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0: nombre es José Alanís. Y mis problemas empezaron desde hace mucho tiempo, lo cual me llevaron a un estrés que yo tenía, un estrés que era muy muy fuerte, lo cual yo estaba perdiendo trabajo. Mi vida económica estaba cayendo a través de que el dinero que yo hacía nunca me rendía. Trabajaba, entre más trabajaba y más dinero ganaba, más dinero perdía. El peor momento de mi vida económica fue cuando yo perdí mi casa, perdí mi matrimonio, perdí todo. Entonces yo me quedé, como quien dice, yo me quedé en la calle. Cuando perdí mi casa, ahora sí que yo me sentía, mi vida se había terminado. Porque yo no sentía que yo ya no vivía más. ¿Qué ahora qué voy a hacer? Perdí mi casa, tanto que luché, la perdí. Entonces ahora, ¿qué voy a hacer? ¿Dónde voy a vivir? Para mí era una humillación estar viviendo en mi propia casa y venirme a vivir a un hotel, lo cual es un hotel súper, súper, súper barato porque no me alcanzaba para más. Yo me sentía hasta estresado, yo me quería cambiar de este país. Yo decía, ok, es que el país está mal, me voy a ir a otro lugar, lo cual pues yo no sabía qué más hacer. Cuando yo no podía sostener a mis hijos, es la peor humillación para un padre, lo cual ellos quieren comprar cosas, y cuando ellos te piden, lo peor para un padre es no tener para darles lo que ellos quieren, aunque sea un poco, porque yo no tenía absolutamente nada. El primer día que yo vine a la iglesia fue por un problema muy grande. Entonces, a través de las cadenas de los lunes, yo sin romperlas, haciendo todos los propósitos que han pedido, los propósitos de la iglesia y las campañas, a través de eso, gracias a Dios, yo he logrado salir de la depresión que yo tenía, salir de la enfermedad que yo tenía, aún salir ahora sí del hoyo de la pobreza que yo tenía. Ahora, gracias a Dios, ya no trabajo para alguien, ahora yo soy mi propio patrón, y ahora yo tengo mis empleados, ahora ya no vivo de prestado. Ahora ya no vivo con un estrés, cómo voy a pagar mi renta, cómo voy a pagar mis biles, cómo voy a pagar mi carro. Gracias a Dios, ahorita yo conquisté mi propio negocio, ya no trabajo para nadie. Ahora yo tengo, gracias a Dios, yo tengo 4 empleados que trabajan para mí. Ahora yo tengo muchos proyectos. Yo construyo casas. Remodelo casas y también hago cualquier tipo de pavimento, cualquier tipo de construcción. Yo yendo a los lunes, a través de todas las prédicas que yo fui obteniendo todo este tiempo, yo fui agarrando la sabiduría, yo fui agarrando ahora sí el espíritu, el valor para ahora sí dedicarme a Dios y pedirle a Él la prosperidad, y también yo contestar a Él con lo que Él me pide a mí. A mi nombre es José y ahora soy un empresario de éxito.
1: ¿Dónde quieres vivir? ¿En las montañas? ¿Del campo? ¿En la playa? ¿O en la ciudad? ¿En una casa bellísima? O en cualquier casa, con tal de que sea suya. Muchos luchan por la casa propia. Trabajan 20, 30 años para pagar las cuotas con el sudor de su frente. Es el sueño de tener una vivienda, un lugar de descanso, un refugio para vivir algunos años, o incluso algunas décadas, en busca de comodidad y seguridad en este mundo. Pero todo eso pasará. ¿Y qué estás haciendo para asegurar tu morada en el lugar donde vivirás por toda la eternidad? Esta es una elección que solo tú puedes hacer. Quien no se preocupa por ello, pasará la eternidad sin hogar, lanzado por sus propias decisiones equivocadas al peor lugar que podría existir. Es mejor vivir debajo de un puente en este mundo que estar en ese lugar. Pero existe un lugar incomparable, con muchas moradas cuidadosamente preparadas para darnos el privilegio de pasar la eternidad con aquel que más nos amó. ¿Quién diría que solo al pasar por la muerte sería posible conocer la verdadera vida? Pero si ese lugar no es para todos, ¿para quién es? Solo para aquellos que en vida se entregaron a Dios y recibieron el derecho al reposo perfecto, el abrigo de Dios. El valor del cielo no está en las calles de oro, sino en estar con Él para siempre. Hoy estás teniendo la oportunidad de tu vida. Asegurar esa morada que no se compra con dinero ni con cuotas, sino con una alianza. La entrega de tu propia vida a aquel que se entregó por ti. Más que preocuparte por la dirección de tu cuerpo, preocúpate por el destino de tu alma. Un día te desprenderás de tu cuerpo y todo lo que compraste quedará atrás. Y ante todo esto, ¿dónde quieres vivir? Esta respuesta no se da con palabras, sino que se muestra con tu decisión.
2: En la casa de mi padre hay muchas moradas. Si no fuera así, os lo hubiera dicho, porque voy a preparar un lugar para vosotros.

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1: Todos los días dedicamos tiempo para las cosas que son prioridad en nuestras vidas, las cosas por las cuales nos esforzamos, de hecho, las que son más importantes, pues nadie dedica su tiempo para lo que no le interesa. Muchos creen en Dios, sin embargo, no dedican tiempo para buscarlo, y por eso se sienten vacíos y débiles espiritualmente. Dios es un ser que se revela para quien lo busca y se dedica a encontrarlo. Es por eso que el Señor Jesús nos enseñó:
2: cuando quieran orar, entren a su habitación, cierren la puerta y hablen con el Padre en secreto. El Padre sabe lo que ustedes necesitan, porque Él ve en secreto. Pero Él recompensa en público.

Mi papá intentó matarme. En ese momento yo era muy chica y sentí que no era nadie yo, que yo no era nadie, que yo no era nada, que yo no servía para nada. Yo me sentí vacía. Mi nombre es Melina.

Después la hermana de mi papá ya no nos pudo tener más y fuimos a la casa de una abuela. Y así fuimos viviendo en diferentes casas de hermanos, de tíos. Y así fue pasando mi niñez y mi adolescencia. Éramos una cantidad de hermanos, vivíamos en una casa de lata, faltando la comida, faltando todo lo necesario para vivir. Y ahí fue pasando el tiempo hasta que yo comencé a tener miedo de la noche, comencé a escuchar voces, me sentía angustiada, me sentía sola, sin contar para nadie que yo fui abusada por un tío. A los 9 años, y no se lo conté a mi mamá, ni a mi papá, ni a nadie, porque yo, como mi papá tomaba, tenía miedo de que lo lastimara. Entonces me crié con eso adentro mío, sin nadie saber. Yo aparentemente parecía una niña normal, pero no era normal, porque llegaba la noche y yo sufría mucho. Y había momentos que no quería vivir y no me animaba a contarle eso a nadie. Hasta que empecé a conocer amigos, trabajar, estudiar. Empecé a salir y iba a los bailes y comenzaron los vicios. Comencé a tomar, comencé a fumar. Y un día salgo de un lugar que había bailado y tomado y dije, hoy me voy a matar. Crucé la rambla y me tiré en el mar. Eran de madrugada, a las 5 de la mañana, me tiré en el mar y perdí el conocimiento, no me acuerdo de nada. Me contaron que me sacaron los bomberos, la policía. Tuve 3 días internada con intoxicación alcohólica, sin saber cuándo me desperté, no sabía dónde estaba ni qué día era. Mi papá me dijo que si me quería matar, que lo hiciera, pero que estuviera segura de que me iba a morir. Y además de eso, él intentó con un revólver darme un tiro. Y recuerdo ese día muy claramente, porque él me corrió unas 5 cuadras con un revólver y yo me escondí como en un hueco, como entre unas ramas, y ahí también perdí el conocimiento. Solo recuerdo la primera vez que invoqué a Dios en ese momento, que dije, si vos existís, no me dejes morir así. Y fue pasando el tiempo y dije, bueno, me voy a casar, con la ilusión de tener una familia, de ser feliz. Me caso y al año, la persona que estaba conmigo, tuvimos un hijo, y me dijo, no quiero vivir más contigo, me voy. Y yo ahí entré como una depresión. Ahí dije, me voy a quedar sola, mi hijo se va a criar sin padre. Y tuve meses encerrada, sin querer salir de mi casa, sin querer hablar con nadie, sin tener ganas de arreglarme, sin tener ganas de trabajar. Hasta que un día dije, bueno, voy a darle un hijo a mi hijo. Y la primera persona que conocí, me casé nuevamente, tuvimos una nena. Y me pasa exactamente lo mismo. Esa persona me dice, solo que fue al mes de nacer mi hija, me dijo, no quiero estar más contigo. Se fue, volví a quedar sola con 2 hijos, sin trabajo. Comencé a vender los muebles de mi casa porque no tenía nada para darles. Fue pasando el tiempo y yo anduve en la calle con ellos hasta que viví en una piecita. Conseguí una piecita para vivir con ellos, y ahí fue donde llegué a la iglesia y recibí la invitación, participé de la reunión. Ahí me enseñaron que Dios estaba vivo, que Dios me podía escuchar, que Dios podía hacer un milagro, cambiar mi vida. Empecé a luchar por la sanidad de mis hijos, empecé a luchar por mí, y así fue que comenzó de a poquito el Espíritu Santo actuando dentro de mí. Yo comencé a sentir ganas de vivir.

0: Ahí que pasando el tiempo conocí a una persona de Dios. Y nos casamos. Formamos una linda familia. Y ahora la señora, la joven, que en este momento está viendo que sea. Más el día de la iglesia tenga más cerca de que vea.
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Hola a todos, muy pero muy buenas noches. Aquí nosotros arrancamos el programa Prosperidad con Dios. Estaremos juntos durante una hora provando para usted, Señor, Señora, que con Dios guarde esta palabra. Con Dios usted puede salir a flote de todos los problemas económicos que usted se encuentra viviendo actualmente. Yo quiero hablar con usted que está del otro lado, desempleado, endeudado, en bancarrota. Usted que está terminando el mes en saldo negativo, lo que salió de su empresa fue mucho más de lo que ha entrado. Usted dejó cuentas pendientes ese mes. Usted de pronto ya está trasladando cuentas para el siguiente mes, pues ese mes usted no va a conseguir pagar. Usted que es un joven que ha estudiado, se ha preparado para el mercado de trabajo, sin embargo, no se le abre ninguna puerta para usted. Usted ya entregó su carpeta por varios lugares acá en Guayaquil, y todas las empresas que usted va, le dice que no hay vacante o le dice que hasta que le van a llamar. Que cuando se abra una oportunidad, le van a tener en cuenta. Sin embargo, pasan días, semanas, un mes más está terminando usted y la llamada que usted espera no le llega. Eso le causa frustración, eso le causa desesperación. Eso le causa desánimo, cansancio, estrés, nerviosismo. Usted piensa, ¿cuándo voy a conseguir un trabajo digno? Yo quiero hablar con usted. 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

0: Mi nombre es Guadalupe Luna. Yo estaba pasando por situaciones difíciles. Vivía aparentemente como si estuviera atrapada en una cueva sin salida. Sufría de depresión, de nerviosismos, deseo de suicidio, tenía problemas económicos, problemas de salud, problemas en mi matrimonio. Sufría también de problemas de esterilidad y tenía mucha miseria en mi vida. Tenía muchos problemas económicos sin salida. Mientras los enemigos, que eran los problemas, me consumían día con día, las deudas, la miseria, el hambre y las situaciones en mi matrimonio, que estaba a punto del divorcio. A causa de los problemas, mi mamá también se enfermó, estaba enferma de parálisis facial. Incluso ella practicaba la hechicería. Debido a tantos problemas, trató de ayudarse y no pudo solucionar su problema. Entonces un día, en la desesperación, estaba mirando el programa de la televisión de la Iglesia Universal. Ella fue, apuntó el número del teléfono y habló, y le invitaron a la iglesia, vino a participar de uno de los servicios y ella fue sanada. Eso me llamó mucho la atención porque ella trató de muchas maneras ser sanada, trató de muchas maneras poder solucionar su problema y no pudo solucionarlo. Entonces, eso fue una de las cosas que me llamó la atención y fue que pude venir a la iglesia. Consecuentemente, yo tenía problemas en mi matrimonio estaba a punto del divorcio, de la separación, incluso me fui 2 veces de la casa, teníamos discusiones, pleitos verbales, pero no encontraba la solución de mis problemas. Yo empecé a ver el poder de Dios, que las promesas de Dios se estaban cumpliendo en mi vida, que la palabra de Dios se tornaba viva en mi vida. Durante estos años Dios me da la fuerza, me da la fortaleza, la condición y la indignación contra todos los problemas. Después de haber comido restos de la basura, porque yo llegué a comer restos de basura, desperdicios de verduras, hoy Dios me dio la victoria. Hoy nosotros, a través de los sacrificios y de la fe, creyendo en un Dios vivo y poderoso, hoy tenemos nuestros negocios propios. Tengo un negocio en línea de zapatos. Tengo mi esposo una taquería. Tenemos unos edificios de renta, unos shopping centers para rentar a las personas, mi casa propia y un matrimonio bendecido. Un área en mi vida sentimental, en mi matrimonio, en mi salud, en mi familia, sanó a mi madre, a mi padre, a mi madre. Nos prosperó grandemente, ha hecho lo extraordinario. Hoy nosotros conquistamos una casa propia, tenemos varios negocios, tenemos una taquería, tenemos unos edificios de renta y un negocio en línea. Hoy puedo disfrutar de diferentes lujos después de haber comido comida en la calle echada a perder, de comer comida de la basura. Hoy puedo salir a un mejor restaurante, puedo sentarme en un restaurante de lujo. Dios me dio las condiciones. Hoy he podido viajar. También he disfrutado de las comodidades que Dios me ha dado a través del sacrificio y la indignación. A pesar de todas las cosas materiales y conquistas que he recibido en estos años en la presencia de Dios, mi fe no está basada en las cosas materiales ni en las conquistas. Mi fe está basada en la palabra de Dios, en la presencia del Espíritu Santo. Mi mayor conquista en todos estos años ha sido conquistar el Espíritu Santo, porque Él es el que da la vida. A pesar de todas las conquistas, el mayor regalo de la vida es haber sido bautizada con el Espíritu Santo, porque eso me mantiene, mi salvación me mantiene en la fe, me mantiene firme en las promesas de Dios, confiando en Dios, que Él tiene poder para cambiar la vida de uno y transformar. Y por eso yo me mantengo en la fe, siempre buscando el dador de vida, que es el Espíritu Santo, para estar fuerte espiritualmente.
1: Una persona que llegó a comer de la basura, restos de la basura. Usted escuchó bien. Dios levantó ella del polvo. ¿Usted pudo escuchar con atención? ¿Usted pudo prestar atención, señor, señora? Una persona que comía de la basura. Hoy una persona próspera, exitosa en lo que hace. Eso es lo que queremos para usted. Ese es el cambio que acontece cuando la persona deja de luchar sola y pasa a luchar de manos tomadas con Dios. Hasta ahora usted no ha vencido económicamente, hasta ahora usted no ha logrado éxito. ¿Sabe por qué? Está faltando Dios. Usted ha intentado vencer, ha intentado prosperar en la fuerza de su brazo. Es cierto que usted estudió, es cierto que usted se preparó, es cierto que usted es un licenciado, licenciada, es cierto que usted tiene la condición, usted tiene la capacidad humana para prosperar. Pero, como dicen las Sagradas Escrituras, que usted espera mucho, pero hay poco. Sí, usted espera mucho, pero hay poco. Usted trabaja un montón, pero no ve, no logra usted ver el fruto de su trabajo. Usted se encuentra así, usted se encuentra en una situación muy, pero muy difícil. Entre en contacto con nosotros. Yo quiero hablar con usted ahorita. 099-8391-693. Queremos ayudarle, podemos ayudarle a salir adelante de eso, como hemos ayudado la señora Guadalupe, le vamos a ayudar a usted también. Como usted dice así, como que usted, Jurandir, me va a ayudar si yo no tengo trabajo, si yo no tengo entrada, nadie me ayuda, yo no tengo ingreso, yo no tengo dinero, yo no tengo nada, yo ya soy una persona mayor, nadie me da trabajo por causa de las limitaciones que yo tengo. 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
1: 8 de la noche, 19 minutos. Vamos a conocer el caso verídico del señor Alfonso. Una persona que ha estudiado, se ha preparado para el mercado laboral. Sin embargo, todos los títulos que él ha obtenido no fue suficiente para que él pudiera vencer. Usted necesita entender eso. Usted que está aí ahora y usted dice, Jurandir, yo también soy formado, yo también soy un licenciado, yo me he estudiado, me he preparado para el mercado laboral, he hecho de todo, todo lo que está a mi alcance para vencer en la vida, para conquistar, para dar una vida mejor a mi familia, para poder tener, digamos así, una estabilidad financiera. Yo he intentado, yo he hecho, pero no hay forma, no hay manera de yo conseguir prosperar, pues yo pienso que voy a salir adelante y una vez más caigo, una vez más me derribo, una vez más soy vencida por la situación y hay momentos que yo pienso hasta tirar la toalla. Señor, señora, falta ahí prácticamente 3 meses y 2 semanas. Sería 3 meses, 1 semana y media más o menos, para que ese año se acabe. Pero ese año no va a terminar en vergüenza. Es eso lo que estamos viviendo la fe todos los lunes. Estamos determinando eso. Este año usted no va a terminar en vergüenza. Determine eso dentro de usted. Decida eso. Ese año no puede terminar en vergüenza. Y usted tiene que entender la época del año que más hay oportunidades, que más hay chance de usted vender más, de usted prosperar más, es ahora. Fin de año es la época mejor para usted poder prosperar. Por eso no se entregue, no se rinda, no se resigne a los problemas. Levante-se, pois com Deus você pode sair de tudo isso. Senhor Afonso, é com você. Conte-nos os detalhes de como você estava lutando sem Deus e depois lutando de manos tomadas com Deus. É com você.

0: nombre es Alfonso Vientos González, soy licenciado en Derecho. Comencé a trabajar y a desarrollar mi profesión como todo profesionista, con las ganas de tener clientes, tener el mejor despacho, ser uno de los mejores abogados en mi carrera que estudié y estar económicamente bien. Desgraciadamente no fueron así las cosas. Los pocos clientes que tenía o que llegaban a mi despacho no los atendía bien, no había la sabiduría ni la visión para en su momento resolver sus problemas y poco a poco los pocos clientes que llegaron al despacho fueron alejándose de mí porque carecía yo de esa disciplina, de esa responsabilidad para en su momento resolver sus problemas. Así fueron las cosas hasta que llegué a la etapa de que tuve que cerrar el despacho y comenzar a dedicarme a otra situación. Y la misma situación a donde llegué, que fue poner un negocio como comerciante, venta de artículos, también fue la misma situación. No desempeñé nada bien, mi economía todavía se vino más a la baja. Y comencé a reflexionar diciendo, tanto estudiar para que en su momento no ejerza mi profesión, fue algo traumante, algo que realmente hoy en día todavía digo, ¿cómo fue posible que no tuviera esa sabiduría, esa disciplina, esa responsabilidad para desarrollar mi carrera como profesionista y por ende tampoco te pude llevar el comercio? Tanto estudiar para que en su momento no desarrollarme como profesionista fue traumático, fue algo que en su momento me marcó como profesionista. Como profesionista, teniendo esos problemas, me sentía personalmente defraudado yo mismo, ¿no? También sentía que había defraudado a mi familia porque ellos se habían invertido en mí para terminar una carrera y por ende verme triunfar como profesionista y en su momento económicamente, y me sentía triste, me sentía desanimado. Yo recibo visión, recibo sabiduría, recibo disciplina y dirección para iniciar otra vez y desenvolverme profesionalmente. En base a esto comienzan a llegar nuevos clientes, mis clientes que en su momento había desatendido, que no había procurado llevar los asuntos de la mejor forma, comienzan a confiar nuevamente en mí y comienzo a resolver sus problemas favorablemente. Hoy en día volví a abrir mi despacho, tengo cartera de clientes nuevos, potenciales, en el cual confían en mí y siguen llegando clientes. Esos mismos clientes me vuelven a traer nuevos clientes porque ya los cuido, los procuro, estoy atento con ellos, soy disciplinado y más que nada soy responsable. El Espíritu Santo todo esto me ha traído para en su momento seguir desarrollándome profesionalmente y soy un profesionista triunfador. Ahorita mi economía ha cambiado, ahorita ya no vivo de prestado, ya ayudo a mis padres y visto de lo mejor. Hoy me siento una persona profesionalmente completa y que sigue la gente confiando en mí porque es lo que yo quería cuando estaba haciendo la carrera, que la gente confiara en mí. Me ha traído esa bendición, esa sabiduría y ese desenvolvimiento en mi carrera profesional.
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2: Don Alfonso, una persona, un abogado, un profesional que estudió, se preparó, pero no había clientes. No tenía sabiduría para resolver los problemas de los clientes que le aparecían. Perdió todos los pocos clientes que había y su economía fue de mal y en peor. Pero hoy él es un vencedor. Hoy él está triunfando en su vida financiera. Hoy es un abogado exitoso. Hoy es un profesional realizado. Isso prueba que não és por la fuerza que usted va a prosperar. Não és. Não és por tener ou não tener títulos. Se usted pode tenerlo, se usted pode estudar, ser um licenciado, ser uma persona com títulos, graças a Deus. Se usted pode tenerlos, buenísimo. Pero se não, isso não vai determinar. Isso não é determinante para su éxito ou para su fracasso. Entenda, nós fracassamos quando falta Deus. Você pode ter toda a capacidade humana, você pode ter todas as ferramentas necessárias para prosperar. Su comércio pode ser o melhor del barrio. Su comércio pode estar bem localizado, bem posto, com todas as mercadorias necessárias, pero não há clientes, não há ventas. Você pode ser um profissional muito renombrado, reconhecido, pero você envia as proformas e nada lhe chama, ou diretamente já não lhe estão chamando. Ou quando lhe chamam, as proformas que você passa não são aceitadas. Os preços que você passa são rechaçados. Você se sente uma pessoa fracassada na vida financeira. Você tem tentado progressar, avançar, ponendo todo de si, sin embargo, não há havido resultados positivos. Só há havido derrotas, perdas, fracassos, decepções, desilusões. Você quer sair disso? Senhor, senhora, honestamente, conteste-me, por favor. Ei, senhor, senhora, conteste-me, por favor. O te quiere salir de esto. Si usted dice, yo quiero salir de eso. Entonces, óigame con atención. Este día lunes, a las 7 de la mañana temprano, 10 de la mañana, 12 del mediodía, 3 de la tarde, el horario principal, 7 de la noche, aquí, en nuestra sede nacional, Avenida de las Américas 305, al norte de la ciudad de Guayaquil, em todos os templos de la Universal. 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

0: En la mayoría de los casos, las deudas no comienzan con una crisis. Empiezan con pequeñas decisiones, un financiamiento accesible, un pago en cuotas o una facilidad que parece inofensiva. De hecho, el acceso al crédito se ha convertido en una herramienta común para cubrir necesidades básicas, emergencias o proyectos personales. Sin embargo, el endeudamiento excesivo está generando consecuencias significativas en la vida de las familias, afectando tanto su estabilidad económica como su bienestar emocional. Las deudas no comienzan necesariamente por acceder a algo grande o de vital importancia. En muchas ocasiones, surgen por decisiones poco acertadas. Pero el verdadero problema aparece cuando esas decisiones comienzan a superponerse. Un compromiso, luego otro más, y así sucesivamente, hasta que una parte importante del ingreso ya está comprometida, antes de siquiera haberlo recibido. Y es ahí cuando la persona empieza a sentir presión, no porque no genere ingresos, sino porque ya no tiene control total sobre ellos. Y es en ese punto donde la deuda deja de ser una herramienta y se convierte en una carga. Entonces, ¿cómo podemos cambiar este panorama?
1: No le eche la culpa a Dios por sus derrotas. Antes de culpar a Dios por una derrota, examine su propia vida. No basta con querer la ayuda de Dios. Es necesario estar en comunión ¿con quién? Con Dios, con Él. Si uno no vive en la obediencia, si uno no vive en la fe, si uno no vive haciendo lo que a Dios le agrada, ¿cómo yo voy a quedar echando la culpa a Dios? Ah, Señor, tú no me ayudas, te olvidas de mí. Pero ¿cómo Dios me va a poder ayudar si yo vivo en la desobediencia? ¿De qué sirve la prosperidad si usted va a gastar en lo que no es pan? Va a gastar en vicios, va a gastar en cosas que no suman a su vida. Israel fue derrotado no porque Dios le dio las espaldas, no porque Dios se olvidó de ellos. Israel fue derrotado por su propia desobediencia. Y mismo así, ellos tuvieron el descaro de decir, ¿por qué Dios ha permitido que seamos derrotados? Ellos no se daban cuenta que ellos eran los responsables de su propia derrota. No permita que usted sea responsable de su propia derrota. Permanezca en la obediencia. Sea fiel ¿a quién? A Dios, y sea fiel también en todo.
2: Leonela, ¿cuál fue tu victoria?
3: Bueno, aproximadamente un mes, había muchas trabas en mi negocio, no tenía muchas ventas, también quería vender unos productos y estaba súper trabado. Entonces, usando la sala en ese entonces, yo limpié, yo determiné que todo lo que yo iba a invertir, yo lo iba a vender, no iba a quedar absolutamente con nada. Entonces, ya así fue, aproximadamente este mes, todo lo que yo he invertido he ganado, he vendido, y también los productos que también estaban trabados los pude vender.
2: Gracias. ¿Vendió todo?
3: Sí, todo.
2: ¿Salió todo?
3: Sí, señor.
2: Don Pedro, ¿cuál fue su victoria?
4: Mi victoria es que quedó inconcluso en el proyecto anterior. Pues ya en este nuevo proyecto he comenzado y ya estoy por terminar lo que es un techado, un cerramiento y unas puertas de lo que yo siempre pedí en ese proyecto. Y
2: ¿está concluyendo el proyecto?
4: Ya está para terminar, si una semana más y se termina.
2: Bien fuerte, Padre Señor Jesús. Don Pedro, Dios le bendiga más. Don José, ¿cuál fue su victoria?
5: Como profesional resolví un caso que estaba difícil.
2: Ya.
5: Y conversando con Dios me dio la idea para salir adelante y lo resolví.
2: Ya. Y ¿usted qué profesión es?
5: Soy abogado.
2: ¿Usted tenía un caso difícil de resolver?
5: Sí.
2: ¿Y pudo resolverlo?
5: Lo resolví, sí.
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7: 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Isso aí é apenas um resumo de lo que acontece a cada lunes aqui na nossa sede nacional. E obviamente em todos os templos de la Universal. Se você quer sumar a estas miles de pessoas esparcidas por todo Equador, tome esta decisão. Não quede posponendo mais essa decisão. Quanto mais tempo passar, mais o problema financeiro se vai agravar, se vai multiplicar. É hora de você dizer basta, vou a sair desta situação. Por isso, amanhã na lunes, traga sua carpeta, traga seus projetos, traga os documentos que eles estão travados, traga aquele valor de deudas que você tem que pagar e você não sabe como vai fazer para pagá-las, traga. Vem lutear de mãos tomadas com Deus. Você vai ver que Deus hará o que você não pode fazer. 7 da manhã, temprano, às 10 da manhã, 12 do meio-dia, às 3 da tarde e às 7 da noite. Ele é um dos horários. Aunque você venha por primeira vez, você que de pronto se apartou, hace muito que você não viene los dias lunes, você quizás até os outros dias, você suele venir, pero los dias lunes você tem um certo recelo, ou sempre lhe passa algo para que você não venga. Então, esse dia lunes, eu estarei esperando por você. Sei aqui em nossa sede nacional, Avenida de las Américas 305, ao norte da cidade de Guayaquil, ou em um de nossos templos de La Universal. Em meu caso, eu estarei aqui no setor de Peca, Parque Califórnia. Estamos ubicados adentro do centro comercial Parque Califórnia, número 1, e no local 9 e 10. Aqui estarei personalmente para recibirle, para atenderle, para ajudarle, para escucharle. Lleve seus papéis. Eu vou imponer minhas manos sobre seus papéis que estão travados. E você vai ver que se vai destravar. E lhe hago um desafio. Se você vai, se você participa, e em 7 dias, escute bem, em 7 dias, você não tem nenhuma resposta, você não tem nenhuma señal, nenhuma porta se abre para ti. Então, se esquecer a primeira vez, que seja a última vez que você acuda, que você participe, agir. Lhe pergunto, o que você tem que perder? Hã? Você não tem que perder nada, você não tem que pagar nada. O único que há que fazer é chegar agir. Chegue agir e o demais Deus lo hará. Como foi o caso dessas pessoas, que você vai ouvir agora vários casos, respostas de pessoas que estavam em situações urgentes que se resolver e Deus, ele ha posto sua mão. Acompanhe.
8: Qual é seu nome?
9: Marta Montoya. Minha hija, ayer eu estava luchando los proyectos, ella es abogada, había ingresado algunos proyectos, ella está viviendo en Ibarra. Entonces, ella mes a mes iba escribiendo cada proyecto que ella quería que se le solucione. Pero justamente ayer ella me llama que el día de hoy está firmando un contrato de una cooperativa. Ella está manejando, ella maneja todo lo que es cooperativa y le salió uno de ellos. De todos, le salió uno. Está bendecida ella. Además, mi hijo que vive fuera también me dio la sorpresa esta semana. Me dice, mami, acércate a la zona solar donde él me había pagado el pasaporte, porque quiere que lo visite.
8: ¿Cuál es su nombre?
10: César.
8: Don César, ¿cuál fue su victoria? Mi victoria es que el 2025 yo hice mi proyecto de hacer 2 departamentos de construir. Así que esta semana ya se terminó y están listos para alquilarlos.

0: Señora Rosario, ¿cuál fue su victoria?
1: Lo que pasa es que hace 2 meses mi hija se quedó sin trabajo. Ella vive en Cuenca. Y yo, pues, la otra semana, pues, determiné que ella tiene que tener un trabajo. Entonces, el día sábado han dicho que ya vaya a un hipermercado en Cuenca.
0: Señora Hilda, ¿cuál fue su victoria?
2: Yo tengo este criadero de pollo. Entonces, todo se puso mal. Pollos se me morían grandes. Se enfermaban a muerte. Y se morían los pollos grandes ya. Y ya cuando comencé a venir los días lunes, comenzó a mejorar la cosa. Ahora, gracias a Dios, ya ellos no se mueren, se crecen y ya los aprovecho.
0: ¿Cuál es su nombre?
3: Mercedes.
0: Señora Mercedes, ¿cuál fue su victoria?
3: Mi victoria fue que el empleado que me le puse a arreglar la casa cometí el error de pagarle casi todo porque era la obra de 1,100 y le pagué $1,000 y no vino dos meses y estaba yo desesperada. Yo dije, voy a clamar al Señor para que me ayude, me proteja y este Señor me, por lo menos me llame, me diga algo, porque nunca me contestó el teléfono. Ya vino, ya me llamó por teléfono y dijo, ya mañana voy, ahorita ya está en la casa cumpliendo el trabajo y ya va a terminar para yo poder vender.
0: Señora Flora, ¿cuál fue su victoria?
2: Mi victoria fue que mi hijo en Chile se quedó sin trabajo y no tenía una salida y estaba muy preocupado. Pero yo estoy luchando y te va a salir un trabajo muy bueno. Y así fue. Ya tiene un muy buen trabajo, gracias a Dios.
0: Señora Jesús Mendoza, ¿cuál fue su victoria?
4: Pastor, yo oro por toda mi familia que tienen problemas, están desempleados, todo eso. Y tenía una sobrina que ella tenía un departamento y no lo podía alquilar. Y ahora la semana pasada, el día jueves, me llamó, me dice, tía, ya alquilé el departamento, dice, ya me pagaron, dice, lo que ella le pidió, el mes de depósito, todo eso, dice, y son unas personas, dice, que trabajan y son bien honestas, me dice.
0: Usted puso ese proyecto en la carpeta en favor de este familiar, clamó, determinó, llegó la victoria.
4: Sí, señor.

0: ¿cuál fue su victoria participando los lunes?
1: Bueno, yo soy psicóloga, tengo mi consultorio. Aparte de eso, también trabajo en una empresa de nutrición.
0: Ajá.
1: Y la empresa de nutrición me envió 25 kits. Kits de nutrición para desintoxicar el organismo, uh-huh, todo el organismo. Y he vendido todos los 25 kits, gracias a Dios.
0: Participando los lunes, ¿cuál fue su victoria?
2: Mi victoria fue que en todo el feriado yo trabajé, para mí no hubo feriado, y pude cambiar mi techo de mi negocio porque me caía mucha agua.
0: Participando los lunes, ¿cuál fue su victoria?
3: Voy a estar participando los lunes. Las ventas, yo tengo un pequeño negocio en mi casa, y las ventas habían bajado bastante. Pero esta semana fue totalmente, vendí todo.
0: Vendió todo.
3: Todo lo que...
0: No sobró nada.
3: Nada faltó.
0: Fue una bendición.
3: Una bendecida.
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1: Porque el Espíritu Santo, porque el Espíritu de entendimiento nos da discernimiento espiritual, porque el Espíritu de consejo siempre nos presta una palabra para el afligido, porque el Espíritu de fortaleza nos sustenta en las debilidades, porque el Espíritu de conocimiento nos da capacidad para evitar el mal, porque el Espíritu de temor del Señor nos hace andar en sus caminos, porque el Espíritu Santo nunca nos deja solos.

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1: La economía personal es un conjunto de decisiones financieras que tomamos cada día. ¿Cómo administramos nuestros ingresos? ¿Cómo controlamos nuestros gastos y cómo organizamos nuestros ahorros? De esas decisiones depende nuestra tranquilidad o preocupación. ¿Alguna vez se ha sentido abrumado por las deudas? ¿Ha tenido que rechazar una oportunidad importante por la falta de dinero? Uno de los errores más comunes es la falta de presupuesto. Muchas personas no saben exactamente cuánto ganan ni cuánto gastan al mes. Y cuando no hay un plan, el dinero simplemente se va. Pequeños gastos diarios, compras impulsivas, pagos innecesarios, todo eso acumulado puede hacer que terminemos gastando más de lo que ganamos. Y cuando sucede eso, aparece el segundo gran problema, el endeudamiento excesivo. Hoy es muy fácil adquirir deudas, pero cuando sumamos todo, la carga se vuelve pesada y lo que comenzó como una solución rápida termina convirtiéndose en una presión constante. Otro error muy común es no tener un ahorro. La vida está llena de imprevistos, una enfermedad, una reparación, la pérdida de empleo. Sin tener un ahorro, cualquier dificultad nos obliga a endeudarnos aún más. Y hay algo todavía más peligroso: vivir por encima de nuestras posibilidades. Querer aparentar una vida que no podemos sostener. Comprar cosas que no necesitamos con dinero que no tenemos. Ese hábito puede llevar rápidamente a la ruina financiera.
2: Ore siempre. Nunca haga nada sin primero hacer una oración a Dios. Va a abrir su negocio. Mi Dios bendice este día. Manda muchos clientes. Dame paciencia con los que deba tener paciencia y dame fuerzas para poder trabajar todo el día. Va a dejar su hoja de vida. Señor, que esta hoja de vida, no sé cómo el Señor vaya a hacer, pero yo confío tanto en ti que va a ser la primerita que va a aparecer en la mano del dueño de la empresa. Si hay algo que usted debe seguir así, ¿cómo? Es esto. ¿Por qué? Porque nunca Dios nos va a pedir algo para nuestro mal. Siempre, siempre lo que Dios nos pida será para nuestro bien. Así que con Dios usted no pierde. Usted debe confiar. Señor nuestro Dios y poderoso Padre, en esta noche nos presentamos delante de su poderosa presencia, delante del único que puede cambiar esta situación financiera, delante del único que puede hacer que todos estos proyectos se hagan realidad. Señor Hortensia, usted participando del propósito de la carpeta los lunes, ¿cuál fue la victoria?
3: Así es, pastor. Del año 2025 teníamos una deuda de la boda de mi mami en el Parque de la Paz, cuando ella ya falleció hace 4 años. Se estaba pagando y había una traba que no podíamos terminar esa deuda. Y yo determiné que este año, escribí en la carpeta también, ¿no? Y ya hasta en el mes de fines de noviembre, se terminó esa deuda. Gracias al Señor, estamos tranquilos nosotros.
2: ¿Pagó la deuda?
3: Sí, se pagó la deuda.
2: Participando los lunes, ¿cuál fue su victoria?
4: 3 victorias, pastor. La primera, mi hijo desempleado, ahora consiguió trabajo, administra un hotel en playas. La segunda victoria es que un dinero que me debían ya fue cancelado. Y la tercera victoria, que las ventas en mi taller se han multiplicado.
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2: Son ahora las 9 de la noche con 7 minutos. ¿Usted ya pasó por esta situación? Vivir una vida completamente destruida, pero no solamente en el aspecto económico, sino también una vida destruida por causa de los vicios del alcohol, el vicio de las drogas, del cigarrillo, ya que al final de cuentas las adicciones consumen todo el trabajo de sus manos. ¿Cuántos no han sido aquellos que solamente trabajan para poder cubrir sus vicios? Y las deudas de alquiler, de agua, de luz, van creciendo cada día más y más. Eso también lleva a la persona a sufrir en una profunda depresión, porque no sabe qué más hacer. Ve que el dinero no le alcanza. Y no es por causa de que no tenga dinero. No le alcanza porque sabe que las adicciones se lo están devorando todo. Pues así se encontraba María Fernanda Loor. Antes de llegar a la Universal, ella sufría con depresión, una vida destruida, involucrada en el alcohol y las drogas. No podía dormir por las noches. Tenía problemas en su vida matrimonial, sentimental. Llegó a sentirse vacía, a estar endeudada, ya que todo el sueldo que ganaba era para los vicios y se olvidaba de cubrir las deudas. En esta miseria se encontraba María Fernanda. ¿Qué fue lo que hizo para salir de esa situación? Conozca ahora este caso verídico.
6: Mi nombre es María Fernanda y antes de llegar a la Iglesia Universal yo sufría de depresión. Yo tenía una vida totalmente destruida, estaba envuelta en vicios de alcohol, de cigarrillos, llegué hasta a consumir drogas, vivía una vida totalmente en depresión, no dormía por las noches y todo se causaba por las malas experiencias sentimentales que yo tenía. Me involucraba sentimentalmente con personas equivocadas, me hacían sufrir y todo eso yo hacía para llenar realmente el vacío que yo tenía por dentro. Yo estaba esperando que las personas, mis parejas, llenaran vacíos que realmente era imposible de llenar. Incluso cuando tenía problemas con mis parejas, yo consumía el cigarrillo, me iba a beber alcohol, llegué hasta a consumir drogas, esperando sentirme bien, pero realmente nada de eso me trajo felicidad. Todo lo que yo vivía era pasajero y yo llegaba en las noches a mi casa, me sentía vacía, me sentía sola. Y esta situación de consumir alcohol, de tener estos vicios, eso a mí también me llevó a tener serios problemas económicos. Yo estaba muy endeudada porque todo el dinero que yo ganaba en mi trabajo solamente me lo gastaba para consumir y mantener mis vicios, ¿no? Para poderme sentir bien. Entonces yo terminé muy endeudada, terminé con tarjetas de crédito que me explotaban, los bancos me llamaban. Y el sueldo que yo ganaba era solamente para pagar mis deudas, no me alcanzaba para absolutamente nada más. Y yo tampoco buscaba salir adelante, a tener mis cosas, mis proyectos, porque el dinero era para mantener mis vicios, para yo sentirme bien. Fueron 4 años de mi vida que pasé en este sufrimiento, en esta soledad, Incluso tomé la mala decisión de salir de mi casa a vivir sola. Mi familia también me dio la espalda porque, claro, se sentían decepcionados de la situación en la que yo me encontraba, de las malas decisiones que yo estaba tomando. Entonces, y bueno, yo para querer predecir mi futuro y saber cómo me iba, yo siempre buscaba ayudas de brujos que me leyeran las cartas, que me fumaran el cigarrillo, porque era tanto el sufrimiento que yo pasaba que yo ponía mi confianza en aquello que un brujo me decía, de lo que me iba a pasar, de lo que iba por venir. Y cada vez que yo tomaba esas malas decisiones, me iba peor. El peor momento de mi vida fue cuando tomé la decisión de quitarme la vida. O sea, cuando ya estaba totalmente en estado de depresión absoluto, no dormía por las noches, pasaba el día, muchas veces no iba hasta trabajar porque pasaba todo el día encerrada en mi casa con las luces apagadas, comiendo y llorando. Esas eran las formas en que yo desahogaba la depresión que yo tenía por dentro. Y hasta que un día, envuelta en la bebida, vi un frasco de insecticida en mi casa. Yo estaba viviendo sola y yo realmente vi ese frasco de insecticida y dije, este es el momento para terminar con todo este sufrimiento. Fue un día que yo decidí buscar a mi familia y mi familia no me reconoció como su hija, como su hermana, me dieron la espalda. Entonces yo en ese momento fue el tope de mi depresión, donde yo realmente sentí que lo había perdido todo y tomé la decisión de tomar este veneno. Ahí vinieron unos vecinos, me auxiliaron, me llevaron a hacerme este lavado para poderme salvar la vida. Me invitaron a la Iglesia Universal y mi vida fue totalmente transformada. Y fue donde mi vida empezó a cambiar. Empecé a hacer primero las cadenas de liberación. Fui libre de la depresión, fui libre de los vicios, ya no tomaba, ya no me daba esa ansiedad por fumar cigarrillo, ya también dejé de consumir marihuana y poco a poco yo fui viendo ese cambio en mi vida. Ahí llegaron campañas de Israel, sacrifiqué. La primera campaña que hice fue por la liberación, porque yo realmente ya no quería sentir el vacío que sentía. Fui respondida. Obviamente todo fue un proceso con paciencia, con perseverancia. Después que yo ya estuve libre, yo decidí renunciar totalmente a la vieja persona que yo era y empezar una vida desde cero. Entonces tomé la decisión de bautizarme en las aguas. Después que me bauticé en las aguas, mi vida empezó a mejorar, pero faltaba algo. Y ese algo era la presencia de Dios dentro de mí. También hice mi campaña de Israel por recibir el Espíritu Santo. También fui respondida al poco tiempo, año y seis meses de ya estar en la iglesia, con mi proceso de mi liberación, me bauticé en las aguas, me dediqué al 100% a entregarme a Dios y yo recibí la respuesta de su Espíritu y fui bautizada con el Espíritu Santo y ahí la transformación de mi vida fue completa. Yo quiero ahora invitar a personas a que sus vidas sean transformadas. Y mis campañas también fueron para que Dios me use, para que Él use mi tiempo, mi vida, para que así muchos puedan ver el poder de Dios en mi vida y también en la vida de las personas a las que yo invitaba. Ahí mi siguiente campaña de Israel fue por mi vida sentimental. Ya obviamente los años fueron pasando. También sentí esa necesidad de tener un compañero de vida y efectivamente Dios me respondió con un gran hombre de Dios. Ya hoy tengo 7 años de matrimonio con luchas, con dificultades, pero en el altar, venciendo, tolerándonos, teniendo esa bendición que solamente viene de Dios. Conquistamos junto a mi esposo un negocio propio, tenemos nuestro vehículo, realmente tenemos una vida totalmente transformada. La María Fernanda de antes era una María Fernanda deprimida, con vicios, queriendo llenar vacíos con las cosas de este mundo, de mal carácter, insegura de sí misma. Más la María Fernanda de hoy es una María Fernanda feliz, una María Fernanda llena de paz, segura de sí misma, una persona bendecida económicamente, sentimentalmente. Antes yo no encontraba una persona que me haga feliz, ahora no. Ahora yo soy feliz y hago a mi pareja feliz. porque realmente yo estaba buscando antes en alguien la felicidad, pero la felicidad está dentro de nosotros mediante el Espíritu Santo. Bueno, mi mayor conquista, aparte de las económicas, de las espirituales, de las sentimentales, mi mayor conquista y mi mayor tesoro fue el Espíritu Santo, porque hubo una palabra que se guardó dentro de mí que decía: busca al Señor tu Dios sobre todas las cosas y todas las demás serán añadidas. Y esa palabra se guardó dentro de mí desde el comienzo y fue la que puse en práctica. Y efectivamente, después que el Espíritu Santo vino sobre mí, todas las demás cosas, las bendiciones económicas, las sentimentales, las bendiciones en mi familia, todo eso fue añadido por el propio Espíritu Santo. Y hoy soy una nueva persona.
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2: Son ahora las 9 de la noche con 18 minutos. La vida de María Fernanda cambió porque ella tomó una actitud de fe. Es eso lo que yo quiero que usted entienda. Cuando nosotros hablamos de prosperidad con Dios, y usted siempre está en sintonía de este programa y escucha acerca de la prosperidad con Dios, y a veces a usted le da un poco de recelo, pensando que quizás estamos queriendo que usted se vuelva una persona materialista y que solo piense en dinero, algo que a Dios no le agrada. Pero yo quería decirle que ahí es donde está equivocado, equivocada. Porque cuando hablamos de prosperidad, no es solo tener dinero. Prosperidad es tener paz. ¿Sí? Cuando nosotros hablamos de prosperidad, usted puede estar pasando luchas por fuera, pero por dentro tiene paz. Prosperidad es colocar su cabeza en la almohada y poder dormir tranquilo. Prosperidad es tener salud para trabajar. Prosperidad también es tener una familia unida, que lucha unida y vence unida, y alcanza unida sus objetivos. Y prosperidad también es tener paz en el alma. Eso es lo que alcanzan las personas viniendo el día lunes. Eso fue lo que alcanzó María Fernanda. Así que tome esta actitud de estar con nosotros mañana a las 7, a las 10, mediodía, 3 de la tarde y a las 19 horas. Vamos a acompañar ahora esta invitación.
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2: ¿Cuál es su nombre?
8: Jesús Manzaba, pastor.
2: ¿Cuál fue su victoria?
8: Pastor, como estábamos en el propósito de que nuestras vidas se estaban estancando, ¿no? Y yo estaba padeciendo de eso, ¿verdad? Que yo estaba para continuar con un contrato y se me truncaba. Y no me salía, ni por nada del mundo, ni por más que yo hiciera, se me quedaba ahí estancado. Hasta el final que en esta semana se dio. Me llamaron de una institución para hacer unos trajes bien pagados, pastor. Me llamaron de otra institución para hacer otro contrato, más o menos de unos $4,000, pastor.
2: Mercy, ¿cuál fue su victoria?
9: Bueno, mi victoria es que yo tenía una deuda con CNT. Gracias a Dios se me dieron las condiciones de poder cancelar todo.
2: Pagó la deuda.
9: Sí.
2: Don Ángel, ¿cuál fue su victoria?
10: De que me debían un dinero y me pagaron. Y esta semana también fui a firmar un contrato de pintar una casa.
2: Señora Orlando, ¿cuál fue su victoria?
11: Mi victoria fue que me salió una deuda que yo no sabía que la tenía, pastor, pero Dios me dio las condiciones y la pagué toda.
2: Señora Alicia, ¿cuál fue su victoria?
12: Mi victoria fue que 2 años a mí no me pagaban. Y a los 2 años fui esta semana y ya me pagaron.
2: Señora Gladys, ¿cuál fue su victoria?
13: Mi victoria fue que después de muchos años ya he obtenido algo que estaba trabado y dieron completamente la orden desde la Corte Suprema. Ya es un hecho. Después de tantas luchas.
2: Usted tenía una causa trabada y gracias a Dios hoy venció.
13: Sí, gracias a Dios ya venció.
2: Señora Elsa, ¿cuál fue su victoria?
14: Mi victoria fue, pastor, que mi hijo era el chofer de la Metrovía y gracias a Dios, no sé cómo le llegó a él un oficio que tenía que viajar a España. Está con trabajo, está con un buen salario y sigue de chofer allá mismo. Y también tuve la gran bendición de una hija mía que vive en España y ella pudo venir aquí al Ecuador. Tuvo casi 2 meses y todos mis hijos, mis nietos que están por allá en España, tanto en Nueva York, le doy gracias a mi Señor Jesús que tiene una vida exitosa. Incluso ahorita mismo va a entrar una nieta mía a la vida militar. Y ese es un orgullo para toda nuestra familia.
2: Están prosperando.
14: Están prosperando, pastor.
2: Señora Julia, ¿cuál fue su victoria?
15: Mi victoria, pastor, es... Tengo que dar gracias a Dios porque mi hijo trabajaba en una empresa y no le pagaban. Y por medio de un amigo consiguió otro trabajo donde se encuentra mejor y con sueldo y afiliación y todo.
16: He recibido la bendición que mi hija no tenía trabajo 3 años. Y en todas las empresas ponía los currículos, todo. Y esta semana que pasó me la llamaron a una empresa. Y gracias a Dios la bendición se dio y ya está trabajando ella.
17: Señor Jesús ha hecho muchas cosas en lo que es la economía de la familia. A mi esposo le están pagando lo que es las producciones. Nosotros con la nueva casa que habíamos adquirido, hay cositas que no nos gustaban, pero que ya la vamos a empezar a cambiar, que ya está todo cambiado, todo comprado para lo que vamos a hacer.
18: Prospera.
17: Así es, pastor.
2: Señora Ercilia, ¿cuál fue su victoria?
19: Mi hijo estaba sin trabajo, mi nieto. También ya encontró trabajo y ya le falta una semana para ya terminar la tesis para graduarse.
20: Mi victoria fue, pastor, que un miembro de mi familia tenía 9 meses en que no tenía trabajo. Entonces, él el día viernes firmó el contrato y hoy día ingresó a trabajar.
2: Gina, ¿cuál fue tu victoria?
21: Bueno, mi victoria es que yo estuve desempleada por muchos meses, casi 10 meses. Entonces yo venía todos los días lunes aquí perseverando, participando. Yo iba a las entrevistas, llegaba hasta el último proceso y sin embargo se quedaba en nada. Entonces me decían, sí, muy buena la entrevista, excelente su perfil, su currículum, su hoja de vida, pero se quedaba en nada. Entonces yo subí al altar y en esa semana me llamaron a entrevista y ya el lunes me confirmaron el trabajo y ya hoy día comencé. Gracias a Dios.
2: Mucho tiempo desempleada, ahora tiene su trabajo.
21: Sí, y como jefa.
2: Señora Rocío, ¿cuál fue su victoria?
19: O sea, pastor, yo subí al altar por mis hijos. Yo tuve ya la respuesta, porque de la China fue contratado mi hijo para acá el Ecuador, el coger todos los contenedores que vienen de la China para él llevar a todo el Ecuador. Consiguió este contrato grande de la China.
2: ¿Y cuál es la otra victoria?
19: La otra victoria era que mi hijo estaba un trabajo, él es profesional, pero no tenía un trabajo tan bueno. Y recién hace 2 semanas le dieron un buen trabajo, gracias a Dios.
2: Vilma, ¿cuál fue tu victoria?
0: Yo pedí a Dios que yo quería trabajar y poner gente a trabajar. Y me salió un contrato para trabajar y poner muchas personas a trabajar en lo que es peinado, maquillajes para reinas, pasarelas y eso, pastor.
2: Ahora la gente está trabajando, usted está trabajando.
0: Yo hago los contratos y las personas, ellas trabajan para mí cuando hay eventos.
2: Señora Hilda, ¿cuál fue su victoria?
18: Mi victoria es que yo comencé a venir los lunes por mí, por mi familia. Y mi hija está bastante, tiene muchas deudas. Y el negocio que tenía ella era muy, muy poco, los ingresos de ella. Y yo he venido pidiendo a Dios que le abra puertas para un mejor negocio, para que ella tenga mejores ingresos y pueda pagar sus deudas. Y sí, gracias a Dios, ella abrió otro nuevo negocio, que sí está recibiendo ahora, gracias a Dios, con mejores ingresos.
2: Está progresando.
18: Sí, pastor.
2: Gracias a sus oraciones, aquí los días lunes.
18: Sí, pastor. Así.
2: Don Alberto, ¿cuál fue su victoria?
22: Mi victoria es que un hijo mío no conseguía trabajo y ahorita está en Brasil. Tengo otro en Italia y estamos sembrando las 30 hectáreas de cacao, pero no se daba la segunda etapa. Entonces ahorita se abrió una nueva puerta y estamos sembrando las 30 hectáreas ya. Tenemos gente trabajando ya.
2: O sea, su hijo consiguió trabajo y todo lo que está sembrando está progresando.
22: Progresando.
2: Don Fernando, ¿cuál fue su victoria?
23: Bueno, mi victoria es que le pedí al Señor salud y trabajo y es lo que más me ha dado. Casualmente en esta semana tuve 3 eventos, primera vez que tengo 3 eventos el mismo tiempo, viernes y sábado. Y el segundo es que en la petición, en lo que yo solicité en mi proyecto, era de que mi hijo ya tenga su carro propio. Entonces nos propusimos con esto y lo logramos. Ahora ya él tiene su furgoneta que está haciendo... Está trabajando por su cuenta y ya ese dinero lo compró incluso a precio de contado.
2: O sea, tuvo más eventos y su hijo conquistó el carro.
23: Así es, pastor.

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1: Señora Rosario, colocando su proyecto en la carpeta, ¿cuál fue su victoria?
2: Yo sufría de goteras del techo, que tenía que poner plásticos para dormir, claro. Faltaba un pedazo, pero este año, gracias a Dios, y ya por Navidad ya alcancé a poner el techo. Ya saqué el plástico.
1: O sea, usted puso como proyecto arreglar el techo de su casa. Sí. Y Dios le dio condiciones y arregló su techo.
2: Ya arreglé mi techo y saqué el plástico que tenía puesto.
1: Señora Livia, colocando su proyecto en la carpeta, ¿cuál fue su victoria?
3: Mi victoria fue que yo tenía en el 2024 que no podía remodelar mi casa. Y cuando yo puse el proyecto en el 2025 en la carpeta, lo primero que dije, tengo que terminar mi casa porque como estoy sola y no me alcanzaba el dinero para hacer. Pero cuando yo lo puse aquí, ahora en este fin de año, en noviembre y diciembre, terminé de arreglar mi casa. Que yo mismo no lo creo, cómo terminé de arreglar el proyecto que me ha puesto aquí, me resultó bueno.
1: Dios cumplió su proyecto.
3: Me cumplió.
1: Yusbelis, colocando tu proyecto en la carpeta, ¿cuál fue tu victoria?
4: Mi victoria fue, pastor, que a mí me ascendieron en mi trabajo, subieron mi sueldo y me colocaron de responsable en oficina.
1: Ivana, colocando tu proyecto en la carpeta, ¿cuál fue tu victoria?
5: Mi victoria fue, pastor, que gracias a Dios yo andaba buscando un trabajo y gracias a Dios yo pude buscar un trabajo y hoy en día estoy trabajando gracias a Él.
1: ¿Cuál es su nombre?
6: Mariana Figueroa.
1: Señora Mariana, colocando su proyecto en la carpeta, ¿cuál fue la victoria?
6: La victoria fue que Dios me dio que mi hijo estaba arrendando y no alcanzaba para pagar por lo que pagaba. Yo dije, Dios, yo lo que quiero es que mi hijo haga para arriba ya su, para que ya no esté él pagando. Y gracias a Dios ya nomás está su casita para arriba, ya nomás le faltan las paredes, nada más.
1: Señora Aníbal, colocando su proyecto en la carpeta, ¿cuál fue su victoria?
7: Muchas victorias. O sea, mi casa era de caña, estaba un poco pequeña, la amplié más. Ya, esa es una victoria. Y en el trabajo ya tenía 17 años trabajando. 2 años como servicio prestado y me enrolaron al seguro. Ya el día viernes ya fui ascendido, ¿ya? Y ahora sí trabajo desde el viernes hasta hoy día para acá. Internamente, dentro de la empresa y para los clientes. Y mi sobrina, que es psicóloga, ella estaba desempleada. Y gracias a Dios, del trabajo donde ella renunció, la llamaron a trabajar los fines de semana. Y mi hijo ayer me dice, papi, el mayor, contento. Papi, mira mi nota, 10 sobre 10.
1: Dios le dio condiciones para terminar su casa, sí. Lo ascendieron. Sí. Dios bendijo a su sobrina y a su hijo. Sí.

0: Valeria, colocando el proyecto en la carpeta, ¿cuál fue la victoria?
1: Bueno, muchas victorias en el 2025 tuve, gracias a Dios. Dios me dio condiciones para montar mi propio negocio de manera física. Y hoy quiero también glorificar a Dios a través de un testimonio que yo estaba luchando en el 2025 por mi esposo. Él se mantuvo aproximadamente 10 años en el mismo puesto y con el mismo sueldo. Pero ya gracias a Dios, pues le salió otra oportunidad de trabajo que lo querían contratar en otra empresa. Él habló con el jefe porque ya iban a terminar el contrato, pero el jefe no quiso dejarlo ir y le ofreció un puesto mucho mejor del que él tenía, y ahorita está ganando casi el triple de lo que él ganaba, gracias a Dios.
0: Señora Luisa, colocando su proyecto en la carpeta, ¿cuál fue su victoria?
2: Bueno, en el año 2025, gracias a Dios, el Señor no me dejó desamparada, los contratos vinieron muy seguidos.
0: Y mismo inicio de este año, tuvo sus contratos.
2: Así es, y se están realizando seguidos, la gente está llamando, la gente queda muy agradecida, muy contenta con el trabajo que se les da, pues, y de ahí salen los nuevos contratos, las nuevas cotizaciones. A tal punto de que no paro de trabajar domingo mandando cotizaciones y todo eso.
3: No tenía nada, ni dinero, ni contactos, pero construyó un imperio. En 1987, Dietrich Mateschitz descubrió una bebida energizante en Tailandia. Vio algo que nadie más veía, un producto pequeño con potencial global. Entonces, decidió invertir, crear su propia versión y lanzarla en Austria, Red Bull. Al principio nadie creía en él, porque el desafío era enorme: convencer a los consumidores de que necesitaban algo que nunca habían probado. Pero él sabía que el marketing tradicional no funcionaría. Por eso necesitaba algo disruptivo. Y fue así que Red Bull empezó a patrocinar deportes extremos, organizar competencias y crear contenido que parecía más un estilo de vida que una bebida. Aunque no vendían un producto, vendían adrenalina y funcionó. Porque saltaron de eventos locales a competiciones internacionales, la marca se convirtió en sinónimo de riesgo, juventud y emoción. Hoy, Red Bull tiene más de 170 oficinas en todo el mundo, vende 7.5 mil millones de latas al año y domina la categoría de bebidas energéticas. Ahora, grábese esto: no importa si el mercado dice que su idea es rara, imposible o innecesaria, si usted conecta con la emoción correcta, puede crear un imperio.

0: Pasó 15 años en prisión, luchó contra la adicción. Hoy tiene un imperio de pan de $1 billón. Dave Dahl creció en Oregón. Su familia tenía una panadería, pero él no le gustaba nada de eso. Se sentía perdido. Dejó la escuela, empezó a consumir drogas y a los 18 años de edad ya estaba en prisión. Y fue así que por 4 ocasiones estuvo preso. No encontraba una salida e incluso pensó en terminar con su vida. Pero un día todo cambió. En su última condena aprendió diseño gráfico y por primera vez vio un futuro. En 2004 salió de prisión. Con 38 años de edad, sin dinero, sin trabajo, solo con la esperanza de cambiar su vida y no volver a caer. Y fue así que su hermano le dio una oportunidad. Volvió a la panadería de su familia y empezó limpiando bandejas. Hasta que se le ocurrió una idea: crear un pan diferente. Así nació Dave Killer Bread y la gente lo amó. En 2015 vendió su empresa por $275 millones. Hoy, la marca vale más de $1 billón. Esta es solo una de las miles de historias de alguien que tocó fondo, pero pudo salir adelante.
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Señor nuestro Dios y poderoso Padre, en esta noche nos presentamos delante de su poderosa presencia para clamar en favor de aquellos que están pasando dificultades en la vida económica. Hay aquellos que se encuentran endeudados, desempleados, con el negocio a punto de quebrar. Hay aquellos que trabajan duro y muchas veces, mismo haciendo bien las cosas, los clientes reclaman, devuelven la mercadería. Claro, hay situaciones que a veces uno no atina a hacer exactamente como ellos quieren, pero hay otras ocasiones que se esfuerza, se esmera y las cosas no salen. Y esto ha hecho que esta persona se sienta frustrada, cansada. Este hombre, mi Dios, que a veces no tiene ni siquiera para poner un pan en la mesa de sus hijos, tiene muchas bocas que alimentar y no sabe qué más hacer. Y aparte las deudas, mi Dios, hay personas que se endeudan por causa de un celular, por causa de vanidades, ropa o zapatos. Pero hay aquellos, mi Dios, que se endeudaron queriendo poner un negocio que fracasó, arreglar una casa, mi Señor, que incluso no se pudo terminar de arreglar porque esta persona fue estafada o cayó enferma. Mi Padre, son tantas las dificultades, mi Señor, pero yo te pido que a través de esta oración esta persona reciba fuerza para que mañana lunes pueda estar aquí y luchar, mi Dios, y salir de esa situación. Por eso bendice este vaso con agua. Y cuando esta persona beba de este vaso con agua, que reciba paz. Es lo que yo te pido en el nombre del Señor Jesús. Y usted que cree, diga que así sea, beba con fe de su vaso con agua.

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¿Quién no ha sentido alguna vez el peso de la preocupación económica? Las cuentas que se acumulan, la falta de oportunidades, la escasez, los problemas con la justicia, el desempleo, son problemas que afligen diariamente a las personas, que incluso ponen en riesgo su estabilidad emocional. Y es que a pesar de los esfuerzos constantes, muchos terminan frustrados, desanimados y sin esperanza, viendo cómo los problemas financieros afectan también otras áreas de su vida. Sin embargo, siempre existe una salida. Por eso, preste atención al siguiente mensaje motivacional que es para usted.

0: 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La vida es una batalla. Há um mais tratando de la vida financeira, de la economia. El momento mais difícil de sua vida, aquele momento que você disse, eu nunca imaginei passar por isso, eu nunca pensei que iba passar esta situação, nunca imaginei que la iba enfrentar aquela situação que parece que todo está perdido. 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Está apretada, não temas. Está ajustada, não temas. 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
2: Eu pedi a Deus que que eu queria trabalhar e poner gente a trabalhar. E me salió um contrato para trabalhar e poner muitas pessoas a trabalhar no que é peinado, maquillajes para reinas, pasarelas e isso, pastor.
1: Agora la gente está trabajando, usted está trabajando.
2: Yo hago los contratos y las personas, ellas trabajan para mí, cuando hay eventos.
1: ¿Y cuál fue su victoria, don Marlon?
3: Bueno, pastor, yo también tengo una fuente, otra fuente de ingresos, que es el transporte de carga pesada. Había estado pasando una injusticia, puse las cosas en manos de Dios y fui firme, con convicción, a hablar con cada uno de los clientes. Y a pesar que es una empresa muy grande, pude incrementar el precio promedio un 25% del costo original, que es bastante. Uh-huh. Y así fui a la empresa 2, 3, 4, hasta he trabajado en todo eso, gracias a Dios, unos 10 días. Y he podido incrementar mi precio del producto, del servicio que yo presto.
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¿Cómo se puede vivir por la fe? Solamente es posible recibiendo el Espíritu Santo, pues Él es la llama ardiente que no deja que la fe se apague. No sirve ser religioso, no sirve ser diezmista y ofrendante fiel. No sirve conocer bien la Biblia si la persona no nace del Espíritu Santo.

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1: Hay personas que llevan años en el mismo lugar de trabajo, cumplen horarios, asumen responsabilidades, dan lo mejor de sí y con el tiempo esperan ver resultados positivos, un aumento, crecimiento, una mejora o estabilidad. Pero en algunos casos, eso nunca llega. Cuando alguien entrega su máximo esfuerzo y no recibe reciprocidad, se produce un fenómeno psicológico llamado disonancia cognitiva y una profunda ruptura del contrato psicológico. La mente humana opera bajo el principio de equidad. Esfuerzo igual a recompensa. Cuando esta ecuación se rompe, aparece el resentimiento y la persona empieza a sentir que la empresa se está aprovechando de su buena voluntad, lo que transforma el compromiso en amargura. El esfuerzo sostenido sin recompensa es agotador. Al no haber un incentivo que recargue la batería de la motivación, el cerebro empieza a somatizar el cansancio, apareciendo el cinismo hacia el trabajo y la falta de realización profesional.
2: Yo anhelaba un matrimonio bendecido como los de mis papás, entonces decido yo casarme. Desafortunadamente había mucha discusión, pleitos, entonces pues eso no era lo que yo esperaba y entonces viene el fracaso de mi matrimonio. A pesar de ser yo enfermera, teniendo mi profesión y ganando muy bien, pero el dinero no me rendía. Así como yo ganaba ahorita, tenía yo aquí el dinero, así se me iba porque pagaba a las personas que me prestaban, a las personas que yo debía. No tenía ni para comer porque incluso mi familia me ayudaba. Mi mamá me ayudaba mucho con mis hijos para que ellos pudieran comer. Fue muy doloroso para mí enfrentarme con mis hijos y sacarlos adelante.
1: En muchas ocasiones, aunque la persona trate de dar el mejor de los esfuerzos, el tiempo pasa y todo sigue igual. El ingreso no cambia, las oportunidades no aparecen, el reconocimiento es imperceptible y poco a poco la persona comienza a sentirlo. No es falta de esfuerzo. Es como si estuviera todo detenido en el mismo punto. Y ese tipo de estancamiento no solo afecta a la economía, sino que también desgasta la motivación y la visión de un futuro diferente. En ocasiones es necesario observar el entorno, cuestionar lo que se ha normalizado y reconocer cuando un lugar ha dejado de impulsarlo a un crecimiento. Porque avanzar no siempre depende de hacer más, sino de estar en el lugar correcto.
2: A mí me invitan a venir a la Universal, participo de la reunión. Ahí hablaban de un Dios vivo, hablaban de un Dios grande y maravilloso, y yo quería conocer ese Dios. En mi trabajo fui ascendida a otro puesto más. Ahora el dinero me rinde, con mis hijos le doy lo que ellos me piden. Todas mis deudas y a las personas que yo les debía, yo pagué, me casé con un hombre de Dios, lo que yo anhelaba.
3: Y Azucena es una bendición en mi vida porque es una mujer tal como yo la quería, como la anhelaba. Ella es de Dios, primero que nada, compartimos la fe y ha sido ese complemento. En lo económico, Dios ha bendecido con una empresa de turismo. También hemos tenido otras conquistas.
2: Como un departamento, dos casas.
3: También nos ha bendecido con autos cero kilómetros. Todo lo que está en nuestros anhelos, Dios los ha hecho acontecer. Pero todo ha sido gracias al altar. Gracias a que Dios ha estado dentro de cada uno de nosotros.
2: Hoy nuestra alma ya no se encuentra vacía. ¿Por qué? Tenemos a la presencia de Dios en nuestras vidas.
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4: 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Oiga, está escrito que Deus está escorrendo a você. Exatamente, amiga, amigo. Deus está escorrendo a você. E mais, está escrito, porque Deus ha escorrido lo débil del mundo para avergonzar al que es fuerte. Usted se ha considerado débil, ¿verdad? Por no poder honrar sus compromisos, por no poder llevar el mejor a la mesa de su familia. Usted se ha considerado débil. Y te digo más, está escrito, y lo vil y despreciado del mundo ha escogido Dios, lo que no es, para anular lo que es. 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
5: Pois eu desde niña sofri muito porque eu cresci sem meu papá. Meu papá abandonou a minha mamá desde que eu nasci. E foi muito difícil para minha mamá sacarnos adelante. Éramos siete hijos. Y desde muy pequeña me llevó a trabajar al campo. Y allá en el campo pues yo sufría también violencia porque ella me pegaba. Y después incluso una vez intentó quitarme la vida. Y yo crecí con esos miedos. Yo crecí siempre con el miedo hacia las personas. Y pues yo me preguntaba dónde estaba mi padre. En ese tiempo yo no sabía de mi papá. Yo me quería ir con mi papá, pero no sabía de él. Y a raíz de eso, de tantos golpes, maltratos, en esa vez que ella intentó quitarme la vida, yo salí huyendo de mi casa. Cuando yo decido casarme, pensando que yo iba a ser feliz, que mi vida iba a cambiar, que en mi novio iba a encontrar yo la felicidad, iba a encontrar apoyo, ayuda, y pues todo fue lo contrario, porque cuando yo me casé con él, también vivíamos en la miseria, no teníamos casa, y al fin hizo un cuarto mi esposo, y nos fuimos a vivir, no tenía ventanas, no tenía puerta, no tenía nada. Vivíamos en el piso, dormíamos ahí en el suelo. Y cuando nacen mis hijos, pues él agarró el vicio, se agarró a tomar y nos dejó. Prácticamente él se refugió en el vicio y yo saqué a mis hijos adelante trabajando. Recuerdo que era tan grande el hambre, la miseria en la que yo vivía, que decidí conseguir un marranito, un cerdo, para poder ir a pedir a las tiendas el desperdicio. Y pues ya de ahí yo sacaba las manzanas, las naranjas, los jitomates, todo lo que venía ahí un poquito bueno y lo partía, él hacía de comer. Estaba endrogada en la tienda, compraba sopa. Después de tanto tiempo decidí abandonarlo porque ya no era solo miseria, sino ya eran insultos, golpes. Y pues decidí abandonarlo. Me fui, me salí de la casa. Mis tres hijos ya estaban grandes y no me quisieron seguir. Yo me fui sola. Me fui con mis dos hijos más pequeños y pues también fue un sufrimiento porque pues me fui a rentar. Me fui a rentar, a encargar mis dos niños pequeños con las personas que ni siquiera conocía y me puse a trabajar igualmente durmiendo en el piso. Yo no le encontraba sentido a la vida. Yo, por tantos problemas, tantos insultos, tantos golpes, yo una vez decidí quitarme la vida con insecticida. Tomé un insecticida, pero al mismo tiempo pues pensé en mi hijo. Yo tenía mi bebé chiquito, mi primer bebé. Estaba acostado en el suelo y él fue el que me hizo vomitar aquello que yo me había tomado. Yo escuché al pastor que cambiaba la vida, que podía ser próspera, que las promesas de Dios se cumplían en nuestra vida y que teníamos que colocar la fuerza de querer otra vida. Entonces yo decido participar. Ahí fui yo curada de la depresión, de los tormentos espirituales, de mi enfermedad crónica que yo tenía, de soñar con los muertos. Dormí bien, se me quitó el insomnio. Dentro de mí sentí mucha fuerza, mucha paz. Ya no estaba sola. Ya sentía que Dios mismo estaba dentro de mí. Y sentí una alegría tan grande. Yo ya tenía un padre, ya me sentía feliz, llena, plena. Ya no me sentía sola. Fue una paz tan grande, unas fuerzas de seguir luchando porque yo sabía que ya no estaba sola. Yo sabía que Dios estaba en mí, que Dios estaba conmigo. Mi economía ya está bien, tengo dos negocios, conquisté mi carro, mi camioneta, mi casa y mi vida es totalmente bendecida. Ahora mi matrimonio es muy bendecido, ya no soy celosa, ya no soy desconfiada, ya no soy problemática, ya dejamos el vicio, ahora nos amamos, dialogamos, salimos juntos, pero ya sin alcohol y muy feliz.
6: ¿Usted sabe quién es Jesús? Para el ciego es la luz. Para el hambriento, el pan de vida. Para el sediento, la fuente de agua viva. Para el enfermo, Jesús es la cura. Para el solitario, el amigo fiel. Para el reo, el abogado. Para el perdido, el salvador. Para el que no tiene rumbo, Jesús es el camino. Para quien fue engañado, la verdad. Para el muerto, Él es la vida. Jesús es todo.
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7: Vilma, qual foi tua vitória?
8: Eu pedi a Deus que eu queria trabalhar e poner gente a trabalhar. Y me salió un contrato para trabajar y poner muchas personas a trabajar en lo que es peinados, maquillajes para reinas, pasarelas y eso, pastor.
7: Ahora la gente está trabajando, usted está trabajando.
8: Yo hago los contratos y las personas, ellas trabajan para mí cuando hay eventos.
7: Señora Hilda, ¿cuál fue su victoria?
9: Mi victoria es que yo comencé a venir los lunes por mí, por mi familia. Y mi hija está bastante, tiene muchas deudas. Y el negocio que tenía ella era muy, muy poco, los ingresos de ella. Y yo he venido pidiendo a Dios que le abra puertas para un mejor negocio, para que ella tenga mejores ingresos y pueda pagar sus deudas. Y sí, gracias a Dios, ella abrió otro nuevo negocio, que sí está recibiendo ahora, gracias a Dios, con mejores ingresos.
7: Está progresando.
9: Sí, pastor.
7: Gracias a sus oraciones aquí los días lunes.
9: Sí, pastor.
7: Don Alberto, ¿cuál fue su victoria?
10: Mi victoria es que un hijo mío no conseguía trabajo y ahorita está en Brasil. Tengo otro en Italia y estamos sembrando las 30 hectáreas de cacao, pero no se daba la segunda etapa. Entonces ahorita se abrió una nueva puerta y estamos sembrando las 30 hectáreas ya. Tenemos gente trabajando ya.
7: O sea, su hijo consiguió trabajo y todo lo que está sembrando está progresando.
10: Progresando.
7: Don Fernando, ¿cuál fue su victoria?
11: Bueno, mi victoria es que le pedí al Señor salud y trabajo es lo que más me ha dado. Casualmente en esta semana tuve 3 eventos. Primera vez que tengo 3 eventos el mismo tiempo, viernes y sábado. Y el segundo es que en la petición, en lo que yo solicité en mi proyecto, era de que mi hijo ya tenga su carro propio. Entonces nos propusimos con esto y lo logramos. Ahora ya él tiene su furgoneta que está haciendo, está trabajando por su cuenta y ya ese dinero va, lo compró incluso a precio de contado.
7: O sea, tuvo más eventos y su hijo conquistó el carro.
11: Así es, pastor.
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0: Señora Gladys, ¿cuál fue su victoria?
1: Mi victoria fue que después de muchos años ya he obtenido algo que estaba trabado y dieron completamente la orden desde la Corte Suprema. Ya es un hecho, después de tantas luchas.
0: Usted tenía una causa trabada y gracias a Dios hoy venció.
1: Sí, gracias a Dios ya venció.
0: Señora Elsa, ¿cuál fue su victoria?
2: Mi victoria fue, pastor, que mi hijo era chofer de la Metrovía y gracias a Dios, no sé cómo le llegó a él un oficio que tenía que viajar a España. Está con trabajo, está con un buen salario y sigue de chofer allá mismo. Y también tuve la gran bendición de una hija mía que vive en España y ella pudo venir aquí al Ecuador. Estuvo casi 2 meses y todos mis hijos, mis nietos que están por allá en España, tanto en Nueva York, le doy gracias a mi Señor Jesús que tiene una vida exitosa. Incluso ahorita mismo va a entrar una nieta mía a la vida militar y ese es un orgullo para toda nuestra familia.
0: Están prosperando.
2: Están prosperando, pastor.
0: Señora Julia, ¿cuál fue su victoria?
3: Mi victoria, pastor, es tengo que dar gracias a Dios porque mi hijo trabajaba en una empresa y no le pagaban. Y por medio de un amigo consiguió otro trabajo donde se encuentra mejor y con sueldo y afiliación y todo.
4: He recibido la bendición que mi hija no tenía trabajo 3 años y en todas las empresas ponía los currículos, todo. Y esta semana que pasó me la llamaron a una empresa y gracias a Dios la bendición se dio y ya está trabajando ella.
5: Señor Jesús ha hecho muchas cosas en lo que es la economía de la familia. A mi esposo le están pagando lo que es las producciones. Nosotros con la nueva casa que habíamos adquirido, hay cositas que no nos gustaban, pero que ya la vamos a empezar a cambiar, que ya está todo cambiado, todo comprado para lo que vamos a hacer.
6: Prospera.
5: Así es, pastor.
7: Cero 98 131 8935. Apúntalo bien nuestro WhatsApp. Usted quiere llamar, quiere dejar su nombre para el momento de la oración, quiere llamar, quiere desahogar, quiere un oído amigo que le oiga, que le escuche. Quizás porque usted no tiene nada para ofrecer, nada para dar, nada le escucha, nada le atiende. Mas aquí estamos nosotros, cuente con nosotros. Apúntalo bien, 098-131-8935. Puede llamar, estamos a su disposición. Vamos a escuchar esa bella canción, en minutos regreso con todos ustedes.

0: Señora Ercilia, ¿cuál fue su victoria?
1: Mi hijo estaba sin trabajo, mi nieto. También ya encontró trabajo y ya le falta una semana para ya terminar la tesis para graduarse.
2: Mi victoria fue, pastor, que un miembro de mi familia tenía 9 meses en que no tenía trabajo. Entonces, él el día viernes firmó el contrato y hoy día ingresó a trabajar.
0: Gina, ¿cuál fue tu victoria?
3: Bueno, mi victoria es que yo estuve desempleada por muchos meses, casi 10 meses. Entonces yo venía todos los días lunes aquí perseverando, participando. Yo iba a las entrevistas, llegaba hasta el último proceso y sin embargo se quedaba en nada. Entonces me decían, sí, muy buena la entrevista, excelente su perfil, su currículum, su hoja de vida, pero se quedaba en nada. Entonces yo subí al altar y en esa semana me llamaron a entrevista y ya el lunes me confirmaron el trabajo y ya hoy día comencé. Gracias a Dios.
0: Mucho tiempo desempleada, ahora tiene su trabajo.
3: Sí, y como jefa.
0: Señora Rocío, ¿cuál fue su victoria?
1: O sea, pastor, yo subí al altar por mis hijos. Yo tuve ya la respuesta, porque de la China fue contratado mi hijo para acá, el Ecuador, el coger todos los contenidos que vienen de la China para él llevar a todo el Ecuador. Consiguió ese contrato grande de la China.
0: ¿Y cuál es la otra victoria?
1: La otra victoria era que mi hijo estaba un trabajo, él es profesional, pero no tenía un trabajo tan bueno. Y recién hace 2 semanas le dieron un buen trabajo, gracias a Dios.
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5: Necio del mundo ha escogido Dios, y lo débil, y lo vil, y lo despreciado. Ve a la lista de personas que Dios llama, amiga, amigo. ¿Quién en ese mundo quiere al necio? Nadie quiere. ¿Quién busca al necio, al débil? Nadie. ¿Quién le hace caso al despreciado, al vil? Nadie quiere. Mas Deus está escorrendo a usted. Isso não é maravilhoso? Isso não é grande, amigo, amiga? Não rechace. Deus está estendendo as manos para usted. Agarre-se de la mano de Deus. Você vai sair desse fundo de poço. Você vai sair desse lodo. E assim como a senhora Silvia Rodrigues, que também era débil, assim como hoje ele nos ha buscado para dizer-nos e que todos sepam que Deus transformou sua vida e sua família, de igual maneira Ele quer ser com você. Vamos escutar o caso verídico, a transformação de vida, o que passou com a senhora Silvia Rodrigues. Vamos a ouvir.
6: Mi esposo y yo teníamos una buena solvencia económica. Nosotros trabajábamos por nuestra propia cuenta. A través de ese trabajo, pues nosotros teníamos nuestro coche, nuestro propio empleo, logramos comenzar nuestra casa. De un momento a otro, la situación cambió porque nos empezó a escasear el trabajo. ya no conseguíamos lo que nosotros maquilábamos, y eso nos llevó a vender nuestra maquinaria. A raíz de eso, pues también terminamos vendiendo el coche, y posteriormente mi esposo buscaba trabajo, no encontraba. Si él encontraba, no le pagaban. Y así seguimos por mucho tiempo, a llegar al punto en que, pues al no tener dinero, comenzamos vendiendo los muebles, comenzamos a pedir fiado en la tienda, comenzamos a pedir prestado a nuestros familiares, y eso provocó pues que nosotros tuviéramos una deuda. ¿Y qué pasaba? Pues ya endeudados, debiéndole a varias personas, pues ya nadie nos quería prestar, mi esposo sin trabajo, sin dinero. Pues en la casa empezó a haber mucha carencia, porque nosotros ya no teníamos, para empezar ya no teníamos muebles, no teníamos ni dónde sentarnos, dónde dormir a los niños. Los niños pues querían comer, no había nada en la casa. Llegó el punto en que en mi casa solo había tortillas duras, chiles secos para poder comer. Entonces eso nos trajo una desesperación enorme, a lo cual cuando mis hijos me llegaban a pedir de comer, yo tenía que dormirlos. Yo tenía que decir, duérmete, ahorita yo te doy de comer. Tuvimos que llegar a ese punto de dormirlos para que no pidieran de comer, porque en mi casa ya no teníamos nada. Y eso provocó pues que se destruyera la familia, porque empezamos a tener pleitos mi esposo y yo. Obviamente yo le exigía el dinero, la solvencia de la casa, él no podía, se desesperaba. Las peleas se tornaron tan fuertes por mis exigencias y la falta de trabajo de él, que en una ocasión él, pues ya desesperado de mis reclamos, me quiso golpear, y yo tomé un cuchillo y le abrí su brazo, porque yo ya no entendía por qué estábamos en esa situación. Yo me sentía desesperada, deprimida, triste, todo el tiempo estaba enojada, porque mi vida había cambiado, pero se había ido al fondo. Fue entonces cuando decidimos separarnos. Sucedió entonces que cuando mi esposo pues se fue de la casa, nos sucedió, ¿no? Como las personas dicen, la miseria entró por la puerta y el amor salió por la ventana. Fue cuando mi esposo pues se fue de la casa, me quedé sola con mis hijos, y yo descargué todo ese coraje, todo ese resentimiento, toda esa tristeza sobre mi hijo el mayor. Yo conocí el Templo de los Milagros a través de una invitación que me hizo mi mamá al verme en esa situación, y a partir de ahí Dios abrió un mar de bendiciones. En las bendiciones que nosotros estamos contando hoy es que nosotros logramos principalmente renovar nuestros votos de matrimonio. Después de que mi esposo y yo nos separamos, logramos unirnos nuevamente. Mi matrimonio volvió a unirse. Mi esposo tiene un trabajo estable. Nosotros podemos vivir con lo necesario. Nosotros hemos logrado ya comprar nuestra maquinaria, ya la logramos pagar, es de importación, está por llegar, es aún mucho mejor que la que nosotros teníamos. Hoy en día he logrado comprar nuevamente mis muebles a mi gusto, hemos logrado comer donde nosotros queremos, comer lo que nosotros queremos, nosotros hemos logrado viajar, cosa que nosotros nunca nos habíamos imaginado, el poder vacacionar, salir de viaje. Mi familia hoy está restaurada, yo vivo muy feliz con mi esposo, hay paz, hay amor junto con mis hijos, ya no hay más pleitos, ya no hay deudas, ya no hay carencia. Dios ha derramado este mar de bendiciones sobre nosotros.

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1: Su taller se quemó dos veces, pero no se rindió. Hoy, Lego es uno de los imperios más grandes del mundo. En la década de los 30, Ole Kirk Christiansen era carpintero y fabricaba juguetes de madera. Pero la vida no fue fácil para él. Su taller se incendió dos veces. Su esposa falleció. Se quedó con sus hijos, sin dinero, sin esperanza, pero no se rindió. A pesar de todo, siguió creando, aunque nadie compraba sus juguetes. En medio de la Gran Depresión, cuando todo parecía perdido, Ole decidió arriesgarse y probar algo nuevo, el plástico. Diseñó bloques que encajaban entre sí, una idea innovadora, pero al principio nadie la entendió. Hasta que los niños comenzaron a construir casas, castillos, autos, y el mundo por fin lo entendió. En 1958, Ole patentó estos bloques y nació Lego. En 2023, la empresa estuvo al borde de la quiebra, pero no solo se renovó, sino que se convirtió en la marca de juguetes más grande del mundo. Recuerda, cuando sientas que todo se derrumba, no te rindas. Las grandes historias nacen en los momentos más oscuros.

¿De qué sirve tener una cama de lujo y no poder dormir? ¿O vivir en una casa soñada y tener un hogar destruido? ¿Tener éxito económico y profesional, pero sentirse la persona más vacía de este mundo? 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

0: Se siente frustrado por no poder tener una vida digna. ¿Cuántas no son las personas que debido a las adicciones están perdiendo oportunidades de crecer, de prosperar, de salir adelante? Porque prácticamente los vicios consumen todo. ¿Cuántas no son las personas que económicamente, debido a los vicios, no pueden sacar su familia adelante? ¿Le es familiar esta situación? ¿Está pasando por este problema? Pues Cristian lo pasó. Vamos a colocar aquí, por favor, producción. Preste mucha atención. Creció en un ambiente sano, pero en el colegio cayó en vicios, discotecas y alcohol. Perdió oportunidades de estudiar y ser profesional. Destruyó sus sueños. Y trabajaba solo para gastar el dinero en los vicios. Así fue como Cristian vivió durante muchísimos años. Y en este momento que usted mire esta programación dice, pero la vida de Cristian es lo que yo estoy viviendo en este momento. ¿Quiere saber lo que él hizo para salir de esa situación? ¿Lo que él hizo para revertir ese cuadro triste? Vamos a conocer ahora este caso verídico.
1: Porque el sueño mío era ser un futbolista en la vida, pero por a veces por uno coger el camino correcto, coger los malos vicios, los malos pensamientos, uno se destruye. Entonces ese fue el punto que, digamos, fue marcando mi vida. Yo comencé en una familia, en un ambiente sano, tranquilo, pero con el pasar del tiempo, o sea, mi mamá y mi papá me dieron, digamos, muchas oportunidades para yo poder estudiar, para yo poder ser alguien en la vida, para poderme graduar, tener mi profesión. Pero con el pasar del tiempo, como yo entré al colegio, o sea, tenía amistades, compañeros que a veces por muchachada, por juventud, nos íbamos a, digamos, a un balneario, a una discoteca, así, a conversar, a pasar un tiempo, pero a veces ya siempre entre los compañeros y entre los amigos siempre había uno que era el más relajoso y a veces comenzábamos, digamos, a tomar, bebíamos, pasábamos, digamos, en discotecas. Entonces ese fue el punto que comenzó, digamos, a dañar mi vida. No solo mi vida, sino los sueños de mis padres, el sueño de mi papá, de mi mamá y de mis hermanos. Porque, o sea, ellos querían que yo sea un profesional en la vida. Pero con el transcurso de esos vicios que yo me fui involucrando, entonces mi vida se fue dañando. O sea, yo perdí muchas oportunidades. Perdí oportunidades de ser un profesional. Y con el pasar del tiempo, yo fui involucrándome más, perdí bastantes oportunidades y a veces yo me gastaba el dinero, trabajaba, no me servía, digamos, lo que yo trabajaba, no me servía lo que yo tenía, trabajaba, pero a veces era solo para gastarlo, a veces era solo para tenerlo, digamos, un día y gastarlo, digamos, en cualquier cosa. Pero llegó un día que me invitaron a la iglesia. Una cuñada que era mía, que era obrera, ella asistía a la Iglesia Universal y ella siempre me invitaba, sino que yo a veces iba, a veces no iba, a veces ella me decía vamos y yo le decía no puedo, yo le ponía una excusa para yo no poder ir. Pero ella hasta el último, ella comenzó a insistir, insistía. Ya mi hermano también comenzó a acudir a la iglesia con mi hermana. Ellos también me invitaban a la iglesia hasta que yo un día tomé una decisión de que ellos ya tanto que me decían vamos a la iglesia. Y yo les dije que era la última vez, que era la primera y la última vez que yo voy, pero de ahí ya no voy a ir más. Y yo me fui a la iglesia y como que Dios mismo había tocado en mí. Y entonces el pastor comenzó a hacer la oración, a hacer la reunión, y el pastor comenzó a hablar. Y ese día que yo entré a la iglesia, un día lunes, fue que ese día quedó, como se dice, marcado en mi vida. Y entonces todo fue relacionarse en mi situación, en el problema que yo estaba teniendo. Entonces yo ese día cogí, salí de la iglesia y ya como que Dios ese primer día lunes tocó en mi vida. Entonces mi vida vino a cambiar y yo comencé a ir los miércoles, comencé a ir los viernes, comencé a ir los domingos. Ya me fui inculcando, digamos, en la iglesia poco a poco, fui acudiendo poco a poco, comencé a tener, digamos, nuevas visiones, comencé a tener nuevas ideas, y de ahí comencé a acudir los lunes de prosperidad. Mi vida vino a transformarse, salí de esos problemas que tenía de vicio, empiezo ahora una vida con Dios. Llegó la oportunidad de bautizarme en las aguas, entonces, y yo tomé la decisión de enterrar ese viejo hombre, de tomé la decisión de dejar ese Cristian que era atrás para volverme a tornar un Cristian diferente, a tornarme una nueva criatura. Mediante eso estoy tranquilo, vivo tranquilo, tengo salud, no paso enfermo, mi negocio vino a cambiar. El negocio que yo comencé desde cero, con que yo tenía cosas que prestaba para yo poder trabajar. Entonces yo ahora tengo, digamos, mi propio negocio, tengo mis propias ventas. Las ventas aumentaron, los clientes aumentaron, la granja de cerdos aumentó, avanzó, se multiplicó. Y gracias a Dios, entonces mi vida vino a cambiar. En la pandemia, estando todo cerrado, en la pandemia, cuando todo estaba, digamos, mucha gente decía no, que no hay ingreso, que no hay dinero. Sin embargo, Dios no me dejó faltar nada. Dios no me dejó faltar nada a mí ni a mi familia. Dios me bendijo con negocio, me bendijo con mi esposa. Tengo mi esposa, tengo mi hija, tengo mi familia, mi mamá, mi papá, mis hermanos. O sea, tengo todo. Pero lo más importante en mi vida es la presencia de Dios, es haber tenido ese encuentro con Dios, tener esa experiencia, conocer a ese Dios vivo. Porque uno puede tener todo, pero cuando uno no tiene el Espíritu Santo, uno en la vida no es nada. Uno en la vida, digamos, es una persona fracasada, es una persona que desanimada, triste, deprimida. Pero cuando uno conoce al Dios vivo, conoce el Espíritu Santo, tiene esa experiencia, ese encuentro con Dios, la vida de uno viene a cambiar. Uno viene a ser una nueva persona, viene a ser un nuevo hombre. Entonces la vida de uno se transforma.
0: La vida de Cristian no cambió por un golpe de suerte. No espere que la suerte cambie su situación. La vida de Cristian no cambió por causa del azar. ¿Sabe cómo cambió? Cuando él tomó una actitud de fe. Actitud que si usted toma, entonces su vida también cambiará. Hoy Cristian, vamos a colocar el después, fue liberado de los vicios. Dejó atrás todo lo que le hacía mal. Tiene un negocio próspero y bendecido. Hoy tiene esposa, hija, familia unida y el Espíritu Santo como lo más importante. Quien hoy ve a Cristian ni se imagina los problemas y las situaciones por las que él pasó. Porque gracias a Dios hoy él sí goza de la verdadera prosperidad. Usted se encuentra endeudado. Está viviendo en la miseria. Los vicios le han quitado toda la abundancia. En este momento me gustaría que usted se comunique con nosotros. Usted puede contactarse a nuestra línea amiga 24 horas.
2: Son distintos los problemas económicos, financieros que usted está pasando, y es por eso que ahora yo le hago a usted esta invitación a que se comunique con nosotros, porque estamos aquí y le queremos ayudar, le podemos ayudar. Yo me encuentro aquí con un equipo de personas listas, dispuestas y preparadas para ayudarle. Por eso, agarre ahora su teléfono celular y comuníquese con nosotros ahora al 0425-96-300, como también a nuestra línea de WhatsApp 099-548-8916. 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
0: Si usted necesita de ese apoyo espiritual y de esa mano amiga, contáctese con nosotros a los números que aparecen en su pantalla. ¿Quiere saber lo que sucede los días lunes aquí en la reunión de la prosperidad con Dios? Acompañe ahora este informe.
3: Hay personas que trabajan sin descanso, que se esfuerzan día tras día y aún así sienten que sus manos vuelven siempre vacías. Es decir, no ven fruto en su vida financiera. Pero la buena noticia es que sí es posible cambiar ese ciclo, romper ese estancamiento y caminar hacia una vida plena y bendecida. ¿Cómo? Con la dirección y el enfoque correcto, Dios.
0: ¿Cómo usted se ve? ¿Usted se ve como un vencedor o como un derrotado? ¿Usted se ve como un hombre y una mujer de fe o una persona de duda? Porque eso es lo que va a hacer la diferencia en su vida, gente. Él no nos trajo al reino de Dios para que usted sea un derrotado. Él no le trajo al reino de Dios para que usted sea un fracasado. Él no le trajo al reino de Dios para que usted viva creyendo que no puede. Él le trajo a su reino para que usted sea vencedor. Por eso, Dios le va a prosperar, pero manténgase humilde. Dios le va a prosperar para que usted pueda glorificar su nombre. Señora Violeta, ¿cuál fue su victoria?
4: Bueno, el Señor Jesús ha hecho muchas cosas. Yo ya había dicho un comentario o un testimonio de una nueva casa que compré. Esa casa ahorita la estamos poniendo mejor de lo como nos entregaron. Estamos haciendo reformas, hemos comprado lo que es mueble, comedor, hemos comprado muchas cosas. Pensábamos que no se iba a dar, pero todo eso se está dando.
5: Señor Ramón, usando la fe y perseverando los días lunes, ¿qué ha pasado?
6: Pastor, yo soy una persona que trabajo por mi cuenta. Y hace años que yo elaboro el vino de mate, y ya para algunas partes, otros países, y siempre orando y clamando, porque es Dios que hace la obra. Y gracias a Dios este año he vendido muchos litros de mate, y estoy elaborando más.
7: Mi hijo tenía como 3 semanas, 2 semanas que no le pagaban, pero yo siempre orando, y gracias a Dios le pagaron todo.
5: Todo lo que debían pagar.
7: Todo lo que debían de pagarle. Y aparte yo también conseguí una cliente nueva y gracias a Dios me pagó bien y me volvió a comprar.
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9: Yo me llamo Eugenio Hurtado. Pastor, fueron 4 años luchando, perseverando. Nunca tiré la toalla. A pesar de que habían voces que decían, tú estás perdido. Pero yo decía, mi Dios es más poderoso porque Él es el juez. Él es mi abogado. Yo, en la empresa donde trabajé mucho tiempo, fui desvinculado porque yo me enfermé prácticamente y no podía trabajar. A pesar de que me habían desvinculado, ellos me hicieron una liquidación, y eso porque yo los demandé. O sea, yo le digo, todas las copias de la demanda, llévala a la iglesia, yo me voy. ¿Qué pasa, pastor? Que cuando ya estuvimos ahí en la audiencia, no llegaba la jueza. La jueza no llegó, asignaron otro juez. Y el juez que de la causa, cuando nosotros llegamos, llamaron, o sea, los abogados de ellos y el dueño de la empresa, y llamaron a mi abogado para que llegáramos a un acuerdo. Bueno, la propuesta de ellos no era prácticamente favorable a mí. Entonces nosotros hicimos una propuesta. Ellos proponían, nosotros también. Y llegamos a un acuerdo. Me cancelaron lo que era de cancelar, del acuerdo que llegamos. Y todo fue, pastor, todo salió bien. Fue un milagro. Porque este caso, ya prácticamente dice mi abogado, es bien difícil, bien difícil. Esto aquí hay que venir a muchas audiencias, dice, muchos días. Y no fue, solo el lunes se solucionó todo. Y gracias a Dios yo ya gané el juicio. Ellos se fueron también contentos, fui, firmé y ya todo quedó ahí. Gracias a Dios.
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0: ¿Quiere usted también alcanzar estos resultados? Haga como esta multitud que todos los días lunes llega al Templo de los Milagros y alcanza la verdadera prosperidad. Porque cuando nosotros hablamos de prosperidad, muchas personas imaginan solamente recursos financieros, o sea, dinero. Pero la verdadera prosperidad que Dios le ofrece no es solo tener abundancia. La verdadera prosperidad es tener salud para trabajar. Es tener ánimo para poder seguir adelante. Es tener una familia unida. La verdadera prosperidad es tener paz en el alma. Ser una persona llena del Espíritu Santo. Esa es la verdadera prosperidad que Dios quiere para usted. ¿Y dónde usted va a encontrar todo esto? Aquí, en el Templo de los Milagros, ubicado en la Avenida de las Américas, 305, en el sector Kennedy Norte, aquí en la ciudad de Guayaquil. A las 7 de la mañana estaremos realizando el ayuno del trabajador. Empiece su semana laboral presentando un ayuno a Dios por su vida económica. Luego, a las 10 de la mañana, mediodía, 3 de la tarde y a las 19 horas, la vigilia del más. Porque Dios es poderoso para hacer mucho más de lo que pedimos y de lo que pensamos. Me gustaría leer un mensaje de WhatsApp que dice así: buenas, pastor, oren por mí, estoy mal económicamente, tengo mi emprendimiento, pero casi no vendo nada. Yo quería decirle a usted que se comunicó con nosotros. Claro, vamos a estar intercediendo en su favor. Pero es importante que usted dé un paso de fe. Tome una actitud. No se quede en casa apenas mirando la programación. Porque aquellos que tomaron esa actitud de salir y llegar al Templo de los Milagros, hoy tienen una vida transformada.

0: Se siente frustrado por no poder tener una vida digna. ¿Cuántas no son las personas que debido a las adicciones están perdiendo oportunidades de crecer, de prosperar, de salir adelante? Porque prácticamente los vicios consumen todo. ¿Cuántas no son las personas que económicamente, debido a los vicios, no pueden sacar su familia adelante? ¿Le es familiar esta situación? ¿Está pasando por este problema? Pues Cristian lo pasó. Vamos a colocar aquí, por favor, producción. Preste mucha atención. Creció en un ambiente sano, pero en el colegio cayó en vicios, discotecas y alcohol. Perdió oportunidades de estudiar y ser profesional. Destruyó sus sueños. Y trabajaba solo para gastar el dinero en los vicios. Así fue como Cristian vivió durante muchísimos años. Y en este momento que usted mire esta programación dice, pero la vida de Cristian es lo que yo estoy viviendo en este momento. ¿Quiere saber lo que él hizo para salir de esa situación? ¿Lo que él hizo para revertir ese cuadro triste? Vamos a conocer ahora este caso verídico.
1: Porque el sueño mío era ser un futbolista en la vida, pero por a veces por uno coger el camino correcto, coger los malos vicios, los malos pensamientos, uno se destruye. Entonces ese fue el punto que, digamos, fue marcando mi vida. Yo comencé en una familia, en un ambiente sano, tranquilo, pero con el pasar del tiempo, o sea, mi mamá y mi papá me dieron, digamos, muchas oportunidades para yo poder estudiar, para yo poder ser alguien en la vida, para poderme graduar, tener mi profesión. Pero con el pasar del tiempo, como yo entré al colegio, o sea, tenía amistades, compañeros que a veces por muchachada, por juventud, nos íbamos a, digamos, a un balneario, a una discoteca, así, a conversar, a pasar un tiempo, pero a veces ya siempre entre los compañeros y entre los amigos siempre había uno que era el más relajoso y a veces comenzábamos, digamos, a tomar, bebíamos, pasábamos, digamos, en discotecas. Entonces ese fue el punto que comenzó, digamos, a dañar mi vida. No solo mi vida, sino los sueños de mis padres, el sueño de mi papá, de mi mamá y de mis hermanos. Porque, o sea, ellos querían que yo sea un profesional en la vida. Pero con el transcurso de esos vicios que yo me fui involucrando, entonces mi vida se fue dañando. O sea, yo perdí muchas oportunidades. Perdí oportunidades de ser un profesional y con el pasar del tiempo yo fui involucrándome más, perdí bastantes oportunidades y a veces yo me gastaba el dinero, trabajaba, no me servía, digamos, lo que yo trabajaba, no me servía lo que yo tenía, trabajaba, pero a veces era solo para gastarlo, a veces era solo para tenerlo, digamos, un día y gastarlo, digamos, en cualquier cosa. Pero llegó un día que me invitaron a la iglesia. Una cuñada que era mía, que era obrera, ella asistía a la Iglesia Universal y ella siempre me invitaba, sino que yo a veces iba, a veces no iba, a veces ella me decía vamos y yo le decía no puedo, yo le ponía una excusa. Para yo no poder ir, pero ella hasta el último ella comenzó a insistir, insistía. Ya mi hermano también comenzó a acudir a la iglesia con mi hermana, ellos también me invitaban a la iglesia hasta que yo un día tomé una decisión de que ellos ya tanto que me decían vamos a la iglesia. Y yo le dije que era la última vez, que era la primera y la última vez que yo voy, pero de ahí ya no voy a ir más. Y yo me fui a la iglesia y como que Dios mismo había tocado en mí. Y entonces el pastor comenzó a hacer la oración, a hacer la reunión y el pastor comenzó a hablar. Y ese día que yo entré a la iglesia, un día lunes, fue que ese día quedó, como se dice, marcado en mi vida. Y entonces todo fue relacionarse en mi situación, en el problema que yo estaba teniendo. Entonces yo ese día cogí, salí de la iglesia y ya como que Dios ese primer día lunes tocó en mi vida. Entonces mi vida vino a cambiar y yo comencé a ir los miércoles, comencé a ir los viernes, comencé a ir los domingos. Ya me fui inculcando, digamos, en la iglesia poco a poco, fui acudiendo poco a poco, comencé a tener, digamos, nuevas visiones, comencé a tener nuevas ideas y de ahí comencé a acudir los lunes de prosperidad. Mi vida vino a transformarse, salí de esos problemas que tenía de vicio. Empiezo ahora una vida con Dios. Llegó la oportunidad de bautizarme en las aguas. Entonces, y yo tomé la decisión de enterrar ese viejo hombre. Tomé la decisión de dejar ese Cristian que era atrás para volverme a tornar un Cristian diferente, a tornarme una nueva criatura. Mediante eso estoy tranquilo, vivo tranquilo, tengo salud, no paso enfermo. Mi negocio vino a cambiar. El negocio que yo comencé desde cero, con que yo tenía cosas que prestaba para yo poder trabajar. Entonces yo ahora tengo, digamos, mi propio negocio, tengo mis propias ventas. Las ventas aumentaron, los clientes aumentaron, la granja de cerdos aumentó, avanzó, se multiplicó y gracias a Dios entonces mi vida vino a cambiar. En la pandemia, estando todo cerrado, en la pandemia cuando todo estaba, digamos, mucha gente decía no, que no hay ingreso, que no hay dinero. Sin embargo, Dios no me dejó faltar nada. Dios no me dejó faltar nada a mí ni a mi familia. Dios me bendijo con negocio, me bendijo con mi esposa. Tengo mi esposa, tengo mi hija, tengo mi familia, mi mamá, mi papá, mis hermanos. O sea, tengo todo. Pero lo más importante en mi vida es la presencia de Dios, es haber tenido ese encuentro con Dios, tener esa experiencia, conocer a ese Dios vivo, porque uno puede tener todo, pero cuando uno no tiene el Espíritu Santo, uno en la vida no es nada. Uno en la vida, digamos, es una persona fracasada, es una persona que desanimada, triste, deprimida, pero cuando uno conoce al Dios vivo, conoce el Espíritu Santo, tiene esa experiencia, ese encuentro con Dios, La vida de uno viene a cambiar, uno viene a ser una nueva persona, viene a ser un nuevo hombre. Entonces la vida de uno se transforma.
0: La vida de Cristian no cambió por un golpe de suerte. No espere que la suerte cambie su situación. La vida de Cristian no cambió por causa del azar. ¿Sabe cómo cambió? Cuando él tomó una actitud de fe. Actitud que si usted toma, entonces su vida también cambiará. Hoy Cristian, vamos a colocar el después, fue liberado de los vicios. Dejó atrás todo lo que le hacía mal. Tiene un negocio próspero y bendecido. Hoy tiene esposa, hija, familia unida y el Espíritu Santo como lo más importante. Quien hoy ve a Cristian ni se imagina los problemas y las situaciones por las que él pasó. Porque gracias a Dios hoy él sí goza de la verdadera prosperidad. Usted se encuentra endeudado, está viviendo en la miseria, los vicios le han quitado toda la abundancia. En este momento me gustaría que usted se comunique con nosotros. Usted puede contactarse a nuestra línea amiga 24 horas.
2: Son distintos los problemas económicos, financieros que usted está pasando, y es por eso que ahora yo le hago a usted esta invitación a que se comunique con nosotros, porque estamos aquí y le queremos ayudar, le podemos ayudar. 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
0: Si usted necesita de ese apoyo espiritual y de esa mano amiga, contáctese con nosotros a los números que aparecen en su pantalla. ¿Quiere saber lo que sucede los días lunes aquí en la reunión de la prosperidad con Dios? Acompaña ahora este informe.
3: Hay personas que trabajan sin descanso, que se esfuerzan día tras día y aún así sienten que sus manos vuelven siempre vacías. Es decir, no ven fruto en su vida financiera. Pero la buena noticia es que sí es posible cambiar ese ciclo, romper ese estancamiento y caminar hacia una vida plena y bendecida. ¿Cómo? Con la dirección y el enfoque correcto, Dios.
0: ¿Cómo usted se ve? ¿Usted se ve como un vencedor o como un derrotado? ¿Usted se ve como un hombre y una mujer de fe o una persona de duda? Porque eso es lo que va a hacer la diferencia en su vida, gente. Él no nos trajo al reino de Dios para que usted sea un derrotado. Él no le trajo al reino de Dios para que usted sea un fracasado. Él no le trajo al reino de Dios para que usted viva creyendo que no puede. Él le trajo a su reino para que usted sea vencedor. Por eso, Dios le va a prosperar, pero manténgase humilde. Dios le va a prosperar para que usted pueda glorificar su nombre. Señora Violeta, ¿cuál fue su victoria?
4: Bueno, el Señor Jesús ha hecho muchas cosas. Yo ya había dicho un comentario o un testimonio de una nueva casa que compré. Esa casa ahorita las estamos poniendo mejor de lo como nos entregaron. Estamos haciendo reformas, hemos comprado lo que es mueble, comedor, hemos comprado muchas cosas. Pensábamos que no se iba a dar, pero todo eso se está dando.
5: Señor Ramón, usando la fe y perseverando los días lunes, ¿qué ha pasado?
6: Pastor, yo soy una persona que trabajo por mi cuenta. Y hace años que yo elaboro el vino de mate, y ya para algunas partes, otros países, y siempre orando y clamando, porque es Dios que hace la obra. Y gracias a Dios este año he vendido muchos litros de mate, y estoy elaborando más.
7: Mi hijo tenía como 3 semanas, 2 semanas que no le pagaban, pero yo siempre orando, y gracias a Dios le pagaron todo.
5: Todo lo que debían pagar.
7: Todo lo que debían de pagarle. Y aparte yo también conseguí una cliente nueva y gracias a Dios me pagó bien y me volvió a comprar.
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9: Yo me llamo Eugenio Hurtado. Pastor, fueron 4 años luchando, perseverando. Nunca tiré la toalla. A pesar de que habían voces que decían, tú estás perdido. Pero yo decía, mi Dios es más poderoso porque Él es el juez. Él es mi abogado. Yo, en la empresa donde trabajé mucho tiempo, fui desvinculado porque yo me enfermé prácticamente y no podía trabajar. A pesar de que me habían desvinculado, ellos me hicieron una liquidación, y eso porque yo los demandé. O sea, yo le digo, todas las copias de la demanda, llévala a la iglesia, yo me voy. ¿Qué pasa, pastor? Que cuando ya estuvimos ahí en la audiencia, no llegaba la jueza. La jueza no llegó, asignaron otro juez. Y el juez que de la causa, cuando nosotros llegamos, llamaron, o sea, los abogados de ellos y el dueño de la empresa, y llamaron a mi abogado para que llegáramos a un acuerdo. Bueno, la propuesta de ellos no era prácticamente favorable a mí. Entonces nosotros hicimos una propuesta. Ellos proponían, nosotros también. Y llegamos a un acuerdo. Me cancelaron lo que era de cancelar, del acuerdo que llegamos. Y todo fue, pastor, todo salió bien. Fue un milagro, porque este caso ya prácticamente, dice mi abogado, es bien difícil, esto aquí hay que venir a muchas audiencias, dice, muchos días, y no fue, solo el lunes se solucionó todo, y gracias a Dios yo ya gané el juicio, ellos se fueron también contentos, fui, firmé, y ya todo quedó ahí, gracias a Dios.
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0: ¿Quiere usted también alcanzar estos resultados? Haga como esta multitud que todos los días lunes llega al Templo de los Milagros y alcanza la verdadera prosperidad. Porque cuando nosotros hablamos de prosperidad, muchas personas imaginan solamente recursos financieros, o sea, dinero. Pero la verdadera prosperidad que Dios le ofrece no es solo tener abundancia. La verdadera prosperidad es tener salud para trabajar, es tener ánimo para poder seguir adelante, es tener una familia unida. La verdadera prosperidad es tener paz en el alma, ser una persona llena del Espíritu Santo. Esa es la verdadera prosperidad que Dios quiere para usted. ¿Y dónde usted va a encontrar todo esto? Aquí, en el Templo de los Milagros, ubicado en la Avenida de las Américas, 305, en el sector Kennedy Norte, aquí en la ciudad de Guayaquil. A las 7 de la mañana estaremos realizando el ayuno del trabajador. Empiece su semana laboral presentando un ayuno a Dios por su vida económica. Luego, a las 10 de la mañana, mediodía, 3 de la tarde y a las 19 horas, la vigilia del más, porque Dios es poderoso para hacer mucho más de lo que pedimos y de lo que pensamos. Me gustaría leer un mensaje de WhatsApp que dice así: buenas, pastor, oren por mí, estoy mal económicamente, tengo mi emprendimiento, pero casi no vendo nada. Yo quería decirle a usted que se comunicó con nosotros. Claro, vamos a estar intercediendo en su favor, pero es importante que usted dé un paso de fe, tome una actitud, no se quede en casa apenas mirando la programación, porque aquellos que tomaron esa actitud de salir y llegar al Templo de los Milagros, hoy tienen una vida transformada. Siga comunicándose a nuestra línea amiga 24 horas. Vamos ahora a recibir más mensajes y llamadas, por favor.
2: Y esa actitud son cada vez más las personas que la toman. Personas desesperadas, angustiadas, que en muchas de las ocasiones no saben con quién hablar. Déjeme decirle que somos la persona indicada. Es por eso que tome esa actitud en comunicarse con nosotros ahora al 0425-96300 o al 099-548-8916. Como es el caso de la señora Cecilia. Ella nos dice que sufre con dolores de rodillas y es por eso que necesita oración. Estaremos orando por usted. También tenemos aquí el caso del señor Carlos Alberto. Nos pide que oración por su salud, ya que se encuentra muy mal y está gastando mucho dinero en terapias de salud. Imagínese. También tenemos aquí el nombre del señor Sixto, que nos pide oración por su familia y por su salud, ya que tiene varios familiares enfermos y los gastos cada vez están siendo mayores. También tenemos aquí el caso de la señora Anita desde Vinces, que nos pide oración por un familiar muy cercano y nos dice que la situación está muy mal. Imagínese, problemas como estos o peores, usted está pasando. Por eso tome la actitud de comunicarse ahora. 0425-96300 o al 099-548-8916.
0: Siga comunicándose con nosotros a los números que aparecen en su pantalla. Vamos a conocer ahora más casos verídicos.
10: Yo tenía muchas enfermedades. Yo sentía dolores al cuerpo, dolores a los riñones. Y donde los médicos, fui a donde los brujos, me daban esos baños, bebidas. Y yo pensaba que me iba a curar, pero no. No me curaba. No teníamos nada. Vivía en una casa de caña. Habían inviernos que eran fuertes. Subía al agua hasta arriba porque mi casa era alta, pero aún así llegaba el agua al piso, se nos mojaban las cosas, los colchones. Y pasábamos momentos difíciles. No había a veces trabajo. Pasábamos miseria. Mis hijos estaban pasando hambre. en ese tiempo estaban pequeños. No había quienes cocine. Y ahí nosotros comíamos arroz con huevo casi todos los días. Mi nombre es Ángela Benítez. Antes de venir a la iglesia, yo tenía muchas enfermedades. Yo sentía dolores al cuerpo, dolor a los riñones. Iba donde los médicos y me detectaron que tenía piedra en los riñones. Y ahí al tiempo después fui a donde los brujos. Me daban esos baños, bebidas. Y yo pensaba que me iba a curar, pero no me curaba. Aparte de todo eso, de la enfermedad que yo pasé, tenía también problemas económicos. Vivía en una casa de caña, o sea, no teníamos nada de muebles, nada de todas esas cosas, ni mesa comedor, nada. Cuando llegaba el invierno, había inviernos que eran fuertes, subía el agua hasta arriba porque mi casa era alta, pero aún así llegaba el agua al piso, se nos mojaban las cosas, los colchones, y ahí pasábamos momentos difíciles. No había a veces trabajo, pasábamos miseria. Este sufrimiento que yo estaba pasando, vino una conocida, me invitó a la iglesia. Justo ese día que ella llegó, yo me sentía tan así desanimada que yo le dije que bueno. Yo enseguida acepté la invitación. Al primer día que yo llegué a la iglesia, yo vi una mejoría en mi salud. Todo estaba normal, ya no sentía nada. Y la economía también ya fue mejorando. No pasaba tanta miseria. Pero pasó un tiempo que yo me aparté. Y en ese tiempo que yo me aparté, pasaron 2 años. Y en esos 2 años pasé mal. Hasta que llegó un día que me cogió un dolor en el estómago durante 8 días, que no se me quitaba con nada. Iba donde los médicos y me calmaba, igual seguía el dolor. Hasta que un día una doctora me dijo, o sea, yo fui a la doctora y me dijo que era el apéndice que estaba por reventarse. Entonces, me llevaron al hospital. Para mí fue muy duro en ese momento, porque ahí fue cuando yo nací de nuevo, porque los doctores dijeron que se me había reventado la apéndice por dentro. Y mi familia estaba preocupada y yo tampoco sabía lo que me iba a hacer. La operación fue muy grande y también tenía otro problema, la colitis. Yo usaba unas puntas que tenía que usarlas

Y ahí nosotros comíamos arroz con huevo. Casi todos los días. Pasó el tiempo. Y ahí yo vine acá a la iglesia, pasando 3 meses. Ahí en el sufrimiento que yo pasé, yo ya regresé a la Iglesia Universal. Ahí me di cuenta que Dios me dio una oportunidad y ahí yo nací de nuevo. Cuando yo me bauticé en las aguas, yo sepulté todo: el mal carácter, la tristeza, todo odio, rencor, malicia, todo eso que no le agradaban a Dios, yo dejé sepultado en las aguas. Yo me di una oportunidad donde yo me ahora sí priorizo más al el Espíritu Santo, que Él me ha dado mucha alegría, muchas bendiciones, y gracias a Dios estoy aquí glorificando a mi Padre porque Él me dio todo lo que no me imaginaba. Recibir el Espíritu Santo, que es lo más importante para mí. Las bendiciones llegaron. Y en la economía. Yo participo los días lunes. Ahí también aprendí a prosperar. Y ahí Dios me ha dado muchas bendiciones económicas. Antes tenía una casa de caña y no tenía nada. No teníamos refrigeradora, ni lavadora, ni televisor, ni mesa de comedor, nada. Todo eso no teníamos. Pero gracias a Dios ahora sí. Ya tenemos todos. Incluso ya mis hijos compraron motos y ahora también tenemos un carro. Gracias a Dios. Ahora mi vida ya es bendecida. Ya no vivo en la miseria. Ahora lo que más tengo es el Espíritu Santo. El Espíritu Santo para mí es lo más importante. Tengo paz, pasen los problemas que pasen, igual yo tengo paz, gracias a Dios.

El desempleo puede traer consecuencias psicológicas negativas, tales como la disminución de la autoestima, depresión, ansiedad, sentimientos de inseguridad y desvalorización. No obstante, hay una serie de sentimientos comunes que suelen experimentar quienes han perdido su empleo, entre los que destacamos: vergüenza. La persona desempleada suele sentirse avergonzada por su situación. Responder a la simple pregunta "¿en qué trabajas?" puede generar malestar. Sensación de fracaso. Es frecuente que las personas desempleadas sientan que han fracasado por no haber logrado mantener un puesto de trabajo, generándoles la sensación de haber fallado. Sentimiento de culpa. La persona puede llegar a culparse a sí misma, pensando que no ha sido suficientemente válida en el desarrollo de sus funciones y que no supo conservar su empleo. Depresión o bajo estado de ánimo. El desempleo de larga duración puede generar desaliento y desmoralización. Si estos sentimientos se mantienen por un tiempo prolongado, pueden derivar en depresión. El desempleo

0: El empleado pierde la ilusión y la capacidad de encontrar sentido a su vida. Falta de expectativas. Si el esfuerzo por encontrar empleo no da resultados, es habitual perder la esperanza y la confianza en uno mismo. La ausencia de expectativas lleva a no plantearse metas. ¿Y qué es la vida sin objetivos? Los objetivos son nuestro motor. Angustia o ansiedad. Algunos desempleados de larga duración entran en un estado de tensión permanente que los lleva a sentir ansiedad y a sufrir las consecuencias que esto conlleva. Mal descanso nocturno, debilitamiento de la salud e incluso deseos de suicidio. ¿Y usted, cómo está enfrentando este problema?
1: Vilma, ¿cuál fue tu victoria?
2: Yo pedí a Dios que yo quería trabajar y poner gente a trabajar. Y me salió un contrato para trabajar y poner muchas personas a trabajar en lo que es peinados, maquillajes para reinas, pasarelas y eso, pastor.
1: Ahora la gente está trabajando, usted está trabajando.
2: Yo hago los contratos y las personas, ellas trabajan para mí cuando hay eventos.
1: Señora Hilda, ¿cuál fue su victoria?
3: Mi victoria es que yo comencé a venir los lunes por mí, por mi familia. Y mi hija está bastante, tiene muchas deudas. Y el negocio que tenía ella era muy, muy poco, los ingresos de ella. Y yo he venido pidiendo a Dios que le abra puertas para un mejor negocio, para que ella tenga mejores ingresos y pueda pagar sus deudas. Y sí, gracias a Dios, ella abrió otro nuevo negocio, que sí está recibiendo ahora, gracias a Dios, con mejores ingresos.
1: Está progresando.
3: Sí, pastor.
1: Gracias a sus oraciones. Aquí los días lunes.
3: Sí, pastor.
1: Don Alberto, ¿cuál fue su victoria?
4: Mi victoria es que un hijo mío no conseguía trabajo y ahorita está en Brasil. Tengo otro en Italia y estamos sembrando las 30 hectáreas de cacao, pero no se daba la segunda etapa. Entonces ahorita se abrió una nueva puerta y estamos sembrando las 30 hectáreas ya. Tenemos gente trabajando ya.
1: O sea, su hijo...

0: puertas cerradas, caminos cerrados, negocios que no funcionan, en fin, decepción en su economía, en la situación que usted se encuentra enfrentando hoy. Usted está cansado, cansado de luchar, cansado de salir a trabajar y no ver el fruto, o cansado de ir a buscar empleo y no encontrar ninguno. En fin, usted se siente así, agotado, sin fuerzas. Pero déjeme decirle que esa situación puede cambiar. Usted ya tocó muchas puertas, ¿verdad? Pero hay una que tal vez usted aún no tocó. Y esa puerta es la que va a hacer con que su vida cambie. Por eso, quédese con nosotros en este programa, La Última Puerta. Y usted va a escuchar casos verídicos de personas que a través de la fe lograron vencer los problemas económicos que enfrentaban. Así que usted es nuestro invitado especial. Comuníquese con alguien que tiene un problema económico, que está con las puertas cerradas, que tiene los caminos trabados. Si usted conoce a alguien que estudió mucho y hasta ahora no encuentra ni siquiera un empleo, a pesar de los títulos que obtuvo. Usted conoce a alguien que por más carpetas que ha dejado en empresas, ninguna empresa le llama para contratarlo. Usted conoce a alguien que tiene un negocio propio, pero que el negocio no avanza. Entonces, entre en contacto con esa persona y dígale que se integre a esta programación donde vamos a estar escuchando casos verídicos de quienes a través de la fe lograron alcanzar sus metas. Yo quisiera en este momento que usted escuchara un primer caso verídico de este programa y cómo a través de la fe esa persona logró salir adelante.
1: Tenía 35 años cuando perdí a mi hijo. Mi alma estaba totalmente destrozada. Lloraba, quedé vacía, estaba enferma, quedé anémica, perdí mucha sangre. Caí en una fuerte depresión. Yo no quería vivir. Tuve pensamientos de quitarme la vida. Yo me casé, tenía ese deseo de ser madre. Y fue ahí cuando pasó la pérdida de mi hijo. Tenía problemas de placenta previa. Hice todo para poder no perder a mi hijo, pero se me vino. Caí en una fuerte depresión. Me tuvieron que llevar al hospital mi esposo para poderme hacer un elegrado. Me hicieron el elegrado, pero no me hicieron completo, porque más el niño lo perdí, pero quedó dentro de mi útero, quedó mucha placenta. La placenta no salía por nada. Y tuvieron que volverme a hacer una limpieza profunda, pero sin anestesia. Tuve mucho dolor. Incluso tuvieron que los doctores colocar las manos dentro de mi útero para poder arrancar la placenta. Quedé demasiado deprimida por la pérdida de mi hijo.
2: Ella cayó en una depresión y eso también a mí me arrastraba también. A los problemas, yo no podía estar tranquilo porque yo tenía que trabajar y estar también pendiente de ella. Yo incluso a veces me ponía hasta bravo porque no me dejaba trabajar.
1: Yo no quería vivir, tuve pensamientos de quitarme la vida, de coger un veneno para tomarme, porque yo ya no quería vivir. Mi vida no tenía sentido, no quería ya estar yo en esta vida. Tuve que buscar terapia psicológica. La doctora me dijo que ella iba a tener un tratamiento conmigo, un tratamiento largo. Pero si yo no colocaba de mi parte, me iban a mandar al psiquiatra. Si veía a una mujer que estaba embarazada o a otra mujer que tenía los niños en los brazos, yo quería quitar a ese niño. Pensaba que era mi hijo. tenía un vacío muy fuerte, muy fuerte, dentro del alma. Nadie me podría quitar ese vacío, ese dolor, nadie lo sentía más que yo.
2: Tampoco el psicólogo le dijo que no, que ella no la podía ayudar, le dijo. Lo único que le podía ayudar a ella era solo Dios, que podía ayudar a ellas, porque ni el psicólogo le dio ninguna esperanza de ayudarlas por la situación profunda que ella estaba pasando, la depresión.
1: Llegó un momento que mi esposo, como yo estaba delicada, ya había estado en el hospital, mi esposo me fue a llevar a casa de mis padres para en el cuidado que mi mamá me cuidara. No quería comer, yo quería separarme de mi esposo porque la depresión que estaba pasando era muy fuerte.
2: Yo me sentía mal porque yo veía como a ella como que ella no correspondía en mí. Yo decía, no le alegraba. Yo le decía, vamos a hacer esto, vamos a salir, vamos a comer. Y ella no quería nada. Y todo eso generaba problemas en mí también. Yo decía, bueno, sigue así, pues yo tendré que tal vez separarme, dejarlas. Todo eso venía en mi mente.
1: Hasta que un día yo, estando en mi cama, yo tuve un pensamiento. Me vestí, me arreglé, caminé sin rumbo. Y caminé y caminé. Y miré hacia arriba y ahí decía, Jesucristo es el Señor. Ahí estaba la Iglesia Universal. Caminé, pues directamente al altar. Yo le dije a mi Señor, Señor Jesús, yo te entrego mi vida. Todo lo que yo fui, todo, Señor. Aquí te entrego mi voluntad. Yo derramé, tuve ese arrepentimiento porque me arrepentí de todo lo que yo había hecho. Me abrió sus brazos. Él me abrazó, me escogió y me dijo, hija, aquí estoy. Me dio una nueva vida porque yo nunca había sentido lo que yo en ese momento en el altar sentí. Me dio paz, me dio alegría, protección. Ya mi mamá diferente me vio, mija, ¿dónde te habías ido que estaba preocupada? Yo le dije, mamá, fui a buscar al Señor Jesús. Mi mamá lloró de la alegría de ver que su hija, ¿cómo estaba? Postrada en una cama, le dije, madre, dame comida. Y mamá me sirvió comida. Yo comí, llegó mi esposo de trabajar y yo le dije, hijo, llévame ya para mi casa. Y él se quedó porque yo no quería ir a mi casa por la depresión, por todo lo que había pasado. Yo le dije, llévame a mi casa que yo tengo alegría. Ya estaba segura. Dentro de mí sabía que Jesús estaba conmigo, ya no estaba sola.
2: Yo vi el cambio de ella, ya estaba diferente, me recibió con una sonrisa y me dijo, Adrián, lléveme a la casa. Y yo vi en ella ese cambio, dije, bueno, vámonos, vamos a la casa. Y ella ahí me explicó que había ido a la iglesia y ya se sentía bien, estaba diferente.
1: Me fui a la psicóloga donde estuve a ver el tratamiento que había seguido, cómo estaba. Y ella se quedó sorprendida. Me dijo, Roxana, ¿qué ha pasado? Ellos se quedaron sorprendidas porque cuando yo hablaba diferente, desvariaba las cosas. Pero él ya me veía segura, plena, que mi mente estaba lúcida. No había pasado nada. De ahí busqué al doctor, al ginecólogo. Fue lo mismo, ya no tenía restos de placenta. Todo había salido dentro de mí. El Señor Jesús hizo una obra completa en mi vida. Fui sellada con el Espíritu Santo. La plenitud de mi Señor dentro de mi vida. Todo cambió. El Señor Jesús me ha bendecido en todas las áreas de mi vida. Mi esposo transformado.
2: Y lo más importante que yo tengo es el Espíritu Santo, porque Él ahora me guía. Yo no me quería ya volver a casar, yo me casé.
1: Me casé con mi esposa en la iglesia, Dios me bendijo, estamos sirviendo al Señor Jesús, los dos somos obreros.
2: Nosotros servimos los dos para la obra de Dios, a donde Dios nos mande y a donde nos llame. Nosotros estamos siempre ahí para servir.
1: Un consejo yo les doy a aquellas personas que están sufriendo de depresión, que la depresión no tiene cura, sí tiene cura. Yo soy un testimonio vivo. Entreguen su vida en el altar, sin reserva, confiando el 100%, porque del altar está la bendición. En el altar está la respuesta.

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1: Si esa persona lo pudo hacer, usted también lo podrá lograr. Use su fe. Ponga en práctica la fe. Tal vez usted diga así, pero ¿cómo yo voy a poner en práctica la fe? Yo no sé. Entonces usted va a llegar hasta aquí, hasta nuestro templo de la Universal en Daule, y con mucho gusto yo le voy a enseñar cómo usted poner en práctica la fe. Y a través de esa fe, su vida cambiará. Una vez que usted ponga en práctica la fe, su historia va a cambiar. Su vida va a ser diferente. La mente no tiene que bajar los brazos, no tiene que resignarse. Hoy mismo dé el paso de fe. A las 7 de la mañana será nuestra primera reunión hoy lunes, luego a las 10 de la mañana y también a las 3 de la tarde y a las 6 de la tarde. Aquí en la calle Quito, entre José Vélez y Piedrahíta, vamos a estar aquí en la antigua cabaña Papi Alejo, cerca del cementerio. Vamos a estar ayudando a usted que se encuentra sufriendo. Sepa que su vida cambiará a través de la fe. Hemos preparado una linda música, escúchenla.

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3: Yo comencé también a sufrir de problemas en mi columna, dolores que también nunca se me quitaban. Me sentía débil, acabado, no podía trabajar. Me gustaba el baile, las borracheras, las bebidas, para tratar de encontrar felicidad en mi alma, en mi vida, pero no lograba.
4: Me daban muchos dolores de cabeza. Era un dolor que no me dejaba dormir. Y de tanto que a mí me dolía la cabeza, sufría mucho. Vino como ya enfermedades espirituales, yo era atormentada. Busqué a los brujos también, nunca me curaron.

0: comencé a probar el alcohol desde los 13 años. Comencé a tomar el alcohol y así me fui involucrando con las fiestas, las bebidas, los amigos. Me gustaba el baile, las borracheras. En esas fiestas yo conocí a mi esposa. Me enamoré de ella y terminamos uniéndonos. Por un tiempo fuimos felices, pero comenzó vuelta el sufrimiento por causa de la bebida. Ya tuvimos nuestros hijos y comenzó el sufrimiento de mi hija, que ella sufrió de asma, veía bultos, y eso comenzó a atormentarnos.
1: Mi sufrimiento empezó cuando yo comencé a ver que mi hija sufría mucho. Ella estaba enferma de asma, veía bultos. Entonces todo eso a mí me causó susto, no sé, trauma, no sé qué, pero entonces yo ahí comencé a sufrir también. Me daban muchos dolores de cabeza, dolores de estómago, a mí me dolían los huesos. Eran dolores que a mí no me dejaban dormir. Prácticamente yo no podía dormir de las dolencias. Sufría mucho, entonces yo iba a los médicos y ellos me mandaban medicina fuerte, como me cayó también a los riñones. Entonces los medicamentos me hicieron mal, comencé a sufrir mucho de dolor de estómago. Entonces a mí se me vino como ya enfermedades espirituales, yo era atormentada, me llamaban por mi nombre.
0: Ella sufría mucho pues con esos problemas, tanto de la hija como el problema que ella tenía, de los dolores de cabeza. Ella veía bultos, ella tenía un dolor en el pecho que nunca se le quitaba. Y eso la atormentaba bastante. A mí también me preocupaba mucho eso. Y no encontraba solución por ningún lado.
1: Y por esa causa yo busqué a los brujos también. Y nunca me hicieron nada, nunca me curaron, nunca sentí nada. Fue para peor la cosa.
0: Vivíamos atormentados. Yo comencé también a sufrir de problemas de mi columna, dolores que también nunca se me quitaban, no podía trabajar. Muchas veces ya caminaba como un anciano, ya siendo joven, caminaba como un anciano por causa del problema de la columna. Comencé a sufrir también de sudoración en el trabajo. Muchas veces quedé desmayado, me deshidrataba. No veía yo la causa, el motivo, ¿por qué? Porque yo era una persona que me veía bien físicamente, me alimentaba bien, pero me sentía débil, acabado, no podía trabajar. Yo quería encontrar la solución a mi problema, porque también tenía yo dolor en mi alma. Tuve problemas por esa causa con mi mamá. Y ella un día, pues, se enojó conmigo, me pegó, me corrió de la casa. Y yo quedé con resentimiento de eso. Tanto era mi rencor con ella, que yo no lograba verle la cara a ella. Y eso trajo problemas a mi vida económica. Yo trabajaba sin parar, yo no sabía ni qué día vivía. Trabajaba todos los días, de lunes a lunes, para tener algo en la vida, pero nunca lograba.
1: A pesar que mi esposo trabajaba, si nosotros necesitábamos, no había lo necesario. Si había para comer, no había para vestirnos como debe de ser, porque él se dedicaba a las bebidas, al alcohol, entonces él gastaba el dinero. Se vivía nomás como para vivir nomás, ahí que no nos haga falta, pero igual sí se sufre con eso, porque él mucho tomaba. Él llegó a decirle un día que él nunca iba a dejar de tomar, que él moría con eso. Porque yo le decía que ya no gaste, que no gaste el dinero en borracheras y que deje ese vicio. Y él llegó a decirme, no, yo muerto dejo el vicio. Y un día yo buscando así, escuchar la radio, y escuché en la radio que salió la Iglesia Universal y ahí hablaban de las personas y daban testimonios que sufrían. Y casi ha aparecido un testimonio al mío, así mismo. Entonces yo puse mucha atención y yo escuché la radio y de ahí yo seguí escuchando hasta que yo decidí ir a la Iglesia Universal. El primer día que yo llegué a la iglesia y yo, cuando ya vine a mi casa, esa noche yo dormí tranquila. Y fue tan, tan, como quien dice, tan lindo que yo pude dormir tan tranquila. Yo sentí esa paz, esa alegría. Yo vine a mi casa contenta a conversarle a mi esposo, decirle que me había sentido muy bien.
0: Cuando mi esposa, pues entonces regresó de la iglesia, ella llegó diferente, llegó contenta y dijo que ella había sentido algo especial ahí en la iglesia. Y al ver que ella se sintió bien, yo dije, no, pues yo voy a ir también porque yo también quiero sentirme bien. Y fue así como yo también llegué a la iglesia. Entonces comenzó nuestro trabajo de liberación ahí, en la búsqueda de Dios. Dios comenzó a obrar en nuestras vidas. Comenzó Dios a obrar en nuestro cuerpo, liberándonos, sanándonos, quitando nuestras dolencias.
1: Nunca más tuve ese tormento de esas enfermedades que yo tenía, nunca más. Ya yo estoy tranquila, yo ya no siento eso que me molestaba mucho, ya no. Regresé al médico y él me dijo que todo estaba bien, todo. Yo ya no tenía lo que tenía, las infecciones, los dolores a los ovarios, todo curado, me dijo, todo tenía bien.
0: Yo fui entonces curado, liberado, ya participando de las reuniones, en las prédicas, la enseñanza. Yo conocí, aprendí de que hay que perdonar. Entonces yo decidí perdonar a mi mamá y yo determiné ya entregar mi vida al Señor Jesús, bautizándome en las aguas. Y ahí vino ya el cambio espiritual. Fue ahí cuando Dios ya me limpió de nuevo. Fui una nueva criatura, un nuevo ser.
1: Bueno, así ya mi esposo, él ya se transformó en una nueva persona. Él era más cariñoso, más bueno conmigo. Entonces, sí, él cambió totalmente. Y así yo comencé a luchar por mis hijos. Y en caso que ellos todos los buscaron de Dios, ellos los comencé a llevar a la iglesia. Y ellos están todos en la presencia de Dios.
0: Aprendí ante las prédicas que hay que ser fiel a Dios en todo. Entonces yo comencé a ser fiel a Dios. Y Dios cumplió su palabra también en mi vida. Él derramó muchas bendiciones. De lo que no tenía nada, pues ahora Dios me ha bendecido mucho. Comencé comprando primero un carro nuevo de paquete, una doble cabina. Pude transformar mi casa. Pude comprar nuevas cantidades de terreno. Aumentar mis sembríos de cacao, de maíz. Tengo ahora, compré una cosechadora, compré un auto nuevo, compré también un camión nuevo. Todo eso me ha dado Dios.
1: Todas estas bendiciones Dios nos ha dado, pero lo más importante es estar llena del Espíritu Santo. Ese es lo más importante que yo tengo en mi vida.
0: El Señor nos ha dado su Santo Espíritu y es la mayor riqueza que el Señor nos puede haber dado.

0: 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Hoy no tengo ni para comprar un pan, ni para tomarme una cola, ni para llevar algo a la mesa de mi casa. 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No piense que ya todo está perdido. 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No, porque tal vez usted ha luchado y se ha esforzado, pero con la fuerza de su brazo, con sus propios conocimientos. 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Es momento de luchar. 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Escuche lo que va a suceder hoy lunes, y también casos verídicos de quienes, perseverando lunes, han visto resultados extraordinarios.
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2: Mi alma guardaba tanto dolor, tanto sentimiento, frustración, odio, rencor a mí misma y a mis padres. Por la mañana, un día, cuando fui enviada a donde sacaban la leche, donde había un corral, un pariente abusó de mí, ahí mismo. Y no fueron una, fueron muchas veces. Yo crecí con ese dolor, con esa angustia. Era una niña que guardaba dentro de mí ese sufrimiento. Eso era un dolor, algo que carcomía el alma. Y eso me llevó a muchos, muchos fracasos, mucho dolor, sufrimiento, angustia. No dormía, yo lloraba siempre, siempre era una niña cohibida. Era algo que yo no entendía. Yo me preguntaba el por qué yo tenía que pasar ese dolor. Yo me hice una niña sumisa. Si yo recibía un maltrato o una humillación, yo todo me guardaba. Era como que una cajita de madera donde iba guardando las cosas. Y yo no podía hablar, porque si yo hablaba, nunca me iban a creer. Y ese dolor solo lo sabía Dios. Es porque esto duele. Duele. Una niña, su inocencia, es algo duro, duro. Y eso me conllevó al fracaso. Cuando conocí mi primer compromiso, me casé, yo pensé vengarme, pero sufrí mucho. Y nunca fui feliz en mi matrimonio. Me divorcié, volví a comprometerme y no era feliz. porque yo siempre tenía ese recuerdo dentro de mí cuando yo estaba con mi esposo. Y yo decía, este odio que llevo, tengo que vengarme. Y era como vuelvo y repito, esa espina que le lastimaba. En el tercer compromiso fue donde se rompió aquella cajita. Hizo un boom, y colapsé al punto de querer suicidar, porque ese dolor seguía y no era la persona con quien estaba, era yo que no tenía paz, era yo que no tenía esa felicidad dentro de mí. Llegué a soportar muchas carencias inmensas, de no tener para comer. Llegué a ser humillada de una manera que un tiempo fui traicionada. La pareja con quien yo estaba me traicionó, me golpeaba mucho. Era muy difícil porque todo estaba dentro de mí. No tenía paz. Quemaba mi alma, gemía por auxilio. El dolor me iba consumiendo, y el fracaso sentimental y el dolor también de no poder llevarle el alimento a mis hijos, más fuerte todavía. No me alcanzaba el dinero, no me alcanzaba. Había días difíciles. Yo no le decía nada a mis hijas y llegaba al punto que a veces yo prefería no comer y darle todo a ellas, todo, porque era triste de saber de que tenías ese dolor por dentro y que no tener a alguien que te apoyara. Y yo no soporté. Y cierto día quise tirarme de un puente. A mí me dolía tanto, decía, ¿es vida o muerte? Y una voz me decía, tú no sirves, mátate, tírate, deja a esas niñas. El mismo día que yo intenté tirarme por el puente, caminando con unas cuantas monedas y pensando que llevaba de comer a mis hijas, pasando por una calle, encontré Iglesia Universal y entré. Y dije que era mi oportunidad, era vida o muerte. Si en ese momento yo entré y Dios me trajo ahí, es porque Él quería algo de mí. Subí al altar y alcé mis manos y le dije, sí, dame paz. Quiero ser feliz. Nunca jamás odiar. Nunca jamás guardar. Nunca jamás volver a vivir eso. Nunca jamás odiar a ningún hombre. Y yo perdono a mis padres, y yo perdono todo aquel que me hizo daño. Mi corazón se quedó en paz conmigo, con mis padres y con todos quienes me habían lastimado. Y esa paz tan grande que yo sentí, ese abrazo que nunca lo había tenido, ese día transformó mi vida. Yo dejé la vieja vida y desde ese día me torné una nueva mujer. Después de tener el bautismo en las aguas, comencé a buscar el Espíritu Santo y le dije a Dios, heme aquí, Señor. Cuando bajé del altar en ese mismo día, en una madrugada, recibí el Espíritu Santo. Comencé a ser feliz. Yo ya no tenía esa cara de amargura, ya no tenía ese sufrimiento, dormía más, los dolores de cabeza, ya no estaba. Era totalmente diferente. Todo se había transformado. Gracias a Dios, me volví a casar. Tengo un esposo maravilloso. Tengo dos hijos más. Mis hijos ahora tienen todo, gozan de todo. Tengo una casa que nunca imaginé, un terreno que nunca imaginé, casi como de media cuadra. Ahora estamos construyendo otra casa. Tengo una parrillada, se llama Parrillada de Esther. Gracias a Dios, ese negocio es muy bendecido, es muy bendecido. Los chicos que trabajan conmigo, colaboran allí, tengo 12 personas. Y le doy gracias a Dios todos los días, porque nunca está vacío. El Espíritu Santo es el mayor regalo, es la mayor riqueza. Es un tesoro tan valioso que nosotros podemos adquirir. Nosotros ganamos y nunca vamos a perder, porque el Espíritu Santo tiene todo.

vivía una vida demasiado atormentada porque mi hija no le veía recuperación, no le veía nada. Entonces, pues, incluso yo ya quería hasta matarme, quería hasta matarme. Tenía mucho sufrimiento, tanto familiar, económico, espiritual y salud. Luego ya me hice de compromiso y tuve 4 hijos, pero viví una vida muy precaria, una vida muy calamitosa, llena de necesidades, porque como yo tenía mis 4 hijos, lo que nosotros luchábamos y trabajábamos no nos alcanzaba para darles estudio, para la economía. Y enfermedades, incluso una hija mía se me enfermó y yo la llevaban de los médicos, no me le encontraban nada. Entonces me aconsejaban que a lo mejor era alguna brujería, hasta que acudió de los brujos y tampoco veía ninguna cura. Y los brujos lo que me decían era, te cobro tanto, pero tráeme primero el dinero para yo ponerle mano. Vivía una vida demasiado atormentada porque mi hija no le veía recuperación, no le veía nada. Entonces, pues, incluso yo ya quería hasta matarme. Yo ya no tenía vida porque ya mi vida era demasiado atormentada. Entonces, yo hasta le pedí a Dios en mi ignorancia que mejor Dios ya me recoja porque yo ya no tenía fuerza, fortaleza para resistir todo lo que veía que mi hija padecía. Yo tenía que estar como vigilante solamente atrás de ella porque me daba miedo que vaya a cometer algún este con el niño, porque ella cogía para quererlo matar al niño y nosotros teníamos que andarlo escondiendo al niño. Entonces era algo desesperante, algo que ya no era vida para mí. Entonces yo ya no sabía qué hacer, desesperada, porque ya incluso yo ya no tenía ni a dónde acudir, a quién prestar dinero, porque lo poco que tenía todo se gastaba. Después ya con todo ese sufrimiento, de ver que ya no tenía vida, pues una ex cuñada siempre ya me invitaba a la Iglesia Universal, pero ya en vista, viendo que tanto y tanto que ya había, como quien dice, movido cielo y tierra para mi hija, no encontraba nada bueno, acudí a la Iglesia Universal del Reino de Dios.

0: ya asistiendo a la Iglesia Universal, ya poco a poco fui viendo la mejoría de mi hija, y gracias a Dios, hasta que mi hija ya se me curó. Entonces yo dije, no, Señor Jesús, yo hago un pacto contigo, yo no tengo cómo agradecerte la salud que tú me le has devuelto a mi hija, pues yo te prometo que yo estaré aquí contigo buscándote en tu casa de oración hasta cuando tú me prestes vida, Señor Jesús. De ella me bauticé en las aguas, un cambio, una transformación total y completa en mi vida y en mi familia. Incluso de ahí mi marido se dio cuenta que había un cambio, una transformación en nuestras vidas. Entonces, pues, Dios escuchó mi clamor y Dios respondió haciendo que mi marido también participara aquí en la iglesia. Y gracias a Dios, pues, hasta el día de hoy participamos juntos todos los días. Una hija vino y hasta pudo viajar al extranjero. Ella vive en Nueva York. Y de ahí mi hija, la que estaba enferma, también ella después, como a los 2 años, ella vino y ella logró viajar a España. Incluso ella todavía vive allá y tuvo su doble nacionalidad y sus hijos. Y gracias a mi Dios, pues ahorita todos estamos bien. Es una bendición tan grande. Mi vida económica, mi vida familiar, mi vida sentimental, mi vida de salud ha estado muy bien. Y Dios me ha abierto las puertas. Toda mi familia ha sido prosperada, incluso mi vida, porque Dios me ha dado oportunidades y prosperidad, y he tenido la gran bendición de viajar a muchos países con mi esposo, con mis hijas, con mis nietos. Y gracias a mi Dios, pues aquí estoy firme y fiel ante el altar. Bueno, y lo más importante en mi vida es que ahorita yo tengo el Espíritu Santo, la presencia de mi Señor Jesús en mi vida, en mi alma, en mi corazón, en mis pensamientos, en mis sentimientos, porque gracias a mi Señor Jesús tengo paz, tengo tranquilidad en mi hogar, con mi esposo, con mi familia mismo. Me siento muy bendecida y tengo la presencia, tengo el Espíritu Santo en mi vida.
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2: Todas esas personas que usted escuchó son personas que han dado un paso de fe. Son personas que estaban igual a usted o peor, pero un día decidieron luchar. Un día decidieron salir de casa y comenzar a luchar cada lunes, cada día, en un templo del Universal. Así también usted puede hacer. Solo basta tomar una actitud. Tal vez esta noche está siendo difícil para usted. No consigue dormir. La preocupación por las deudas, la preocupación por la situación difícil que usted atraviesa en la vida económica, el hecho de no tener un empleo, el hecho de que su negocio no anda bien y ya tiene que pagar el alquiler del local, se le vencen los contratos, en fin, son cosas que están sucediendo en su vida y usted no sabe cómo resolverlos. Usted necesita una dirección y esa dirección viene del propio Dios. Esta noche está siendo difícil, pero no quiere decir que en la mañana usted no pueda tener la oportunidad de cambiar la historia. Por eso, si usted quiere, ya en la primera reunión de la mañana usted se puede acercar aquí en Daule, en la calle Quito, y entre José Vélez y Piedrahíta, aquí está el templo de la Universal. Yo le espero personalmente para atenderle antes y después de cada reunión. Estaré atendiendo a todos los que necesiten conversar. Traiga su currículum, traiga su herramienta de trabajo para bendecir, traiga lo que representa su economía para estar nosotros consagrando y determinando la bendición. Por ejemplo, usted puede traer un producto de lo que usted vende y consagrar y bendecir. Use su fe, porque a través de la fe el milagro ocurrirá. Escuche más casos verídicos de quienes luchando los lunes han visto resultados.
3: Señora Gladys, ¿cuál fue su victoria?
4: Mi victoria fue que después de muchos años ya he obtenido algo que estaba trabado. Y dieron completamente la orden desde la Corte Suprema. Ya es un hecho, después de tantas luchas.
3: Usted tenía una causa trabada y gracias a Dios hoy venció.
4: Sí, gracias a Dios ya venció.
3: Señora Elsa, ¿cuál fue su victoria?
0: Mi victoria fue, pastor, que mi hijo era chofer de la Metrovía y gracias a Dios, no sé cómo le llegó a él un oficio que tenía que viajar a España. Está con trabajo, está con un buen salario y sigue de chofer allá mismo. Y también tuve la gran bendición de una hija mía que vive en España y ella pudo venir aquí al Ecuador. Tuvo casi 2 meses y todos mis hijos, mis nietos que están por allá en España, tanto en Nueva York, le doy gracias a mi Señor Jesús que tiene una vida exitosa. Incluso ahorita mismo va a entrar una nieta mía a la vida militar y ese es un orgullo para toda nuestra familia.
3: Están prosperando.
0: Están prosperando, pastor.
3: Señora Julia, ¿cuál fue su victoria?
5: Mi victoria, pastor, es tengo que dar gracias a Dios porque mi hijo trabajaba en una empresa y no le pagaban. Y por medio de un amigo consiguió otro trabajo donde se encuentra mejor y con sueldo y afiliación y todo.
6: He recibido la bendición que mi hija no tenía trabajo 3 años y en todas las empresas ponía los currículos, todo. Y esta semana que pasó me la llamaron a una empresa y gracias a Dios la bendición se dio y ya está trabajando ella.
7: Señor Jesús ha hecho muchas cosas en lo que es la economía de la familia. A mi esposo le están pagando lo que es las producciones. Nosotros con la nueva casa que habíamos adquirido, hay cositas que no nos gustaban, pero que ya la vamos a empezar a cambiar, que ya está todo cambiado, todo comprado para lo que vamos a hacer.
8: Prospera.
7: Así es, pastor.
2: Estamos llegando al final de la programación. La decisión ahora está en sus manos. Nosotros le esperamos porque su vida cambiará.

Amarguras, traumas, desilusión, situaciones que están dejándolo sin rumbo. La sensación de estar en medio de un océano, dentro de un barco que se está hundiendo. Sin brújula, no sabe qué dirección tomar. Sin remos, no puede hacer más. Usted mira a su alrededor y la profundidad de las aguas le dan miedo. Inmediatamente.

mente piensa que la inmensidad delante suyo lo va a tragar, va a morir, y que su fuerza física ya no es suficiente para intentar algo más. Usted no ve otra salida que no sea desistir. Cuando llega la noche, la oscuridad vuelve a los sentimientos más oscuros aún, y el pensamiento es que realmente no hay solución. Si usted se siente así, recuerde que la mayor debilidad está en desistir. Existe algo que usted puede hacer ahora mismo, hoy, en este exacto momento. Sumergirse, pero no en las turbias aguas que lo rodean. Sumérjase en su interior y descubra la fuerza que existe ahí adentro, que espera tan solo ser accionada. La felicidad no depende del tiempo, del espacio o de la suerte. Brota de adentro hacia afuera. Nada y nadie puede impedir que usted sea feliz.

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Usted que está enfrentando problemas económicos, financieros, usted que está endeudado, usted que tiene un negocio, los clientes no están llegando a su negocio. Usted que tiene una finca, usted siembra el banano, el verde, el cacao, usted está teniendo dificultades para la cosecha, tiene problemas de deudas, usted está endeudado, usted está con problemas económicos graves. Sea bienvenido usted a este programa, La Hora del Milagro. Yo estaré mostrando para usted, amigo comerciante, trabajador, usted independiente, usted que está teniendo su comercio, usted está empezando su emprendimiento, pero necesita de la dirección espiritual, necesita de la dirección para vencer, para prosperar. Quédese conmigo, estaré mostrándoles casos verídicos, estaré dándoles pautas para que usted pueda avanzar, para que usted pueda prosperar, que usted pueda crecer económicamente, hablando, y si esa es nuestra propuesta a través de esta programación. Usted está desesperado, usted está hasta la coronilla, como se dice, de tantos problemas, de tantas situaciones adversas, difíciles, y no sabe cómo usted enfrentar esa situación. Escuche ahora el caso verídico del señor Alfonso.

0: nombre es Alfonso Vientos González, soy licenciado en Derecho. Comencé a trabajar y a desarrollar mi profesión como todo profesionista, con las ganas de tener clientes, tener el mejor despacho, ser uno de los mejores abogados en mi carrera que estudié y estar económicamente bien. Desgraciadamente no fueron así las cosas. Los pocos clientes que tenía o que llegaban a mi despacho no los atendía bien, no había la sabiduría ni la visión para en su momento resolver sus problemas y poco a poco los pocos clientes que llegaron al despacho fueron alejándose de mí porque carecía yo de esa disciplina, de esa responsabilidad para en su momento resolver sus problemas. Así fueron las cosas hasta que llegué a la etapa de que tuve que cerrar el despacho y comenzar a dedicarme a otra situación. Y la misma situación a donde llegué, que fue poner un negocio como comerciante, venta de artículos, también fue la misma situación. No desempeñé nada bien, mi economía todavía se vino más a la baja. Y comencé a reflexionar diciendo, tanto estudiar para que en su momento no ejerza mi profesión, fue algo traumante, algo que realmente hoy en día todavía digo, ¿cómo fue posible que no tuviera esa sabiduría, esa disciplina, esa responsabilidad para desarrollar mi carrera como profesionista y por ende tampoco te pude llevar el comercio? Tanto estudiar para que en su momento no desarrollarme como profesionista fue traumático, fue algo que en su momento me marcó como profesionista. Como profesionista, teniendo esos problemas, me sentía personalmente defraudado yo mismo, ¿no? También sentía que había defraudado a mi familia porque ellos se habían invertido en mí para terminar una carrera y por ende verme triunfar como profesionista y en su momento económicamente y me sentía triste, me sentía desanimado. Yo recibo visión, recibo sabiduría, recibo disciplina y dirección para iniciar otra vez y desenvolverme profesionalmente. En base a esto comienzan a llegar nuevos clientes, mis clientes que en su momento había desatendido, que no había procurado llevar sus asuntos de la mejor forma, comienzan a confiar nuevamente en mí y comienzo a resolver sus problemas favorablemente. Hoy en día volví a abrir mi despacho, tengo cartera de clientes nuevos, potenciales, en el cual confían en mí y siguen llegando clientes. Esos mismos clientes me vuelven a traer nuevos clientes porque ya los cuido, los procuro, estoy atento con ellos, soy disciplinado y más que nada soy responsable. El Espíritu Santo todo esto me ha traído para en su momento seguir desarrollándome profesionalmente y soy un profesionista triunfador. Ahorita mi economía ha cambiado, ahorita ya no vivo de prestado, ya ayudo a mis padres y visto de lo mejor, hoy me siento una persona profesionalmente completa y que sigue la gente confiando en mí porque es lo que yo quería cuando estaba haciendo la carrera, que la gente confiara en mí. Me ha traído esa bendición, esa sabiduría y ese desenvolvimiento en mi carrera profesional.
1: Conflictos familiares, dramas que se arrastran durante años, dejando profundas marcas. Si la carga de esa angustia es tan pesada que piensa en abandonar todo, no lo haga, no desista. Existe una puerta frente a usted y la llave está dentro suyo. Siembre esperanza. No permita que las raíces del odio sean el alimento de un árbol que está listo para florecer. En su interior está la inspiración que tanto necesita para transformar las fuertes ráfagas del pasado en la calma del equilibrio. Es tan solo creer.

para muchos existen metas muy difíciles de alcanzar, sueños imposibles de concretar. Parece que la vida les reservó para cada día un sufrimiento sin derecho a nada. ¿Cómo vencer si ya no le quedan más fuerzas? No se desanime. Deje que la luz venza la oscuridad en su vida. Encontrará la salida, porque la fuerza que necesita está adentro suyo. Sáquese el peso que carga en sus hombros. Mira a lo alto. Su socorro está llegando. Tenga fe.

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1: Ahí usted pudo escuchar. Es muy importante que usted estudie. Usted joven, estudie. Adolescente, prepárese. Tenga su título profesional. Eso es muy importante en la rama que a usted le guste. Pero usted pudo escuchar al señor Alfonso. Aún con un título profesional, la economía del señor Alfonso iba de mal en peor. ¿Qué situación? ¿Qué dura situación del señor Alfonso? Porque uno se prepara, uno estudia, uno recibe su título para poder ejercer lo que uno se preparó. Y eso es lo que Alfonso hacía. Pero la economía de él estaba trabada, estaba trancada. De pronto usted tiene su negocio, usted tiene su emprendimiento, usted tiene su lugar de siembra, pero su economía está dura, usted está lleno de deudas. Todo lo que gana es para pagar deudas. Como se dice, usted abre un hueco para tapar otro hueco. Entonces, esa situación es que queremos que usted pueda vencer. El señor Alfonso pasó días difíciles, pero le encontró la salida. Le encontró para sus problemas económicos la solución. Aprovechó la oportunidad, aceptó la invitación y estuvo con nosotros participando hasta ahora de nuestras conferencias, nuestras reuniones, donde mostramos cómo prosperar bíblicamente hablando, cómo alcanzar el éxito tan deseado. Yo quiero ahora que usted escuche esta linda canción y la promo que nos habla de lo que estará sucediendo hoy lunes en todos los templos de la Universal, esparcidos en el territorio ecuatoriano.

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3: Para muchas personas, el tener un negocio y propiedades podría representar sinónimo de estabilidad, pero muchas veces no es así. Cuando por problemas externos, el dinero no rinde y se comienza a perder todo, dejando a la persona en el piso y desesperada. Este fue el caso de Carlos.
4: A pesar de ser siempre yo mi propio patrón, realmente mi economía era muy engañosa porque tenía, pero a la vez no tenía. Ganaba, pero mis deudas crecían inexplicablemente y no sabía ni por qué pasaba eso. Empezaron los problemas con mi esposa, creyendo que yo daba dinero a otra mujer, que tenía otra familia, que malgastaba. Pero lo que ella no sabía es que lamentablemente había yo caído también en el abismo del alcoholismo y la drogadicción. De hecho, vivimos separados un tiempo, porque vuelvo a lo mismo, mi economía no era mala, tenía yo propiedades, tenía yo casas, tenía yo autos, pero de la noche a la mañana empezaron, primero vendo una, luego vendo otra, luego tener que vender otra, un carro me lo robaron, para ser exacto fueron dos los dos vehículos que me robaron. Sí, ya no se recuperaron. Otros se tuvieron que malbaratar. Y la penúltima propiedad que teníamos también se malbarató para tener que pagar porque los intereses en el banco nos estaban comiendo. Y mi deuda estaba entre medio a un millón. Yo iba a brujos porque nunca falta el que te estén recomendando supuestamente para que te vaya muy bien. Pero creo que en vez de mejorar, empeoraba cada vez más. Pero cuando me empezó a ir peor fue cuando empecé a encontrar, así como en las paredes, como hierba molida con algo, no sé, como un líquido. Mi salud se vio mermada. Hubo un tiempo que llegué a bajar un promedio de 30, 35 kilos. Con toda esta situación, pues yo me sentía muy mal, me sentía frustrado, me sentía que no valía, sentía que me había quedado grande el paquete de ser jefe de familia. Perdí un 90% o 95% de todo lo que tenía. Que iba yo a los bancos a ver a quién le daban dinero, porque ya llegó el momento de que yo quería asaltar, quería robar, quería quitarle el patrimonio a alguien para según beneficiar el mío, a tal grado de que ya quería yo hasta robar. La primera vez que yo hablé con Dios tal como debe de ser, cuando me salió del corazón, yo le pedí su ayuda. Le dije que ya no soportaba más, que estaba a punto de perderlo todo, en su totalidad, que me quedaba un poquitito, pero que yo sentía que ese poquito era suficiente para él, que es un Dios de grandeza, para que volviera a recuperar todo. Y me oyó. Ahora yo veo una gran diferencia en mi vida. He tenido logros que no había yo hecho. En poco tiempo he logrado lo que no había yo logrado en años. A la semana yo empecé a ver unos cambios tremendos. Deudas que tenía que pagar. ¿De dónde salían el dinero? No lo sé. Pagaba. He logrado una empacadora de filete y arrachera de res. Ahora tengo empleados. Mi cartera de clientes es cada vez más amplia. Ahora todo lo que había yo perdido lo he recuperado y al doble. Ahora tengo vehículos. He logrado recuperar casas. Claro, ahora con mi familia todo es muy diferente. Con mi esposa, después de los enojos, gritos, peleas, regaños y todo, ahora son sonrisas. Ahora es tranquilidad. Ahora es felicidad. Ahora es, no sé cómo describirlo, pero pues cumplo 30 años de casados, los cuales pensé que ya no íbamos a llegar. Y estamos muy felices, muy agradecido con Dios por haber llegado a mi vida y haberme aceptado tal como era, porque no era para que me hubiera aceptado. Siempre llevo presente que la humildad es la puerta del éxito, mientras que la soberbia es todo lo contrario.
5: Y quiero colocar a disposición nuestro número de WhatsApp 099-116-2450. Repito, 099-116-2450. Comuníquese conmigo, yo estaré respondiendo su mensaje en la brevedad posible. Escríbame, envíeme una nota de voz o llámeme. Yo quiero responderles, yo quiero atenderles. Si usted vive en otra ciudad, en otra provincia, yo le voy a indicar el templo de lo universal más próximo a su domicilio. Y si usted es de aquí, del Cantón Naranjal, yo mismo estaré atendiéndoles personalmente hoy lunes en la reunión de la prosperidad con Dios. Estamos ya en un nuevo mes y en este nuevo mes estaremos determinando que agosto sea bendecido. Repita conmigo. Agosto sea una bendición, y eso será cuando usted entregue todos sus proyectos, cuando usted entregue todo en las manos de aquel que tiene el poder para cambiar la historia de su vida. Hablando de proyectos, traiga en una carpeta sus proyectos, su hoja de vida, sus documentos. Vamos a clamar, vamos a orar y vamos a determinar que haya éxito en todo lo que usted realice. Escuche ahora relatos de personas que participando los lunes logran conquistar en el lado económico.
2: ¿Cuál es su nombre?
6: Jesús Manzaba, pastor.
2: ¿Cuál fue su victoria?
6: Pastor, como estábamos en el propósito de que nuestras vidas se estaban estancando, ¿no? Y yo estaba padeciendo de eso, ¿verdad? Que yo estaba para continuar con un contrato y se me truncaba y no me salía, ni por nada del mundo, ni por más que yo hiciera, se me quedaba ahí estancado. Hasta el final, que en esta semana se dio. Me llamaron de una institución para hacer unos trajes bien pagados, pastor. Me llamaron de otra institución para hacer otro contrato, más o menos de unos $4,000, pastor.
2: Mercy, ¿cuál fue su victoria?
7: Bueno, mi victoria es que yo tenía una deuda con CNT. Gracias a Dios se me dieron las condiciones de poder cancelar todo.
2: Pagó la deuda. Sí. Don Ángel, ¿cuál fue su victoria?
8: De que me debían un dinero y me pagaron. Y esta semana también fui a firmar un contrato de pintar una casa.
2: Señora Orlanda, ¿cuál fue su victoria?
9: Mi victoria fue que me salió una deuda que yo no sabía que la tenía, pastor, pero Dios me dio las condiciones y la pagué toda.
2: Señora Alicia, ¿cuál fue su victoria?
10: Mi victoria fue que 2 años a mí no me pagaban. Y a los 2 años fui esta semana y ya me pagaron.
2: Señora Ercilia, ¿cuál fue su victoria?
11: Mi hijo estaba sin trabajo, mi nieto. También ya encontró trabajo y ya le faltó una semana para ya terminar la tesis para graduarse.
12: Mi victoria fue, pastor, que un miembro de mi familia tenía 9 meses en que no tenía trabajo. Entonces, él el día viernes firmó el contrato y hoy día ingresó a trabajar.
2: Gina, ¿cuál fue tu victoria?
13: Bueno, mi victoria es que yo estuve desempleada por muchos meses, casi 10 meses. Entonces yo venía todos los días lunes aquí perseverando, participando. Yo iba a las entrevistas, llegaba hasta el último proceso y sin embargo se quedaba en nada. Entonces me decían, sí, muy buena la entrevista, excelente su perfil, su currículum, su hoja de vida, pero se quedaba en nada. Entonces yo subí al altar y en esa semana me llamaron a entrevista y ya el lunes me confirmaron el trabajo y ya hoy día comencé. Gracias a Dios.
2: Mucho tiempo desempleada, ahora tiene su trabajo.
13: Sí, y como jefa.
2: Señora Rocío, ¿cuál fue su victoria?
11: O sea, pastor, yo subí al altar por mis hijos. Yo tuve ya la respuesta, porque de la China fue contratado mi hijo para acá, el Ecuador, el coger todos los contenidos que vienen de la China para él llevar a todo el Ecuador. Consiguió ese contrato grande de la China.
2: ¿Y cuál es la otra victoria?
11: La otra victoria era que mi hijo estaba un trabajo, él es profesional, pero no tenía un trabajo tan bueno. Y recién hace 2 semanas le dieron un buen trabajo, gracias a Dios.
14: En momentos de inestabilidad económica, hay algo que cambia silenciosamente, la manera en que las personas toman decisiones. La presión financiera puede llevar a actuar con rapidez, pero no siempre esas elecciones son las más convenientes para el futuro. Invertir sin analizar, adquirir deudas sin una planificación o aceptar cualquier oportunidad por necesidad puede generar desequilibrios económicos difíciles de superar. Cuando una persona vive bajo una constante preocupación financiera, no solo disminuyen sus recursos, también puede verse afectada su capacidad para pensar con claridad y visualizar nuevas oportunidades. Por eso, se recomienda que las decisiones financieras más importantes sean tomadas con planificación, análisis y una visión a largo plazo, y no desde la desesperación.
2: En la vida, gente, lastimosamente nosotros siempre vamos a pasar por pérdidas. A veces uno, estando bien, pierde un trabajo, pierde un cliente, y ese cliente era el cliente más fuerte que usted tenía. Pero usted no puede permitir que esa pérdida haga que usted se pierda. Usted puede perder todo en la vida, pero usted nunca va a perder a Dios. Y ese Dios hará que usted nuevamente se levante. Y ese Dios hará nuevamente que usted recupere lo que se fue. Nunca pierda su confianza en Dios. Gabriela, ¿cuál fue tu victoria?
15: Bueno, pastor, yo tenía algunos meses desempleada, pero gracias a Dios y perseverando todos los días lunes, ya encontré trabajo.
2: ¿Cuántos meses desempleada?
15: Casi 1 año, pastor, estuve desempleada, pero ya, ahora sí, ya encontré trabajo.
2: Las puertas se abrieron.
15: Sí, señor.
2: Mercy, ¿cuál fue su victoria?
7: Bueno, mi victoria es que yo tenía una deuda. Gracias a Dios se me dieron las condiciones de poder cancelar todo.
2: Pagó la deuda.
7: Sí.
2: Señora Orlanda, ¿cuál fue su victoria?
9: Mi victoria fue que me salió una deuda que yo no sabía que la tenía, pastor, pero Dios me dio las condiciones y la pagué toda.
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0: La vida financiera de una persona no cambia por casualidad. 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
5: 099-116-2450. Nuestra línea sigue habilitada, usted puede seguir comunicándose conmigo, le vamos a atender, le vamos a ayudar. Todo está preparado, todo está listo, tome su decisión. Ahora mismo usted va a descansar, usted va a escoger un horario, 7 de la mañana, 10 de la mañana, 3 de la tarde o a las 7 de la noche. Son 4 horarios diferentes. Para usted que hace labores en la mañana, usted pueda estar en la tarde o en la noche, o viceversa, pero usted tiene la oportunidad de participar conmigo o en cualquier templo de la Universal en el país. Usted es nuestro invitado especial, no importa su creencia religiosa, no estoy hablando de religión, no importa su condición social, usted no pagará absolutamente nada. Estamos aquí para poderles ayudar, poder brindar un apoyo espiritual, un apoyo emocional, que es lo que usted hoy está buscando, está necesitando. Templo de la Universal Naranjal, calle Abraham Ramírez y Ranulfo Sáenz. En nuestra sede nacional de la Iglesia Universal, Avenida de las Américas 305, sector Kennedy Norte, ciudad de Guayaquil, o en cualquier templo de la Universal esparcido en el territorio ecuatoriano. Hoy lunes, reunión de prosperidad con Dios, estamos listos para poderles ayudar. Las puertas del templo de la Universal abiertas, nuestros brazos abiertos para esperar a usted y a toda su familia. Yo voy quedando por aquí, conmigo será hasta una próxima oportunidad. Que Dios bendiga a todos ustedes.

0: ¿Alguna vez se ha imaginado en el reino de los cielos? Ciertamente, para aquellos que suspiran y anhelan habitar con Dios, en varios momentos, su mente ha viajado hasta allá, e imaginó, al menos por unos segundos, cómo debe ser este santo lugar. Es claro que la mente humana nunca conseguirá medir la grandeza de los cielos. No existen imágenes y ninguna inteligencia artificial que pueda representarla con perfección. Pero con la fe sobrenatural, la fe que imagina, podemos transportarnos hasta allá ahora. Si usted no piensa en el cielo, algo muy peligroso está sucediendo con usted. El diablo, desde siempre, ha trabajado en el mundo para distorsionar la idea del cielo y quitarle a las personas el interés de ir a este lugar, mostrándolo como aburrido, una tierra de fantasía, donde los muertos se convierten en ángeles y pasan todo el tiempo flotando en las nubes, tocando el arpa. Y esta estrategia desafortunadamente ha funcionado, porque la mayoría de la humanidad solo se imagina aquí. Se imaginan viajando a París, Londres, a tantos otros destinos, menos al reino de los cielos. Una cosa es cierta, Él es real, mucho más real que este mundo. No obstante, no tiene nada que ver con el cielo azul que vemos sobre nosotros. Está más allá de este mundo, más allá de las galaxias, una dimensión diferente a todo lo que conocemos. Y quien más detalles dio sobre él fue el propio Señor Jesús. Y lo que Él dejó registrado es glorioso.
1: En la casa de mi Padre hay muchas moradas. Si no fuera así, yo se los habría dicho. Iré a preparar lugares para ustedes. Después regresaré y los llevaré conmigo, para que donde yo esté, también estén ustedes.
0: El propio Hijo de Dios preparando un lugar para usted. ¿Tiene idea de lo que eso significa? Una morada no como en la que vivimos en esta tierra, o el cuerpo que aloja nuestra alma, pues ambos tarde o temprano se deteriorarán, pero una morada eterna y permanente. Viviremos junto a nuestro Padre. Imagine el reino que Dios ha preparado para los que se han convertido en morada suya, que han sacrificado sus vidas pasajeras en este mundo por la vida eterna. Este es el reino de los cielos, donde todo es nuevo. Un lugar que no necesita sol, porque está iluminado por la gloria del propio Dios. Imagine, donde no llorará nunca más, ni recordará los dolores pasados. ¿Sabe cuál es la mayor alegría y placer que ha sentido en la vida? Aquí experimentará la plenitud de eso. No solo un instante, un nivel máximo de placer infinito. Imagine caminar por calles de oro, aquello por lo que el hombre corre para obtener en la tierra. En el reino de los cielos es el pavimento, pero las calles son de oro, la corona, las vestiduras blancas y muchos otros detalles poco le impresionarán en comparación con lo que resume este lugar. Dios está aquí. Tendremos comunión eterna con nuestro Padre. Él atraerá hacia sí mismo nuestras miradas. Por eso, vale la pena luchar por la salvación del alma. Después de todo, entrar en el reino celestial no es automático. Se requiere un sacrificio total día tras día, ante el reino de los cielos que nunca termina. Todo se reduce. Piense en el cielo y anhélelo cada día, porque la conciencia de la eternidad le hará entender que todas estas luchas, injusticias y lágrimas son temporales. Y cuando lleguemos al final del viaje, aquí en esta tierra, escucharemos la más bella y tan esperada frase. Bienvenido, hijo mío, al reino de los cielos.

lágrima rueda sobre su mejilla. No logra esconder ese dolor que insiste en quedarse. ¿Qué es lo que tanto lo aturde? ¿Qué le falta para que usted pueda sentir placer en esta vida? Hay algo que se apagó en su interior y necesita reavivarlo. Deje que la fuerza que parece muerta dentro suyo renazca. Solamente así es que usted va a salir de esta situación y va a escribir un nuevo capítulo en su historia.

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0: Que Dios los bendiga a todos ustedes. Ya iniciamos su programa SOS. ¿Qué es lo que a usted lo ha hecho disgustar? ¿Son los problemas de deudas, de desempleo, de su negocio que no tiene las ventas? Por eso que en este día lunes estaremos hablando más sobre el fin del disgusto en todos los horarios, a las 7, a las 10, a las 3 y a las 7 de la noche. Porque escrito está en la palabra de Dios en Segunda de Reyes, si usted tiene su Biblia, ábrala. Reyes, Segunda de Reyes 2, del 19 al 21. Y los hombres de la ciudad dijeron a Eliseo: he aquí, el lugar donde está situada esta ciudad es bueno, como mi señor ve, pero las aguas son malas y la tierra es estéril. Entonces él les dijo: traerme una vasija nueva y ponerle en ella sal. Y se la trajeron. Y saliendo él a los manantiales de las aguas, echó dentro la sal y dijo: así ha dicho el Señor, yo sano estas aguas y no habrá más en ella muerte ni esterilidad. Usted ve, es el problema, había un gran problema en este lugar, las aguas amargas y la tierra estéril. ¿Cuál es el problema que usted tiene en su vida económica? ¿Cuál es lo que le está colocando dentro de usted disgustado? ¿Es una mujer disgustada, un hombre disgustado, un joven disgustado? Porque todo lo que usted hace le está saliendo mal. Por eso que en este día lunes, a donde estaremos determinando que todo ese mal que está en su vida venga a ser arrancado. El quien les habla es el Pastor Luis. Estamos aquí en Milagro y queremos ayudarte. Ahora yo quiero que usted preste mucha atención a este caso verídico.
1: Yo comencé también a sufrir de problemas en mi columna, dolores que también nunca se me quitaban. Me sentía débil, acabado, no podía trabajar. Me gustaba el baile, las borracheras, las bebidas, para tratar de encontrar felicidad en mi alma, en mi vida, pero no lograba.
2: Me daban muchos dolores de cabeza. Era un dolor que no me dejaba dormir. Y de tanto que a mí me dolía la cabeza, sufría mucho. Vino como ya enfermedades espirituales, yo era atormentada. Busqué a los brujos también, nunca me curaron.

0: comencé a probar el alcohol desde los 13 años. Comencé a tomar el alcohol y así me fui involucrando con las fiestas, las bebidas, los amigos. Me gustaba el baile, las borracheras. En esas fiestas yo conocí a mi esposa. Me enamoré de ella y terminamos uniéndonos. Por un tiempo fuimos felices, pero comenzó vuelta el sufrimiento por causa de la bebida. Ya tuvimos nuestros hijos y comenzó el sufrimiento de mi hija, que ella sufrió de asma, veía bultos, y eso comenzó a atormentarnos.
1: Mi sufrimiento empezó cuando yo comencé a ver que mi hija sufría mucho. Ella estaba enferma de asma, veía bultos. Entonces todo eso a mí me causó susto, no sé, trauma, no sé qué, pero entonces yo ahí comencé a sufrir también. Me daban muchos dolores de cabeza, dolores de estómago, a mí me dolían los huesos. Eran dolores que a mí no me dejaban dormir. Prácticamente yo no podía dormir de las dolencias. Sufría mucho, entonces yo iba a los médicos y ellos me mandaban medicina fuerte, como me cayó también a los riñones. Entonces los medicamentos me hicieron mal, comencé a sufrir mucho de dolor de estómago. Entonces a mí se me vino como ya enfermedades espirituales. Yo era atormentada, me llamaban por mi nombre.
0: Ella sufría mucho pues con esos problemas, tanto de la hija como el problema que ella tenía, de los dolores de cabeza. Ella veía bultos, ella tenía un dolor en el pecho que nunca se le quitaba. Y eso la atormentaba bastante. A mí también me preocupaba mucho eso. Y no encontraba solución por ningún lado.
1: Y por esa causa yo busqué a los brujos también. Y nunca me hicieron nada, nunca me curaron, nunca sentí nada. Fue para peor la cosa.
0: Vivíamos atormentados. Yo comencé también a sufrir de problemas de mi columna, dolores que también nunca se me quitaban, no podía trabajar. Muchas veces ya caminaba como un anciano, ya siendo joven, caminaba como un anciano por causa del problema de la columna. Comencé a sufrir también de sudoración en el trabajo. Muchas veces quedé desmayado, me deshidrataba. No veía yo la causa, el motivo, ¿por qué? Porque yo era una persona que me veía bien físicamente, me alimentaba bien, pero me sentía débil, acabado, no podía trabajar. Yo quería encontrar la solución a mi problema, porque también tenía yo dolor en mi alma. Tuve problemas por esa causa con mi mamá. Y ella un día pues se enojó conmigo, me pegó, me corrió de la casa y yo quedé con resentimiento de eso. Tanto era mi rencor con ella que yo no lograba verle la cara a ella. Y eso trajo problemas a mi vida económica. Yo trabajaba sin parar, yo no sabía ni qué día vivía. Trabajaba todos los días, de lunes a lunes, para tener algo en la vida, pero nunca lograba.
1: A pesar que mi esposo trabajaba, si nosotros necesitábamos, no había lo necesario. Si había para comer, no había para vestirnos como debe de ser, porque él se dedicaba a las bebidas, al alcohol, entonces él gastaba el dinero. Se vivía nomás como para vivir nomás, ahí que no nos haga falta, pero igual sí se sufre con eso, porque él mucho tomaba. Él llegó a decirme un día que él nunca iba a dejar de tomar, que él moría con eso. Porque yo le decía que ya no gaste, que no gaste el dinero en borracheras y que deje ese vicio. Y él llegó a decirme, no, yo muerto dejo el vicio. Y un día yo buscando así, escuchar la radio, y escuché en la radio que salió la Iglesia Universal y ahí hablaban de las personas y daban testimonios que sufrían. Y casi ha parecido un testimonio al mío, así mismo. Entonces yo puse mucha atención y yo escuché la radio y de ahí yo seguí escuchando hasta que yo decidí ir a la Iglesia Universal. El primer día que yo llegué a la iglesia y yo, cuando ya vine a mi casa, esa noche yo dormí tranquila. Y fue tan, como quien dice, tan lindo que yo pude dormir tan tranquila. Yo sentí esa paz, esa alegría. Yo vine a mi casa contenta a conversarle a mi esposo, decirle que me había sentido muy bien.
0: Cuando mi esposa, pues entonces regresó de la iglesia, ella llegó diferente, llegó contenta y dijo que ella había sentido algo especial ahí en la iglesia. Y al ver que ella se sintió bien, yo dije, no, pues yo voy a ir también porque yo también quiero sentirme bien. Y fue así como yo también llegué a la iglesia. Entonces comenzó nuestro trabajo de liberación ahí, en la búsqueda de Dios. Dios comenzó a obrar en nuestras vidas. Comenzó Dios a obrar en nuestro cuerpo, liberándonos, sanándonos, quitando nuestras dolencias.
1: Nunca más tuve ese tormento de esas enfermedades que yo tenía, nunca más. Ya yo estoy tranquila. Yo ya no siento que me molestaba mucho, ya no. Regresé al médico y él me dijo que todo estaba bien. Todo, yo ya no tenía lo que tenía, las infecciones, los dolores a los ovarios, todo ya, todo curado, me dijo, todo tenía bien.
0: Yo fui entonces curado, liberado, ya participando de las reuniones. En las prédicas, la enseñanza, yo conocí, aprendí de que hay que perdonar. Entonces yo decidí perdonar a mi mamá. Y yo determiné ya entregar mi vida al Señor Jesús, bautizándome en las aguas. Y ahí vino ya el cambio espiritual. Fue ahí cuando Dios ya me limpió de nuevo. Fui una nueva criatura, un nuevo ser.
1: Bueno, así ya mi esposo, él ya se transformó en una nueva persona. Él era más cariñoso, más bueno conmigo. Entonces, sí, él cambió totalmente. Y así yo comencé a luchar por mis hijos. Y en caso que ellos todos los buscaron de Dios, ellos los comencé a llevar a la iglesia. Y ellos están todos en la presencia de Dios.
0: Aprendí ante las prédicas que hay que ser fiel a Dios en todo. Entonces yo comencé a ser fiel a Dios. Y Dios cumplió su palabra también en mi vida. Él derramó muchas bendiciones. De lo que no tenía nada, pues ahora Dios me ha bendecido mucho. Comencé comprando primero un carro nuevo de paquete, una doble cabina. Pude transformar mi casa, pude comprar nuevas cantidades de terreno, aumentar mis sembríos de cacao, de maíz. Tengo ahora, compré una cosechadora, compré un auto nuevo, compré también un camión nuevo. Todo eso me ha dado Dios.
1: Todas estas bendiciones Dios nos ha dado, pero lo más importante es estar llena del Espíritu Santo. Ese es lo más importante que yo tengo en mi vida.
0: El Señor nos ha dado su Santo Espíritu y es la mayor riqueza que el Señor nos puede dar.

Usted terminó de escuchar este caso verídico. Si esta persona tuvo solución para ese problema que ella estaba enfrentando en su vida financiera, en su trabajo, en su negocio, usted también, usted que nos está escuchando a esta hora, hoy lunes, a donde estaremos determinando la victoria para usted, su negocio, su familia. Nosotros nos encontramos ubicados aquí en la Universal de aquí de Milagro. Está ubicada en Avenida 9 de Octubre entre García Moreno y 24 de Mayo. Y usted que quiere más informaciones, usted puede llamarnos o escribirnos por WhatsApp al 0985483847. Escríbanos o mándenos una nota de voz, porque en breve nosotros vamos a estarle respondiendo a sus mensajes. Entonces, amigo, no espere más. ¿Hasta cuándo usted va a sufrir? ¿Hasta cuándo usted va a ver que todo le sale mal, las puertas se le cerraron? Usted no puede pagar esas deudas. Usted es una persona que se siente ahí desesperada, no ha podido ni dormir. No ha podido ni dormir siquiera por tantas deudas que usted tiene. Entonces, haga de todo para usted estar hoy lunes con nosotros aquí en la Universal del Milagro. La dirección es Avenida 9 de Octubre entre García Moreno y 24 de Mayo. Aquí los aguardamos, los esperamos a usted y a su familia. Vamos a una linda canción.

0: El desempleo atormenta a miles de personas. La expectativa de encontrar un lugar en el mercado laboral muchas veces es pisoteada, destruyendo las fuerzas y deshaciendo las ganas de seguir adelante. Si usted está sin esperanza y no soporta más ver a su familia pasando necesidades, si le falta ánimo y le sobra decepción, es la hora. Domine su interior. Descubra que dentro suyo aún hay fuerza suficiente como para cambiar esta situación. Depende exclusivamente de usted encontrar la dirección correcta, descubrir el portal que lo conduce al esplendor de un nuevo día. Tenga la seguridad de que la victoria lo está esperando. Es solo creer.
1: No se rinda, señor, señora. No tire la toalla. No cuelgue los guantes. Usted puede salir de esa situación. Pero ¿sabe con quién? Con Dios a su lado. Con Dios a su lado, amigo católico, evangélico, usted que nos está escuchando, usted ateo. Con Dios a su lado usted va a salir de esa situación. Con Dios a su lado usted va a poder pagar esa deuda. Con Dios a su lado sus terrenos van a incrementar. Con Dios a su lado sus terrenos incrementarán las cosechas, la siembra que usted ha hecho. Pero con Dios, usted ha agarrado de la mano de Dios. Por eso, amigo, la invitación es hecha. Es el momento de usted tomar una decisión. Esa decisión que cambiará toda su situación. Toda. Vamos ahora a más casos verídicos y regresamos.
2: Mi nombre es Cecilia Plúas. Y yo les quiero decir que el inicio de mi sufrimiento, de mis problemas, de tanto dolor en mi vida, en mi familia, fue desde que mi hijo nació. Porque cuando ya el médico dijo que había nacido, tenía problemas bronquiales, los bronquios. Entonces pasaban los días, los meses, y el problema se hacía mayor cada día. ¿Ya? El niño se me ahogaba. Cuando ya los médicos lo llevé, me detectaron que decían, es asma. Pero esa asma no tenía cura. En ese tiempo yo médicamente, los científicos decían que no tenía cura, simplemente me lo estabilizaban. Quitaban el ahogo, la angustia del niño en ese momento. Pero cuando yo regresaba a mi casa, todo volvía a empezar. Y a veces, muchas veces, peor de las primeras veces. Los médicos no encontraban la solución, porque los bronquios del bebé vivían enfermos, llenos de flema, tapados, no podía respirar, no podía ni bañarlo como uno puede bañar a su hijo, limpiarlo, nada de esas cosas podía hacer yo. Entonces, en ese trayecto de que mi hijo estaba enfermo, con esta enfermedad del asma, decían los bronquios, yo, la angustia, buscaba un médico, otro médico, porque quería encontrar la solución a darle al problema de mi hijo, que mi hijo tenga salud. Entonces, pero no la encontraba, a pesar que caminé, busqué hospitales, diferentes médicos, profesionales, médicos muy costosos para buscar la salud de mi hijo, pero ni así la encontré. Entonces, a raíz de eso, en mi casa había una tristeza enorme, un dolor enorme, porque veíamos que en cualquier momento podíamos perder al niño, porque los médicos casualmente me decían, tu hijo se te puede morir. Yo iba al hospital y me decían, tu hijo viene mal, tu hijo le pasa esto, le pasa lo otro. Entonces yo me vivía agobiada, simplemente vivía pensando, ¿será hoy, será mañana que yo puedo perder la vida de mi hijo? Porque la enfermedad, como les digo, en vez de con la medicina que se le daba disminuir, no, yo veía que aumentaba, que no había una solución, simplemente un pare por el momento que estaba tomando medicina tras medicina, porque no podía vivir sin tomar medicina, solo tomaba las medicinas. Entonces, en ese trayecto de tanta medicina, tanta angustia y tanto desosiego en mi casa, yo decía, ¿para dónde voy ahora? ¿A dónde encuentro una ayuda, una solución? ¿Cómo yo puedo solucionar esos problemas a mi hijo? Entonces, ahí casualmente, gracias a Dios, vino una persona, me invitó a la Iglesia Universal. Entonces yo dije, bueno, yo voy a probar allá, porque llevaba una esperanza dentro de mí. Dije, Dios, puede ser que ahora sí sea la solución. y llegué allá a la iglesia. Gracias a Dios, me abrieron la puerta de la iglesia. Los obreros, los pastores me asesoraron, me dijeron lo que había que hacer, cómo tenía que estar yendo cada día a las cadenas. Desde ese primer día que yo comencé, yo llegué a la casa diferente. Yo dije, esto voy a hacer. Y de ahí comencé mi lucha. Perseverar, perseverar y perseverar. No fallar a las cadenas. Cuando yo vi la respuesta, llegó a mí. Yo vi que venían exámenes y el muchacho mejoraba sus bronquios. Él ya podía tomar cosas heladas. Él ya podía hacer una vida normal, como hace otro niño. Y así fue creciendo. Ya fue siguiendo siendo un niño normal, siguió a pasar a ser un joven normal, y ahora es un hombre. No solamente recibí la salud de mi hijo, ni tampoco recibía económicamente más sustento para la casa, sino que lo principal que recibí fue el Espíritu Santo. ¿Ya? Que eso no tiene precio. Eso fue lo más grande que llegó dentro de mí, que eso llenó mi vida, ese vacío que yo tenía antes. Me llenó de paz, me dio alegría, me dio gozo, me dio fortaleza para seguir adelante, para tener sueños, un futuro. Porque yo sabía que yo sí podía, porque no estaba sola. Yo tenía dentro de mí alguien que era el Espíritu Santo, que me estaba orientando, me estaba guiando y me estaba fortaleciendo cada momento y cada minuto de mi vida. Dios me puso una visión que yo emprendiera un negocio. Entonces yo comencé a emprender el negocio, vender caminos de mesa, hacer esos caminos, hacer sábanas, hacer cosas para el hogar. Y subiendo las redes sociales, Dios respondió grandemente, porque Él me dio algo que yo no esperaba. Él me llenó como profesional. Espiritualmente, Él ya me había dado el Espíritu Santo, ya me había llenado con el Espíritu de Él. Pero humanamente, como profesional, yo me sentía así, Dios mío, ¿podré? Entonces Dios lo dio. Dios me dio sabiduría, me dio entendimiento y creatividad. Dando Dios en mi vida, que lo puse en primer lugar a Él, el negocio se dio. Estamos en la presencia de Dios. Pero las tribulaciones van a venir siempre. Pero ahora hay paz para afrontarla. Ya no hay esa angustia de llorar, de correr, de buscar qué hacer, de hacer muchas cosas atribuladas, como cuando estaba fuera de la presencia de Dios. No. Ahora sí ya soy una mujer llena de paz, llena de fortaleza, una mujer totalmente transformada, porque el Espíritu Santo está conmigo. ¿Ya? Ahora sí puedo decir que tengo la valentía, que tengo la fortaleza de enfrentarme a los problemas que vienen, porque como vuelvo y repito, tribulaciones van a venir, pero ahora me siento fuerte, me siento decidida que puedo salir adelante.
3: Para muchas personas, el tener un negocio y propiedades podría representar sinónimo de estabilidad, pero muchas veces no es así. Cuando por problemas externos, el dinero no rinde y se comienza a perder todo, dejando a la persona en el piso y desesperada. Este fue el caso de Carlos.
4: A pesar de ser siempre yo mi propio patrón, realmente mi economía era muy engañosa porque tenía, pero a la vez no tenía. Ganaba, pero mis deudas crecían inexplicablemente y no sabía ni por qué pasaba eso. Empezaron los problemas con mi esposa, creyendo que yo daba dinero a otra mujer, que tenía otra familia, que malgastaba. Pero lo que ella no sabía es que lamentablemente había yo caído también en el abismo del alcoholismo y la drogadicción. De hecho, vivimos separados un tiempo, porque vuelvo a lo mismo, mi economía no era mala, tenía yo propiedades, tenía yo casas, tenía yo autos, pero de la noche a la mañana empezaron, primero vendo una, luego vendo otra, luego tener que vender otra, un carro me lo robaron, para ser exacto fueron dos los dos vehículos que me robaron. Sí, ya no se recuperaron. Otros se tuvieron que malbaratar. Y la penúltima propiedad que teníamos también se malbarató para tener que pagar porque los intereses en el banco nos estaban comiendo. Y mi deuda estaba entre medio a un millón. Yo iba a brujos porque nunca falta el que te estén recomendando supuestamente para que te vaya muy bien, pero creo que en vez de mejorar empeoraba cada vez más. Pero cuando me empezó a ir peor fue cuando empecé a encontrar, así como en las paredes, como hierba molida con algo, no sé, como un líquido. Mi salud se vio mermada. Hubo un tiempo que llegué a bajar un promedio de 30, 35 kilos. Con toda esta situación, pues yo me sentía muy mal, me sentía frustrado, me sentía que no valía. Sentía que me había quedado grande el paquete de ser jefe de familia. Perdí un 90% o 95% de todo lo que tenía. Que iba yo a los bancos a ver a quién le daban dinero, porque ya llegó el momento de que yo quería asaltar, quería robar, quería quitarle el patrimonio a alguien para según beneficiar el mío, a tal grado de que ya quería yo hasta robar. Que yo hablé con Dios tal como debe de ser, cuando me salió del corazón, yo le pedí su ayuda. Le dije que ya no soportaba más, que estaba a punto de perderlo todo, en su totalidad, que me quedaba un poquitito, pero que yo sentía que ese poquito era suficiente para Él, que es un Dios de grandeza, para que volviera a recuperar todo. Y me oyó. Ahora yo veo una gran diferencia en mi vida. He tenido logros que no había yo hecho. En poco tiempo he logrado lo que no había yo logrado en años. A la semana yo empecé a ver unos cambios tremendos. Deudas que tenía que pagar. ¿De dónde salían el dinero? No lo sé. Pagaba. He logrado una empacadora de filete y arrachera de res. Ahora tengo empleados. Mi cartera de clientes es cada vez más amplia. Ahora todo lo que había yo perdido lo he recuperado y al doble. Ahora tengo vehículos. He logrado recuperar casas. Claro, ahora con mi familia todo es muy diferente. Con mi esposa, después de los enojos, gritos, peleas, regaños y todo, ahora son sonrisas. Ahora es tranquilidad. Ahora es felicidad. Ahora es, no sé cómo describirlo, pero pues cumplo 30 años de casados, los cuales pensé que ya no íbamos a llegar, y estamos muy felices. Muy agradecido con Dios por haber llegado a mi vida y haberme aceptado tal como era, porque no era para que me hubiera aceptado. Siempre llevo presente que la humildad es la puerta del éxito, mientras que la soberbia es todo lo contrario.
5: Tenía problemas de salud, me dolía mucho la cabeza, la espalda, me dolía mucho el cuerpo. Iba al médico, me daban muchos medicamentos para mi problema de dolor de cabeza. También tenía depresión, me dolían mucho los dolores de espalda. No sé qué me pasaban en mi espalda, que me dolía demasiado la espalda. Pasé mucho tiempo, siquiera fueron más de unos 5 años porque pasé con eso. Mi vida económica era bien precaria. Mi casa era una casa de caña que estaba toda caída, vivía en la tierra. Mis hijos no tenían una buena educación porque me faltaban muchas cosas. Hubo un momento de que yo no tenía para comer. Ese momento me... Ese momento se marcó mi vida, porque fue algo que yo miraba a mis hijos y no tenía para darle de comer. Yo, era algo que mis hijos me pedían y no tenía. Un día llegué de una vecina a decirle que me hiciera el favor de darme un plato de comida para mis hijos, porque no tenía. En eso, bueno, gracias a Dios me encontré esa vecina y ella me dio para mis hijos, para mí. Porque yo nunca buscaba a mi familia. Yo nunca buscaba a mi familia porque yo decía, este es un problema a mí y yo tengo que solucionarlo. Como madre, yo me sentía frustrada. Porque era una frustración que yo decía, no puedo darle a mis hijos lo que ellos necesitan. Solo usted como madre entiende en esos momentos el dolor que usted siente porque no tiene para darle de comer a sus hijos. Y ver a sus hijos que están ahí con hambre, necesitando, y usted una madre que no tenía trabajo, ¿cómo darles a ellos? ¿Cómo mandarlos a la escuela? Entonces eso era una frustración para mí. Yo conocí la Iglesia Universal a través de un evangelizador. Él decía que había un Dios, que ese Dios promovía todo lo que nosotros necesitábamos. Acepté la invitación y vine a la Iglesia Universal.

ese día que participé, yo salí diferente. Salí más tranquila, estaba el pastor dando la reunión, pero yo en ese momento, yo escuchaba la reunión, pero yo era como que sí, los problemas que estaba hablando el pastor, todo eran para mí. Pero él siempre decía que si nosotros confiábamos en Dios y practicábamos la palabra, nosotros vamos a ver la maravilla de Dios. Dios transformó mi vida de una manera que yo nunca la esperaba. Ahí fue que yo ya vi el cambio, que yo ya no me dolía la cabeza, ya mi vida espiritual no era la misma, ya no tenía eso de depresión. Tenía la fuerza para salir adelante, ya no me encerraba, ya no me tenía esa preocupación de que no voy a estar oprimida, voy a estar separada, no. Ahí fue que yo me arrepentí también de mis pecados. Ahí yo fui al bautismo en las aguas. Ahí fue que fue la liberación total y completa. Ya de ahí busqué el Espíritu Santo. Ahí ya tuve esa experiencia con Dios. Cuando yo vine a tener paz, tener esa certeza de que Dios estaba conmigo, ya empecé a perdonar, ya empecé a tener esa paz que solamente Dios la da. Con mis hijos, gracias a Dios, ya no le faltan comida. Todos tres ya tienen su propia profesión, están trabajando, los tres trabajan. Mi casa, gracias a Dios, no nos falta la comida, no nos falta trabajo, porque Dios ha promovido todo lo que nosotros necesitamos, pero a través de la lucha constante mía. Ellos han sido bendecidos, tanto yo económica como ellos también. Por dos ocasiones he viajado a Brasil, conocí el Templo de Salomón. Lo más importante que yo tengo en mi vida es el Espíritu Santo. Es la gloria de Dios en mi vida, porque Dios es el que provee todo lo que yo necesito. Y eso es la mayor bendición que yo tengo. No es la vida económica, no es la vida familiar, sino que mi vida espiritual. Eso es lo más importante en mi vida.

0: hay salida para todos los problemas. Solo depende de usted. Incluso hoy lunes les estaremos entregando a usted que no tiene la carpeta del pacto. Usted va a estar haciendo un pacto con Dios, una alianza con Dios, y va a ver cómo su situación, usted va a salir de esa situación que usted está pasando crítica, en deudas, fracasos, bancarrota, negocio, sembró la tierra, no hay cosechas. Usted ve que todo se le está yendo agua abajo. Usted está perdiendo casa, está perdiendo carro, está perdiendo familia, está perdiendo todo por causa de las deudas. Entonces, hoy lunes esperamos por usted. Usted va a agarrar su carpeta, hacer un pacto con Dios, una alianza con Dios, y su situación va a cambiar. Yo quiero que usted preste mucha atención a casos verídicos de personas que usaron la fe y hoy en día son personas bendecidas.
1: ¿Cuál es su nombre?
2: Jesús Manzaba, pastor.
1: ¿Cuál fue su victoria?
2: Pastor, como estábamos en el propósito de que nuestras vidas se estaban estancando, ¿no? Y yo estaba padeciendo de eso, ¿verdad? Que yo estaba para continuar con un contrato y se me truncaba y no me salía, ni por nada del mundo, ni por más que yo hiciera, se me quedaba ahí estancado. Hasta el final que en esta semana se dio. Me llamaron de una institución para hacer unos trajes bien pagados, pastor. Me llamaron de otra institución para hacer otro contrato, más o menos de unos $4,000, pastor.
1: Mercy, ¿cuál fue su victoria?
3: Bueno, mi victoria es que yo tenía una deuda con CNT. Gracias a Dios se me dieron las condiciones de poder cancelar todo.
1: Pagó la deuda.
3: Sí.
1: Don Ángel, ¿cuál fue su victoria?
4: De que me debían un dinero y me pagaron. Y esta semana también fui a firmar un contrato de pintar una casa.
1: Señora Orlando, ¿cuál fue su victoria?
5: Mi victoria fue que me salió una deuda que yo no sabía que la tenía, pastor, pero Dios me dio las condiciones y la pagué toda.
1: Señora Alicia, ¿cuál fue su victoria?
6: Mi victoria fue que 2 años a mí no me pagaban. Y a los 2 años fui esta semana y ya me pagaron.
1: ¿Cuál es tu nombre?
7: José Mora.
1: José, ¿cómo era tu vida antes de tener un pacto con Dios?
7: Bueno, mi vida antes de tener un pacto con Dios, yo llegué a muy temprana edad a la iglesia por causa de mi mamá, pero vivíamos en una miseria, pastor. Una miseria porque todos los días había un familiar enfermo. Y eso era incómodo. Entonces yo vi a mi mamá que ya comenzó a venir a la iglesia, fue diezmista. Nosotros con mis hermanos comenzamos a participar de la iglesia, participar de las reuniones, y gracias a Dios ya no había más familiares enfermos, ya no había más devorador en la casa. Dios fue transformando. Nosotros en ese momento también fuimos prosperando. Yo estaba en la iglesia, pero ocurrió algo que fue, en mi caso, pues, comencé a descuidar las cosas de Dios. Yo estaba en la iglesia, pero ya no tenía más a Dios. Y pasó poco tiempo y yo me alejé. Y ahí fue lo peor. O sea, en ese momento ya fue mi vida, ya no era vida familiar. Ya fue mi vida porque me involucré en los vicios, llegué a consumir marihuana también. Yo ya andaba en una, ya mi vida económica ya no era igual. Yo andaba también con pantalones rotos, medias rotas, zapatos dañados, porque no tenía. El devorador llegó. Y la verdad que en ese momento, pues, todo se fue abajo. Me torné mentiroso. En ese momento yo ya no tenía más credibilidad. En ese momento yo sufría mucho. Mi mamá, que era la que uno más quiere, la que uno más confía, tampoco creía en mí. Entonces, en ese momento yo ya conocí a mi esposa. Me invitó para la iglesia de nuevo y comencé a regresar a la iglesia. Pero no solamente fue que yo regresé a la iglesia, era que yo tenía que dejar ese orgullo. Eso no me dejaba a mí salir adelante. Porque mi vida seguía igual. Yo estaba sentado en la butaca de la iglesia, pero no cambiaba. hasta que yo entendí que yo tenía que quebrar mi orgullo, hasta que yo entendí que lo primordial era el Espíritu Santo. Después, gracias a Dios, no fue fácil, con lucha, tuve el Espíritu Santo. Y de ahí todo cambió, pastor. De ahí para acá ha venido luchas, dificultades, pero cada lucha es una bendición. Gracias a Dios me casé, hemos tenido carro con mi esposa, hace los kilómetros. Tenemos una sociedad que son las ópticas que tenemos. Y gracias a Dios no es una, son muchas que tenemos.
1: ¿Esa óptica ahí de dónde es?
7: Esa es la principal.
1: ¿Esa de dónde?
7: Esa es Pancho Jácome. Bueno, esa fue una obra social en la cárcel que lo coordinamos con el pastor. Y la verdad que da alegría servir, porque hay mucha gente que necesita. Y gracias a Dios, Dios me ha ayudado mucho. ¿Y cómo yo no puedo servir para la obra de Dios? Hicimos una obra social donde obsequiamos lentes a las personas de la cárcel. Cuando nosotros comenzamos, todo fue un proyecto. Pero cuando uno tiene el Espíritu Santo, Dios va colocando a las personas correctas. Nuestro proyecto primero era solo óptica. Después, con mi socio, fuimos abriendo. Bueno, es un negocio, digamos, familiar, que también está involucrada no solamente mi socio, la esposa de mi socio, mi esposa, porque todo fluye cuando mi socio también busca a Dios. Y gracias a Dios, hoy yo puedo decir que soy un optómetra de la República, con título. No fue nada fácil, pero Dios da esa sabiduría. ¿Cómo avanzar?
1: Si tiene su alianza, su Así pacto
7: es.
1: Con Dios.
7: Así es, Señor. Si tenemos el pacto con Dios, puede venir cualquier lucha, pero es una bendición.
1: Hoy, familia bendecida, próspero, carro nuevo, locales, pero lo más importante, el Espíritu Santo.
7: Así es, Señor. Si yo no hubiese tenido el Espíritu Santo, no hubiese podido avanzar más. Hubiese estado, como pasé años, sentado en la butaca y no tenía nada.
1: José, Dios te bendiga más. ¿Te quedas por ahí o vas por más?
7: Por más, pastor.
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9: 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Que yo mismo no lo creo, cómo terminé a arreglar el proyecto que había puesto aquí, me resultó bueno.
1: Dios cumplió su proyecto.
9: Me cumplió.
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0: Bueno, hemos llegado al final de nuestro programa, pero eso sí, no falte hoy lunes, los esperamos aquí en nuestro templo de la Universal, aquí en Milagro, Avenida 9 de

0: a donde estarán determinando la victoria para usted. Entonces, esperamos por usted. Fuerza, que Dios es contigo.
1: La economía personal es un conjunto de decisiones financieras que tomamos cada día. ¿Cómo administramos nuestros ingresos? ¿Cómo controlamos nuestros gastos? ¿Y cómo organizamos nuestros ahorros? De esas decisiones depende nuestra tranquilidad o preocupación. ¿Alguna vez se ha sentido abrumado por las deudas? ¿Ha tenido que rechazar una oportunidad importante por la falta de dinero? Uno de los errores más comunes es la falta de presupuesto. Muchas personas no saben exactamente cuánto ganan ni cuánto gastan al mes. Y cuando no hay un plan, el dinero simplemente se va. Pequeños gastos diarios, compras impulsivas, pagos innecesarios, todo eso acumulado puede hacer que terminemos gastando más de lo que ganamos. Y cuando sucede eso, aparece el segundo gran problema, el endeudamiento excesivo. Hoy es muy fácil adquirir deudas, pero cuando sumamos todo, la carga se vuelve pesada y lo que comenzó como una solución rápida termina convirtiéndose en una presión constante. Otro error muy común es no tener un ahorro. La vida está llena de imprevistos, una enfermedad, una reparación, la pérdida de empleo. Sin tener un ahorro, cualquier dificultad nos obliga a endeudarnos aún más. Y hay algo todavía más peligroso: vivir por encima de nuestras posibilidades. Querer aparentar una vida que no podemos sostener. Comprar cosas que no necesitamos con dinero que no tenemos. Ese hábito puede llevar rápidamente a la ruina financiera.
2: Ore siempre. Nunca haga nada sin primero hacer una oración a Dios. Va a abrir su negocio. Mi Dios bendice este día. Manda muchos clientes. Dame paciencia con los que deba tener paciencia y dame fuerzas para poder trabajar todo el día. Va a dejar su hoja de vida, Señor. Que esta hoja de vida, no sé cómo el Señor vaya a hacer, pero yo confío tanto en ti que va a ser la primerita que va a aparecer en la mano del dueño de la empresa. Si hay algo que usted debe seguir así, ¿cómo? Es esto. ¿Por qué? Porque nunca Dios nos va a pedir algo para nuestro mal. Siempre, siempre lo que Dios nos pida será para nuestro bien. Así que con Dios usted no pierde. Usted debe confiar. Señor nuestro Dios y poderoso Padre, en esta noche nos presentamos delante de su poderosa presencia, delante del único que puede cambiar esta situación financiera, delante del único que puede hacer que todos estos proyectos se hagan realidad. Señor Hortensia, usted participando del propósito de la carpeta los lunes, ¿cuál fue la victoria?
3: Así es, pastor. Del año 2025 teníamos una deuda de la boda de mi mami en el Parque de la Paz, cuando ella ya falleció hace 4 años. Se estaba pagando y había una traba que no podíamos terminar esa deuda. Y yo determiné que este año escribí en la carpeta también, ¿no? Y ya en el mes de fines de noviembre se terminó esa deuda. Gracias al Señor, estamos tranquilos nosotros.
2: ¿Pagó la deuda?
3: Sí, se pagó la deuda.
2: Participando los lunes, ¿cuál fue su victoria?
4: 3 victorias, pastor. La primera, mi hijo desempleado, ahora consiguió trabajo, administra un hotel en playas. La segunda victoria es que un dinero que me debían ya fue cancelado. Y la tercera victoria, que las ventas en mi taller se han multiplicado.
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0: nombre es Jazmín Buenrostro, yo soy médico cirujano. Mi vida antes era muy complicada, puesto que mis papás tenían una vida difícil. Ellos en cierto momento vivieron bien, estaban felices, pero a causa de que ellos empezaron a tener deudas, empezaron a perder sus negocios por envidia que tenían otras personas de ellos, entonces fue ahí que iniciaron todos los problemas. Nuestra vida económica fue complicada, se empezó a complicar. Entonces, pues, y también su matrimonio de ellos empezó a ver afectado. Entonces, pues ahí fue cuando no, en mi vida se vio reflejado porque en la escuela, pues yo era pues una niña muy retraída, era una niña que siempre estaba solitaria, muy introvertida. No podría yo nunca entablar una conversación con alguno de mis compañeros, no podría estar pues con personas de mí, se puede decir como no estaba dentro de mi sociedad o no podía interactuar con la sociedad, porque en cuestión de esto pues yo tenía depresión, depresión de que pues ya yo veía a mi familia destruida, yo veía a mi familia que no tenía solución. Entonces fue cuando yo dije, no, pues ya, ¿para qué voy a vivir? ¿Para qué sigo aquí? Entonces yo tenía deseos o pensamientos de suicidio, pensamientos de que ya no quería vivir. Y fue ahí que yo empecé a ser muy insegura, no podía tomar una decisión por mí misma, siempre necesitaba que alguien me ayudara a tomar una decisión, o sea, no podía tomar así como mis propias decisiones, también pues el ser retraída o el estar siempre sola o no tener comunicación, pues eso también me afectaba, porque pues yo no podía continuar a lo mejor con mi vida como debería de ser de una adolescente o de futuramente una persona adulta normal. Entonces, en cierta manera sí afectaba mi vida en esa cuestión. Ya después nosotros conocimos el Centro de Ayuda Universal. El Centro de Ayuda Universal lo conoció mi mamá a través del programa de televisión. Llego al Centro de Ayuda Universal y fue cuando ahí el Espíritu Santo me empezó a dar la visión. El Espíritu Santo empezó a cambiar mi vida. ¿Por qué? Porque toda la inseguridad que yo sentía, todos los miedos que yo sentía, esa cuestión de ser tan introvertida, empezó a cambiar eso. Todo empezó a cambiar. ¿Por qué? Porque el Espíritu Santo fue el que me dio la visión también de lo que yo tenía que seguir y seguí pues estudiando, seguí en mi vida, se puede decir económica, en la vida de mis papás, nosotros tuvimos la visión de tener negocios que en el día de hoy pues son negocios prósperos, negocios que nos han dado una vida económica estable. Y fue ahí donde nosotros, bueno, donde yo vi, más bien experimenté que el Espíritu Santo es el que te da la guía, el que te da la fuerza, el que te da todo lo que tú necesitas para poder seguir, para poder avanzar, porque yo creo que si no hubiera sido por el Espíritu Santo, pues yo no hubiera tenido la visión de seguir estudiando, yo no hubiera tenido esa fuerza, esa intrepidez para seguir y alcanzar, pues se puede decir, esta meta de ser médico cirujano y también pues la economía de mis papás, que ellos, bueno, yo trabajo también en conjunto con los negocios familiares y es ahí donde nosotros vemos reflejado la presencia de Dios, que es donde nosotros vemos que el Espíritu Santo actúa, porque son ventas que antes no se tenían, son deudas que se han pagado y que pues gracias a Dios hemos tenido la bendición económica y también la bendición familiar.
1: Amarguras, traumas, desilusión, situaciones que están dejándolo sin rumbo. La sensación de estar en medio de un océano, dentro de un barco que se está hundiendo. Sin brújula, no sabe qué dirección tomar. Sin remos, no puede hacer más. Usted mira a su alrededor y la profundidad de las aguas le dan miedo. Inmediatamente piensa que la inmensidad delante suyo lo va a tragar. Va a morir y que su fuerza física ya no es suficiente para intentar algo más. Usted no ve otra salida que no sea desistir. Cuando llega la noche, la oscuridad vuelve a los sentimientos más oscuros aún y el pensamiento es que realmente no hay solución. Si usted se siente así, recuerde que la mayor debilidad está en desistir. Existe algo que usted puede hacer ahora mismo, hoy, en este exacto momento. Sumergirse, pero no en las turbias aguas que lo rodean. Sumérjase en su interior y descubra la fuerza que existe ahí adentro, que espera tan solo ser accionada. La felicidad no depende del tiempo, del espacio o de la suerte. Brota de adentro hacia afuera. Nada y nadie puede impedir que usted sea feliz.
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0: Este día lunes usted puede salir de su casa y participar con nosotros de este propósito de fe y encontrar la prosperidad con Dios. Usted que se encuentra endeudado, usted que las puertas están cerradas para su vida económica y usted ya no sabe más cómo hacer para salir de esta situación que usted se encuentra, salga de su casa este día lunes y participe con nosotros. A las 7 de la mañana, 10 de la mañana, 3 de la tarde, como también a las 7 de la noche, usted puede estar y crea que su vida económica ya cambiará, pero es necesario que usted tome una decisión de fe. Si usted necesita, si usted quiere hablar con nosotros, usted puede hablar al teléfono 096-968-4001 y con mucho gusto estaremos aquí para atender usted y ayudarle a salir de esta situación. Escuche casos verídicos de personas que participaram del día lunes, ellas alcanzaron la prosperidad con Dios.
1: Vivía triste, buscaba en las fiestas, en el alcohol, porque yo quería desahogarme, yo quería sentirme feliz, pero en sí no era una felicidad que digamos que duraba, sino era por momentos. A través de una fiesta que me invitaron unos familiares, yo conocí a mi esposo. Yo pensé que esa era mi salida de mis problemas, pero no fue así. Fueron más aún los problemas. Él me golpeaba, me maltrataba como mujer. Yo me sentía totalmente despreciada, rechazada, con la autoestima muy baja, porque yo quería la solución para mi vida, pero no la encontré.
2: Yo conocí a mi esposa por medio de una fiesta. Entonces, en una de esas fiestas, yo tuve un problema con un señor. Ese señor hacía brujería, era brujo. Y no solamente la brujería me afectó a mí, sino también a mis seres queridos. Entonces, desde ese momento me comenzó un fuerte dolor de cabeza.
1: Estaba así, enfermo, que le dolía la cabeza, se emborrachaba, se perdía. E incluso tenía a mi hijo que estaba enfermo, tenía asma. Los médicos me lo desahuciaron. Yo no sabía qué hacer.
2: Buscábamos a los médicos lo único que le decía que tenía que tomar de por vida un remedio que valía $50.
1: No teníamos para la comida, para sustentarnos. Vivíamos nuestra vida económica totalmente un caos, fracaso en nuestra vida sentimental, en peleas. Era totalmente horrible como yo vivía.
2: Me involucraba con mis amigos, tomaba más, me volví muy agresivo, lleno de odio. Tenía malos pensamientos de quitarme la vida, de separarme con mi esposa, le era infiel.
1: Yo entré en depresión porque yo decía que lo que a mí me había pasado, pensaba que yo era la única mujer que había pasado por estos casos, ¿no? Entonces yo me sentí deprimida.
2: Yo me sentía mal. Porque viendo tantos problemas, sin saber qué hacer, buscaba ayuda en brujos, gastaba mucha plata en brujos. Lo que el brujo me pedía, eso yo le daba, me hacía limpia, me daban brebaje, y todo era peor.
1: Cada vez que nosotros íbamos a los brujos, antes era peor las cosas, porque él más se transformaba, golpeaba, se emborrachaba. E incluso peleaba hasta con los propios amigos. En cada brujo que nosotros íbamos, pagábamos $150, $200. Lo que el brujo nos pedía, nosotros pagábamos, o lo que él decía que nosotros hiciéramos, nosotros hacíamos. Y mi vida no cambiaba. Por más que nosotros íbamos al mejor brujo que según nosotros nos recomendaban, no, era peor.
2: Mi vida era un desastre porque precisamente a mí se me cerraban las puertas. No podía conseguir trabajo, solo vivía de cachuelo, así pasé más de 7 años.
1: No teníamos ni para la comida, ni para comer, ni para el médico. Vivíamos inmigrando aquí en Guayaquil, o sea, nuestra vida era totalmente un caos, viviendo de prestado. E incluso llegó a mis pensamientos separarme de mi esposo. Buscaba ayuda de mis familiares, y mis familiares lo que me recomendaban era que me separara de él. ¿Por qué? Porque para ellos esa era la única solución. Pero yo en el fondo no quería separarme de él, porque yo quería ser feliz, pero a través de la fuerza de mi brazo, yo no lo podía hacer. No conquistaba esa felicidad que todo el siempre yo quería ser feliz con mi familia, con mis hijos, pero no fue así.
2: Pedía prestado porque se me cerraban las puertas. Lo único de valor que teníamos, me recuerdo, era un radio, que ahí en esa radio yo escuché la programación.
1: Él prendió la radio y escuchó el programa de la Iglesia Universal. Y él llegó a mi casa, llegó feliz, que ya no tenía más ese dolor de cabeza. Y él me invitó, al siguiente domingo me invitó para venir aquí a la Iglesia Universal.

0: fui con él, participé de las reuniones, participé de los propósitos cada día, y a través de la fe y la perseverancia yo fui libre de ese sentimiento que yo guardaba de mi pasado, porque yo solo era una mujer que vivía solo del pasado. Mi hijo, que fue desahuciado de los médicos, él fue curado a través de la fe, a través de propósito. Hoy en día es un joven que no sufre más del asma. Hoy es curado, no toma más remedio. Yo me bauticé en las aguas, estuve en encuentro con Dios y también tuve la mayor victoria, que es recibir el Espíritu Santo. Hoy soy una mujer feliz, con una familia transformada, mis hijos transformados, curados, gracias a Dios.
1: Tuve mi encuentro con Dios, me bauticé en las aguas, busqué el Espíritu Santo con toda mi fuerza, fui bautizado con el Espíritu Santo y ahora tengo paz, tengo alegría, tengo amor para dar y tengo una familia bendecida.
0: Hoy en día, gracias a Dios, mi vida económica está muy bien. Yo que no tenía ni qué para comer, entonces hoy en día, gracias a Dios, tenemos nuestro propio negocio. Tenemos empleados.
1: Mi vida económica ahora es próspera. Nosotros tenemos trabajadores, comemos lo mejor, vestimos lo mejor, podemos irnos a lugares que nunca hemos ido y gracias a Dios nuestra economía está bendecida.
0: Hoy, gracias a Dios, mi familia es una gran bendición. Yo coloqué mi familia al pie de la cruz. Mi matrimonio está muy bendecido. Hay comprensión. Gracias a Dios estoy bien espiritualmente. Soy una mujer muy feliz gracias al Espíritu Santo.
1: Mi familia y yo vamos a estar en este gran evento el 3 de abril al pie de la cruz. Y también quisiera hacerle la invitación a usted y su familia que no se pierdan este gran evento en el clamor al pie de la cruz el 3 de abril. Y así como mi familia cambió, también va a cambiar su familia.

tenía problemas de salud, me dolía mucho la cabeza, la espalda, me dolía mucho el cuerpo. Iba al médico, me daban muchos medicamentos para mi problema de dolor de cabeza. También tenía depresión, me dolían mucho los dolores de espalda. No sé qué me pasaban en mi espalda, que me dolía demasiado la espalda. Pasé mucho tiempo, siquiera fueron más de unos 5 años porque pasé con eso. Mi vida económica era bien precaria. Mi casa era una casa de caña que estaba toda caída, vivía en la tierra. Mis hijos no tenían una buena educación porque me faltaban muchas cosas. Hubo un momento de que yo no tenía para comer. Ese momento me... Ese momento se marcó mi vida, porque fue algo que yo miraba a mis hijos y no tenía para darle de comer. Yo, era algo que mis hijos me pedían y no tenía. Un día llegué de una vecina a decirle que me hiciera el favor de darme un plato de comida para mis hijos, porque no tenía. En eso, bueno, gracias a Dios, me encontré esa vecina y ella me dio para mis hijos, para mí. Porque yo nunca buscaba mi familia. Yo nunca buscaba mi familia porque yo decía, este es un problema a mí y yo tengo que solucionarlo. Como madre, yo me sentía frustrada. Porque era una frustración que yo decía, no puedo darle a mis hijos lo que ellos necesitan. Solo usted como madre entiende en esos momentos el dolor que usted siente porque no tiene para darle de comer a sus hijos. Y ver a sus hijos que están ahí con hambre, necesitando, y usted una madre que no tenía trabajo, ¿cómo darles a ellos? ¿Cómo mandarlos a la escuela? Entonces eso era una frustración para mí. Yo conocí la Iglesia Universal a través de un evangelizador. Él decía que había un Dios, que ese Dios promovía todo lo que nosotros necesitábamos. Acepté la invitación y vine a la Iglesia Universal.

0: día que participé, yo salí diferente. Salí más tranquila, estaba el pastor dando la reunión, pero yo en ese momento, yo escuchaba la reunión, pero yo era como que sí, los problemas que estaba hablando el pastor, todo eran para mí. Pero él siempre decía que si nosotros confiábamos en Dios y practicábamos la palabra, nosotros vamos a ver la maravilla de Dios. Dios transformó mi vida de una manera que yo nunca la esperaba. Ahí fue que yo ya vi el cambio, que yo ya no me dolía la cabeza, ya mi vida espiritual no era la misma, ya no tenía eso de depresión. Tenía la fuerza para salir adelante, ya no me encerraba, ya no me tenía esa preocupación de que no voy a estar oprimida, voy a estar separada, no. Ahí fue que yo me arrepentí también de mis pecados. Ahí yo fui al bautismo en las aguas. Ahí fue que fue la liberación total y completa. Ya de ahí busqué el Espíritu Santo. Ahí ya tuve esa experiencia con Dios. Cuando yo vine a tener paz, tener esa certeza de que Dios estaba conmigo, ya empecé a perdonar, ya empecé a tener esa paz que solamente Dios la da. Con mis hijos, gracias a Dios, ya no le faltan comida. Todos tres ya tienen su propia profesión, están trabajando, los tres trabajan. Mi casa, gracias a Dios, no nos falta la comida, no nos falta trabajo, porque Dios ha promovido todo lo que nosotros necesitamos, pero a través de la lucha constante mía. Ellos han sido bendecidos, tanto yo económica como ellos también. Por dos ocasiones he viajado a Brasil, conocí el Templo de Salomón. Lo más importante que yo tengo en mi vida es el Espíritu Santo. Es la gloria de Dios en mi vida, porque Dios es el que provee todo lo que yo necesito. Y eso es la mayor bendición que yo tengo. No es la vida económica, no es la vida familiar, sino que mi vida espiritual. Eso es lo más importante en mi vida.
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Estas personas ellas tomaron la decisión de participar el día lunes y por la fe alcanzaron la prosperidad con Dios. Usted también puede alcanzar la prosperidad. Usted también puede salir de la situación que usted se encuentra. Usted que ahora mismo se encuentra deprimido, deprimida, usted no puede dormir por las noches por causa de los problemas que usted está enfrentando. Usted que ha pensado en acabar con su propia vida, tome la decisión de venir. Y una vez que usted salga de su casa y ponga la planta de sus pies en el templo de la Universal en este día lunes, su vida económica cambiará por completo. Usted que ya no sabe más en qué puerta tocar, a quién pedir ayuda, auxilio, usted que ya intentó de todo y no le queda más nada, dé una oportunidad para Dios y crea que este día lunes su vida económica ya cambiará por completo. Así como cambió la historia del señor José Antonio García, que por las malas amistades su vida económica se derrumbó. Él que estuvo en el vicio de los juegos, de la bebida, eso trajo problemas con su matrimonio, con su esposa, sus hijos, gastaba todo lo que tenía, pero el señor José Antonio, ele pudo encontrar una solución, ele pudo encontrar una puerta abierta cuando ele tomó la decisión de venir al templo de la Universal. Escuche el caso verídico del señor José Antonio.

0: Estábamos bien económicamente, mi negocio próspero, mi familia unida, yo con muy buena salud, todo bien, todo bien. A raíz del tiempo, conozco personas que me empiezan a invitar a los juegos de azar y de allí pasó a otra cosa, a tomar, era de cada 8 días. Poco a poco se vino derrumbando todo. Al verme así, que todo se estaba derrumbando, ya empezaba a tener problemas con mi esposa, problemas con mis hijos.
1: Mi sentir era, pues, triste, deprimente, porque se me hacía como que lo veía y no lo creía. Es decir, como mi esposo se va teniéndome a mí, su casa, su familia, su negocio, y él se iba muy quitado de la pena y no le importábamos nosotros ni el negocio.
0: Con mi esposa problemas. Problemas, ¿por qué eran esos problemas? Porque yo ya casi no asistía estando en la casa. Y de ahí me empecé a venir abajo. Yo gastaba dinero, agarraba dinero del negocio. Yo llegaba, recibía cuentas y ya era de cada 8 días esperarme a los 8 días para irme. De lo cual a mis proveedores yo les debía dinero.
1: Yo tenía que dar la cara a los proveedores, decir que me esperaran un poco, que ahorita mi esposo no estaba y que, pero que me esperaran y se les va a pagar. Y me traían mercancía y salía con lo mismo, pues ya no sabía yo ni qué hacer, hasta que hablé con, pues, mi esposo y le dije que si no iba a cambiar, pues mejor que se fuera. Daba lo mismo que estuviera o que no, pues que mejor se fuera, porque yo ya no podía yo con esa situación.
0: Llegó el momento en que discutíamos seguido, mi esposa y yo discutíamos, precisamente por la situación que estábamos viviendo.
1: Yo andaba así como robot, hacía las cosas porque sabía que las tenía que hacer. Mi comida, el quehacer, llevar a los niños a la escuela, así como máquina.
0: Pasó por mi mente, pues, quitarme hasta la vida. El día que yo entré por primera vez al Templo de los Milagros, me sentí una paz en mi interior, sentí una tranquilidad, sentí algo que me motivó y en poco tiempo, no duró mucho tiempo, se fueron dando las cosas poco a poquito, se le fueron pagando a los proveedores, mi familia se empezó a restaurar.
1: Yo me siento tranquila, yo sonrío, yo trabajo, yo ahora ya no hago como máquina, ya digo, voy a hacer esto, voy corriendo para un lado, para otro y estamos trabajando en la misma lucha.
0: Ahora, gracias a Dios, bendito Dios, ya mi familia estamos juntos, mi negocio va prosperando, conquistamos una camioneta 0 kilómetros, tengo otro carro que también lo conquistamos, esta es 0 kilómetros también, y bendito Dios, hasta ahorita, gracias a Dios, me siento orgulloso, me siento contento, porque no se le deben a los proveedores, no se les debe a nadie, gracias a Dios, todo está pagado, y feliz con mi esposa, a pesar de que pasamos luchas y problemas, todo se resolvió bien.
1: Ya siempre estamos juntos, ahora sí que en las buenas y en las malas, si viene algún problema, pues viene, pero se resuelve, lo resolvemos sin estar discutiendo, sin estarnos deprimiendo, preocupándonos, ¿no? Sí, estamos juntos en la lucha.
0: Soy libre de vicios, soy sano, gracias a Dios. Y todo va caminando perfectamente bien, todo va caminando bien. Estamos echándole muchas ganas, a pesar de que estamos en época difíciles, en época de esta enfermedad que está pasando, nosotros seguimos adelante. ¿Por qué? Porque Dios está con nosotros.
1: La mayor bendición que yo he tenido, pues, es tener el Espíritu Santo, porque ya ve uno las cosas diferentes, ya no nos decaemos. Ya no, sigue adelante, pase lo que pase, seguimos adelante. No hay problema, no hay cosa que nos tire, vaya, problema o algo, no,

0: 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E já não sabe mais a quem pedir ajuda, já não sabe mais o que fazer. 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
3: ¿Cuál es tu nombre?
4: José Mora.
3: José, ¿cómo era tu vida antes de tener un pacto con Dios?
4: Bueno, mi vida antes de tener un pacto con Dios, yo llegué a muy temprana edad a la iglesia por causa de mi mamá, pero vivíamos una miseria, pastor. Una miseria porque todos los días había un familiar enfermo. Y eso era incómodo. Entonces yo vi a mi mamá que ya comenzó a venir a la iglesia, fue diezmista. Nosotros con mis hermanos comenzamos a participar de la iglesia, participar de las reuniones, y gracias a Dios ya no había más familiares enfermos, ya no había más devorador en la casa. Dios fue transformando. Nosotros en ese momento también fuimos prosperando. Yo estaba en la iglesia, pero ocurrió algo que que fue, en mi caso, pues, comencé a descuidar las cosas de Dios. Yo estaba en la iglesia, pero ya no tenía más a Dios. Y pasó poco tiempo y yo me alejé. Y ahí fue lo peor. O sea, en ese momento ya fue mi vida, ya no era vida familiar. Ya fue mi vida porque me involucré en los vicios. Llegué a consumir marihuana también. Yo ya andaba en una, ya mi vida económica ya no era igual. Yo andaba también con pantalones rotos, medias rotas, zapatos dañados, porque no tenía. El devorador llegó. Y la verdad que en ese momento, pues, todo se fue abajo. Me torné mentiroso. En ese momento yo ya no tenía más credibilidad. En ese momento yo sufría mucho. Mi mamá, que era la que uno más quiere, la que uno más confía, tampoco creía en mí. Entonces, en ese momento, yo ya conocí a mi esposa. Me invitó para la iglesia de nuevo y comencé a regresar a la iglesia. Pero no solamente fue que yo regresé a la iglesia, era que yo tenía que dejar ese orgullo. Eso no me dejaba a mí salir adelante, porque mi vida seguía igual. Yo estaba sentado en la butaca de la iglesia, pero no cambiaba. Hasta que yo entendí que yo tenía que quebrar mi orgullo, hasta que yo entendí que lo primordial era el Espíritu Santo. Después, gracias a Dios, no fue fácil, con lucha, tuve el Espíritu Santo. Y de ahí todo cambió, pastor. De ahí para acá ha venido luchas, dificultades, pero cada lucha es una bendición. Gracias a Dios me casé, hemos tenido carro con mi esposa, cero kilómetros, tenemos una sociedad que son las ópticas que tenemos, y gracias a Dios no es una, son muchas.
3: ¿Esta de dónde?
4: Bueno, esa fue una obra social en la cárcel que lo coordinamos con el pastor, y la verdad que da alegría servir, porque hay mucha gente que necesita. Y gracias a Dios, Dios me ha ayudado mucho. ¿Y cómo yo no puedo servir para la obra de Dios? Hicimos una obra social donde obsequiamos lentes a las personas de la cárcel. Cuando nosotros comenzamos, todo fue un proyecto. Pero cuando uno tiene el Espíritu Santo, Dios va colocando a las personas correctas. Nuestro proyecto primero era solo óptica. Después, con mi socio, fuimos abriendo, bueno, es un negocio, digamos, familiar, que también está involucrada no solamente mi socio, la esposa de mi socio, mi esposa, porque todo fluye cuando mi socio también busca a Dios. Y gracias a Dios, hoy yo puedo decir que soy un optómetra de la República, con título. No fue nada fácil, pero Dios da esa sabiduría, cómo avanzar.
3: Si tiene su alianza, su pacto con Dios.
4: Así es, Señor. Si tenemos el pacto con Dios, puede venir cualquier lucha. Pero es una bendición.
3: Hoy, familia bendecida, próspero, carro nuevo, locales, pero lo más importante, el Espíritu Santo.
4: Así es, Señor. Si yo no hubiese tenido el Espíritu Santo, no hubiese podido avanzar más. Hubiese estado, como pasé años, sentado en la butaca y no tenía nada.
3: José, Dios te bendiga más. ¿Te quedas por ahí o vas por más?
4: Por más, pastor.

Muchas personas viven el dolor de la soledad, cerradas en sí mismas, se sumergen y permanecen inmersas en la oscuridad. Desde los callejones de la vida no logran ver nada más que tristeza, angustia y desilusión. Si usted está en esa situación, si usted tiene la sensación de estar solo, aún en la compañía de otras personas, si no le importa más la vida, deshágase de ese no. Salga de ese laberinto que no lo lleva a ningún lugar. Mírese. Existe dentro de usted una fuerza poderosa capaz de darle un nuevo impulso a su vida. Cambie su triste semblante por una sonrisa iluminada. Construya puentes en lugar de muros que lo aprisionan. Usted tiene la fuerza suficiente para impedir que esa compañera indeseable llamada soledad crezca y domine todo su ser. Sea mayor que todo lo que lo intenta derrumbarlo. Busque dentro suyo esa fuente de coraje, fuerza y determinación. A partir de ese instante, usted va a experimentar el verdadero sentido de la vida.

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1: ¿Necesita usted que Dios haga algo extraordinario en su vida? ¿Necesita usted que Dios haga algo extraordinario en su vida? Usted está sintonizando Auxilio Espiritual. Y en este momento yo me dirijo a usted que está iniciando la semana de trabajo y usted está desempleado. La semana que pasó no logró trabajar ni un día. La semana que pasó, lo poco que usted consiguió agarrar en su mano fue muy poco, que a tal punto usted no tuvo ni siquiera para llevar el sustento a su hogar. Usted, que es una persona que tiene deuda, y son las deudas las que le está quitando la tranquilidad, la paz. Yo me dirijo a usted, que es una persona que hasta tiene trabajo, pero no consigue construir nada. Hasta lo que va del año, su vida ha sido un fracaso. Sus proyectos, sus metas no se han realizado. Yo me dirijo a usted que está ahí triste, desanimado, está ahí postrado, hasta sin fuerza para luchar. Quédese con nosotros porque su historia va a cambiar. Inclusive, si usted desea, puede comunicarse al 0984-45-6153. En este momento le invito a usted a escuchar el caso verídico del señor Enrique Parrales. Nos cuenta que tiene una situación económica estable. A los 12 años, su vida cambió para mal y cayó en la pobreza. Perdió el negocio que tenía, no tenía ni siquiera para comer. Él comía de la basura, pero él pudo vencer. Escuche el caso verídico y ya regresamos.
2: Vivir en un ambiente de desunión familiar es muy difícil, sobre todo en la infancia. Enrique pasó por esta difícil situación, pero lo peor se hizo presente cuando las carencias económicas afectaron su calidad de vida.
3: Cuando yo era niño, teníamos una situación económica estable, sólida. Tenía algunas deficiencias afectivas por parte de mi familia, pues era una familia disfuncional y que venía arrastrando muchos vicios. Sin embargo, pues la situación económica era bastante buena y compensaba un poco las carencias que había. Sin embargo, al llegar a los 12 años, pues mi vida comenzó a dar un giro muy importante, en el cual pues caímos en la pobreza. Mamá perdió los negocios que tenía y nosotros empezamos a padecer hasta de hambre, una situación que nos orilló incluso a recoger de la basura frutas y verduras para poder comer, porque la necesidad pues era bastante grande. Yo recuerdo que en alguna ocasión hasta robamos tortillas duras de los vecinos para podernos alimentar. La prioridad siempre fue que mi hermana tuviera algo para que se alimentara, su leche por lo menos, aunque nosotros pasáramos 2 o 3 días sin comer. Era una situación terrible. No veíamos una salida, no teníamos una solución. A tener una visión más centrada, una visión ascendente. Yo quería empezar a tener nuevos negocios. Yo tenía paz en mi corazón, tenía tranquilidad, que era algo que yo también veía imposible. Tuve la oportunidad de concluir estudios, concluir una carrera, la cual me ha empezado a abrir nuevas puertas. Afortunadamente, hoy tengo una vida exitosa, provechosa. Tengo mi carrera. Soy director administrativo de una empresa. tengo varios negocios, flotas de transporte, tengo mototaxis, tengo equipo de construcción, renta de mobiliario para fiestas, tengo una empresa que se dedica al BTL, son guíos, edecanes, volanteo, demás. Mis relaciones familiares son muy buenas, la relación con mi mamá es espectacular, recibí muchas bendiciones. Todo fue a causa de una actitud y de entregar la vida en el altar. Porque a partir de que yo entregué mi vida en el altar, el fuego cayó y se hizo la diferencia en mí.
2: Hoy, Enrique venció las carencias económicas y recibió las herramientas necesarias para convertirse en una historia de éxito.

0: Uno de los grandes obstáculos para que las personas no sean bendecidas es el miedo. El miedo imposibilita la acción divina. A través de él, las personas se quedan con el corazón cerrado. Tienen miedo de perder algo en la vida. Y esto hace que las personas se frustren en sus proyectos, anulando totalmente su fe. El miedo y la duda caminan juntas y son enemigos de la fe. La vida de un cristiano debe estar marcada por la búsqueda del favor de Dios. El deseo del Señor es que las cosas que acontezcan en nuestras vidas sean grandes para expresar su gloria. Para que esto suceda, no podemos permitir que el miedo, la cobardía, se interpongan entre nosotros y el propio Dios. Dios no realiza aquello que debemos hacer nosotros, aquello que está a nuestro alcance. Muchos se quejan esperando porque tienen miedo de arriesgarse. Muchos dejan de tomar decisiones por las experiencias negativas que ya vivieron. Olvídese del pasado. No deje que las malas experiencias que tuvo interfieran en su fe para que el miedo no lo domine. Y así usted tenga el valor de usar su propia fe. Mire hacia adelante y olvídese lo que pasó. Sea feliz hoy.
1: ¿Necesita usted que Dios haga algo extraordinario en su vida? Usted sabe que para que suceda algo extraordinario es solo la mano de Dios. Ningún humano, ningún ser humano puede hacer algo extraordinario. ¿Cómo aconteció en el pasado que está registrado en el libro de San Juan? Libro de San Juan, capítulo 6, verso 11. Está escrito de la siguiente manera. Entonces Jesús tomó los panes y habiendo dado gracia, los repartió y los que estaban recostados y lo mismo hizo con los pescados, dándole todo lo que querían. Usted que ahora está necesitando de algo extraordinario, si usted coloca su situación en la mano o en las manos del Todopoderoso, Él puede hacer algo extraordinario en la vida de usted. Porque en las manos de Jesús le colocaron 5 panes y 2 pescados. Y Él los presentó al Todopoderoso en sus manos. Luego lo entregó a los discípulos y los discípulos fueron entregando a las personas. Habían 5,000 hombres, fuera de niños y de mujeres. Y todos quedaron saciados. Inclusive está registrado que sobró 12 cestas llenas de panes y peces. Esos 5 panes en la mano del dueño, del joven que era el dueño, no iba a acontecer nada. Así como ese problema, usted quedar lamentándose, llorando, desesperado, no va a resolver nada. Pero si usted decide colocar esa situación en las manos del Todopoderoso, con certeza cosa extraordinaria acontecerá en su vida. Algo que usted nunca antes había visto acontecerá. Para eso es necesario que usted crea y decida colocar su causa, su situación en las manos del Señor Jesús. Por ahora yo le invito a usted a escuchar una hermosa canción y ya regresamos con todos ustedes.

0: En momentos de inestabilidad económica, hay algo que cambia silenciosamente: la manera en que las personas toman decisiones. La presión financiera puede llevar a actuar con rapidez, pero no siempre esas elecciones son las más convenientes para el futuro. Invertir sin analizar, adquirir deudas sin una planificación o aceptar cualquier oportunidad por necesidad puede generar desequilibrios económicos difíciles de superar. Cuando una persona vive bajo una constante preocupación financiera, no solo disminuyen sus recursos, también puede verse afectada su capacidad para pensar con claridad y visualizar nuevas oportunidades. Por eso, se recomienda que las decisiones financieras más importantes sean tomadas con planificación, análisis y una visión a largo plazo, y no desde la desesperación.
1: En la vida, gente, lastimosamente nosotros siempre vamos a pasar por pérdidas. A veces uno, estando bien, pierde un trabajo, pierde un cliente, y ese cliente era el cliente más fuerte que usted tenía. Pero usted no puede permitir que esa pérdida haga que usted se pierda. Usted puede perder todo en la vida, pero usted nunca va a perder a Dios. Y ese Dios hará que usted nuevamente se levante. Y ese Dios hará nuevamente que usted recupere lo que se fue. Nunca pierda su confianza en Dios.
2: Gabriela, ¿cuál fue tu victoria?
3: Bueno, pastor, yo tenía algunos meses desempleada, pero gracias a Dios y perseverando todos los días lunes, ya encontré trabajo.
2: ¿Cuántos meses desempleada?
3: Casi un año, pastor, estuve desempleada, pero ya... ahora sí, encontré trabajo.
2: Las puertas se abrieron.
3: Sí, señor.
2: Mercy, ¿cuál fue su victoria?
4: Bueno, mi victoria es que yo tenía una deuda. Gracias a Dios se me dieron las condiciones de poder cancelar todo.
2: Pagó la deuda.
4: Sí.
2: Señor Orlando, ¿cuál fue su victoria?
5: Mi victoria fue que me salió una deuda que yo no sabía que la tenía, pastor, pero Dios me dio las condiciones y la pagué toda.
0: Por eso participé este lunes en la mayor conferencia de prosperidad del país. 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

0: yo me dirijo a usted que realmente está necesitando que Dios haga algo extraordinario. Usted que inclusive dice así, ni Dios puede ayudarme. Ni Dios puede ayudarme a esta situación que yo estoy pasando. Entonces haga una prueba. Sí, yo le invito a usted a hacer una prueba, hacer un desafío. Agarre esta su situación que usted está teniendo. Y hoy mismo, usted llegue al templo de la Universal que quede más cerca a su hogar. Y usted presente delante del altar esta situación. Y usted va a ver que Dios va a mostrar su poder. En el pasado Él mostró, pero en el presente Él también muestra. Y muestra en aquellos que creen, que deciden hacer una prueba con Él. Es por eso que yo le llamo a usted para hoy lunes, en el día de lo extraordinario de parte de Dios en la vida de aquellos que creen. Escuche lo que acontecerá hoy en todos los templos de la Universal y ya regresamos.
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4: Me llamo Fátima Zuriaga, soy arquitecta y antes de conocer la Iglesia Universal, recuerdo que yo pasé por una infancia muy difícil. Nosotros vivíamos sumergidos muchos en los problemas económicos. En mi casa faltaba mucho el dinero, vivíamos en condiciones escasas, en una casa de caña que ya mismo se caía, muchas veces no teníamos para comer. Mi mamá tenía graves problemas con mi papá porque él tenía vicios del alcohol, vicios del cigarrillo, juegos de azar. Entonces, realmente mi infancia no fue una infancia feliz. Y a causa de esto yo tenía traumas. También yo vivía atormentada por males espirituales. Yo escuchaba voces, veía bultos. Siempre fui atormentada por cosas malas. Entonces, eso hacía que yo fuese una adolescente, una niña llena de tristezas, muchos problemas.
5: Me llamo José Mora. Antes de llegar a la Iglesia Universal, yo era una persona muy resentida. A causa de los problemas que existían en la casa con mi papá, mi mamá, mi papá era una persona muy viciosa. donde tomaba demasiado y eso hacía que mi mamá viviera enferma. Y a raíz de eso llegó la separación de mis padres.
4: Mi madre, escuchando la programación por la radio, ella decide participar en las reuniones que se realizaban en la iglesia. Fue así que yo decidí participar. Cuando yo comencé a participar de las reuniones, Dios cambió mi visión. Yo comencé a pensar de una manera diferente. Realizando las cadenas consecutivas, mi vida comenzó a cambiar. Lo primero que yo pude ver dentro de mí es que dejé de escuchar aquellas voces, dejé de ver esos bultos que atormentaban mi vida espiritual. Y yo comencé a luchar por mi vida espiritual, porque yo no aceptaba más ser esa persona atormentada, sumergida en la tristeza, en la depresión, con una autoestima baja, porque yo tenía, esa autoestima estaba por el piso. Muchas veces yo no creía en mí. Yo quería luchar, quería salir adelante, pero no tenía esas fuerzas para vencer, para luchar por mis sueños. Pero primeramente, para conseguir aquel sueño que yo quería, yo tenía que cuidar esa comunión con Dios. Entonces, yo fui al altar por ese objetivo.
5: Fue así que mi mamá llegó a participar de la Iglesia Universal y a través de su testimonio de ser curada, fue que yo vine a participar de las reuniones en la iglesia. Fue en ese momento donde ya no había más enfermedades en la casa, ya no había más rencor en mi corazón, ya toda la vida económica comenzó a fluir en la familia.
4: A partir de ese momento, Dios nos dio condiciones para nosotros, juntamente con mi familia, mejorar en todos los aspectos. Ya no había más enfermedades. En primer lugar, yo conseguí esa paz que tanto necesitaba. Yo conseguí esa renovación espiritual. Y después de aquello, en mi casa ya había paz, nosotros económicamente comenzamos a mejorar y poco a poco esa situación en nuestra vida fue cambiando. Yo no tenía condiciones ni para estudiar porque muchas veces el dinero faltaba. Pero hoy en día yo soy profesional, trabajo en una institución muy buena, soy bien remunerada.
5: Fue así que yo comencé a tener una comunión con Dios donde yo oraba, ayunaba, leía la Biblia y mi vida comenzó a cambiar aún más. Y en ese momento yo pasé a tener paz, amor. Yo era una persona feliz hasta que llegó un momento que yo descuidé mi vida espiritual con Dios. Fue en ese momento donde yo comencé a andar con malas amistades. Comencé a andar tomando, andando en fiesta. Y llegué hasta probar lo que es marihuana. Y en ese momento yo era una persona triste, una persona llena de resentimiento. Aumentó mi resentimiento aún más de cuando yo llegué a la iglesia. Y me involucré también en lo que es en el alcohol. Tomaba. Y llegó un momento que ya eso no era solamente que llenaba. Siempre el vacío estuvo hasta llegué a probar marihuana. A causa de que nadie me creía. La que actualmente ahora es mi esposa, ella me incentivó en venir a la iglesia porque yo no tenía fuerzas de venir a la iglesia.
4: Dios había bendecido muchas áreas de mi vida, más faltaba una, ¿no? Que era mi vida sentimental. Entonces yo quería encontrar ese complemento. Fue en aquel momento en que yo conocí a mi esposo, yo veía algo en él que me gustaba mucho, pues no, pero nosotros no teníamos esa amistad. Más él estaba viniendo a la iglesia, estaba en proceso de conversión y yo comencé una vez más a luchar y subí al altar.
5: Ella comenzó a hacer propósitos junto conmigo por mi vida espiritual.
4: Muchas veces yo luché por él.
5: Dejé completamente los vicios, ya no tenía más resentimiento y fue ese momento donde mi vida comenzó a cambiar. Y mi vida comenzó a funcionar, me bauticé en las aguas, busqué del Espíritu Santo. Y fue ahí donde yo fui sellado con el Espíritu Santo. Me casé con la mujer que tanto me ayudaba cuando llegué a la iglesia, que ahora es mi esposa.
4: Hoy juntamente con mi esposo nosotros luchamos, estamos firmes en la fe, perseverando día a día. Tenemos poco tiempo de casados, 3 años, pero hemos conquistado muchas cosas. Gracias a Dios, hoy nosotros hemos conquistado 2 carros, 2 vehículos, 0 kilómetros, tenemos nuestro propio departamento. Y asimismo, vino otra lucha dentro de mí. Yo no podía tener bebés, entonces nuevamente subí al altar a sacrificar, acompañada pues de oración, acompañada de clamor. Dios comenzó a bendecir. Gracias a Dios, hoy yo soy mamá, mi bebé está conmigo. Tuve la oportunidad también de viajar a Brasil, conocer el Templo de Salomón, que es un lugar increíble, es un lugar donde nosotros tenemos una experiencia propia con Dios. Gracias al Espíritu Santo, hoy yo soy una Fátima diferente, una Fátima luchadora, una Fátima que a pesar de las dificultades no retrocede. Es por eso que yo a usted le invito a luchar por aquello que Dios nos da, que es una dádiva preciosa. Y usted va a ver un cambio de vida así como Dios lo hizo conmigo.

La relación entre la baja autoestima y la depresión es muy estrecha. Cuando una persona deja de valorar quién es, sus capacidades o el lugar que ocupa en el mundo, puede caer en un estado depresivo que afecta a su bienestar emocional, mental e incluso físico. De eso precisamente hablaremos hoy en Lo Sobrenatural, su espacio informativo de confianza. Yo soy Magaly Mendoza. Comenzamos.

0: La baja autoestima se manifiesta como una percepción negativa de uno mismo. Quienes la experimentan suelen enfocarse en sus defectos y minimizar sus logros, capacidades y cualidades. Cuando la autoestima está debilitada, el riesgo de desarrollar depresión aumenta significativamente. Los pensamientos negativos pueden convertirse en un círculo vicioso. No merezco ser feliz, no soy bueno en nada. Estas ideas se alimentan con emociones como la tristeza profunda, la ansiedad y la desesperanza. Características principales de la depresión.
1: Llegué a sufrir de depresión, a tal punto que yo, caminando para ir a algún lugar de un sitio a otro sitio, tanto miedo, ansiedad que tenía, se me comenzaban a virar los ojos. Fue una etapa muy difícil y muy triste en mi vida.

0: Llegaba a la casa, las personas que me conocían me acompañaban, me llevaban a la casa y ahí tenían que buscar médicos cómo hacer porque no entendían cuál era ese motivo de los miedos que yo sufría, las ansiedades. Llevaban a los doctores, ellos me inyectaban Valium, me inyectaban todas esas pastillas calmantes, relajantes. Yo mostraba ser una mujer de carácter fuerte, como una tortuga. Siempre me cubría con mi mal carácter, siendo autoritaria. Y yo misma decía, aquí se hace lo que yo digo. No permitía que nadie opine. Y eso lo hacía en mi trabajo. Yo era así de autoritaria. Por mi carácter, me quedé sola. Mi esposo me abandonó. Me quedé con mi hijo. Y sufrí mucho. Llegué al punto de que yo tenía que andar con unas gotitas. Yo cargaba unas gotitas siempre en mi falda, en mi pantalón. De que si yo sentía que otra vez me venía el miedo, la ansiedad, la soledad, la tristeza, yo tenía que tomarme aquellas gotitas que me recetaban. Y eso me decían que era de por vida. Si yo iba en el bus, si estaba en el trabajo, tenía que usar esas gotas para que esté relajada, tranquila. A tal punto de que no era una vida normal la que yo llevaba. Pasé unos 15 años con esta situación de sufrimiento, que ya no sabía qué hacer. Y así fue como fui invitada a la Iglesia Universal y desde que yo llegué sentí una tranquilidad, una paz que no había tenido antes ya. Comencé a hacer las cadenas de liberación, cadena de domingo y mi vida se transformó. Dios hizo ese cambio en mí y es lo que yo puedo decir, que Él me da esa paz, esa tranquilidad para tomar decisiones en situaciones difíciles que a veces tenemos que tomar. Él me permite estar estable, tranquila, no sufrir de miedo ni de depresiones. Ya no necesito tomar medicación. Yo me entregué con todo al altar y así fue como yo recibí el Espíritu Santo. Dios me dio esa certeza, una paz, una tranquilidad que nunca había podido tener yo. Aquella paz, aquella tranquilidad, hasta el día de hoy Dios me permite tener y es el Espíritu Santo. No me falta nada, sigo adelante trabajando. Ahora yo soy una persona feliz. Gracias a Dios me siento muy bien, tengo esa paz y tranquilidad que nadie me puede quitar. Pasarán situaciones difíciles a mi derecha, a mi izquierda, pero gracias a Dios sigo adelante. Dios va por delante de mis caminos y tengo esa tranquilidad para aquellas situaciones difíciles que solo Dios me ayuda a pasar.
1: Así como ella logró la transformación de su vida a través de la fe en Dios, usted también puede hacerlo. Acérquese al Templo de los Milagros, ubicado en la Avenida de las Américas 305, sector Kennedy Norte, y en todos los templos de la Universal en el país.
2: En esta programación, Dios le está dando a usted la dirección para usted dar el primer paso. ¿Qué es lo que usted tiene que hacer? Usted dando el primer paso, que es llegando al Templo de la Universal, hoy lunes mismo, usted recibirá el segundo paso. Y a cada día, usted tendrá un paso más y más por avanzar para usted poder vencer. Usted ya se dio cuenta que solo no puede, que usted necesita de la intervención del Todopoderoso, porque si usted pudiese solo, usted ya estuviese ahora venciendo, ¿no es verdad? Entonces tome la decisión. Yo quisiera que ahorita usted viniera y escuchara experiencia de personas que estaban en una situación muy crítica, pero todos los lunes ellos estaban en el Templo del Universal recibiendo la dirección del Todopoderoso, y con estas direcciones ellos vencieron. Escuche ahora y ya regresamos con todos ustedes.
3: Yo tenía múltiples problemas. Crecí sin padre. Yo no tenía papá y solo tenía mamá. Mi mamá era madre soltera. Nosotros nos vestíamos a veces con ropa que tiraban en la basura. Mi mamá la sacaba, la recogía y con eso nos vestía. No teníamos para comer, había veces que de un guineo teníamos que comer 3 personas y no teníamos que comer. Mi nombre es Rosa Piedra, mi profesión es ser contadora. Yo no quería aceptar esta situación, imagínese mi mamá vestirnos con ropa regalada o ropa sacada de la basura. Muchas de las veces nos íbamos sin merendar, o si almorzábamos no merendábamos. Esa situación hizo que en mí existiera la rebeldía. Entonces yo tenía ese carácter fuerte, pero era producto de que yo no tenía papá, no tenía el apellido, tenía que coger y lavar baños, limpiar pisos para poder estudiar. Aparte de eso, que también llegué a ser madre soltera. Al ser madre soltera tenía aún más el dolor porque yo decía, ¿por qué yo no me caso? ¿Por qué nadie me quiere? Entonces tenía esa decepción, esa depresión que tenía yo, ese coraje, esa. O sea, yo incluso llegué un momento a no creer en los hombres, o sea, a rechazarlos por esas cosas que yo estaba viviendo. Me gradué de contadora, pero yo tenía una enfermedad que la estaba desde los 23 años que yo iba pasando poco a poco y solo tenía que comer pollo, lechuga y zanahoria. O sea, no podía comer otro tipo de comida porque la artritis séptica infecciosa no me permitía comer esa comida. Y tenía que comprar fosfomicina, se llamaba la tableta, y tenía que tomar cada 6 horas. Es así que con todos estos problemas, la rebeldía que tenía, la miseria en que vivíamos, el alma que me dolía, el alma que me quemaba por dentro, y que yo decía, Dios, no puede ser tan injusto de que nosotros hayamos nacido miserables, de que nacíamos pobres. Yo no aceptaba eso. Es así que yo tuve un problema judicial. Y una vez que me fui graduando de contadora, empecé a trabajar. Entonces, imagínense, yo sin un apellido, sin nada, entonces era presa fácil de otros profesionales que querían lavarse las manos conmigo. Es así que entre gallos de medianoche, con esta justicia, giraron una boleta para mí. En esos términos, yo llegué a la Iglesia Universal. Entonces yo entre mí dije, no tengo nada que perder. Entonces yo le dije a Dios, te voy a pedir algo. Y si es tu voluntad, tú me lo cumples. Sucedieron 2 cosas. La una, que me pude arrodillar sin dolor, estar más de media hora arrodillada. La 2, que me dio el nombre de una persona que me iba a ayudar. Como media hora después llamó mi abogado. Entonces el abogado me dice, ¿dónde está usted? El fiscal revisó el caso y en ese mismo instante revocaron la boleta. Es por eso que yo creo en Dios, porque no solamente es creer, tener fe, sino es creer en su palabra. Es así que he pasado de ser la hija de nadie a ser la hija de Dios, creyendo en Dios, siendo diezmista, me bauticé, he sido curada de la artritis síptica infecciosa, no existen ya en mis estudios, no existe más, ahora como de todo, de no tener en mi infancia, de no poder comer, de irme a con hambre, con el estómago que me ardía de hambre porque no tenía mi madre para darme, ahora como. De que no podía comer mariscos por la causa de la enfermedad, ahora como mariscos, como todo tipo de carne. Se curó mi alma está curada, no existe ya más resentimiento. Me casé ante la ley de los hombres y obviamente ante la iglesia con mi esposo. Tengo 3 hermosos hijos, el primero es abogado, el segundo es ingeniero en contabilidad y auditoría y la tercera próximamente abogada. Ellos han estudiado, los 2 últimos estudiaron en universidades particulares, hay una casa de 2 plantas con terraza, también tengo mi oficina, tengo mi vehículo, tengo una línea de taxi, mi esposo es taxista. Dios se ha convertido en esa piedra angular. Él es mi todo. Mis lágrimas ya no son de tristeza. Ya puedo dormir tranquila. Ya mis lágrimas son de felicidad. Porque Dios me ha dado todo. Me ha dado la paz, la salud, mi libertad. Me ha dado bendiciones que yo nunca jamás pensé tenerlas. Thank you. Dios ha realizado mi vida y así como Dios ha transformado mi vida, también puede hacer eso con usted. También lo puede curar, también lo puede liberar, también puede transformar su matrimonio. Deje su vida en manos de Dios y Él transformará su vida como transformó la mía.
4: Mi nombre es Valeria Castro. Bueno, antes de yo llegar a la Iglesia Universal tenía una serie de problemas. Enfrenté en mi vida económica, en mi vida espiritual y sobre todo en el área de la salud. Pasé por un diagnóstico de tuberculosis. Mis pulmones se vieron bien afectados. Me sentía mal, me sentía depresiva, angustiada. Me sentía... eso es espiritualmente, pero internamente también sentía dolores, sentía fiebre, estaba deshidratada, estaba muy mal, me sentía angustiada, no sabía qué hacer. Tenía bien avanzada el diagnóstico, la enfermedad en mis pulmones estaba muy avanzada y que tenía que hacer un tratamiento. Hice el tratamiento por 6 meses, pero no funcionó. Mi hijo nació con ese problema de la hernia umbilical. A los 11 años la doctora le dijo que tenía que hacerse el proceso de la cirugía. Fue así como llegó a los 5 años, se fue a hacer la cirugía, todo bien, gracias a Dios. Que resulta que a los 3 días después de su operación le voy a hacer la limpieza en el área de su ombligo y asumí ya no ver la misma bolita en el área del ombligo, pero sin embargo seguía esa bolita. Fui donde la doctora y me dijo que eso era así, que poco a poco el niño tenía que ir. Fue así, esperé 2 años y no, nunca la bolita se fue. También mi hija estuvo con problemas al nacer. A los 8 días de haber nacido, estuvo con neumonía. Le diagnosticaron neumonía, estuvo en cuidados intensivos. Ahí mismo estaba yo sentía que ella estaba con dolor, no sabía cómo ayudarla, me sentía angustiada, desesperada, así mismo, pero los doctores me decían que la niña iba a sufrir en el futuro, iba a sufrir de alergias, iba a tener, problemas en su desarrollo y todo eso a causa de las múltiples medicinas que le habían dado en su tratamiento. Frente a todas las cosas que he pasado, no sentía que tenía una salida, no sentía una liberación, me sentía frustrada, angustiada, pasaba llorando, depresiva, vivía encerrada, no sabía qué hacer, no tenía una dirección. En mi vida económica pasaron muchas cosas. Ingresé currículum como no tiene idea, pasé muchas necesidades, pasé muchas dificultades, tocando puertas y puertas sin tener alguna respuesta. Entrevista más entrevista y no tuve ninguna respuesta. Yo tuve un encuentro con Dios. Gracias a Dios, Él me liberó de todos esos problemas. El primer día que yo vine a la Iglesia Universal, sentí un gran alivio en mi vida, en todo sentido, porque me sentí limpia, un peso de encima había salido de mí y ese día fue que yo tuve un encuentro con Dios. Gracias a Dios, luego de toda la situación que yo viví, me acerqué nuevamente a hacerme nuevos exámenes. Gracias a Dios puedo decir que estoy libre porque me hice todo el diagnóstico y el doctor me dice que ya no tengo nada en mis pulmones. Mi hijo hoy en día está liberado. 2 años pasaron, no fue fácil. Fue una lucha constante, voto tras voto en el altar y campaña tras campaña. Y Dios me dio la respuesta de que mi hijo está liberado, está curado, hoy no tiene nada. Gracias a Dios no tuvo que pasar por otra cirugía más y él no tiene nada. El milagro que yo recibí es que él ya no tiene la hernia umbilical. Mi hija lo mismo, tuvo un proceso también a sí mismo de liberación, lucha tras lucha, campaña tras campaña. Seguía haciendo votos en el altar y hoy mi hija también goza de una buena salud, no tiene alergia, no tiene nada, es una niña felizmente sana. Y hoy en día ya tengo mi propio negocio, sigo creciendo día a día, gracias a Dios. Hoy me siento libre, ya no tengo nada de esos problemas que anteriormente sentía, me siento una mujer liberada, me siento, ya la frustración ya no existe, ya no existen tristezas en mi vida, en ninguna área de mi vida, gracias a Dios me siento una mujer realizada porque tengo el Espíritu Santo.

En el pasado, el Señor Jesús, Él multiplicó 5 panes y 2 pescados para dar de alimentar a más de 5,000 personas. ¿Qué es lo que Él no puede hacer en la vida de aquellos que creen? Usted dice así, ¿por qué entonces Dios no ha hecho algo grande en mi vida? La pregunta es, ¿usted ha creído en Él a tal punto de que Él haga esto en su vida? Pero usted tiene la oportunidad de manifestar esa fe, claro que sí, hoy. No importa cuál sea su credo religioso. Nosotros le esperamos a usted. 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A las 7 de la mañana, o a las 10 de la mañana, o por la tarde a las 3 de la tarde. 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Nosotros le esperamos. Por hoy estamos finalizando esta su programación y mañana estaremos una vez más con todos ustedes.

El desempleo atormenta a miles de personas. La expectativa de encontrar un lugar en el mercado laboral muchas veces es pisoteada, destruyendo las fuerzas y deshaciendo las ganas de seguir adelante. Si usted está sin esperanza y no soporta más ver a su familia pasando necesidades, si le falta ánimo y le sobra decepción, es la hora. Domine su interior. Descubra que dentro suyo aún hay fuerza suficiente como para cambiar esta situación. Depende exclusivamente de usted encontrar la dirección correcta. Descubrir el portal que lo conduce al esplendor de un nuevo día. Tenga la seguridad de que la victoria lo está esperando. Es solo creer.

El desempleo puede traer consecuencias psicológicas negativas, tales como la disminución de la autoestima, depresión, ansiedad, sentimientos de inseguridad y desvalorización. No obstante, hay una serie de sentimientos comunes que suelen experimentar quienes han perdido su empleo, entre los que destacamos: vergüenza. La persona desempleada suele sentirse avergonzada por su situación. Responder a la simple pregunta "¿en qué trabaja?"

0: puede generar malestar. Sensación de fracaso. Es frecuente que las personas desempleadas sientan que han fracasado por no haber logrado mantener un puesto de trabajo, generándoles la sensación de haber fallado. Sentimiento de culpa. La persona puede llegar a culparse a sí misma, pensando que no ha sido suficientemente válida en el desarrollo de sus funciones y que no supo conservar su empleo. Depresión o bajo estado de ánimo. El desempleo de larga duración puede generar desaliento y desmoralización. Si estos sentimientos se mantienen por un tiempo prolongado, pueden derivar en depresión. El desempleado pierde la ilusión y la capacidad de encontrar sentido a su vida. Falta de expectativas. Si el esfuerzo por encontrar empleo no da resultados, es habitual perder la esperanza y la confianza en uno mismo. La ausencia de expectativas lleva a no plantearse metas. ¿Y qué es la vida sin objetivos? Los objetivos son nuestro motor. Angustia o ansiedad. Algunos desempleados de larga duración entran en un estado de tensión permanente, que los lleva a sentir ansiedad y a sufrir las consecuencias que esto conlleva. Mal descanso nocturno, debilitamiento de la salud e incluso deseos de suicidio. ¿Y usted, cómo está enfrentando este problema?
1: Estamos arrancando una semana más. Hoy lunes ya arranca la semana laboral para usted que necesita salir adelante. Pero quisiera hacerte una pregunta. ¿Ha llorado en silencio a ver su situación económica? ¿Usted se encuentra ahí desesperado, está ahí desempleado, no tiene paz, no tiene fuerzas ni siquiera para salir adelante de tantas trabas que usted encuentra en su vida? Así era la realidad de María, la señora María Álvarez, que vivía en miseria total. Por vergüenza y orgullo no pedía ayuda a nadie. Su esposo tenía un sueldo mínimo y ella trabajaba a domicilio con solo una o dos clientas. No tenía nada para comer, vivía en carencia y sufrimiento constante. Ella venceu esta situación y ahora va a enseñar a usted también a salir de las trabas que usted está, para que en esta semana usted pueda lograr éxito en su vida. Así que acompañe lo que María va a te enseñar a través de este caso verídico.
2: Era una persona orgullosa, con un carácter demasiado fuerte, prepotente. No me gustaba que nadie me ayude, pensando que yo podía sola. Mi vida estaba hecha un fracaso, estaba perdida, no tenía una salida. Yo me sentía ahogada.
3: Porque mi papá y mi mamá se separaron. Mi papá y mi mamá eran todo para mi vida. Ellos se separaron, mamá se fue de la casa. Se me vino todo abajo. Yo llegué a odiar a mi mamá. Lo odiaba. Incluso yo cometí un error bien grande que cogí a mandarle una carta a mi mamá, diciéndole todo lo que yo sentía por ella. Yo me estaba yo dañando yo misma, poniéndome adentro mío un resentimiento, un rencor, un odio a sí misma. Porque no era odiar a mi mamá solamente, era odiarme a mí misma, porque era mi madre. Entonces, por eso era que yo tenía así todo eso adentro mío, ese rencor, ese odio, esa amargura de adentro mío. No teníamos nada para comer, porque por el mismo orgullo, mi esposo trabajaba, tenía un sueldo mínimo. Yo trabajaba a domicilio, tenía poquitas clientas, tenía una o dos clientas, nada más. Entonces, como yo no quería pedir ayuda a nadie, incluso a mi familia, nadie sabía de la situación que nosotros pasábamos, porque por el orgullo que yo tenía, no le decía a nadie lo que yo vivía, lo que yo pasaba. Sola, nosotros solos queríamos resolver nuestro problema. No podía dar nada para mis hijos, vivía en la miseria, en una total decadencia. De tanto sufrimiento, a mí me habían invitado varias veces, y yo tenía un periódico que me lo habían regalado. y el periódico estaba ahí guardado. Imagínense, tanto tiempo guardado el periódico en la mesa. Y como yo ese día estaba tan mal que no vi una salida, no tenía una salida con nada, entonces yo comencé a mirar el periódico y yo ahí vi los testimonios, las cosas que sucedían. Y entonces yo decía, pero si todo esto sale en este periódico, todo esto debe ser verdad. Y si aquí hablan mucho que Dios cambia, transforma y Él cuida, entonces Dios me va a hacer a mí también una persona diferente. Entonces yo cogí el periódico esa noche porque era tarde ya. Y tomé la decisión del otro día venir a la iglesia. Yo llegué con mi alma cansada, con mi alma que ya no podía más. Yo puse mi vida, totalmente mi vida en el altar. Yo decidí perdonar, decidí cambiar mi carácter, mi orgullo. Mi alma salió alegre, salió llena de una fuerza que solo Dios me pudo dar esa fuerza, porque nadie más me pudo dar ese aliento, que mi alma venga a descansar, a tener esa paz, esa alegría. Que yo esa misma noche, yo dije, no, yo voy a perdonar a mi mamá, porque mi voluntad era no perdonar. Cambio, la voluntad de Dios es perdonar. Tenemos que perdonar para nosotros ser perdonados, porque así dice su palabra. Nosotros ya teníamos una relación mejor con mi esposo, hasta el punto de llegarnos que nosotros nos casamos. Mi vida económica fue cambiando, fue creciendo. Él me dio una visión, me capacitó, Él me capacita para darme una mejor vida, una clase de vida mucho mejor de lo que yo tenía antes. Antes no tenía nada y ahora lo tengo todo en la presencia de Dios. Nosotros podemos salir, podemos viajar, podemos comer. Antes no podíamos que comer, ahora salimos a comer con mi familia. Lo más maravilloso y lo más importante que yo tengo no es solo mi economía, no es

0: El desempleo puede traer consecuencias psicológicas negativas, tales como la disminución de la autoestima, depresión, ansiedad, sentimientos de inseguridad y desvalorización. No obstante, hay una serie de sentimientos comunes que suelen experimentar quienes han perdido su empleo, entre los que destacamos: vergüenza. La persona desempleada suele sentirse avergonzada por su situación. Responder a la simple pregunta "¿en qué trabajas?" puede generar malestar. Sensación de fracaso. Es frecuente que las personas desempleadas sientan que han fracasado por no haber logrado mantener un puesto de trabajo, generándoles la sensación de haber fallado. Sentimiento de culpa. La persona puede llegar a culparse a sí misma, pensando que no ha sido suficientemente válida en el desarrollo de sus funciones y que no supo conservar su empleo. Depresión o bajo estado de ánimo. El desempleo de larga duración puede generar desaliento y desmoralización. Si estos sentimientos se mantienen por un tiempo prolongado, pueden derivar en depresión. El desempleado pierde la ilusión y la capacidad de encontrar sentido a su vida. Falta de expectativas. Si el esfuerzo por encontrar empleo no da resultados, es habitual perder la esperanza y la confianza en uno mismo. La ausencia de expectativas lleva a no plantearse metas. ¿Y qué es la vida sin objetivos? Los objetivos son nuestro motor. Angustia o ansiedad. Algunos desempleados de larga duración entran en un estado de tensión permanente, que los lleva a sentir ansiedad y a sufrir las consecuencias que esto conlleva. Mal descanso nocturno, debilitamiento de la salud e incluso deseos de suicidio. ¿Y usted, cómo está enfrentando este problema?
1: Estamos arrancando una semana más. Hoy lunes ya arranca la semana laboral para usted que necesita salir adelante. Pero quisiera hacerte una pregunta. Ha llorado en silencio a ver su situación económica? Usted se encuentra ahí desesperado, está ahí desempleado, no tiene paz, no tiene fuerzas ni siquiera para salir adelante de tantas trabas que usted encuentra en su vida. Así era la realidad de María, la señora María Álvarez, que vivía en miseria total. Por vergüenza y orgullo no pedía ayuda a nadie. Su esposo tenía un sueldo mínimo y ella trabajaba a domicilio con solo una o dos clientas. No tenía nada para comer, vivía en carencia y sufrimiento constante. Ella venceu esta situación y ahora va a enseñar a usted también a salir de las trabas que usted está, para que en esta semana usted pueda lograr éxito en su vida. Así que acompañe lo que María va a te enseñar a través de este caso verídico.
2: Era una persona orgullosa, con un carácter demasiado fuerte, prepotente. No me gustaba que nadie me ayude, pensando que yo podía sola. Mi vida estaba hecha un fracaso, estaba perdida, no tenía una salida. Yo me sentía ahogada.
3: Porque mi papá y mi mamá se separaron. Mi papá y mi mamá eran todo para mi vida. Ellos se separaron, mamá se fue de la casa. Se me vino todo abajo. Yo llegué a odiar a mi mamá. Lo odiaba. Incluso yo cometí un error bien grande que cogí a mandarle una carta a mi mamá, diciéndole todo lo que yo sentía por ella. Yo me estaba yo dañando yo misma, poniéndome adentro mío un resentimiento, un rencor, un odio a sí misma. Porque no era odiar a mi mamá solamente, era odiarme a mí misma, porque era mi madre. Entonces, por eso era que yo tenía así todo eso adentro mío, ese rencor, ese odio, esa amargura de adentro mío. No teníamos nada para comer, porque por el mismo orgullo, mi esposo trabajaba, tenía un sueldo mínimo,
2: Yo trabajaba a domicilio, tenía poquitas clientas, tenía una o dos clientas, nada más. Entonces, como yo no quería pedir ayuda a nadie, incluso a mi familia, nadie sabía de la situación que nosotros pasábamos, porque por el orgullo que yo tenía, no le decía a nadie lo que yo vivía, lo que yo pasaba. Sola, nosotros solos queríamos resolver nuestro problema. No podía dar nada para mis hijos, vivía en la miseria, en una total de carencia, de tanto sufrimiento. A mí me habían invitado varias veces y yo tenía un periódico que me lo habían regalado y el periódico estaba ahí guardado. Imagínense, tanto tiempo guardado el periódico en la mesa. Y como yo ese día estaba tan mal que no vi una salida, no tenía una salida con nada, entonces yo comencé a mirar el periódico y yo ahí vi los testimonios, las cosas que sucedían. Y entonces yo decía, pero si todo esto sale en este periódico, todo esto debe ser verdad. Y si aquí hablan mucho que Dios cambia, transforma y Él cuida, entonces Dios me va a hacer a mí también una persona diferente. Entonces yo cogí el periódico esa noche porque era tarde ya. Y tomé la decisión del otro día venir a la iglesia. Yo llegué con mi alma cansada, con mi alma que ya no podía más. Yo puse mi vida, totalmente mi vida en el altar. Yo decidí perdonar, decidí cambiar mi carácter, mi orgullo. Mi alma salió alegre, salió llena de una fuerza que solo Dios me pudo dar esa fuerza, porque nadie más me pudo dar ese aliento, que mi alma venga a descansar, a tener esa paz, esa alegría. Que yo esa misma noche, yo dije, no, yo voy a perdonar a mi mamá, porque mi voluntad era no perdonar. Cambió la voluntad de Dios, es perdonar. Tenemos que perdonar para nosotros ser perdonados, porque así dice su palabra. Nosotros ya teníamos una relación mejor con mi esposo, hasta el punto de llegarnos que nosotros nos casamos. Mi vida económica fue cambiando, fue creciendo. Él me dio una visión, me capacitó, Él me capacita para darme una mejor vida, una clase de vida mucho mejor de lo que yo tenía antes. Antes no tenía nada y ahora lo tengo todo en la presencia de Dios. Nosotros podemos salir, podemos viajar, podemos comer. Antes no podíamos que comer, ahora salimos a comer con mi familia. Lo más maravilloso y lo más importante que yo tengo no es solo mi economía, no es nada de eso. Lo que Dios más me ha dado es el Espíritu Santo. Esa es la fuerza que me ha dado. Ese es todo para mí. Saber que tener el Espíritu Santo y saber que gracias a Dios que Él me escogió y Él está conmigo y que el Espíritu Santo está conmigo y que mi alma está salva. Mis hijos, como ven mis ejemplos, ellos también sirven al Señor Jesús. Tengo mi hija que es obrera, la otra que es educadora y el otro que está preparándose. Entonces, gracias a Dios, ellos también están sirviendo para Dios. Yo le digo a usted que me está escuchando, que venga a la Iglesia Universal, que su vida va a ser transformada, va a ser cambiada. Porque si mi vida Dios me la cambió, me la transformó por hacer la voluntad de Él, su vida también va a ser transformada. Yo los invito a ustedes para que vengan a participar.
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5: Senhora Paula, perseverando los días lunes acá, ¿qué ha pasado?
6: Perseverando los días lunes pasó que me devolvieron el dinero que tenía del SRI.
5: Tenía un dinero travado que no le devolvían.
6: Ajá, y me devolvieron.
5: Génesis, perseverando los días lunes, ¿qué ha pasado?
7: Gracias a Dios tengo nuevos contratos para dar servicios como química.
5: En estos días se abrió los caminos. Tiene contratos nuevos.
7: Sí.
8: ¿Cuál es su nombre?
9: Marta Montoya. Mi hija, ayer yo estaba luchando los proyectos. Ella es abogada. Había ingresado algunos proyectos. Ella está viviendo en Ibarra. Entonces, ella mes a mes iba escribiendo cada proyecto que ella quería que se le solucione. Pero justamente ayer ella me llama que el día de hoy está firmando un contrato de una cooperativa. Ella está manejando, ella maneja todo lo que es coactiva y le salió uno de ellos. De todos le salió uno. Está bendecida ella. Además, mi hijo que vive fuera también me dio la sorpresa esta semana. Me dice, mami, acércate. A la zona solar donde él me había pagado el pasaporte, porque quiere que lo visite.
8: ¿Cuál es su nombre?
10: César.
8: Don César, ¿cuál fue su victoria?
10: Mi victoria es que el 2025 yo hice mi proyecto de hacer dos departamentos de construir. Así que esta semana ya se terminó y están listos para alquilarlos.
8: ¿Cuál fue tu victoria?
11: Bueno, aproximadamente un mes, había muchas trabas en mi negocio, no tenía muchas ventas, también quería vender unos productos y estaba súper trabado. Entonces, usando la saga en ese entonces, yo limpié, yo determiné que todo lo que yo iba a invertir, yo lo iba a vender, no iba a quedar absolutamente con nada. Entonces, y así fue, aproximadamente este mes, todo lo que yo he invertido he ganado, he vendido, y también los productos que también estaban trabados los pude vender.
8: Gracias. ¿Vendió todo?
11: Sí, todo.
8: ¿Salió todo?
11: Sí, señor.
8: Don Pedro, ¿cuál fue su victoria?
12: Mi victoria es que quedó inconcluso en el proyecto anterior, pues ya en este nuevo proyecto he comenzado y ya estoy por terminar lo que es un techado, un cerramiento y unas puertas de lo que yo siempre pedí en ese proyecto. Y
8: ya, ¿está concluyendo el proyecto?
12: Ya está para terminar, si una semana más y se termina.
8: Bien fuerte, Padre Señor Jesús. Don Pedro, Dios le bendiga más. Lizeth, ¿cuál fue tu victoria?
13: Mi victoria fue porque yo tenía tantos trabajos para poder conseguir un trabajo, pero lo logré.
8: Bien fuerte para Jesús. Don Alberto, ¿cuál fue su victoria?
14: Mi victoria fue que la semana pasada viajé a Esmeralda a la finca y era imposible seguir la segunda etapa de la siembra de cacao. Pero se presentó un nuevo negocio y empezamos a arrancar la segunda etapa, las 30 hectáreas ya.
8: Dios dio las condiciones.
14: Dios dio las condiciones.
8: Don José, ¿cuál fue su victoria?
15: Como profesional resolví un caso que estaba difícil.
8: Ya.
15: Y conversando con Dios, me dio la idea para salir adelante y lo resolví.
8: Ya. ¿Usted qué profesión es?
15: Soy abogado.
8: ¿Usted tenía un caso difícil de resolver?
15: Sí.
8: ¿Y pudo resolverlo?
15: Lo resolví, sí.
0: Tocaba en bares de Londres hasta que se atrevió a tocar la puerta correcta. Ed Sheeran era un músico más, tocando en bares de Londres, sin fama, sin contactos, hasta que se atrevió a entrar en un estudio donde nadie lo había invitado. Pero allí estaba grabando Jamie Foxx, y Ed le mostró su música, le pidió que escuchara una canción. Para muchos, esto habría sido algo intimidante, pero para Ed era ahora o nunca. Y fue así que Jamie Foxx lo escuchó. No solo lo escuchó, quedó impresionado y le abrió la puerta de su estudio. Todo esto permitió que Ed conociera a productores, ingenieros y managers, personas que tenían conexiones que él jamás habría conseguido por sí solo. Podemos darnos cuenta que una sola conversación, una sola demostración de talento y su música empezó a llegar a las personas correctas. Porque Ed pasó de tocar en bares a ser promovido por gente de la industria top. Recuerda, el networking no es coleccionar contactos, es mostrar tu valor en el momento correcto, a la persona correcta. Tu talento es solo la mitad de la ecuación. La otra mitad es atreverte a conectar. Una puerta abierta puede cambiarlo todo.

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0: Agora, eu quero que você ponga atenção no caso verídico de Mary. Por favor, ponga cá em pantalla. A senhora Mary é a que relata que sua casa estava destruída, só a parte de la frente era de cimento, o resto de cana. Mira só o que situação, não? E em la miséria, tinha problemas econômicos graves, não tinha o necessário para viver tranquila, não era feliz, era orgulhosa e não tinha paz. Mire, isto é um dos problemas que hemos encontrado hoje. Muitas pessoas vivendo em la miséria, sem nada, pero aún assim são vencidas por seu orgulho. Quanto tempo mais você vai quedar aí mirando a programação, vendo os casos verídicos e não toma uma decisão? Durante muito tempo Mary sofreu por ser orgulhosa, mas a hora já vai mostrar a você o que cambiou, o que Deus a hecho na vida de ella, quando ella derrou aquele orgulho e aceitou o desafio de estar nesta reunião. Acompanhe com atenção.
2: Minha situação econômica estava mal. Minha casa estava destruída, era uma casa que praticamente não servia. Eu não tinha o que realmente deve ter um ser humano para viver tranquilo, ¿no? Sempre me faltava. Em essa situação, eu me encontrava sem saber para onde correr. Não era minha vida feliz. Siempre era una persona orgullosa, no me gustaba que me comparen con nadie. Cuando me comparaba con alguien, yo no me gustaba. Si a mí no me estás comparando con nadie, pero yo soy única. Me gustaba siempre las cosas del mundo, irme a bailar, a divertirme, parecía que todo eso para mí estaba bien. Era una persona que hacía lo que mi voluntad, siempre era mi voluntad, no la voluntad de nadie. No me gustaba hacer o ser una persona obediente. Yo siempre decía, no, yo hago eso y ya. Y yo cuando me levantaba de la cama, yo no podía caminar. Yo tenía que caminar así en puntas, con los puntas de los pies, siquiera unas 3-4 veces de allá acá y de allá acá, hasta que vaya cediendo el dolor y poder asentar mis talones. Mi situación económica estaba mal. Mi casa era toda caña. Solamente la partecita del frente era cemento, pero la demás era caña. Entró la corriente del niño. En esa corriente del niño, mi casa se fue a pique. Prácticamente me quedé sin casa. Todas mis cosas fueron destruidas y así me quedé sin nada. En esa corriente del niño me quedé sin nada, yo no tenía nada, mis cosas se dañaron. Las pocas cosas que tenía se me dañaron. Y mi vida estaba marcada por el dolor, que lo que me había pasado, por la falta de la vida económica que no estaba realizada. Y así, con ese sufrimiento, un día yo buscando, me gustaba mucho la música, y buscando escuchar música, prendí la radio y escuché la palabra, pare de sufrir. me llamó la atención porque en ese momento realmente estaba viviendo una vida difícil. Y yo dije, ¿será que se puede parar de sufrir? Y yo me reí de la palabra. Y dije, no se va a parar de sufrir, jamás se va a poner para de sufrir. Y cuando yo escuché la radio, escuché que a dónde estaba la dirección y yo anoté todo. Me llamó la atención lo que hablaban, lo que decían, y yo fui a la iglesia, yo sola, escuchando la radio. Ya llegué, yo conversé con un pastor, el día que llegué, el pastor me orientó qué tenía que hacer, y poco a poco fue saliendo la amargura de mi corazón, y ya no sentía tanta amargura. Ya no sentía tanta tristeza. Yo le dije, Señor Jesús, yo quiero en primer lugar conocerte. Porque si yo no te conozco, ¿cómo yo sé lo que yo tengo que hacer? Que yo sea feliz contigo, porque sin ti yo no quiero ni vivir. Yo entendí que yo tenía que sacrificar mi voluntad, el orgullo que yo tenía, la prepotencia, el no perdonar, el sentirme que yo era una persona única, que no... demasiado orgullo en mi corazón. Y todo eso yo entendí que tenía que dejar en el altar. Y mi vida fue cambiando poco a poco. Y yo no tenía, como dije al principio, vuelvo a recalcar, no tenía mi casa, todo estaba hecho una cosa increíble. Cuando yo comencé a conocer a Dios, yo pedí lo primero en mi casa porque no sabía todavía la vida espiritual. Ahorita yo tengo una vida feliz, tengo mi casa con todas mis comodidades. A mí mi casa no me falta nada. Dios me dio a mí lo que yo jamás esperé que Él me diera. Yo pedía trabajo para mis hijos y mis hijos consiguieron sus propios negocios. Ellos todos tienen sus buenas casas, sus buenos carros. Dios me dio la felicidad. He viajado, me fui a Israel, me fui a Brasil, me he viajado a Estados Unidos como 7, 8 veces. Mi mayor bendición es tener al Espíritu Santo en mi corazón, porque yo para cada cosa, Él es el quien me guía, Él es el quien me dice lo que yo debo de hacer y lo que no debo de hacer. Y yo en ese sentido soy muy obediente, me gusta obedecer a la palabra de Dios, y a mí la palabra de Dios es todo. Yo soy una mujer que nunca dejé de no hacer lo que Dios a mí me dice. Yo conocí a Él y hago lo que Él me dice, y por eso tengo mis bendiciones que son increíbles. Para mí es la felicidad más grande haber conocido a Dios y haber llegado a la Iglesia Universal. Soy una persona que respiro tranquila, duermo tranquila, vivo tranquila. Dios me dio esa tranquilidad, esa paz. Él vive aquí en mi corazón, pero para que Él vive en mi corazón no era de la noche a la mañana. Hoy yo vine y todo estaba bien. Tengo 29 años en la Iglesia Universal y mi vida, desde que yo conocí a Dios, mi vida cambió. Es algo increíble. Y le puedo dar un consejo a las personas que están viendo este testimonio, que no hay mejor cosa que buscar a Dios en nuestro corazón, porque Él nos da esa liberación. Él nos enseña lo que estamos haciendo mal, nos alerta en lo que nosotros hacemos mal. Y nosotros buscando a Dios tenemos las bendiciones que realmente nosotros debemos de tener para vivir una vida feliz como cristianos que somos.

0: Você vê o que é o poder de uma decisão. Quando Mary decidiu buscar, aceitar o desafio, Deus pôde obrar na vida de ela. Quantas vezes você já se perguntou, mas por que que Deus ele não me ajuda? Por que que Deus está vendo minha situação e não ajuda eu sair de ela? Mire, Deus não vai lutar por você, Deus vai lutar com você. Mary sempre creyó em Deus, mas sempre lutou sola. A partir do momento que ela permitiu Deus lutar com ela, tudo cambiou. E você vai permitir quando você toma a decisão de buscá-lo. Por isso, hoje, você pode participar conosco às 7 da manhã, em alguns minutos mais, 10 da manhã, 15 horas e 19 horas. Eu estarei no centro da cidade de Guayaquil, como você vai ver aí, imagens de nosso templo em Avenida Quito, número 1100, esquina com a Cajiluc. Eu quero poder lhe ajudar, eu quero lhe atender, eu quero poder lutar com você para que esta situação econômica que você está venha a cambiar. E se você necessita informações, orientação, necessita ajuda, nossa central amiga, o amigo 24 horas está disponível para você. Você pode comunicar-se ahorita mesmo.
1: 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Você que está aí, sem saber se vá à la direita, se vá à la esquerda, tantas lutas, tantos problemas, tantas coisas que você não tem forças para sair desta situação. Há uma saída para você e você receberá a direção que necessita para encontrar esta salida. Uma vez mais, 04-25-96-300 e nosso número de WhatsApp 099-839-1693. Nós seguimos aqui.
0: Todos os lunes são milhas e milhas de pessoas que participam, pessoas que quando chegam recebem orientação. E esta orientação, quando é posta em prática, traz a bendição para elas. E porque foram orientadas e bendecidas, elas han regressado. Por isso, usa sua inteligência. Como nós outros íbamos enganar tanta gente? Como que as pessoas iam regressar se não encontrasse resultado em lo que elas estavam buscando? Que tem você a perder quando você participa desta reunião? Deus ele ilumina sua mente, guia seus passos e mostra para você o caminho onde você vai encontrar a prosperidade. Todo o que você deve fazer é acercar-se com fé e não há que pagar nada. Vamos agora a resultados de pessoas que relata o que sucedeu na vida de Eshas participando desta reunião especial.
2: ¿Cuál es su nombre?
3: Jesús Manzaba, pastor.
2: ¿Cuál fue su victoria?
3: Pastor, como estábamos en el propósito de que nuestras vidas se estaban estancando, ¿no? Y yo estaba padeciendo de eso, ¿verdad? Que yo estaba para continuar con un contrato y se me truncaba. Y no me salía, ni por nada del mundo, ni por más que yo hiciera, se me quedaba ahí estancado. Hasta el final que en esta semana se dio. Me llamaron de una institución para hacer unos trajes, bien pagado, pastor. Me llamaron de otra institución para hacer otro contrato, más o menos de unos $4,000, pastor.
2: Mercy, ¿cuál fue su victoria?
4: Bueno, mi victoria es que yo tenía una deuda. Gracias a Dios se me dieron las condiciones de poder cancelar todo.
2: ¿Pagó la deuda?
4: Sí.
2: Don Ángel, ¿cuál fue su victoria?
5: De que me debían un dinero y me pagaron. Y esta semana también fui a firmar un contrato de pintar una casa.
2: Señor Orlando, ¿cuál fue su victoria?
6: Mi victoria fue que me salió una deuda que yo no sabía que la tenía, pastor, pero Dios me dio las condiciones y la pagué toda.
2: Señora Alicia, ¿cuál fue su victoria?
7: Mi victoria fue que 2 años a mí no me pagaban. Y a los 2 años fui esta semana y ya me pagaron.
2: Señora Sara, ¿cuál es su victoria?
8: Mire, pastor, yo vine a clamar aquí por mi nieto la semana antepasada. Mi nieto estaba trabajando, pero él no le gustaba ese salario. Entonces, dice, yo cogí el currículo de él escondida el día lunes. Cuando usted dijo, esta semana va a tener una buena noticia, yo era, amén, amén. Y el lunes yo llegué a mi trabajo, mami, ya estoy trabajando. Dice. Y gracias a Dios está bien, ya tiene otras menciones que él tiene. Y el día lunes mismo, mi hermano, pues usted dijo, el lunes pasado dijo, usted va a tener otra nueva noticia. Como mi mamita me dejó una herencia, yo no peleo por nada. Entonces mi hermano me llama, te tengo una buena noticia, hermana. Me dice, ¿qué pasó? Dinero.
2: ¿Cuál fue su victoria?
9: Que esta semana pasada ganamos 2 contratos de licitación de obra.
2: Señora Delia, cuéntenos.
10: Bueno, yo tengo una casa en Palestina y no podía arreglarla. Se me llenaba, cada que llovía se llenaba de agua. Yo pude hacerle un arreglo en mi casa, ya rellené, le cambié el techo, todo, le hice un arreglo que no podía. Todos los años era lo mismo, que se llenaba de agua, y gracias a Dios ya arreglé la casa. Ya.
2: Dios le dio condiciones, casa arreglada.
10: Sí.
2: Señora Ercilia, ¿cuál fue su victoria?
11: Mi hijo estaba sin trabajo, mi nieto. También ya encontró trabajo y ya le falta una semana para ya terminar la tesis para graduarse.
12: Mi victoria fue, pastor, que un miembro de mi familia tenía 9 meses en que no tenía trabajo. Entonces, él el día viernes firmó el contrato y hoy día ingresó a trabajar.
2: Gina, ¿cuál fue tu victoria?
13: Bueno, mi victoria es que yo estuve desempleada por muchos meses, casi 10 meses. Entonces yo venía todos los días lunes aquí perseverando, participando. Yo iba a las entrevistas, llegaba hasta el último proceso y sin embargo se quedaba en nada. Entonces me decían, sí, muy buena la entrevista, excelente su perfil, su currículum, su hoja de vida, pero se quedaba en nada. Entonces yo subí al altar y en esa semana me llamaron a entrevista y ya el lunes me confirmaron el trabajo y ya hoy día comencé. Gracias a Dios.
2: Mucho tiempo desempleada, ahora tiene su trabajo.
13: Sí, y como jefa.
2: Señora Rocío, ¿cuál fue su victoria?
11: O sea, pastor, yo subí al altar por mis hijos. Yo tuve ya la respuesta, porque de la China fue contratado mi hijo para acá, el Ecuador, el coger todos los contenedores que vienen de la China para él llevar a todo el Ecuador. Consiguió ese contrato grande de la China.
2: ¿Y cuál es la otra victoria?
11: La otra victoria era que mi hijo estaba un trabajo, él es profesional, pero no tenía un trabajo tan bueno. Y recién hace 2 semanas le dieron un buen trabajo, gracias a Dios.
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15: Há pessoas que trabalham sem descanso, que se esforçam dia tras dia e, aun assim, sentem que suas manos vuelven sempre vacías. Es decir, no ven fruto en su vida financiera. Pero la buena noticia es que sí es posible cambiar ese ciclo, romper ese estancamiento y caminar hacia una vida plena y bendecida. ¿Cómo? Con la dirección y el enfoque correcto, Dios.
16: ¿Cómo usted se ve? ¿Usted se ve como un vencedor o como un derrotado? ¿Usted se ve como un hombre y una mujer de fe o una persona de duda? Porque eso es lo que va a hacer la diferencia en su vida, gente. Él no nos trajo al reino de Dios para que usted sea un derrotado. Él no le trajo al reino de Dios para que usted sea un fracasado. Él no le trajo al reino de Dios para que usted viva creyendo que no puede. Él le trajo a su reino para que usted sea vencedor. Por eso, Dios le va a prosperar, pero manténgase humilde. Dios le va a prosperar para que usted pueda glorificar su nombre. Señora Violeta, ¿cuál fue su victoria?
17: Bueno, el Señor Jesús ha hecho muchas cosas. Yo ya había dicho un comentario o un testimonio de una nueva casa que compré. Esa casa ahorita las estamos poniendo mejor de lo como nos entregaron. Estamos haciendo reformas, hemos comprado lo que es mueble, comedor, hemos comprado muchas cosas. Pensábamos que no se iba a dar, pero todo eso se está dando.
18: Señor Ramón, usando la fe y perseverando los días lunes, ¿qué ha pasado?
19: Pastor, yo soy una persona que trabajo por mi cuenta. Y hace años que yo elaboro el vino de mate, y ya para algunas partes, otros países, y siempre orando y clamando, porque es Dios que hace la obra. Y gracias a Dios este año he vendido muchos litros de mate, y estoy elaborando más.
20: Mi hijo tenía como 3 semanas, 2 semanas que no le pagaban, pero yo siempre orando, y gracias a Dios le pagaron todo.
3: Todo lo que debían pagar.
20: Todo lo que debían de pagarle. Y aparte yo también conseguí una cliente nueva y gracias a Dios me pagó bien y me volvió a comprar.
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0: ¿Cuál es su nombre?
1: Ana Coello.
0: ¿Qué problemas usted tenía?
1: Yo tenía muchos problemas en mi hogar y también tenía cáncer.
0: ¿Cáncer a qué parte de su cuerpo?
1: Al estómago. Primero fui curada de cáncer al estómago y después ya a los años me detectaron que tenía cáncer al útero.
0: ¿Usted se hizo exámenes, tomó pastillas? ¿Cómo estaba? ¿Cómo se sentía cuando le dieron la noticia del cáncer?
1: Cuando me dieron las noticias del cáncer, yo pude ingresar a Solca. Ahí fui, o que sea, tuve con médicos y también de participando los días domingos del agua.
0: Todos los domingos usted traía su botellita con agua, usted tomaba del agua viva. ¿Cómo se siente hoy en día?
1: Hoy en el día me siento curada, tranquila, y cuando yo estuve en el hospital, mis hijos me llevaban allá al hospital, me llevaban el agua, incluso se me cayó el pelo y por eso uso ahora este turbante.
0: ¿Qué mensaje usted daría para las personas que nos están mirando, están escuchando su testimonio, para que ellas también puedan acercarse a la Iglesia Universal los días domingos y participar de esta reunión especial?
1: Yo les recomiendo que tengan mucha fe en Dios y que participen los días domingos y que traigan su botellita de agua para que le pongan la gota del milagro y sean curadas.
0: ¿Cuál es su nombre?
2: Hilda Landa.
0: ¿Cómo estaba su vida antes de participar en la Iglesia Universal? ¿Qué problemas usted tenía?
2: Cuando vine yo a la Iglesia Universal estaba yo enferma, con problemas de depresión y tenía problemas de gastritis.
0: Usted tomando del agua viva, ¿cómo se siente ahora todos los domingos?
2: Tomando el agua viva, desde que me comencé a tomar el agüita consagrada llegando acá a la iglesia, me calmó esos dolores y fui curada de esa gastritis.
0: ¿Qué mensaje usted daría para las personas que están escuchando y están viendo su testimonio, para que ellas también puedan participar este día domingo en la Iglesia Universal?
2: Que vengan, que busquen de Dios, que vengan acá a la Iglesia Universal. Aquí Dios bendice, ¿no? Primeramente nuestra alma, nos da paz, tranquilidad y somos curados de todo, a las enfermedades y en la familia también.
3: Yo estoy sufriendo de diabetes y me sentía débil, dolor de cuerpo, el cuello, o sea, totalmente. Tenía que tomar las pastillas o si me descuidaba me bajaba, qué digo, me subía la glucosa y todo eso. Y no me curaba. Lo mismo sentía, casi me quedé sin cabello y venido estos 2 semanas he estado viniendo y gracias a Dios se me ha estado quitando poco a poco y hoy día me acerqué

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Dios, en su infinita misericordia, compasión y amor, aspira a vivir con nosotros, habitar en nosotros y hacer un pacto, una alianza con nosotros.

El Señor descenderá con voz de mando, con voz de arcángel. Los muertos en Cristo resucitarán de nuevo y nos encontraremos con Él por los siglos de

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1: 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Pero cuando yo lo puse aquí, ahora en este fin de año, en noviembre y diciembre, terminé a arreglar mi casa. Que yo mismo no lo creo, cómo terminé a arreglar el proyecto que había puesto aquí, me resultó bueno.
2: Dios cumplió su proyecto.
1: Me cumplió.
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0: para muchas personas, tienen el sueño de emprender. Pero ¿qué pasa cuando el sueño se ve frustrado y lo que se conquistó con esfuerzo se viene abajo y por más que se esfuerza no encuentra una salida? Esto lo vivió Araceli en carne propia. Conozcamos su historia.
1: Mi vida estaba destruida económicamente porque, bueno, de la nada perdí un negocio que yo tenía. Me fui para abajo, mi esposo perdió los trabajos que él tenía, dos trabajos, los perdió los dos y nos hundimos económicamente. Empezamos a meternos en deudas, empezamos a comer, e incluso llegamos a comer de la basura. Vivíamos pagando renta, no teníamos para pagar la renta. Nos sacaron de la casa en la noche con todas nuestras cosas, nos quedamos en la calle. Entonces, por causa de todo esto, yo me encontraba con mucha depresión. Tenía mucha tristeza, sentía que ya no valía la pena seguir viviendo. No teníamos para comprarle ropa, zapatos a mis hijas, e incluso las personas, los vecinos, nos regalaban zapatos, nos regalaban ropa, porque no tenía para comprarme otra cosa mejor. Desde el momento que nosotros empezamos a perder todo, empezamos a meternos en deudas y como nos quedamos sin trabajo, entonces ya no sabíamos cómo salir de eso. Tocábamos muchas puertas, la cual ninguna se abría, sino que cada día estábamos peor. Entonces la situación con mis hijas pues empezó a ser muy mala, porque igual como no teníamos dinero, entonces empezaron los problemas con ellas, empezaron los problemas con mi esposo, empezamos a discutir y ya no solamente era el problema económico, era el problema familiar, la desunión familiar por falta de dinero. Pues en medio de ese desierto yo me sentía pues muy mal, fracasada, porque no podía darle a mis hijas lo que ellas necesitaban, e incluso igual con mi esposo, yo quisiera apoyarlo para que saliéramos adelante los dos, pero ni él ni yo no teníamos trabajo, se nos cerraron todas las puertas.
0: Araceli encontró la puerta que necesitaba para salir de esa vida de fracaso.
1: Dios me da una visión de ya no trabajar, de no ser empleada, sino de poner mi propio negocio. Y ahorita actualmente tengo una cocina económica y nos está yendo muy bien. El día de hoy tenemos una vida en abundancia, pues después de no tener nada, ahorita tengo dos casas, tengo cinco terrenos, tengo mi negocio. Entonces se abrieron las puertas, la verdad ahorita ya no nos hace falta nada, me doy el lujo de salir a donde yo quiero, ya no ando ahí pasando hambre ni vergüenzas, al contrario, ahorita yo puedo comer lo que se me antoja. Y bueno, ahorita mi unión familiar se restauró completamente, ahorita estamos felices, estamos tranquilos, tenemos mucha comunicación, ahora sí ya sonreímos, ahora todo es felicidad.
2: Todo el mundo estaba preso al pecado. Entonces Jesús vino, entregó su vida en la cruz del Calvario y pasó a ser la puerta de entrada al cielo. Sin Jesús no existe calificación, formación, curso que una persona pueda hacer para entrar en el cielo. Por esa puerta, todo el mundo tiene la oportunidad de pasar, de entrar, pero solo puede entrar cuando le entregue su vida. Entonces, Él es la puerta por la que usted entra al cielo.

cada parte de un cuerpo sano trabaja en armonía. Cada miembro tiene su función. Cuando todo está bien ajustado, el cuerpo obedece a la cabeza y cumple su propósito. En la vida espiritual, el principio es el mismo. Dios no llama a nadie para ser parte de una religión, sino para ser miembro del cuerpo de Cristo. Y eso implica responsabilidad y compromiso.

Mi nombre es Gregorio Jacobo. Antes de yo llegar a la iglesia para participar en los lunes de los empresarios, yo tenía mi mente muy cerrada. A causa de tener así mi mente confundida, cerrada, yo pasé muchas carencias. Por ejemplo, tuvimos que comer comida, yo y mi familia, que estaba destinada para los cerdos. Algunas veces tuve que comer hasta tierra de tanta necesidad que había en nuestra casa. Yo tenía zapatos por arriba, pero la parte de abajo estaban rotos, pantalones rotos. Yo muchas veces mandé a mi familia a dormir porque a mis hermanos, yo era el mayor y estaban chiquitos, pedían de comer. Y como no teníamos que comer, yo decía para ellos, váyanse a dormir porque cuando ustedes se duerman, se les va a quitar el hambre. Entonces pasé por todo eso. A veces tenía trabajo, a veces no tenía trabajo. Fue una cosa muy difícil. Cuando yo llegué a participar de los propósitos, me di cuenta. Entonces el problema no era el país. Y me recuerdo el primer lunes que empecé a participar, el pastor habló que ese servicio no era para una mejora en la vida económica, sino un cambio completo en la vida económica. Y esa palabra se me quedó hasta el día de hoy. Y cuando yo participo en los lunes, yo no voy a ver si va a cambiar mi vida. Yo voy a escuchar una palabra que es la que me va a dar la fuerza y la fe para poder cambiar mi vida. Dejé de ser débil mentalmente, económicamente, para ser fuerte mentalmente y para poder tomar las decisiones en los negocios que quiero. Después de eso, cuando yo empecé a participar, ganaba el mínimo. Y yo tomé una decisión de empezar mi empresa. Y cuando empecé mi empresa, yo trabajo con agricultura, me gusta la agricultura y siempre había trabajado en la agricultura, pero siempre había trabajado para alguien más. Y hasta que un día dije, bueno, ¿hasta cuándo voy a dejar de ser rico yo a mis patrones y pudiéndome hacer rico a mí mismo? Y fue allí donde tomé la decisión. Empecé mi negocio. Primero contrataba gente para los rancheros del campo y después empecé a comprar yo mis propios terrenos. Compré pistachos, terrenos de almendra y cosechadoras de pistachos, almendras, tractores. Empecé a comprar casas. Yo no siempre compraba una casa de las más viejas que había aquí. Después, cuando yo empecé a venir a los lunes, mi mente se abrió. Ya no acepté más casas viejas. Empecé a comprar casas. Hoy tengo casas que valen más de 6 millones de dólares. Tengo carros. Los regalos que hago a mi esposa, por ejemplo, en sus cumpleaños, Mercedes-Benz, le regalo Porsche. Esos son mis regalos que hago ahora, cuando antes no podía ni llevarla a comprar una hamburguesa, ¿no? Entonces, ese servicio de lunes es muy, muy fuerte para abrir la mente de aquellos que quieren hacer dinero. Tengo muchas, muchas cosas. Tengo mis propios aviones privados. Viajo para todo el país. La mente se me abrió viniendo los lunes. Y yo invito a cualquier persona que piense que no puede o que ya está frustrada, ya está, ¿cómo le explicaría? Ya rendida en la vida económica que ella está viviendo, que esa flaqueza, esa debilidad que ella tiene en la vida económica, si viene los lunes, esa debilidad es buena, porque va a venir y va a ver que esa debilidad se va a hacer fuerte, y esa fortaleza la va a llevar a tomar decisiones y a conquistar lo que ella quiera. Por ejemplo, ahorita yo no como lo que puedo, lo que quiero. No vivo en lo que puedo, sino lo que yo quiero. Yo no viajo a donde puedo, sino a donde yo quiero. Es una diferencia completa. No tiene límites. Usted puede conquistar todo lo que usted quiera, hasta donde usted quiera. Y no solo usted, alrededor de usted, mi familia empleo a muchas personas ahora, más de 2,500 empleados. Entonces no solo el beneficio ha sido para mí, sino hasta para muchas familias que están recibiendo el beneficio de la fe que nos enseñan los lunes. Si no viene usted es porque no quiere vencer. Viniendo los días lunes, mi mente cambió. Y a través de que mi mente cambió, mi vida cambió.

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0: Hola a todos, bienvenidos a este nuevo inicio de semana, hoy lunes 21 de septiembre del 2026. A Buenos Días País, gracias por estar con nosotros y acompañarnos en esta nueva jornada de noticias y de trabajo. Bienvenida.
1: Muy buenos días, iniciamos esta jornada con un fin de semana bastante movido. Vemos los resultados del toque de queda que se están realizando en estos días. Recordemos que es hasta el 30 de septiembre el toque de queda, así que quédense en casa para las cuatro provincias que están en este toque de queda.
0: En efecto, y hay aprendidos, hay personas que la policía y las Fuerzas Armadas han iniciado a retenerlas por no cumplir la disposición gubernamental. Desde las 0 horas hasta las 5 de la mañana, usted no puede circular, no puede salir de su casa. Comienza el toque de queda. Vamos a poner, por favor, el último video que le puse de la Policía Nacional sobre este operativo que se ha ejecutado en el quinto día de toque de queda. La policía señala que existen personas aprehendidas del toque de queda en este operativo permanente, quienes han incumplido el decreto ejecutivo 498. Ahí está, mire, los recorridos por diferentes sectores de la ciudad de Guayaquil, la provincia del Guayas, Los Ríos, El Oro, Manabí. Ahí está, mire, personas que están libando en la calle hasta altas horas de la noche.
1: Recuerden que esta medida aplica desde las 12 hasta las 5 de la mañana, así que no salgan porque pueden tener consecuencias graves el hecho de estar afuera de sus domicilios.
0: Y cuando son las 7 de la mañana con 6 minutos, luego de haber ese análisis y ejecución por parte de la Policía Nacional sobre el operativo del quinto día de toque de queda, nos vamos a exteriores. ¿Le parece si vamos a dar paso a Julio César Saona, quien se encuentra con resultados de operativos policiales y militares ejecutados durante las últimas horas? Julio César, ¿qué tal? Buenos días. Bienvenido y te escuchamos.
2: Hola a todos en estudio, muy buenos días, qué placer acompañarlos. Nosotros desde el cuartel Modelo, ¿qué es lo que ha ocurrido? Pues son cuatro personas las detenidas en estos momentos por parte de la Autoridad de Seguridad debido a que estarían vinculados a un tema de emitir certificados médicos en beneficio de algunas personas privadas de la libertad. Los cuatro pues fueron atrapados en un operativo, por lo pronto pues la Autoridad de Seguridad está dando los detalles poco a poco respecto a lo que ha ocurrido en este punto, sobre todo tratando de dar detalles y más que nada pues la información. Se sabe que estos sujetos estarían lo que es emitiendo los certificados a personas privadas de la libertad y sobre todo pues dando a conocer qué fue lo que ha pasado, qué es lo que ha ocurrido, y entre esto pues llegó el ministro John Reinberg a dar más detalles. Todavía estaría por confirmarse qué tantas personas estarían involucradas. Por lo pronto están siendo presentadas cuatro personas acá en el cuartel Modelo, en donde vemos que hay un fuerte resguardo policial para tratar sobre todo de tener los detalles de lo que ha ocurrido en esta zona. El ministro John Reinberg llegó hace pocos minutos, hay fuerte, como ya les dije, resguardo. Dentro de poco nos van a dar detalles de lo que ha ocurrido acá en este lugar y de ahí pues cómo operaban, qué hacían, con quién nomás o a quiénes de pronto beneficiaban, de pronto algún GDO, cómo era el mecanismo. Eso es lo que va a dar dentro de pocos minutos el ministro John Reinberg, detalles de lo que ha ocurrido esta detención, ¿no? Sabemos que también van a dar detalles de lo que han sido los distintos operativos, no solamente en Manabí, sino que también acá en la ciudad de Guayaquil. Ayer hubo un despliegue de elementos, autoridades de policía, autoridades de seguridad, dieron distintos estuvieron en distintas partes, entre esas la calle 29, en donde hicieron algunos operativos para, lógicamente, nos daban datos de que se estaban haciendo este tipo de acciones previo a las horas que íbamos a tener de restricción, ¿no? Entonces, ese es el informe que tenemos hasta esta hora. Vamos a esperar a ver qué es lo que nos dicen las autoridades de seguridad. ¿Tienen más en estudio, queridos amigos? Buenos días. Cuantena informa.
0: Buenos días y gracias a Julio César por ese informe desde el cuartel Modelo de Guayaquil, ubicado aquí en el norte de la ciudad. Prácticamente se está esperando respuesta o pronunciamiento del ministro, del propio ministro John Reinberg, quien sería el encargado de dar a conocer detalles sobre la detención de estas personas que estarían implicadas, como dijo Julio César Saona, en emitir certificados médicos a personas privadas de libertad. ¿Con qué finalidad? ¿Cuál es el meollo del asunto? ¿Qué hay de fondo? La policía y las Fuerzas Armadas lo están analizando y lo van a conocer.
1: Pueden haber ciertas sospechas de que para que los reos, los privados de libertad, no tengan ciertas obligaciones, por decirlo así, estén separados del grupo.
0: O para no dejar, para dejarlos en libertad tras un análisis médico, o que se vayan a un centro hospital. De salud, hospital, y comiencen a fugarse. Uh-huh. Miles de cosas que han pasado se pueden dar a conocer aquí. Son las 7 de la mañana con 9 minutos. Nuevamente gracias a Julio César Saona por ese informe. Nos vamos a revisar quiénes son los invitados del día de hoy.
1: El día de hoy tendremos a Luigi García, asambleísta.
0: No. Cambia de la clave. Ahí está, vamos.
1: Asambleísta independiente, para hablar sobre el caso Sucre. Y también va a estar con nosotros,
0: ahora sí, José Montedioca, analista jurídico, para hablar sobre el toque de queda. Recuerda que el toque de queda es hasta el 30 de septiembre, de 0 horas hasta las 5 de la mañana.
1: Así es, recuerden que estamos el toque de queda, un tema importante que estamos viendo ya los resultados en estos días. Vamos a ir viendo más adelante qué es lo que se va desarrollando también. El ministro del Interior también ya estuvo profundizando en este tema acerca de por qué se está dando este toque de queda y diversas cosas que preocupan bastante a la ciudadanía.
0: Efectivamente.
1: Que lo vamos a ver más adelante.
0: Vamos a revisar declaraciones del ministro Reinberg, ¿le parece? Sí, vamos a revisar declaraciones dadas hace pocos días, el fin de semana. El ministro John Reinberg habló sobre el toque de queda y otros temas de seguridad para el país. Un extracto de sus declaraciones emitidas por la cadena TC Televisión.
3: Sobre el toque de queda.
4: Atacar, destruir y neutralizar. Esos son los objetivos durante el toque de queda. Fuera del toque de queda, las operaciones van a continuar. No es que solo están enmarcadas de 0 horas a 5 de la mañana, sino en ese horario es donde vamos a operar en las 4 provincias, justamente.
3: En torno al crimen organizado.
4: De los diferentes municipios, en la gran mayoría están. Porque los han entregado por pactos, por arreglos, por negocios, por lo que sea, pero cuando lo hacen no han pensado que eso se traduce en economía criminal, que luego se traduce en criminalidad en sus propios cantones.
3: Acerca de la nueva cárcel.
4: Nosotros ya estamos construyendo la nueva cárcel, que es para 15.120 personas privadas de la libertad. Y eso es algo importante, porque si yo uso la plata de los ecuatorianos en esas cárceles destruidas, no es lo correcto.
3: Respecto a José Serrano.
4: Tenemos una línea de combate y no es una persecución política. Lo que pasa es que en el pasado estaban acostumbrados a que los políticos no paguen por lo que han hecho.
5: Nunca lo han hecho. ¿Así?
3: Sobre el expresidente Rafael Correa.
4: Yo no hablaría que anda paseando libremente por el mundo. Ya creo que se van reduciendo la cantidad de países por donde él puede transitar. José Serrano era algo similar, mire dónde está.
3: En torno a la relación de Estados Unidos con Ecuador en materia de seguridad.
4: El trabajo que estamos haciendo en conjunto, buscar atacar a los grupos criminales, tener esa frontalidad como tiene el presidente en esta lucha contra los criminales, contra el narcotráfico, que es algo que afecta no solamente a la región, sino también a los Estados Unidos. Eso es lo fundamental. Estamos todos aliados con el mismo norte.
3: Acerca del golpe económico a las bandas.
4: Tenemos más de 39 millones de dólares evitados que lleguen a los grupos de delincuencia a través de extorsiones y secuestros. 39 millones, superamos el año anterior, tanto en detenidos.
3: Y finalmente sobre embarcaciones que sirven al narcotráfico.
4: El mensaje es claro, la logística criminal, la economía criminal, que es el narcotráfico, van a ser atacadas. Nuestro socio en esto, que son los Estados Unidos, lo está haciendo en aguas internacionales, donde llegan estas embarcaciones que son utilizadas para envío y abastecimiento también de las embarcaciones, envío de droga.
1: Muy bien, y esas fueron las declaraciones del ministro del Interior, John Reinberg, ahí en la cadena televisiva TC Televisión, donde estuvo hablando un poco acerca de
0: el tema de seguridad,
1: varios,
0: ¿no?
1: Temas, varios temas. Sí. Abordó el tema del
0: Serrano,
1: el toque de queda. También estuvo hablando se me fue.
0: De todos los que están tras las rejas de las cárceles, todos. 7:13 y ahí dijo que están construyéndose la nueva cárcel, aunque no profundizó dónde, pero que ya están construyendo. Vamos a ver qué pasa más adelante. Oiga, lo que también preocupa al país y sobre todo en Quito es sobre los incendios forestales. Este fin de semana aún seguían combatiendo. La cadena televisiva Covisa hizo un enlace en vivo para conocer la situación de estos incendios forestales en Quito. Veamos qué se produjo hasta ayer por la noche.
5: vimos el día de ayer. Se puede decir que el panorama es alentador en este punto. Yo me encuentro en el mirador de la Rosa Mística en el barrio Pomasqui, al norte de la capital. El cuerpo de bomberos acaba de informar oficialmente que al menos las llamas que estaban cercanas a la población, al barrio de Pomasqui, han sido completamente liquidadas, pero que no se puede decir que el incendio forestal en el Cerro Casitagua pues se ha apagado completamente, porque hay un punto activo en la parte más alta de la montaña. Es decir, que esperan trabajar durante toda la madrugada, durante toda la noche, para lograr erradicarlo completamente. Nosotros tenemos un informe que lo vamos a ver a continuación de cómo ha sido la lucha contra este incendio, sobre todo la madrugada de este domingo, que ha sido un momento crítico, y también durante todo el día de este incendio, que en este sector ya ha dejado 300 hectáreas perdidas. Lo vemos a continuación. 4 días de intenso trabajo cumplen bomberos y voluntarios en el Cerro Casitagua. La emergencia avanzó desde Pusuquí hacia Pomasqui, cada vez más cerca de zonas pobladas. La noche del sábado fue especialmente crítica. Las llamas alcanzaron hasta 10 metros de altura y llegaron incluso a torres de transmisión eléctrica de alta tensión. El fuego y una densa columna de humo fueron visibles desde varios sectores de la ciudad. Ante la cercanía del incendio, los vecinos se sumaron a las labores de emergencia.
6: Yo pasé hoy con un sándwich y una tarrina, un seco que comí igual con mi perrito. Y de ahí tenemos que arrancar con los machetes, las ramas de arriba, ya se nos han perdido algunos machetes. Con botas de caucho, todos se nos han quemado, pero ahí le damos.
5: La jornada ha dejado agotamiento, prendas destruidas, irritación ocular y afectaciones respiratorias entre los voluntarios. Durante la noche, las fuertes ráfagas de viento aceleran el avance del fuego. El combate al fuego se extendió durante toda la madrugada. En medio de la oscuridad, los bomberos avanzaron hacia los puntos de mayor temperatura para contener las llamas. Esta mañana, alrededor de 200 bomberos y personal de rescate continuaban desplegados, algunos con jornadas de hasta 48 horas consecutivas. A ellos se suman las aeronaves, que realizan decenas de descargas de agua durante la jornada.
7: No hemos tenido afectación a viviendas o a personas dentro del sector.
5: El CAD de Pomasqui se convirtió hoy en un punto de acopio. Allí, voluntarios entregaron cientos de botellas de agua, alimentos, mascarillas y otros insumos médicos.
8: Seamos solidarios, que seamos unidos, y que estos son los momentos en que debemos demostrar realmente que nosotros somos un pueblo unido.
5: Mientras se mantiene el operativo en Pomasqui, agentes de tránsito identificaron hoy a una persona que habría intentado provocar otro incendio en la avenida Simón Bolívar, en el sector oriental de Quito.
9: Lo primero que hizo fue apagar el fuego y segundo, detener a esta persona que estaba quemando basura. Básicamente, lo que se le encontró fue incinerando cables, probablemente con el fin de extraer el cobre de los mismos.
5: Por el incendio de Casitagua, hasta ahora no hay personas sancionadas. Según datos municipales, desde el 1 de junio hasta la fecha, 273 ciudadanos han sido sancionados en el Distrito Metropolitano por realizar quemas a cielo abierto.
0: Mira, así está la situación en lo que es Quito, la preocupación de la gente y sobre todo el trabajo arduo del benemérito Cuerpo de Bomberos de la capital de la República. Pero no solamente Quito está envuelto en lo que es incendio forestal, sino también Riobamba, oiga.
1: Así es, tenemos también en Riobamba, también tenemos incendios, o sea, estos incendios son entre provocados y también se han propagado más por el hecho del clima, el sol, las temperaturas, las altas temperaturas que tenemos ahorita en la sierra con las sequías mezclado, más las personas que son un poquito prudentes también para estas cosas, uh-huh, ha hecho de que se ha vuelto un incendio que se está saliendo de control, lleva varios días también en esto, o sea, en diferentes partes de la sierra.
0: Veamos por favor qué pasa en Riobamba.
10: 3 puntos calientes todavía son vigilados en el flanco oriental del volcán Imbabura, en la comunidad La Compañía del Cantón Otavalo. Después de 72 horas de una intensa batalla contra el fuego, el incendio alcanzó los pajonales ubicados a más de 3.700 metros sobre el nivel del mar, y este domingo fue controlado.
11: Se inició en el sector denominado el corazón del Taita Imbabura, en la parte baja, y aproximadamente hasta el momento contamos unas 300 hectáreas consumidas de lo que es vegetación endémica y pajonal.
10: Unas 270 personas participaron en las labores de sofocación, distribuidas en al menos 7 líneas de fuego. bomberos, guardaparques, agentes de control municipal y en su mayoría comuneros, avanzaron por las laderas con batefuegos y palas, lanzando tierra sobre las llamas en sectores donde era imposible ingresar con vehículos o mangueras.
12: Las 24 horas han trabajado, no hubo una hora especificada, no. La gente, las que estaban arriba bajaban y los que estaban abajo subían.
10: La emergencia se habría originado por una quema agrícola que se salió de control. El viento empujó rápidamente el fuego hacia las partes altas. Ante el avance de las llamas, el COE cantonal instaló un puesto de mando unificado en la zona para coordinar el despliegue de personal y organizar los frentes de ataque. Ahora con el fuego bajo control, la vigilancia se concentra en los puntos calientes que aún permanecen activos.
0: 7:20 a.m, así está la situación en Riobamba y ahora vamos a ver información que es emitida por la Secretaría de Gestión de Riesgo en torno a los incendios forestales y el corte es hasta las 12 de la noche del día de ayer domingo. Activos 12 a nivel nacional. ¿En qué lugares nomás?
1: En San Pedro de Pelileo, en Riobamba, San Juan, en Chimborazo, también tenemos en Tungurahua, en San Pedro de Pelileo, García Moreno, también en el Chimborazo, tenemos en Riobamba, Licto, en Loja, Hualel, en Loja también tenemos en Gozama, Mambócola, seguimos en Loja. En Lairo, en Pichincha tenemos en Mejía, en Aloac, en Pichincha Aloha. En Pichincha mismo tenemos en Quito, en el Cerro Casitagua. En Carchi tenemos en Tulcán Maldonado, en El Oro, en Zaruma, Guamazán y en Carchi, en Espejo, Guatemala.
0: Ojo, los 12 incendios que se han registrado a nivel nacional están en las provincias de Tungurahua, en Chimborazo, en Loja, en Carchi, en El Oro, en Pichincha y en Chimborazo, ¿no? Ahí están. 12 incendios y 6 están controlados según la Secretaría de Gestión de Riesgo. Estos son en Nabón Nieves, en Azuay, en Quito, en Puellaro, en Pichincha, en Otavalo, San Pablo, Imbabura, en Quito también en Yaruquí, en lo que es Pichincha, igualmente en Ichimbía y también en Yatupamba, Pichincha, Quito. 6 controlados, 21 incendios que están siendo inspeccionados y revisados por la Secretaría de Gestión de Riesgo según el monitoreo permanente de las emergencias para actuar de manera oportuna, emitido este boletín de prensa. Son las 7:21 a.m. Es momento de irnos a una pequeña pausa publicitaria, pero al regresar tenemos declaraciones del ministro John Reinberg sobre los detenidos en el cuartel modelo de Guayaquil a esta red de médicos que emitían certificados a PPLs. Ya volvemos.

0: una pausa comercial y regresamos con Buenos Días País.
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0: 7:32 ya se encuentra con nosotros vía Zoom Luigi García, asambleísta independiente, para hablar sobre el caso Sucre.
1: Asambleísta, ¿qué tal? Muy buenos días y gracias por compartir esta entrevista y sobre todo darla a conocer a la comunidad en general el trabajo que vienen realizando desde la función legislativa. Primero, asambleísta, bienvenido. Y tengo en mis datos que la Asamblea Nacional del Ecuador aprobó con 84 votos afirmativos y 57 en contra el informe actualizado y ampliado de la Comisión de Fiscalización respecto al caso Sucre. ¿De qué se trata el Sucre y qué es lo que se va a abordar dentro de ese proceso que ya fue aprobado? Bienvenido.
2: Muy buenos días. Bueno, primero que nada una aclaración, soy asambleísta de ADN, no independiente, entonces ahí para que
1: aclaren. Señores de coordinación, un jalón de orejas, ahí está, es de ADN, por favor, muchas gracias y mil disculpas. Yo no, sí decía, no los conozco de ADN, ya se separó y dije, no, pues está trabajando por el bien del país. Pero bien, en todo caso, es bueno la aclaración. En vivo no hay nada igual, como decía un programa de televisión. Oiga, el caso Sucre.

0: hacia quién va dirigido y hacia quién golpea todo esto.
1: Bueno, recordemos que el caso Sucre es un precedente nefasto en la historia del país. Esto nace como una idea de esas ideas del socialismo, de crear un sistema de compensación regional en el cual los bancos centrales de Ecuador y Venezuela y otros países de la región se pagaban directamente transacciones que entre privados se hacían. ¿Qué sucede con esto? ¿Dónde viene el perjuicio? Es que los bancos centrales, al momento de pagarse entre ellos, pierden o a propósito no hacen ese control a la mercancía. Un caso en específico, el caso Foglocons, que es de la empresa de Alex Saab, el corrupto y el testaferro de Maduro, que acaba de declararse culpable hace unas semanas en Estados Unidos y que le ha dicho al FBI que va a colaborar. El caso Foglocons, por ejemplo, son 200 millones de dólares que gana, 200 millones de dólares que mueve esta empresa, y solamente paga 200 mil dólares en proveedores. Este es uno de los pocos de los casos que llama la atención en este sistema Sucre. Son 400 millones de dólares que no coinciden, según aduanas, lo que se ha generado en pagos y con la mercancía. De tal forma que esto es un sistema que causó preocupación, que se revivió con el tema de Alex Saab y que nosotros como Comisión de Fiscalización hemos determinado que gracias a un silencio estatal de los anteriores gobiernos, muchas de estas investigaciones alrededor del caso Foglocons y el caso Sucre están ya archivadas y se ha perdido también potestad en cuanto a las sanciones que podrían darse.
0: Este caso y todos los antecedentes que ha tenido asambleísta, ¿con quiénes se ha trabajado para profundizar y llegar a esos puntos?
1: Bueno, hemos llamado a comparecer a comisión para armar este informe a Banco Central, quienes eran los encargados del desembolso de fondos. Banco Central no supo manifestar incluso que para nosotros como país acceder a este sistema de compensación tuvimos que pagar 2.4 millones de dólares. Y estos 2.4 millones de dólares fueron entregados a una empresa de aerosoles venezolana, una empresa que está en la quiebra, una empresa que no podrá responder por nuestro dinero. Y este es uno de los grandes perjuicios ecuatorianos para que se den cuenta. Más allá de los 400 millones de dólares que aduanas dice que no corresponden las guías de transporte con los pagos recibidos, también estos 2.4 millones de dólares que pagamos para ingresar a este sistema ya no podremos recuperarlos porque forman parte de una empresa ya liquidada por Venezuela.
0: Informe que el informe aprobado... ¿Qué claves o puntos establecen para que se tome en cuenta, por ejemplo, qué entidades?
1: Contraloría General del Estado, Fiscalía General del Estado. Recuerden ustedes que el peculado no es prescriptible, no prescribe el peculado, entonces se pueden abrir nuevas líneas de investigación. Al Consejo de la Judicatura, ya que existen investigaciones a jueces que dejaron pasar en su momento, dejaron archivar denuncias en cuanto a Foglocons refiere, y existe jueces que han salido bien librados gracias a que estas investigaciones han sido archivadas en el ámbito administrativo. También se ha enviado este informe al Banco Central, también a fin de que den seguimiento.
2: Asambleísta, ¿y cuándo va a empezar a funcionar, por decirlo así? Para que ya esté definitivo este resolución.
1: Bueno, el informe ya está aprobado por la mayoría del Pleno. Ahora corresponde a Fiscalía, como titular de la acción penal, observar y tomar la decisión si es que existe de esta línea investigativa nuevas investigaciones y si se puede hacer algo. Recuerden ustedes que, como lo mencioné, muchas de estas investigaciones están archivadas, muchas de estas investigaciones ya no se pueden iniciar gracias a que existió un blindaje por parte de otros gobiernos que no permitieron que estas investigaciones sigan su rumbo y ganó la impunidad en muchos de esos casos.
0: Dentro de este proceso, asambleísta, y estaba viendo en los apuntes, es quiénes se opusieron a que esto se lleve a cabo, proceda ya a sancionar, a seguir investigando por las distintas entidades gubernamentales sobre los actos de corrupción que se han formulados muchos, muchos años atrás.
1: Los que se oponen a todo, los que se oponen siempre a todo, y es el correísmo. Y obviamente no les conviene porque ellos están relacionados directamente con lo que es el caso Sucre, con lo que es Foglocons. Ellos niegan, hoy quieren negar a Alex Saab, quieren minimizar el tema, quieren decir que el caso Sucre, incluso en la comisión quisieron decir que el caso Sucre fue una iniciativa regional y que ayudó muchísimo. Yo les pregunto, o sea, ¿de verdad ayudó muchísimo un sistema que permitió que Foglocons lave 200 millones de dólares? ¿De verdad ayudó muchísimo un sistema que permitió que 400 millones de dólares se muevan en el país sin conocer si era mercancía lícita, si eran negocios lícitos? Y les digo que están relacionadas directamente, y es porque incluso uno de los aportantes a la campaña con 50 mil dólares a la campaña del binomio Correa Glass es una socia de Alex Saab. Alex Saab es dueño de la empresa Foglocons, que se benefició del sistema Sucre. Y Alex Saab hace un pago de 4.2 millones a la empresa Inconec. La empresa Inconec, la dueña es Micaela Lerer Alarcón. Y Micaela Lerer Alarcón es quien financia con 50 mil dólares el binomio Correa Glass y con 20 mil dólares a la lista de asambleístas nacionales de la Revolución Ciudadana. Entonces, entiendo que se oponen, entiendo que salieron beneficiados del sistema Sucre y de los socios de Alex Saab y que están relacionados directamente. Por eso se oponen, por eso no les gusta y les incomoda cuando los asambleístas de Acción Democrática Nacional hemos salido a hacer este proceso de fiscalización.
0: En todo caso, esta aprobación, ese análisis de la Comisión de Fiscalización, que fue aprobado dentro del Pleno, ya fue remitido a las distintas entidades para que procedan a hacer su trabajo. ¿Qué plazo existe entre estas entidades estatales para hacer el trabajo ya aprobado?
1: Sí, con la aprobación la anterior semana, yo entiendo que Secretaría ya ha remitido a Contraloría General del Estado, a las diferentes instituciones, para que tomen cartas en el asunto. Nosotros como Asamblea no podemos ponerle un plazo a Fiscalía General del Estado, entenderá usted que es un poder independiente, y ellos como titular de la acción penal deberán determinar si es que existe o no alguna nueva investigación, si se puede aperturar una nueva investigación, o si esto a su vez puede sumar a las investigaciones. Recordemos también que Alex Saab se ha declarado culpable en Estados Unidos, va a colaborar con el FBI, y también se hace mención de que Fiscalía General del Estado podría incluso solicitar asistencia penal internacional a fin de conocer qué es lo que va a decir o qué es lo que puede aportar al examen en los Estados Unidos y, por qué no, sumar nuevas investigaciones aquí en el país de ser el caso.
2: Asambleísta, y con respecto a cuánto es el monto del prejuicio que se está realizando.
1: Mire, el caso, el sistema Sucre movió 2.700 millones de dólares. En el Ecuador, aduanas dice que 400 millones de estos 2.700 millones existen irregularidades sobre el tema de la mercancía, el pago, y no hubo control sobre si la mercancía fue efectivamente entregada a estos países. No sabemos si la mercancía fue lícita, si se trata de negocios lícitos o ilícitos. Y el caso más sonado, que es el caso Foglocons, que son 160 millones de dólares que ingresaron al país sin un control previo, y ahora sabemos de dónde viene ese dinero, y es de la dictadura venezolana.
0: Bien, uno de los puntos que estábamos analizando y recordando, el señor Saab dio un pronunciamiento y aceptó ser culpable de este caso. Ya las autoridades tendrían que investigar a profundidad el tema y así remover cosas que han quedado escondidas o han quedado impunes para que sean pagadas por la justicia, ¿no?
1: Sí, así es. Alex Saab se ha declarado culpable en Estados Unidos. La justicia americana ahora le tocará determinar qué relación podría tener este caso con el Ecuador. Recordemos que Alex Saab es señalado como el testaferro de Nicolás Maduro y que también sus tentáculos llegaron aquí al país a través del sistema Sucre. Creo que el sistema Sucre fue el que abrió la puerta a que el testaferro de Maduro, Alex Saab, a través de su empresa Foglocons, ingrese dinero ilícito al Ecuador, y ya ustedes saben dónde fue a parar. Al final de cuentas fue a parar a las campañas del Correa.
0: Asambleísta, muchas gracias por ese análisis y sobre todo darnos a conocer lo que se está trabajando en beneficio de la población desde la función legislativa. Buenos días. Y bien, un buen inicio de semana también.
1: Un saludo a ustedes en estudio y un saludo a todos los ciudadanos. Muchas gracias.
0: Muchas gracias a usted. 7:43 a.m. Ahí está. Hemos analizado prácticamente el caso Sucre y lo que se ha aprobado desde la función legislativa de la Asamblea Nacional. Vámonos a una nueva pausa publicitaria, pero enseguida regresamos con más información.

0: una pausa comercial y regresamos con Buenos Días País.
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0: Son 7 de la mañana con 50 minutos y hace pocos minutos atrás habíamos dado a conocer que la Policía Nacional, en coordinación con la Fiscalía General del Estado, ejecutó 11 allanamientos y detuvo a 8 personas en Guayaquil, Quito y Morona, Santiago, desarticulando así una estructura que era investigada por presunta delincuencia organizada y delitos asociados como fraude procesal, suplantación de identidad, falsificación y uso de documentos falsos y perjuicio a favor de la mafia albanesa y también de personas privadas de libertad. Tenemos detalles y declaraciones del ministro John Reinberg en este operativo que se desarrolló durante la madrugada del día de hoy. Veamos.
1: Y más horas adelante. Bien, se está preparando justamente para arrancar con esta rueda de prensa. Dentro de los trabajos que se han ejecutado, bien lo contaba Paula Kuhn, hay una serie de detenidos. Estas personas, aparentemente médicos, que tramitaban permisos falsos en las cárceles para que los privados de libertad puedan salir de una manera más fácil. Se va a hablar de esto y también de las últimas acciones a propósito del toque de queda en esta jornada nueva. Así que vamos a escuchar a continuación ya al ministro del Interior.
2: Cae una iba compuesta por médicos, ex médicos del MSP, funcionarios del SNAI involucrados en corrupción y crimen organizado. La Policía Nacional, en coordinación con la Fiscalía General del Estado, ejecutamos 11 allanamientos y se detuvo a 8 personas en Guayaquil, Quito y Morona, Santiago, desarticulando una estructura que era investigada por presunta delincuencia organizada y delitos asociados como fraude procesal, suplantación de identidad, falsificación y uso de documentos falsos y perjurio para favorecer al albanés Dritan Rechetspi, condenado en Ecuador a 13 años de prisión por narcotráfico. La red integrada por médicos del MSP y personas vinculadas a la defensa técnica habrían manipulado procedimientos judiciales y controles penitenciarios para favorecer irregularmente a este sujeto, quien salió del Ecuador por Rumichaca el 7 de septiembre del 2022, utilizando una identidad falsa, y fue detenido en Turquía en noviembre del 2023. Pese a encontrarse fuera del país, en Ecuador continuaban registrándose a su nombre presentaciones ante el SNAI y certificados médicos, incluso una huella dactilar suya reproducida mediante un guante de látex. Para aparentar el cumplimiento de sus obligaciones en el país, la estructura habría utilizado documentación fraudulenta, firmas falsas, certificados médicos irregulares y registros falsos de asistencia. Como lo hemos dicho, aquí caen todos, cuello blanco o no, no hay impunidad, todo siempre es cuestión de tiempo. Básicamente, en un resumen, médicos del MSP han estado facilitando que esta persona presente certificados médicos pese a que no se encontraba en el país para justificar las presentaciones en teoría periódicas que tenían que hacer en el sistema judicial. Con la vinculación de una persona del SNAI, tenían dentro de un guante de látex, tenían la huella dactilar de la persona para también hacer la presentación y así poder justificar que se encontraba aquí cuando él seguía en actividades de narcotráfico, pero ya él, en una operación que se realizó con Turquía, se encuentra detenido en el país. Todas las personas vinculadas han sido detenidas, una operación por parte de la Policía Nacional y por la Fiscalía, y obviamente el combate decidido a la corrupción por parte del Gobierno Nacional. Preguntas.
3: ¿La red operacional trabajaba a nivel nacional o en qué ciudad específicamente era la que laboraba?
2: Las personas son de Guayaquil, Quito y Macas, donde las personas han estado operando y haciendo este tipo de presentaciones. Ahora, los allanamientos también sirvieron para tener más evidencias sobre otros casos más que pueden presentarse de corrupción en el sistema de salud pública. Esta operación tiene más de 8 meses de investigación por parte de policía y de fiscalía y es parte de las investigaciones que estamos siguiendo dentro del marco de delitos en salud pública.
4: ¿Los detenidos son exclusivamente médicos?
2: Son médicos.
4: ¿Todos?
2: Son bueno, el del SNAI no es médico. Son siete médicos y una persona que es el Servicio Nacional del SNAI. No, básicamente lo que hacían es corrupción. recibir dinero a cambio de estos certificados médicos, recibir dinero a cambio de las presentaciones que nunca se dieron, ¿no? Entonces, eso era. Ahora, lo que también llama la atención y que no les había comentado, es que esta investigación estaba en el cajón del olvido, donde pensaban guardarlo hasta que esto se cierre y no se siga esta investigación. Policía que tenía el caso, que estaba dentro de la investigación, solicitó el cambio de fiscal a una unidad especializada para poder llevar a cabo esta operación que se ha podido lograr el día de hoy con bastante éxito.
5: Señor ministro, ¿tenían un guante de látex con la huella de esta persona? ¿No les pedían la cédula de identidad? ¿Han identificado tal vez?
2: Por eso se encuentra detenida la persona también que, por parte del SNAI, era quien facilitaba esto y justamente pues usaban la huella dactilar que estaba en el guante para justificar.
4: ¿Operativo a nivel nacional?
2: Sí, sí, realmente es una operación que hemos hecho a nivel nacional. Es un golpe importante, es un mensaje importante que mandamos como gobierno. Estamos trabajando y combatiendo la corrupción. Es una operación importante, pero se vienen muchas operaciones más donde mucha gente pensó que iba a quedar en la impunidad, pero una vez más demostramos que esto no va a suceder.
4: ¿Este guante se usaba en la fiscalía?
2: Se usaba en el momento de la presentación, donde justamente ponían la huella para la supuesta justificación que se había presentado.
4: ¿Algún funcionario de la fiscalía que esté bajo la lupa también por esta situación?
2: Todavía es un tema que está avanzando la investigación, quiénes son las que permitieron que esto suceda. Por ahora hemos agarrado a toda esta red del sistema de salud, de SNAI, que también había este mal funcionario que estaba participando, y mandamos un mensaje claro que no importa que sean funcionarios del Estado, todos van a caer.
4: ¿Durante qué tiempo se estuvo justificando la presencia de...
2: Bueno, esto viene desde el año 2022, debo entenderlo, porque fue la fecha que él salió del país hacia por el lado de Rumichaca, así que desde ahí venían con el tema de las justificaciones.
5: ¿Cuánto dinero recibían esas personas?
2: No, ese está dentro de la investigación como para decirle cuánto fue el valor que recibieron. Sabemos de la participación, sabemos que ellos fueron los que emitieron los certificados. Ya dentro de la investigación que tiene policía con fiscalía deben estar los valores que deben haber pagado por este tipo de certificados.
1: Muy bien, ahí estaban las palabras del ministro del Interior, John Reinberg, a propósito de la detención de 8 personas, varios de estos médicos o ex médicos del MSP, también funcionarios del SNAI, quienes facilitaban estos permisos para que privados de la libertad salgan e inclusive falsificar, entre comillas, estas presentaciones periódicas que se les solicitan en ocasiones como parte.
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0: 7:58 y se encuentra con nosotros José Montes Díoz, analista jurídico, para hablar sobre el toque de queda. Buenos días.
1: Buenos días.

0: medianoche hasta las 5 de la mañana, porque el gobierno aspira durante ese tiempo poder generar operativos, pues, para el beneficio de la ciudadanía.
1: ¿Era necesario un toque de queda para el país, para sobre todo controlar o disminuir los índices delictivos que se presentan en el territorio?
0: Bueno, veamos también que este toque de queda fue uno de los más restrictivos que hay, porque es que aquí no se está generando lo que es salvoconductos, simplemente se está estableciendo un porcentaje mínimo de ciudadanos que pueden transitar durante este toque de queda. Ahora, ¿cuál es la expectativa del gobierno? Pues justamente, pues evitar que la población civil esté en las calles, pues que permita el tránsito de las fuerzas del orden para poder generar los operativos que hasta el momento pues hemos visto que el gobierno los está ejecutando en todo el territorio donde está aplicando el toque de queda y el régimen de excepción también.
1: Esos operativos, los resultados que se han dado, están palpables. Fuerzas públicas, militares, policías, cada vez que concluye el toque de queda, por ejemplo, desde el día 17 que inició, se han presentado resultados. Tanto personas que incumplen la restricción, que es de 0 horas hasta las 5 de la mañana, como bandas delictivas que han sido capturadas.
0: Claro, de hecho, los resultados que tenemos hasta el momento, según los reportes oficiales, se ha determinado que hay 289 personas que han sido aprehendidas. Estas de aquí, 216 por el incumplimiento del toque de queda y 73 por otro tipo de delitos, pues que son básicamente los operativos que estamos viendo en todos los medios de noticias.
2: Respecto a la parte jurídica, ya la parte legal, con este toque de queda, ¿está bien igual que tengamos toque de queda cada cierto tiempo determinado? También tenemos el estado de excepción, vivimos estado de excepción en estado de excepción.
0: Bueno, esto va de una premisa, pues el gobierno nacional a través de su política anticriminal y su política para poder controlar el Estado y el territorio nacional, pues ha desplegado una estrategia. Y parte de esta estrategia, pues es lo que estamos viendo el día de hoy, pues el gobierno nacional ha sido claro en cuanto a la razón por la cual está motivando esto que queda, pues una de ellas, pues ya lo dije hace un momento, evitar que la población civil esté transitando a esa hora para evitar el riesgo de la población civil. Además de esto, pues, que las fuerzas del orden puedan actuar de manera implacable, pues, en cada uno de los territorios donde se están interviniendo en el toque de queda. Por lo tanto, esto nace de una necesidad de parte de la estrategia que ha establecido nuestro sistema, nuestras autoridades para poder controlar y poder ejecutar las acciones que tienen previamente planificadas.
1: Hacer es colaborar y acatar las disposiciones estatales a partir de este toque que queda para no infringir la ley y no estar inmerso en una detención.
0: Por supuesto, si nosotros infringimos la normativa, pues nos enfrentamos a sanciones, pueden haber retenciones vehiculares, nos pueden, en este caso, tener nuestra libertad de movilidad porque estamos infringiendo el toque de queda. Además, también recordemos que, bueno, dependiendo si están en la comisión de algún delito, pues esto de aquí pues, será sancionado, será investigado de acuerdo con la normativa, de acuerdo con el tipo penal que se esté generando. Y además también, recordemos que se puede generar el incumplimiento de orden de autoridad competente, por lo tanto, esto podría también acarrear privativa de libertad, ya que la restricción al toque de queda pues, está dispuesta y está jurídicamente determinada por nuestra Constitución y es una atribución del presidente de la República.
1: ¿Le hace un toque de queda al país en este aspecto, mi estimado?
0: Perdón, no le
1: ¿Qué
0: escuché bien la
1: también le
0: pregunta.
1: hace a un país, a nuestro territorio, una medida de esta situación, un toque de queda?
0: Bueno, aquí hay que analizar, pues, y esto lo vamos a determinar una vez que ya concluya el toque de queda, porque ahí vamos a poner generar un balance. No solamente
1: Pero
0: es
1: iremos viendo
0: para, o
1: otros.
0: sea, esto va, si hay restricción, si existe falta de movilidad, puede haber ciertas instituciones privadas que tal vez por esa imposibilidad de transitar puedan de alguna manera, una manera reordenar sus horarios y no se perjudiquen tan directamente. Pero recordamos y volvamos a la necesidad de poder aplicar este tipo de situaciones que es para beneficio de toda la comunidad.

0: Por lo tanto, esto de aquí obedece y los resultados, estaba viendo justamente el medio de comunicación en este momento, pues había ha habido un operativo y por lo tanto esto va a permitir que se pueda realizar de manera transparente y de manera rápida y sin riesgo a la población en general los operativos que tiene planificada nuestra Fuerza del Orden.
1: Los resultados están a la luz propia, ¿no? Hoy, como usted lo decía, el ministro Reinberg dio a conocer la detención de 8 personas en 11 allanamientos vinculadas con una red
2: De
1: de emitir,
2: certificados
1: de emitir
2: médicos.
1: certificados médicos efectivamente a personas privadas de la libertad. Ahí están los resultados.
0: Sí, por supuesto, ahí están a la vista. Y bueno, esa noticia, yo cuando levanté, pues pude ver un video del ministro del Interior donde anunciaba un operativo. Hasta ese momento no sabíamos el resultado. Hasta ahora que pude ver, se trata de la presión de ciudadanos que al parecer estaban emitiendo certificaciones falsas a personas que han contravenido la ley.
2: Viene a ser como que el lado positivo del toque de queda, pero ¿qué pasa con el turismo, la economía de estos lugares en los cuales tienen un horario nocturno?
0: Bueno, se han reorganizado. Yo he visto bastantes sitios donde, por ejemplo, restaurantes, eventos públicos que lo hacen en instituciones privadas, han reorganizado sus horarios, los han iniciado más temprano, hacen anuncios de que van a cerrar a partir de las 11 para que las personas puedan tener esa retentiva de que, bueno, tengo que volver a mi casa para no infringir la ley. Esto también se adapta, esto también responde a que la empresa privada, la ciudadanía, las personas estamos en sincronía con nuestras autoridades. ¿Qué significa esto? Significa que muy bien, listo, aceptamos un toque de queda y nos reorganizamos, seguimos trabajando, seguimos produciendo sin que perjudique nada. ¿Me explico? Entonces, esto de aquí lo he visto, lo he analizado este fin de semana justamente y he visto que muchos restaurantes, muchas instituciones privadas, pues han cambiado, han remodificado sus horarios justamente por el toque de queda. Y las promociones son muy interesantes, además.
1: En efecto, eso, ese es lo fundamental, la colaboración. Y en un recorrido que yo hice hace días antes de que arranque el toque de queda, veíamos la reorganización de los restaurantes, de discotecas, de bares. Se atiende más temprano, se cierra a las 10 de la noche, para que a las 11 el personal se retire. Y en sí, claro que hay pérdidas, pero también es colaborar para que este índice delictivo pueda disminuir o ser controlado por parte de las autoridades competentes.
0: Totalmente, sí. Realmente es parte de del compromiso ciudadano. Recordemos que nuestras autoridades pues tienen ese ímpetu y esa estrategia para poder controlar el territorio nacional, pero también va a depender de nosotros como ciudadanos, pues primero, pues no infringir la ley. Segundo, si tenemos actividades comerciales que se realizan durante el periodo de tiempo que va a estar el toque de queda, pues la reorganización y prácticamente lo necesario para que tampoco dejemos de producir.
2: Estamos dentro del límite, por decirlo así, de la cantidad de toques de queda que se pueden tener, o no hay un límite establecido jurídicamente hablando, legalmente hablando.
0: Bueno, recordemos que estamos en un estado de excepción y el toque de queda viene a ser esa parte que se ancla al estado de excepción, porque para el estado de excepción se pueden aplicar varias restricciones, entre ellas pues la movilidad, que es justamente la que se ha aplicado en este momento. Y esto de aquí ha determinado y se determina de acuerdo a la necesidad que plantea el Estado. Recordemos que desde que se declaró el conflicto de modo interno, pues el gobierno nacional, al menos en este año, si no me falla la memoria, hemos tenido 3 toques de queda en lo que va. Y esto de aquí pues ha permitido sin duda realizar varias intervenciones. Y además recordemos que el actual toque de queda solamente está por 15 días, del 17 al 30. Entonces, esto que está aquí pues está diseñado pues justamente para tampoco alargarse más tiempo y que se puedan generar acciones de inmediata rapidez.
1: Es colaborar, mi estimado José. Queremos agradecerle por ese análisis que hemos realizado aquí en Buenos Días País. Muchas gracias y excelente inicio de semana.
0: Igualmente, tengan un excelente día.
1: Gracias. Ahí está, analizando el toque de queda y sobre todo, al fin y al cabo, la colaboración de la ciudadanía para que este tenga los resultados que todos esperamos. 8:09.
2: Nos vamos a una pequeña pausa, pero antes recordarles nuestras redes sociales, porque si se perdieron la entrevista, pueden verla a través de nuestras redes sociales. Estamos en Facebook como Radio Cuantena, en Instagram y en X como Radio Cuantena y en TikTok como Cuantena 1030 AM. Ya volvemos.

0: una pausa comercial y regresamos con Buenos Días País.
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0: 8:18, gracias por estar con nosotros. Esto es Buenos Días País. Hace pocos minutos en redes sociales se viralizó un video, incluso de un siniestro de tránsito en el sur de Guayaquil. Veamos qué pasó y a qué se debe esta situación.
1: A nuestros seguidores en las redes sociales, hoy lunes 21 de septiembre estamos informando un accidente de tránsito. Bueno, prácticamente este tráiler que ha circulado en toque de queda, nos indican acá los afectados, tipo 2 de la mañana, no se sabe cuáles fueron las condiciones del conductor, si ha llevado este poste y la fachada de una casa esquinera donde podemos observar el techo, la magnitud, los cableados, cómo están prácticamente enredados. Ya aquí el personal, bueno, los afectados se encuentran aquí en este momento pidiendo poder tener una respuesta y también para que se curan los daños de su domicilio. Y el personal de la ATM ha cerrado la avenida Juan Péndola y Domingo Comín. Esto es al sur de la ciudad, donde por tema del tránsito vemos que no dejan pasar a los vehículos, porque todos los grandes, la gran cantidad de cables que hay aquí, porque existe una obra que se está realizando de regeneración urbana. Lo que se está investigando, cuál sería la hipótesis que se maneja, debido a que el conductor de este tráiler se ha accidentado, perdiendo el control, llevándose los postes de alumbrado público, de telefonía celular, de internet, aquí en el sector sur de la ciudad. Este es el informe que se tiene a horas de la mañana. Se espera que ya lleguen personal de las compañías telefónicas y también de la empresa eléctrica. Hasta el momento vemos que el sector sí mantiene luz. También se está teniendo por parte del ATM ya la retención del vehículo para que sea trasladado al patio de retención vehicular. Es lo que nosotros podemos informar acá en el sur de la ciudad. Hoy lunes, aproximadamente entre las 2 de la mañana, en pleno toque queda la circulación de este vehículo, y vemos que queremos tener información de qué sería o cuál sería la causa de que el conductor perdió el control en esta avenida que se llama la Juan Péndola y Domingo Comín. Este es el informe que nosotros podemos tener con ustedes. Muy buenos días.
2: Muy bien, y ahí está el siniestro de tránsito en el sur de la ciudad de Guayaquil. Ya tienen que estar las autoridades, me imagino que ya están las autoridades viendo el tema, qué es lo que fue, cómo fue los acontecimientos, para que ya no haya bastante congestión vehicular más adelante. 8:21 y nos vamos al clima de la mano de Rafael Pombo.
3: Buenos días en esta mañana desde Lino Car para el puerto principal. Se pronostica cielo nublado variando a parcial nublado, probables lluvias aisladas y vientos con dirección suroeste de 3 a 17 nudos. La temperatura del ambiente de 24 a 30 grados centígrados, y mucha atención para quienes en este lunes viajan hacia los diferentes balnearios del borde costero ecuatoriano. Mucha atención, temperatura del mar para los amigos pescadores, turistas, bañistas en la costa continental ecuatoriana se ubicará entre los 27 a 28 grados centígrados, con probables lloviznas, especialmente en la costa norte, allá en Esmeraldas, en el borde costero norte. Así es, amigos siguientes, probables lloviznas. Y la temperatura del mar en la región insular Galápagos se ubicará entre los 27 a 28 grados centígrados, también con probables lloviznas en la región insular Galápagos. Este fue el reporte meteorológico portuario desde el Instituto Oceanográfico y Antártico de la Armada del Ecuador para la comunidad. Estuvo con ustedes Rafael Pombo. Buenos días.
2: Muy bien, y así está el pronóstico del clima del INOCAR de la mano de Rafael Pombo. Y seguimos con más información y nos vamos a Manabí, en donde ya se están dando los albergues de los centros de atención que van a estar habilitados por el fenómeno del
0: Niño. Se los están habilitando, ¿no?
2: Sí, veamos.
4: El espacio fue adecuado por la Secretaría Nacional de Gestión de Riesgo en Ciudad Alfaro del Cantón Montecristi y tendrá capacidad para albergar a personas que eventualmente requieran ser evacuadas de zonas afectadas.
5: En un espacio que albergará aproximadamente 300 personas, en donde tenemos el área de dormitorios, su comedor, sus duchas, sus baños, pero algo importante que la ciudadanía debe conocer, también vamos a contar con las diferentes carteras de Estado, porque estamos conscientes que en el momento de emergencia necesitamos responder de manera integral.
4: La Secretaria Nacional de Gestión de Riesgo, Carolina Lozano Haro, junto a la gobernadora de Manabí, Aurora Valle, recorrió las instalaciones para verificar las condiciones del alojamiento y su capacidad de respuesta.
6: El presidente Daniel Noboa tiene a un equipo humano que realmente tiene en su corazón el compromiso de todo el Ecuador y Manabí, obviamente, digo yo, siempre somos los consentidos porque hoy aquí arranca el modelo que se va a ejecutar a nivel de todo el país.
4: El lugar permanecerá preparado para ser activado en caso de que se presente una emergencia que requiera brindar alojamiento y asistencia temporal a familias afectadas.
7: Estamos listos en cuanto a todo lo que es suministros sanitarios para que puedan tener todas las necesidades básicas y ser abastecidos por cada uno de ellos.
4: Según Gestión de Riesgo, la experiencia implementada en Manabí servirá como referencia para la adecuación de espacios similares en otras provincias del Ecuador. A escala nacional, existen más de 2.800 centros calificados que en conjunto tendrán capacidad para recibir aproximadamente a 562.000 personas en caso de emergencias. Estas acciones forman parte de la planificación preventiva y de la coordinación entre diferentes instituciones del Estado para fortalecer la capacidad de respuesta frente a posibles afectaciones derivadas de la temporada lluviosa en el fenómeno del Niño. Informó Marcelo Ruiz, TC Televisión.
0: Gracias a TC Televisión. Ahí estamos cómo se van a adecuar los albergues en Manabí para cualquier situación que se presente, inundación, deslave, derrumbe, personas que se vean damnificadas por el fenómeno climático del Niño. Y este fenómeno ya causa la temperatura del mar que sube hasta 4.5 grados. Frente a la costa ecuatoriana, ayer estuve por la playa y pude presenciar que el agua estaba caliente. Y en esta época el agua es
2: fría. En sí, la temperatura en general en la costa en este tiempo ya es fría.
0: Es fría.
2: Es fría, por eso es más, vemos, bueno, ahorita ya no, pero en hasta agosto veíamos las ballenas.
0: Vemos ahora muy poco el abastecimiento.
2: Ya no hemos visto eso.
0: Veamos por favor el siguiente informe.
8: Hasta el 2 de octubre, el INAMI prevé mayor presencia de lluvias en Esmeraldas, Manabí, Santo Domingo, Los Ríos y el norte de Guayas. También se esperan precipitaciones en zonas de la sierra. Estas lluvias ya han dejado afectaciones. En lo que va de septiembre, se han registrado 37 eventos asociados a precipitaciones en el litoral, con más de 1.300 personas afectadas, principalmente en la provincia de Los Ríos. A corto plazo, el INAMI advierte que las lluvias continuarán hasta el 23 de septiembre, con mayor presencia entre la noche del 21 y la madrugada del 22, acompañadas de tormentas y ráfagas de viento. En Esmeraldas, Los Ríos y Santo Domingo, existe además probabilidad de crecida de los ríos. En Guayaquil, el nivel de precipitaciones previsto es alto y podrían presentarse afectaciones en las vías por acumulación de agua y caída de árboles. El calentamiento también tiene efectos sobre el mar y la pesca. El informe señala posibles afectaciones en especies como macarela y sardina, mientras el atún bigay podría disminuir entre el 30 y 50%. Hacia finales de este año, la advertencia es mayor. Centros internacionales estiman más del 90% de probabilidad de que el Niño alcance una intensidad muy fuerte. Las autoridades mantienen el monitoreo de lluvias, ríos y condiciones del océano. Mientras el fenómeno continúa evolucionando, su intensidad y la distribución de las precipitaciones dependerán de cómo cambien las condiciones del mar, los vientos y la humedad en las próximas semanas. Camila Guevara, Teleamazonas.
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2: Y seguimos con más información, 8 de la mañana con 27 minutos, y tenemos a varias figuras del grupo de delincuencia organizada que fueron capturadas durante el fin de semana en el toque de queda. Veamos.
10: Una de las capturas más recientes en el marco del toque de queda ocurrió en Naranjal, provincia del Guayas. Allí militares del bloque de seguridad aprehendieron a alias La Muerte, de nacionalidad venezolana. Identifican como presunto brazo armado de los lobos en ese cantón. El ministro de Defensa, Giancarlo Lofredo, lo catalogó como el descuartizador de los lobos.
11: Hemos capturado a un monstruo que secuestraba, apaleaba a sus víctimas para luego hacerlas cavar su propia tumba y desmembrarlas y enterrarlas por partes.
10: Al revisar su celular encontraron videos que, según inteligencia militar, mostrarían uno de estos hechos violentos y que ahora forman parte de la investigación. Alias La Muerte, identificado como Hermes P., estaría vinculado además a secuestros, extorsiones e intimidación. En Machala, otro operativo de inteligencia terminó con la captura de alias Negro Félix, señalado como principal cabecilla de los choneros en El Oro. En el inmueble, los militares decomisaron 4 cargas explosivas, municiones y presuntas sustancias ilícitas. De acuerdo con las autoridades, Negro Félix controlaría actividades relacionadas con asesinatos, extorsiones, narcotráfico y robos a pescadores y camaroneras. Su captura se produjo en medio de un mensaje del gobierno dirigido a esta organización criminal.
12: No solamente agarramos a las cabecillas, no solamente debilitamos tus estructuras, no solamente incautamos tus bienes, sino que ahora Policía Nacional encontró tus caletas.
10: El ministro del Interior, John Reinberg, dio estas declaraciones tras localizar en Manabí caletas para esconder droga. Según dijo, decomisaron más de 3 toneladas de sustancias ilícitas, que estarían valoradas en $120 millones. Las Fuerzas Armadas aseguran que mantendrán la presión sobre las estructuras criminales y piden apoyo ciudadano.
13: Por eso es importante que la ciudadanía denuncie al plan de recompensas 131 con una llamada al 131. Nos pueden indicar datos específicos sobre gente que está atentando contra su dignidad.
10: Hasta este sábado, el toque de queda dejó 289 aprehendidos, 216 de ellos por incumplir la restricción.
0: Y bien, miembros de los choneros del grupo criminal fueron retenidos por parte de la policía y de los militares.
14: Fueron atrapados en el sector San Jacinto de Balsar. Se trata de los sujetos que fueron grabados con teléfonos celulares por las víctimas mientras las interceptaban y apuntaban con armas de fuego en plena carretera.
15: ¿Creyeron que podían atacar a 2 mujeres ecuatorianas y salirse con la suya? Pues no. Hicimos una promesa. Si eres delincuente y estás en el Ecuador, te toca o la cárcel o el infierno. Y estos ya están rumbo a la cárcel.
14: Entre los detenidos figura Joan y alias Anuel, identificados como los antisociales que protagonizaron el violento ataque armado del pasado 3 de septiembre en la vía Balsar El Empalme, sector El Porvenir. En poder de los señalados integrantes de la agrupación criminal Los Choneros, incautaron teléfonos, droga y celulares. Y es que más allá de este contundente golpe, la dura realidad que denuncian a diario conductores, pasajeros y transportistas es que las carreteras siguen acechadas de delincuentes. El tramo Balsar El Empalme forma parte de esa red crítica entre Guayas y Los Ríos, que las estadísticas y los gremios de transporte señalan constantemente como zona de alto riesgo. Catalina García, Teleamazonas.
0: Ahí están los pillos que dispararon a estas mujeres que iban manejando en la carretera. Gracias y afortunadamente, gracias a Dios, ellas pudieron salvarse, hacer una maniobra
2: bien
0: fea,
2: arriesgada,
0: y huyeron. Pero ahí están tras las rejas.
2: Claro, la semana pasada estuvimos viendo el video aquí.
0: Efectivamente, fue la semana pasada. La inteligencia policial y militar llegó con la captura de estos pillos. 8:31 y hace pocos minutos también se detuvo en la vía a la costa a 4 sujetos, 4 delincuentes sujetos que robaron un tráiler en la vía a la costa. Fueron detenidos tras un operativo de la policía judicial. 2 de ellos tienen antecedentes penales. 1 de estos, 2 ya habían enviado a la cárcel en 10 ocasiones. Están boca abajo en el piso. En 10 ocasiones habían sustraído ese tráiler, que prácticamente se ve en el video, que habían puesto en una guardarraya en la vía a la costa.
2: Y seguimos con más información. Le tengo una novedad. Tenemos a varios funcionarios judiciales que han sido asesinados desde mayo hasta la fecha. Tenemos alrededor de 7 funcionarios judiciales que han sido asesinados por inseguridad y temas de justicia. Veamos.
16: Con el reciente asesinato del juez Ramón Abad, una vez más sale a relucir el grave peligro bajo el cual están los funcionarios judiciales todos los días. De acuerdo al Observatorio de Derechos y Justicia, los atentados contra la integridad y vida de estos operadores llegan a 52 desde 2020 hasta la fecha.
17: Sumamos ya 7 asesinatos contra operadores judiciales en 5 meses, desde mayo hasta septiembre.
16: En mayo fue asesinada Lady Pachar, juez
8: jueza penal del Cantón Santa Rosa en El Oro y César Velázquez y Víctor Pico, secretarios de la Fiscalía de Manta. En junio, Alexandra Bravo, fiscal multicompetente de Montecristi. En agosto, Lenin Zambrano, defensor público, y José Luis Merchán, secretario de Fiscalía. Y en septiembre, Ramón Abad, juez multicompetente de El Triunfo.
17: Habían recibido amenazas previas justo por encontrarse tramitando causas relacionadas a miembros de grupos de delincuencia organizada. De las principales víctimas han sido los funcionarios de la Fiscalía.
8: Sin embargo, cada crimen vuelve a plantear la misma pregunta. ¿Qué acciones concretas está tomando el gobierno para proteger a operadores judiciales de la amenaza del crimen organizado? Sobre todo ahora, cuando los casos de corrupción y delincuencia organizada ya no serán conocidos por una unidad especializada, sino por más de 50 magistrados tras la reestructuración dispuesta por la judicatura.
18: He impuesto el análisis de riesgo a todas las personas, no solamente los jueces salientes, sino también a los jueces que están asumiendo funciones donde van a llevar los delitos de crimen organizado. En base a los resultados se van a tomar las decisiones de la asignación de seguridad a los servidores judiciales.
17: Según el propio Consejo de la Judicatura, hay como 137 operadores judiciales que tienen amenazas, pero menos de la mitad, es decir, 58, cuentan con algún tipo de resguardo policial.
8: No obstante, con el paso de los años y bajo distintas administraciones del Consejo de la Judicatura, los grupos de delincuencia organizada no parecen haber encontrado mayores obstáculos para atentar contra operadores de justicia. Por el contrario, la amenaza se ha mantenido.
17: Toma decisiones primero cuestionables, como es el caso de los avatares, porque sabemos, y por el propio registro que manejamos, que las amenazas no están en la sala de audiencias. Nosotros hemos recomendado, desde que empezamos a trabajar sobre este tema, era el diseño de un protocolo especializado de seguridad,
8: con el objetivo de mejorar la situación que atraviesan los operadores judiciales. María Gracia Chacón, Teleamazonas.
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6: Ocho y 8:41 de la mañana y se encuentra con nosotros Abigail Erdoiza, vocera vocera de Todos Juntos por la U. Buenos días, bienvenida.
7: Hola, ¿qué tal? Buenos días.
8: ¿Cómo están? Buenos días, muchísimas gracias por el espacio.
7: A ver, primero vamos aparte de darle la bienvenida, esta iniciativa Juntos por la Educación, ¿de qué se trata y hacia quién va dirigida, mi estimada amiga?
8: Bueno, le comento, nosotros trabajamos en procesos rígidos de orientación vocacional y profesional. Más allá de ferias convencionales, nosotros les damos a los estudiantes las herramientas para que puedan armar su proyecto de vida, empezando por el autoconocimiento, que se basa en ver cuáles son sus habilidades profesionales y personales, y la información, que precisamente son estos eventos que les ayuda a ellos a tomar una decisión informada del proceso en el cual ellos eligen la carrera de sus sueños y realizan su proyecto de vida.
6: ¿Sería esta iniciativa, se realizaría?
8: La feria está orientada para el 14 y 15 de octubre en Plaza Viva Guayarte, de 8 de la mañana a 4 de la tarde.
7: ¿Cómo pueden postularse o cómo hacer para ello?
8: Bueno, la entrada es libre, pueden ingresar sin ningún inconveniente, igual pueden seguirnos en nuestras redes sociales como Todos Juntos a la U, y en ello pueden también llenar el link de acceso. Sí, pero la entrada es libre. Nosotros la asistencia la confirmamos directamente igual con las unidades educativas. Tenemos más de 30 colegios confirmados ya para este proceso que se va a vivir este 14 y 15 en Plaza Guayarte.
7: Ahora, ¿quiénes, por ejemplo, de los expositores, quienes quieren presentar sus emprendimientos, algo así, cómo hacer? ¿Cuál es el paso a seguir?
8: De igual forma, pueden comunicarse directamente con nuestras redes o a nuestro WhatsApp, que es el 098-1437-074, para poder presentar la oferta. Sí, en cuanto a los stands, nosotros siempre manejamos costos muy accesibles porque nosotros no trabajamos con las ferias como tal, sino nuestra base es principalmente llegar al estudiante y trabajar con las universidades conjuntamente para que ellos tomen esta decisión tan importante en sus vidas.
6: ¿Qué nos vamos a encontrar ahí? Detállanos un poquito más para que la audiencia sepa qué es lo que se espera en estos próximos días.
8: Bueno, principalmente vamos a encontrar charlas de orientación vocacional y profesional que son brindadas por especialistas en este tema. Muchas veces los chicos no desconocen cuál es el proceso de ingreso a las universidades públicas y precisamente vamos a tener charlas magistrales en el proceso de ingreso. Y también vamos a tener lo que son las exposiciones de cada uno de los stands de cada una de las universidades en cuanto a su oferta académica.
7: Mire usted, interesante, los interesados, repitámosle por favor las redes sociales o cuentas, correos, quienes estén interesados en participar o formar parte de como espectador de este gran encuentro que sin duda alguna realza la educación en el país.
8: Sí, es muy importante, es una decisión que transforma vidas, así que es importante que le demos ese lugar que necesita para tener una formación adecuada. Bueno, mi número telefónico es el 098-1437-074 Aquí pueden tener información más detallada para ser ponentes o también para ser asistentes o del proceso gratuito que también realizamos de orientación vocacional y profesional. En este caso también estamos en Facebook, en TikTok y en Instagram como Juntos Todos a la U. Así que en esas redes nos pueden pedir toda la información sobre el evento o sobre el proceso de orientación vocacional y profesional.
7: Sencillo, y así se aporta con la educación en nuestra ciudad y en el país entero. Mi estimada, queremos agradecerle sobre todo por darnos a conocer este proyecto y la ejecución de la misma y hacia quién va dirigido y quiénes podremos o podrán participar.
8: Para mí ha sido un enorme placer. Muchísimas gracias por el espacio, porque realza la importancia de la educación y más aún la importancia de la educación superior para los estudiantes. Muchísimas gracias.
7: Buenos días y éxito en este proyecto educativo. 8:46 a.m. con 46 minutos. Mire, cómo desde pequeñas cosas se puede hacer para realizar la educación en el país y sobre todo aquí en Guayaquil, que se va a desarrollar ese magnífico evento.
6: Así es, el día miércoles y jueves. Tomen nota para que puedan estar ahí.
7: Y si usted no vio toda la entrevista o la cogió a media o al final o al inicio, sigan nuestras redes sociales para que usted la copie todos esos datos y pueda participar, ¿no?
6: Sí, estamos en Facebook como Radio Cuantena, en Instagram y X como @Cuantena, en TikTok como Cuantena 1030 AM, para que pueda volver a ver la entrevista a más detalladamente, para que pueda escucharla y pueda tomar notas acerca de
7: 8:47, nos vamos a una pequeña pausa y volvemos con más información en Buenos Días País.
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3: 8 de la mañana con 50 minutos y Estados Unidos fortalece el apoyo a Ecuador para combatir la delincuencia, el narcoterrorismo, la narcoguerrilla y todo mucho más. Veamos de qué se trata y con qué apoyará a Ecuador.
4: La última visita que el secretario de Estado Marco Rubio hizo al Ecuador informó sobre la llegada de 5 buques interceptores de la Guardia de Estados Unidos transferidos al Ecuador para combatir al narcotráfico y a los grupos terroristas en alta mar.
5: Llegará un total de 12, en total, de estos buques navales, 12 en el último año.
4: La cooperación norteamericana no se limitaría a eso, según lo publicado este fin de semana por la cadena CNN, que en este artículo asegura que 6 fuentes familiarizadas con la planificación militar estadounidense le han confirmado el traslado al Caribe de una combinación de drones MQ-9, cazas F-35 y un avión a tierra AC-130. Para una campaña dirigida contra embarcaciones sospechosas de transportar drogas. La nota periodística afirma también que los drones MQ-9 serán transferidos del Comando Sur para África al Comando Sur de Estados Unidos para las labores de inteligencia y ataques con precisión, incluidas operaciones en Ecuador. Según CNN, el Pentágono declinó hacer comentarios para este artículo, pero en la región solo Colombia pidió como préstamo 3 drones MQ-9 Reaper. Para el control de las rutas de la droga, anunció la llegada de esos drones con todo su sistema de operación móvil en tierra. Hace pocos días, el Comando Sur de Estados Unidos emitió este boletín en el que dice que el nuevo comando se dedicará a emplear plataformas y sistemas autónomos, semiautónomos y no tripulados para contrarrestar amenazas con aliados y socios para debilitar al narcoterrorismo. El Ministerio de Defensa de Ecuador no ha confirmado la llegada y posible operación de esos drones capaces de transportar misiles y cumplir misiones con tripulaciones ubicadas a miles de kilómetros en cabinas en tierra.
3: 8:52, vamos con más noticias.
6: Sí es, y el presidente Daniel Noboa arranca una agenda en la Asamblea General de la ONU allá en Estados Unidos. Veamos.
7: Con esta fotografía, la presidencia de la República confirmó la llegada del presidente Daniel Noboa a Nueva York la noche del viernes. En la publicación se informó que además de su participación en el 81º periodo de sesiones de la Asamblea General de la ONU, el mandatario cumplirá una agenda oficial con reuniones de alto nivel y encuentros que fortalecerán las inversiones en Ecuador. Todavía no se conoce con exactitud las actividades que iniciará el presidente este lunes, ni tampoco el día en el que intervendrá en la Asamblea de la ONU, en donde según consta en el Decreto Ejecutivo 499, buscará posicionar las prioridades de Ecuador ante la comunidad internacional, especialmente en materia de lucha contra el crimen organizado transnacional y el fortalecimiento de la cooperación internacional. 81 jefes de Estado y 50 jefes de gobierno participarán en la Asamblea. El martes, el primero en tomar la palabra será el presidente de Brasil, Luis Inácio Lula da Silva, y luego el presidente de Estados Unidos, Donald Trump. Una sorpresa durante esta cumbre será la participación de la presidenta interina de Venezuela, Delcy Rodríguez, quien se espera que incluso mantenga una reunión con Trump. La asamblea finalizará el 28 de septiembre, mientras que el presidente Noboa terminará su visita en Nueva York el 23. Belén Merizalde, Teleamazonas.
3: Bien, 8 de la mañana con 54 minutos. Hoy, ¿qué es hoy día?
6: Hoy celebran esta tendencia viral de las flores amarillas.
3: Que nació hace 3 años, 4 años
6: aproximadamente, aquí en el país. Ya se celebraba anteriormente en otros lados y también se está optando por hacerlo aquí. Tenemos una microondas, un enlace
3: en vivo que realizó la cadena televisiva Teleamazonas desde el mercado de las flores. Veamos.
8: Valery, así es, los comerciantes han dormido aquí por el toque de queda, han preferido quedarse toda la madrugada y amanecer ya vendiendo. Es que son varios los locales, ustedes pueden observar, donde predomina el color amarillo, girasoles, tulipanes, margaritas, rosas amarillas. Y bueno, la gente dirá, muchos no conocen de dónde se han inventado esto, diría mi abuela. Bueno, pues desde hace pocos años realmente, a través del TikTok, Instagram, las redes sociales, sociales se ha viralizado un momento de una novela argentina, Floricienta, que se creó o se lanzó en el año 2004, imagínense, hace ya más de 20 años, pero se ha viralizado y desde entonces, sobre todo las mujeres, le dicen a sus novios, a sus esposos, a su pareja, que les regale una florcita y ha sido como una oportunidad, ¿no?, para mostrar ese afecto, ese cariño. Pero si usted está solo, solito, padre solano, no importa, porque de pronto también es una oportunidad para regalarle estos arreglos a su madrecita, su tía, su amiga especial, a quien usted desee. Y vamos viendo que son varios los comerciantes minoristas que han madrugado, como ya les decíamos, en varios locales. Nosotros estamos en la parte de atrás y está totalmente lleno y han venido ya consumidores a comprar. Yo he visto ya algunas camionetas que han llegado y voy a conversar con usted. Muy buenos días, ¿su nombre?
9: Maricela.
8: Maricela, cuénteme, ¿se ha quedado a dormir, ha madrugado? Vemos que está preparada ya para lo que hoy va a ser el fuerte, ¿no? Las flores amarillas.
9: Claro que sí, ahora es el lindo día de las flores amarillas.
8: Usted está vestida para la ocasión.
9: Claro. Estamos vendiendo unos lindos arreglos florales al alcance del bolsillo de todos.
8: A ver, vamos mostrando los arreglos. Dígame, ¿cuál es el más económico, el que está al alcance del bolsillo de la mayoría?
9: Casi la mayoría están al alcance del bolsillo. Mire, tenemos unas carteritas. Estas carteritas cuestan $10.
8: Me encantó, $10.
9: $10. Tenemos desde $5.
8: Oiga, y también me llama la atención que está formado, no sé si usted o algún familiar suyo que sabe de artesanía, de florería, este osito con rosas amarillas, casi con Winnie Pooh. A ver, cuénteme, ¿cuánto cuesta?
9: Este cuesta $250.
8: ¿Cuánto?
9: $250. ¿Por qué razón? Porque estas son las rosas naturales eternas, encapsuladas en cristal, ya que estas duran 10 años. Aquí también tenemos cupulitas. También al alcance de bolsillo, esta cuesta $38, las eternas.
8: Okay. Listo, muchísimas gracias. Bueno, hay de todo, miren, hasta $250, ¿quién hubiera imaginado? Pero bueno, para todos los gustos hay. También tenemos arreglos en otros locales mucho más económicos, hay hasta de $1 para el que de pronto quiere poner la excusa, no, que no me han pagado el sueldo, que todavía no es quincena o no es fin de mes, pues también hay de dólar. Aquí las flores amarillas. Algunos comerciantes, amiga, muy buenos días. $1.
10: Sí, $1 tenemos para toda ocasión. Personas que no pueden comprarle un arreglo grande, le compran uno de $1, girasoles a $2. Aquí también tenemos los arreglitos de 10, 15. Aquí es más barato en el mercado de las flores.
8: Así es, usted se ha quedado a dormir aquí, ¿verdad?
10: Sí, nos hemos quedado aquí a dormir.
8: ¿Y ya ha vendido algo?
10: Todavía no vienen a comprar.
8: Bueno, pues amable televidente, si usted está aún en su casa desayunando, provecho, por cierto, usted puede venir al Mercado de las Flores desde ya, porque decenas de comerciantes minoristas se han sacrificado esta madrugada para poder vender. Y vamos a ver más locales por la otra parte del Mercado de las Flores, mientras yo les voy contando la parte más informativa, por decirlo así. A ver, esto nace de una serie de Argentina, pero muchos dicen, ¿por qué el 21 de septiembre, si a veces también en marzo, las personas también compran estas flores amarillas? 21 de septiembre porque en el hemisferio sur, por Argentina, Chile, ya hoy inicia primavera. En marzo, porque para esa fecha, el 21 de marzo, es primavera en Estados Unidos y otros países del hemisferio norte. Es por eso la tradición. Acá también tenemos otros locales y quiero mostrarles que los mayoristas, vamos caminando hacia donde los mayoristas, están los camiones, que muchos vienen sobre todo de la

0: $150, pero hay bolsillos para todo valor ahí.
1: Así es.
0: Y quien quiere entregar y quiere demostrar amor y pasión, está a disposición. Un fuerte abrazo, que tengan un excelente inicio de semana y un buen lunes.
1: Nos vemos el día de mañana.
0: Chao, chao.
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0: Mi nombre es Juan Peralta. Mis problemas económicos empezaron a muy temprana edad, porque yo me casé a una edad muy joven. Entonces, a causa de eso, tuve hijos muy temprano. Entonces, el salario que yo tenía en ese momento era de $400 al mes. Entonces, de ahí fue donde empezaron todos mis problemas, porque el salario que yo tenía no alcanzaba para nada. El peor momento que tuve yo económicamente fue cuando por fin quise independizarme, ir a vivir con mis hijos y mi esposa solos. Fue el peor momento económico que yo pude pasar, porque llegamos a pasar hambres, llegamos solo a depender de comida que el gobierno daba para los niños. Entonces cada mes vivíamos muy limitados en cuanto a la comida. Mis hijos ya no querían comer más la comida que el gobierno proveía para nosotros, porque cada mes era lo mismo. Entonces había días que yo dejaba de comer para que mis hijos comieran. Vivíamos en un garage que no tenía calefacción. Los días de frío hacía demasiado frío. Yo, mi esposa y mis hijos llegamos a dormir en el piso. Y los niños siempre tienden a pedir algo diferente, siempre quieren tener lo que otros niños tienen, vestir la ropa que otros niños tienen, jugar con los juguetes que otros niños tienen. Y en este caso conmigo era muy difícil, porque a causa de esta situación que yo estaba enfrentando, no salía para afuera. Pasábamos todo nuestro tiempo encerrados en el garage, porque daba vergüenza para salir, porque a veces no tenía qué poner para mis hijos, o tenía vergüenza que la gente me viera siempre con la misma ropa de siempre. Entonces fue muy difícil esta situación. Yo poco a poco empecé a participar de los días lunes, y ahí escuchando los consejos, escuchando la manera de poder vivir mejor, empecé a poner en práctica todo aquello que yo escuchaba. Mi manera de pensar fue cambiando poco a poco, mi visión fue viendo diferente. Yo ya no aceptaba ya la situación en la que yo estaba. Entonces fue difícil, la lucha fue difícil, mas no tenía nada que perder, porque yo no tenía nada en sí. Entonces yo dije, si voy a estar mal, más peor no puedo estar. Entonces fue cuando decidí tomar una decisión y seguí participando de los servicios el día lunes. Mi vida económica dio un cambio rotundo de lo que era antes. Estoy haciendo más de 10 veces de lo que hacía antes al mes. Estoy prosperando, las puertas están abiertas. Yo, que andaba en autobús caminando para mis trabajos, ahora ya llego a tener 2 carros del año. Mi vida económica está prosperando cada día más, las puertas están abriendo. Sigo luchando, participando de los servicios, porque la verdad es un cambio muy grande que aconteció en mi vida. Entonces yo no quiero parar, yo quiero seguir conquistando cosas más grandes de las que hasta hoy en este momento he logrado.
1: 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Instale la aplicación y registre su número de celular. 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Luego seleccione la palabra unirse y listo. De este modo podrá recibir mensajes de fe y todo tipo de información relacionada con la reunión de Prosperidad con Dios, para así convertirse en una persona de éxito sin importar su edad o clase social. Y si tiene alguna dificultad para unirse al canal de Telegram, busque a algún pastor o auxiliar de su iglesia universal y con gusto se le ayudará al final finalizar la reunión de Prosperidad con Dios. No olvide compartir el link de este canal para un amigo emprendedor o alguien que necesite una vida financiera bendecida y que aún no se animó a participar de la reunión de Prosperidad con Dios.
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1: 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Por eso, participe en la mayor conferencia de prosperidad del país. Un encuentro donde miles de personas buscan dirección, fortaleza y herramientas para transformar su vida económica. Porque cuando una persona cambia su forma de pensar y actuar, también cambian sus resultados. Este lunes a las 7 de la mañana, 10 de la mañana, mediodía, 3 de la tarde y principalmente a las 7 de la noche en el Templo de los Milagros, Avenida de las Américas 305, sector Kennedy Norte, y en todos los templos de la Universal en el país, donde una vida mejor espera por usted. ¡Los esperamos!
3: 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E hablando de prosperar, el significado de prosperar es avanzar, es mejorar, es crecer o tener éxito en una actividad, un proyecto o una situación económica. Si usted no está prosperando, venga a participar con nosotros y recibirás la dirección de cómo avanzar, de cómo triunfar, de cómo salir adelante. Usted puede ser una persona exitosa. Y los sinónimos comunes de prosperar es lo que hablamos, avanzar, progresar, crecer, florecer, mejorar, triunfar. 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Houve pessoas que, dando o testemunho, algum tempo atrás, empezaram a lutar, empezaram a venir. 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Hay que trabajar, hay que prosperar, hay que salir adelante. ¿Y qué sucedió? En medio a la desesperación, ele também pensou a venir com a mamá, com a abuelita. 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Bueno, contra hechos no hay que argumentar mucho. Yo quiero mostrarles ahorita, usted va a escuchar, personas que participando en la reunión de la prosperidad con Dios, vienen alcanzando resultados.
4: ¿Cuál es su nombre?
5: Jesús Manzaba, pastor.
4: ¿Cuál fue su victoria?
5: Pastor, como estábamos en el propósito de que nuestras vidas se estaban estancando, ¿no? Y yo estaba padeciendo de eso, ¿verdad? Que yo estaba para continuar con un contrato y se me truncaba. Y no me salía, ni por nada del mundo, ni por más que yo hiciera, se me quedaba ahí estancado. Hasta el final que en esta semana se dio. Me llamaron de una institución para hacer unos trajes bien pagados, pastor. Me llamaron de otra institución para hacer otro contrato, más o menos de unos $4,000. Pues.
4: Mercy, ¿cuál fue su victoria?
6: Bueno, mi victoria es que yo tenía una deuda con CNT. Gracias a Dios se me dieron las condiciones de poder cancelar todo.
4: ¿Pagó la deuda?
6: Sí.
4: Don Ángel, ¿cuál fue su victoria?
7: De que me debían un dinero y me pagaron. Y esta semana también fui a firmar un contrato de pintar una casa.
4: Señor Orlando, ¿cuál fue su victoria?
8: Mi victoria fue que me salió una deuda que yo no sabía que la tenía, pastor, pero Dios me dio las condiciones y la pagué toda.
4: Señora Alicia, ¿cuál fue su victoria?
9: Mi victoria fue que 2 años a mí no me pagaban. Y a los 2 años fui esta semana y ya me pagaron.

0: Señora Sara, ¿cuál es su victoria?
1: Mire, pastor, yo vine a clamarle aquí por mi nieto la semana antepasada. Mi nieto estaba trabajando, pero él no le gustaba ese salario. Entonces, dice, yo cogí el currículo de él escondida el día lunes. Cuando usted dijo, esta semana va a tener una buena noticia, yo era, amén, amén. Y el lunes yo llegué a mi trabajo, mami, ya estoy trabajando. ¿Ves? Y gracias a Dios está bien, ya tiene otras menciones que él tiene. Y el día lunes mismo, mi hermano, pues usted dijo, el lunes pasado, dijo, usted va a tener otra nueva noticia. Como mi mamita me dejó una herencia, yo no peleo por nada. Entonces mi hermano me llama, te tengo una buena noticia, hermana. Me dice, ¿qué pasó? Dinero.
0: ¿Cuál fue su victoria?
2: Que esta semana pasada ganamos 2 contratos de licitación de obra.
0: Señora Delia, cuéntenos.
3: Bueno, yo tengo una casa en Palestina y no podía arreglarla. Se me llenaba, cada que llovía se llenaba de agua. Yo pude hacerle un arreglo en mi casa, ya rellené, le cambié el techo, todo, le hice un arreglo que no podía. Todos los años era lo mismo, que se llenaba de agua, y gracias a Dios ya arreglé la casa. Ya.
0: Dios le dio condiciones, casa arreglada.
3: Sí.
0: ¿Cuál es tu nombre?
4: José Mora.
0: José, ¿cómo era tu vida antes de tener un pacto con Dios?
4: Bueno, mi vida antes de tener un pacto con Dios, yo llegué a muy temprana edad a la iglesia por causa de mi mamá, pero vivíamos una miseria, pastor. Una miseria porque todos los días había un familiar enfermo. Y eso era incómodo. Entonces yo vi a mi mamá que ya comenzó a venir a la iglesia, fue diezmista. Nosotros con mis hermanos comenzamos a participar de la iglesia, participar de las reuniones, y gracias a Dios ya no había más familiares enfermos, ya no había más devorador en la casa. Dios fue transformando. Nosotros en ese momento también fuimos prosperando. Yo estaba en la iglesia, pero ocurrió algo que fue, en mi caso, pues, comencé a descuidar las cosas de Dios. Yo estaba en la iglesia, pero ya no tenía más a Dios. Y pasó poco tiempo y yo me alejé. Y ahí fue lo peor. O sea, en ese momento ya fue mi vida, ya no era vida familiar. Ya fue mi vida porque me involucré en los vicios. Llegué a consumir marihuana también. Yo ya andaba en ya mi vida económica ya no era igual. Yo andaba también con pantalones rotos, medias rotas, zapatos dañados, porque no tenía. El devorador llegó. Y la verdad que en ese momento, pues, todo se fue abajo. Me torné mentiroso. En ese momento yo ya no tenía más credibilidad. En ese momento yo sufría mucho. Mi mamá, que era la que uno más quiere, la que uno más confía, tampoco creía en mí. Entonces, en ese momento, yo ya conocí a mi esposa, me invitó para la iglesia de nuevo y comencé a regresar a la iglesia. Pero no solamente fue que yo regresé a la iglesia, era que yo tenía que dejar ese orgullo. Eso no me dejaba a mí salir adelante, porque mi vida seguía igual. Yo estaba sentado en la butaca de la iglesia, pero no cambiaba, hasta que yo entendí que yo tenía que quebrar mi orgullo, hasta que yo entendí que lo primordial era el Espíritu Santo. Después, gracias a Dios, no fue fácil, con lucha, tuve el Espíritu Santo. Y de ahí todo cambió, pastor. De ahí para acá ha venido luchas, dificultades, pero cada lucha es una bendición. Gracias a Dios me casé, hemos tenido carro con mi esposa, 0 kilómetros. Tenemos una sociedad que son las ópticas que tenemos, y gracias a Dios no es una, son muchas.
0: ¿Esta de dónde?
4: Bueno, esa fue una obra social en la cárcel que lo coordinamos con el pastor, y la verdad que da alegría servir, porque hay mucha gente que necesita, y gracias a Dios, Dios me ha ayudado mucho. ¿Y cómo yo no puedo servir para la obra de Dios? Hicimos una obra social donde obsequiamos lentes a las personas de la cárcel. Cuando nosotros comenzamos, todo fue un proyecto. Pero cuando uno tiene el Espíritu Santo, Dios va colocando a las personas correctas. Nuestro proyecto primero era solo óptica. Después, con mi socio, fuimos abriendo. Bueno, es un negocio, digamos, familiar, que también está involucrada no solamente mi socio, la esposa de mi socio, mi esposa, porque todo fluye cuando mi socio también busca a Dios. Y gracias a Dios, hoy yo puedo decir que soy un optómetra de la República, con título. No fue nada fácil, pero Dios da esa sabiduría, cómo avanzar.
0: Si tiene su alianza, su pacto con Dios.
4: Así es, Señor. Si tenemos el pacto con Dios, puede venir cualquier lucha, pero es una bendición.
0: Hoy, familia bendecida, próspero, carro nuevo, locales, pero lo más importante, el Espíritu Santo.
4: Así es, Señor. Si yo no hubiese tenido el Espíritu Santo, no hubiese podido avanzar más. Hubiese estado, como pasé años, sentado en la butaca y no tenía nada.
0: José, Dios te bendiga más. ¿Te quedas por ahí o vas por más?
4: Por más, pastor.
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7: 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No importa si el mercado dice que su idea es rara, imposible o innecesaria. Si usted conecta con la emoción correcta, puede crear un imperio.

Los problemas económicos empezaron cuando mi hermano empezó a usar drogas. Entonces, yo siempre he trabajado en la industria de costura. So, siempre he ganado muy bien. Pero no podía haber dinero porque mi hermano siempre estaba en la cárcel. So, teníamos que juntar dinero para las fianzas, pagar fianzas. Y cada mes él entraba, estaba 2 semanas libre y volvía a regresar a la cárcel. Tanto era lo que se necesitaba para pagar fianzas que ya lo que ganaba yo no era suficiente. Entonces empecé a hacer trabajos de brujería. No le tenía que pagar a nadie para hacer la brujería, sino tuve que aprender. Yo tenía algo que supuestamente de niña podía hacer cosas. Entonces empecé a hacer trabajos para otra gente, como amarres, endulzamientos, separaciones, todo eso. Y me daba a ganar dinero extra de mi trabajo. Pero llegó a un momento en que ya ese dinero tampoco no alcanzaba. Ya no mi trabajo, cuando empecé a hacer trabajos de brujería, empecé a perder mi propio trabajo. Ya no tenía trabajo, las compañías ya no me daban trabajo, como que se me empezaron a cerrar todas las puertas. Finalmente mi hermano logró salir de la cárcel, pero al mismo tiempo entró otro. Entonces fue como una depresión para mí, porque ya no me sentía desesperada, porque decía, okay, no estoy trabajando, no hay mucho trabajo, no tengo dinero, o necesitaba yo hacer algo. Entonces caí en depresión y buscaba trabajo, pero no trabajaba un mes sí, día sí, día no. Entonces ya no. Llegué a caer en depresión, llegué a fumar mucho y con los trabajos de brujería te ya no usas cigarros, sino vas al siguiente paso que eran los puros. So, yo fumaba más puros que cigarros todos los días. Yo entré a la iglesia por el problema de un hermano mío. Empecé a hacer cadenas de oraciones. No tenía ni idea, porque yo asistía a iglesias cristianas, pero eran muy diferentes. Entonces, en esta iglesia hicieron muchas, como hacían como oraciones, desafíos, y tenía depresión. Llegué a la iglesia con depresión, llegué a la iglesia así como ya no me importaba qué pasara, como ya como nada más vivía como un día como cualquiera. Entonces, empecé a hacer las oraciones, me empezó a gustar porque empecé a ver muchos cambios. La primera semana que pasó, yo empecé a notar algo diferente en mí. Como fumaba, a veces fumaba una caja de cigarros al día, empecé a tomarle como un poquito de asco al cigarro. Entonces, la tercera semana dejé de fumar por completo. Ya no quería, el cigarro me daba asco, me da asco. Entonces, empecé a decir, wow, de verdad esto funciona. Eso me empezó a gustar. La tercera semana recibí una llamada de una persona que me conoce de años y me dijo, Nancy, quiero que me ayudes a hacer un trabajo. Yo le dije, no puedo hacerte un trabajo porque no trabajo para nadie. No tengo dinero para yo poder empezar una compañía. No puedo. Entonces empecé a rentar mesas en diferentes compañías pequeñas. Les pagaba 300, 200 por una mesa. Entonces yo dije, Dios mío, ¿cómo de la nada me traes a rentar lugares? ¿Y cómo puedo yo pagarlos? Entonces eso me motivó más a ir a la iglesia. Ya no perdía ningún día. Entonces la cuarta semana llega este cliente y me dice, ¿sabes qué? Dice, yo te voy a prestar dinero. Te voy a prestar dinero para que rentes un lugar. Y yo te voy a llenar de trabajo y con el primer sueldo tú me vas a pagar el dinero y vas a poder pagar lo que vas a de esta renta y de la gente. Entonces yo se me hacía imposible, pero yo dije, si ya Dios me quitó el deseo de fumar, yo creo que Él tiene cosas mejores para mí. Entonces ya la siguiente semana ya tenía el lugar. Entonces sí, logré pagar y la compañía va creciendo cada día más. Cuando participé de los días lunes, todo empezó a cambiar, todo empezó empecé a ver la vida de otra manera. Yo estaba cerrada en mi mente, yo no quería saber nada. Entonces ellos te enseñan como que sí hay otra vida, que sí, si tú luchas y tienes fe, puedes salir adelante. Y todo eso me gustaba. Mi nombre es Nancy
y ahora soy una empresaria de éxito.

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1: Señora Orlanda, participando los lunes, ¿cuál fue su victoria?
2: Bueno, yo participando los lunes, desde el año pasado puse en el propósito porque me quería jubilar.
1: Ya.
2: Y había obstáculos, no me podía jubilar y ya en este mes ya me lo pude hacer, gracias a Dios.
1: ¿Salió su jubilación?
2: Salió mi jubilación, así es.
1: ¿No salía?
2: No salía.
1: ¿Llegó la victoria?
2: Sí, llegó la victoria.
1: Participando los lunes, ¿cuál fue su victoria?
3: 3 victorias, pastor. La primera, mi hijo desempleado, ahora consiguió trabajo, administra un hotel en playas. La segunda victoria es que un dinero que me debían ya fue cancelado. Y la tercera victoria, que las ventas en mi taller se han multiplicado.
1: Señora Natalia, ¿cuál fue su victoria?
4: Mi victoria es por mi hijo que no tenía trabajo, pastor. Y gracias a Dios que ya tiene como 3 semanas que ya tiene trabajo, pastor.
1: ¿Cuánto tiempo desempleado?
4: Ya algunos años, pastor.
1: Y ya tiene trabajo.
4: Ya tiene trabajo, padre.

0: ¿Cuál es su nombre?
1: Mariana Figueroa.
0: Señora Mariana, colocando su proyecto en la carpeta, ¿cuál fue la victoria?
1: La victoria fue que Dios me dio que mi hijo estaba arrendando y no alcanzaba para pagar por lo que pagaba. Yo dije, Dios, yo lo que quiero es que mi hijo haga para arriba ya su, para que ya no esté él pagando. Y gracias a Dios ya nomás está su casita para arriba, ya nomás le faltan las paredes, nada más.
0: Señora Aníbal, colocando su proyecto en la carpeta, ¿cuál fue su victoria?
2: Muchas victorias. O sea, mi casa era de caña, estaba un poco pequeña, la amplié más. Ya, esa es una victoria. Y en el trabajo ya tenía 17 años trabajando. 2 años como servicio prestado y me enrolaron al seguro. Ya el día viernes ya fui ascendido, ¿ya? Y ahora sí trabajo desde el viernes hasta hoy día para acá. Internamente, dentro de la empresa y para los clientes. Y mi sobrina, que es psicóloga, ella estaba desempleada. Y gracias a Dios, del trabajo donde ella renunció, la llamaron a trabajar los fines de semana. Y mi hijo ayer me dice, papi, el mayor, contento. Papi, mira mi nota, 10 sobre 10.
0: Dios le dio condiciones para terminar su casa. Sí. Lo ascendieron. Sí. Dios bendijo a su sobrina y a su hijo. Sí. Señor Hortensia, usted participando del propósito de la carpeta los lunes, ¿cuál fue la victoria?
3: Así es, pastor, del año 2025 teníamos una deuda de la boda de mi mami en el Parque de la Paz, cuando ella ya falleció hace 4 años. Se estaba pagando y había una traba que no podíamos terminar esa deuda. Y yo determiné que este año escribí en la carpeta también, ¿no? Y ya hasta en el mes de fines de noviembre, se terminó esa deuda. Gracias al Señor, estamos tranquilos nosotros.
0: ¿Pagó la deuda?
3: Sí, se pagó la deuda.
0: Señora Jesús, participando los lunes, colocando su proyecto en la carpeta, ¿cuál fue su victoria?
4: Pastor, yo coloqué mi proyecto en la carpeta, que fue que amoblé toda mi casa. Es decir, cambié los muebles. Terminé de arreglar mi casa, le hice algunos arreglos.
0: O sea, usted tomó la carpeta y ahí usted colocó el proyecto de arreglar su casa y remodelar su casa.
4: Sí, sí.
0: Y Dios le dio condiciones.
4: Sí,
0: ¿cómo está ahora su casa?
4: Remodelada toda. Cambié las ventanas, le puse otro tipo de vidrio, los baños no tenían puerta y todo. Los mis baños le puse puerta, todo eso. Cambié mis muebles. Mi hija estaba luchando por su casa y yo puse ese pedido en mi carpeta. Mi hija el día en julio le dieron su casa. En noviembre ella le hizo los arreglos a su casa. En noviembre se pasaron a su casa propia. Ahí ella hizo un aumento de un departamento. Y en la siguiente semana ella lo alquiló.
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6: 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Isso porque como hacemos programa também à noite, estamos 24 horas del dia transmitindo vida, transmitindo fé, esperança por nuestra aplicación de Red Familia Ecuador. Son bendiciones derramadas sobre todos los que viven esa fe de una vida transformada, como usted pudo acompañar en los casos anteriormente. Personas que participando, el día lunes viene prosperando. Viene saliendo adelante. Ahorita ya faltan 5 minutos para iniciar la próxima conferencia de la prosperidad con Dios, con el conferencista Wash tocando. Estará a las 10 de la mañana ya, 5 minutos, en 5 minutos empezando ya la conferencia para la prosperidad con Dios. 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
7: En la mayoría de los casos, las deudas no comienzan con una crisis. Empiezan con pequeñas decisiones, un financiamiento accesible, un pago en cuotas o una facilidad que parece inofensiva. De hecho, el acceso al crédito se ha convertido en una herramienta común para cubrir necesidades básicas, emergencias o proyectos personales. Sin embargo, el endeudamiento excesivo está generando consecuencias significativas en la vida de las familias, afectando tanto su estabilidad económica como su bienestar emocional. Las deudas no comienzan necesariamente por acceder a algo grande o de vital importancia. En muchas ocasiones, surgen por decisiones poco acertadas. Pero el verdadero problema aparece cuando esas decisiones comienzan a superponerse. Un compromiso, luego otro más, y así sucesivamente, hasta que una parte importante del ingreso ya está comprometida, antes de siquiera haberlo recibido. Y es ahí cuando la persona empieza a sentir presión, no porque no genere ingresos, sino porque ya no tiene control total sobre ellos. Y es en ese punto donde la deuda deja de ser una herramienta y se convierte en una carga. Entonces, ¿cómo podemos cambiar este panorama?
8: No le eche la culpa a Dios por sus derrotas. Antes de culpar a Dios por una derrota, examine su propia vida. No basta con querer la ayuda de Dios. Es necesario estar en comunión ¿con quién? Con Dios, con Él. Si uno no vive en la obediencia, si uno no vive en la fe, si uno no vive haciendo lo que a Dios le agrada, ¿cómo yo voy a quedar echando la culpa a Dios? Ah, Señor, tú no me ayudas, te olvidas de mí. Pero ¿cómo Dios me va a poder ayudar si yo vivo en la desobediencia? ¿De qué sirve la prosperidad si usted va a gastar en lo que no es pan? Va a gastar en vicios, va a gastar en cosas que no suman a su vida. Israel fue derrotado no porque Dios le dio las espaldas, no porque Dios se olvidó de ellos. Israel fue derrotado por su propia desobediencia. Y mismo así, ellos tuvieron el descaro de decir, ¿por qué Dios ha permitido que seamos derrotados? Ellos no se daban cuenta que ellos eran los responsables de su propia derrota. No permita que usted sea responsable de su propia derrota. Permanezca en la obediencia. Sea fiel ¿a quién? A Dios, y sea fiel también en todo.
0: Leonela, ¿cuál fue tu victoria?
9: Bueno, aproximadamente un mes, había muchas trabas en mi negocio, no tenía

0: ¿Cuál fue su victoria?
1: Como profesional resolví un caso que estaba difícil. Y conversando con Dios me dio la idea para salir adelante y lo resolví.
0: ¿Usted qué profesión es?
1: Soy abogado.
0: ¿Usted tenía un caso difícil de resolver? Sí. ¿Y pudo resolverlo?
1: Lo resolví, sí.
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1: Usted sabe lo que es trabajar desde muy temprana edad, ya que al ver que sus padres se separaron y usted tuvo que convivir apenas con uno, le tocó ayudar desde muy temprana edad, desde su infancia, para poder solventar el hogar. Y mismo así, siendo usted una persona trabajadora, guerrera, que no se deja vencer por las dificultades que el día al día se presenta, usted no logra entender por qué. Esa es la gran pregunta. ¿Por qué? ¿Por qué es que no consigo progresar? ¿Por qué es que no tengo nada en la vida? Trabajo y las cosas nunca resultan como las planeo, como las pensé. Pero yo quiero presentarle ahora el caso verídico de María Isabel, porque ella sabe lo que es vivir por esta situación, ya que su familia se destruyó, el padre los abandonó, desde los 8 años tuvo que trabajar para ayudarle a su mamá. Con mucho esfuerzo y sacrificio, logró estudiar y sacar una maestría, pero estaba mal económicamente. Se casó, su matrimonio fracasó, su pareja le fue infiel, tenía 3 trabajos y aún así el dinero no rendía. Su vida era un completo fracaso. ¿Quiere saber lo que la señora María Isabel hizo para salir de esa situación? Preste atención a este caso verídico.

0: Mi vida en sí fue muy dura, muy complicada. Llegó el momento en creerme esa parte que yo no tenía posibilidad de cambiar, que mi vida estaba condenada al fracaso.
1: Yo vengo de una familia desintegrada. Mi padre nos abandonó, mi madre todo el tiempo trabajó para sacarnos adelante. Lo único que yo experimenté en mi infancia pues fue justamente esa vida dura. Cuando yo tenía 8 años tenía que trabajar para poder ayudar a mi madre. A pesar de tener estas carencias y estas limitaciones, yo siempre busqué la oportunidad de continuar con mis estudios. Tuve la oportunidad de poder hacer un posgrado, tengo una maestría en pedagogía con opción terminal en dirección educativa, y esto pues también fue a base de sacrificio porque tenía que pagar una colegiatura. Hubo ocasiones en las que tenía que quedarme sin comer porque lo único que llevaba era para mi pasaje.

Posteriormente, pues tuve la oportunidad de poderme casar. El hecho de casarme, pues también tuve muchas complicaciones porque sufrí infidelidades, sufrí maltrato. Aunque yo trabajaba, tenía tres trabajos, pues lo que yo ganaba no me rendía. De verdad era horrible el hecho de ir a comprar la despensa y tener que estar contando los productos para que me alcanzara el dinero con el que yo tenía que pagar. Llegó el momento en creerme esa parte que yo no tenía posibilidad de cambiar, que mi vida estaba condenada al fracaso porque pues todo lo que yo hacía fracasaba. Fracasó mi matrimonio, fracasó mi familia. Llegó un momento en sentirme fracasada hasta en lo que había estudiado, porque terminé una licenciatura, terminé un posgrado, pero al final no me sentía satisfecha, no me llenaba, o sea, sentía que como mujer no estaba realizada, ni como madre, ni como hija, ni como profesionista. Había un vacío en mí que nada llenaba. Pacto con Dios cambió mi vida completamente. Después de sentirme fracasada, de sentir que mi vida no podía cambiar, y una vez que yo conquisto el Espíritu Santo, mi vida cambia, no solamente de manera personal, sino también Dios me permite ver su misericordia a través de poder conquistar cosas materiales. Logro conquistar un edificio donde actualmente tenemos un gimnasio en la parte de arriba. Tenemos un buffet de comida y estamos a punto de poder inaugurar un spa que también va a tener el servicio de pestañas, de uñas, de masajes. Y también tenemos o logramos conquistar otro edificio donde también tenemos otros negocios. Estas son parte de las conquistas materiales que Dios me permite. También puedo decir que actualmente cada uno de mis hijos puede andar en su propio vehículo. Dios me ha dado la oportunidad de poder sacar varios vehículos de la agencia, vehículos cero kilómetros. Dios me permite tener una casa de tres pisos, una casa diseñada completamente a mi gusto. Ahora somos una familia muy unida, somos una familia muy feliz. Ahora nos reunimos, estamos mayor tiempo juntos. También una de las bendiciones es que Dios me permite conquistar a mi actual pareja. Un hombre que me hace feliz, un hombre que me respeta. Y yo recuerdo mucho en algún momento pues la palabra de Dios cuando dice que si Dios me ha bendecido, yo tengo que ser de bendición para los demás. Y Dios me ha permitido justamente esto.

0: Así como la señora María Isabel, ella pudo superar este momento difícil de su vida, usted también puede superar cualquier tipo de situación. ¿Qué es lo que la señora Isabel tiene que usted no tenga? Usted tiene fe en Dios. Usted cree también en Dios. Pero ¿sabe cuál ha sido el problema? El problema ha sido que a usted le falta luchar haciendo una alianza con el Todopoderoso. Hasta ahora usted ha luchado solo, ha luchado sola. Pero fíjese que cuando ella tomó la actitud de llegar los días lunes a participar de la reunión de la prosperidad con Dios, porque en esta reunión no damos de la dirección de lo que a nosotros nos parece, porque no somos coach, donde presentamos palabras motivadoras solamente para levantar el ánimo. De ninguna manera. Aquí usted recibe una orientación, una guía que sale de la propia palabra de Dios. Y si usted obedece, usted practica, su situación cambia. Y por eso yo quiero hacer esta gran convocatoria. En este día lunes, yo espero por usted a las 10 de la mañana, mediodía, 3 de la tarde y especialmente a las 19 horas. Vamos a escuchar esta invitación y más casos verídicos.
1: La economía personal es un conjunto de decisiones financieras que tomamos cada día. ¿Cómo administramos nuestros ingresos? ¿Cómo controlamos nuestros gastos? ¿Y cómo organizamos nuestros ahorros? De esas decisiones depende nuestra tranquilidad o preocupación. ¿Alguna vez se ha sentido abrumado por las deudas? ¿Ha tenido que rechazar una oportunidad importante por la falta de dinero? Uno de los errores más comunes es la falta de presupuesto. Muchas personas no saben exactamente cuánto ganan ni cuánto gastan al mes. Y cuando no hay un plan, el dinero simplemente se va. Pequeños gastos diarios, compras impulsivas, pagos innecesarios, todo eso acumulado puede hacer que terminemos gastando más de lo que ganamos. Y cuando sucede eso, aparece el segundo gran problema, el endeudamiento excesivo. Hoy es muy fácil adquirir deudas, pero cuando sumamos todo, la carga se vuelve pesada y lo que comenzó como una solución rápida termina convirtiéndose en una presión constante. Otro error muy común es no tener un ahorro. La vida está llena de imprevistos, una enfermedad, una reparación, la pérdida de empleo. Sin tener un ahorro, cualquier dificultad nos obliga a endeudarnos aún más. Y hay algo todavía más peligroso: vivir por encima de nuestras posibilidades. Querer aparentar una vida que no podemos sostener. Comprar cosas que no necesitamos con dinero que no tenemos. Ese hábito puede llevar rápidamente a la ruina financiera.
0: Ore siempre. Nunca haga nada sin primero hacer una oración a Dios. Va a abrir su negocio. Mi Dios bendice este día. Manda muchos clientes. Dame paciencia con los que deba tener paciencia y dame fuerzas para poder trabajar todo el día. Va a dejar su hoja de vida. Señor, que esta hoja de vida, no sé cómo el Señor vaya a hacer, pero yo confío tanto en ti que va a ser la primerita que va a aparecer en la mano del dueño de la empresa. Si hay algo que usted debe seguir así, ¿cómo? Es esto. ¿Por qué? Porque nunca Dios nos va a pedir algo para nuestro mal. Siempre, siempre lo que Dios nos pida será para nuestro bien. Así que con Dios usted no pierde. Usted debe confiar. Señor nuestro Dios y poderoso Padre, en esta noche nos presentamos delante de su poderosa presencia, delante del único que puede cambiar esta situación financiera, delante del único que puede hacer que todos estos proyectos se hagan realidad. Señor Hortensia, usted participando del propósito de la carpeta los lunes, ¿cuál fue la victoria?
2: Así es, pastor. Del año 2025 teníamos una deuda de la boda de mi mami en el Parque de la Paz, cuando ella ya falleció hace 4 años. Se estaba pagando, y había una traba que no podíamos terminar esa deuda. Y yo determiné que este año, escribí en la carpeta también, ¿no? Y ya hasta en el mes de fines de noviembre se terminó esa deuda. Gracias al Señor, estamos tranquilos nosotros.
0: ¿Pagó la deuda?
2: Sí, se pagó la deuda.
0: Participando los lunes, ¿cuál fue su victoria?
3: 3 victorias, pastor. La primera, mi hijo desempleado, ahora consiguió trabajo, administra un hotel en playas. La segunda victoria es que un dinero que me debían ya fue cancelado. Y la tercera victoria, que las ventas en mi taller se han multiplicado.
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0: Vilma, ¿cuál fue tu victoria?
1: Yo pedí a Dios que yo quería trabajar y poner gente a trabajar. Y me salió un contrato para trabajar y poner muchas personas a trabajar en lo que es peinados, maquillajes para reinas, pasarelas y eso, pastor.
0: Ahora la gente está trabajando, usted está trabajando.
1: Yo hago los contratos y las personas, ellas trabajan para mí cuando hay eventos.
0: Señora Hilda, ¿cuál fue su victoria?
2: Mi victoria es que yo comencé a venir los lunes por mi familia. Y mi hija está bastante, tiene muchas deudas. Y el negocio que tenía ella era muy, muy poco, los ingresos de ella. Y yo he venido pidiendo a Dios que le abra puertas para un mejor negocio, para que ella tenga mejores ingresos y pueda pagar sus deudas. Y sí, gracias a Dios, ella abrió otro nuevo negocio, que sí está recibiendo ahora, gracias a Dios, con mejores ingresos.
0: Está progresando.
2: Sí, pastor.
0: Gracias a sus oraciones. Aquí los días lunes.
2: Sí, pastora.
0: Don Alberto, ¿cuál fue su victoria?
3: Mi victoria es que un hijo mío no conseguía trabajo y ahorita está en Brasil. Tengo otro en Italia y estamos sembrando las 30 hectáreas de cacao, pero no se daba la segunda etapa. Entonces ahorita se abrió una nueva puerta y estamos sembrando las 30 hectáreas ya. Tenemos gente trabajando ya.
0: O sea, su hijo consiguió trabajo y todo lo que está sembrando está progresando. Don Fernando, ¿cuál fue su victoria?
4: Bueno, mi victoria es que le pedí al Señor salud y trabajo y es lo que más me ha dado. Casualmente en esta semana tuve 3 eventos, primera vez que tengo 3 eventos el mismo tiempo, viernes y sábado. Y el segundo es que en la petición, en lo que yo solicité en mi proyecto, era de que mi hijo ya tenga su carro propio. Entonces nos propusimos con esto y lo logramos. Ahora ya él tiene su furgoneta que está trabajando por su cuenta y ya ese dinero lo compró incluso a precio de contado.
0: O sea, tuvo más eventos y su hijo conquistó el carro.
4: Así es, pastor.
0: Señora Ercilia, ¿cuál fue su victoria?
5: Mi hijo estaba sin trabajo, mi nieto. También ya encontró trabajo y ya le falta una semana para ya terminar la tesis para graduarse.
6: Mi victoria fue, pastor, que un miembro de mi familia tenía 9 meses en que no tenía trabajo. Entonces, él el día viernes firmó el contrato y hoy día ingresó a trabajar.
0: Gina, ¿cuál fue tu victoria?
7: Bueno, mi victoria es que yo estuve desempleada por muchos meses, casi 10 meses. Entonces yo venía todos los días lunes aquí perseverando, participando. Yo iba a las entrevistas, llegaba hasta el último proceso y sin embargo se quedaba en nada. Entonces me decían, sí, muy buena la entrevista, excelente su perfil, su currículum, su hoja de vida, pero se quedaba en nada. Entonces yo subí al altar y en esa semana me llamaron a entrevista y ya el lunes me confirmaron el trabajo y ya hoy día comencé. Gracias a Dios.
0: Mucho tiempo desempleada, ahora tiene su trabajo.
7: Sí, y como jefa.
0: Señora Rocío, ¿cuál fue su victoria?
5: O sea, pastor, yo subí al altar por mis hijos. Yo tuve ya la respuesta, porque de la China fue contratado mi hijo para acá el Ecuador, el coger todos los contenedores que vienen de la China para él llevar a todo el Ecuador. Consiguió ese contrato grande de la China.
0: ¿Y cuál es la otra victoria?
5: La otra victoria era que mi hijo estaba un trabajo, él es profesional, pero no tenía un trabajo tan bueno. Y recién hace 2 semanas le dieron un buen trabajo, gracias a Dios.
0: Señora Gladys, ¿cuál fue su victoria?
8: Mi victoria fue que después de muchos años ya he obtenido algo que estaba trabado. Y dieron completamente la orden desde la Corte Suprema. Ya es un hecho, después de tantas luchas.
0: Usted tenía una causa trabada y gracias a Dios hoy venció.
8: Sí, gracias a Dios ya venció.
0: Señora Elsa, ¿cuál fue su victoria?
9: Mi victoria fue, pastor, que mi hijo era chofer de la Metrovía y gracias a Dios, no sé cómo le llegó a él un oficio que tenía que viajar a España. Está con trabajo, está con un buen salario y sigue de chofer allá mismo. Y también tuve la gran bendición de una hija mía que vive en España y ella pudo venir aquí al Ecuador. Tuvo casi 2 meses y todos mis hijos, mis nietos que están por allá en España, tanto en Nueva York, le doy gracias a mi Señor Jesús que tiene una vida exitosa. Incluso ahorita mismo va a entrar una nieta mía a la vida militar. Y ese es un orgullo para toda nuestra familia.
0: Están prosperando.
9: Están prosperando, pastor.
0: Señora Julia, ¿cuál fue su victoria?
10: Mi victoria, pastor, es tengo que dar gracias a Dios porque mi hijo trabajaba en una empresa y no le pagaban, no le pagaban. Y por medio de un amigo consiguió otro trabajo donde se encuentra mejor y con sueldo y afiliación y todo.
11: He recibido la bendición que mi hija no tenía trabajo 3 años y en todas las empresas ponía los currículos, todo. Y esta semana que pasó me la llamaron a una empresa y gracias a Dios la bendición se dio y ya está trabajando ella.
12: Señor Jesús ha hecho muchas cosas en lo que es la economía de la familia. A mi esposo le están pagando lo que es las producciones. Nosotros con la nueva casa que habíamos adquirido, hay cositas que no nos gustaban, pero que ya la vamos a empezar a cambiar, que ya está todo cambiado, todo comprado para lo que vamos a hacer.
13: Prospera.
12: Así es, pastor.

Padre, te confieso a corazón abierto que todo es muy incierto en este desierto. Mi vulnerabilidad está al descubierto. Siento que mi barca está muy lejos de su puerto. ¿Por qué será que ya no sale el sol en mis días? ¿Por qué mis noches son tan frías? ¿Por qué será que siento que me falta algo? ¿Por qué este camino gris se siente tan largo? Sé que estás sobrando aunque no te sienta. Sé que estás sobrando aunque no te vea.

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1: En el programa de hoy hemos presentado a todos ustedes casos verídicos de personas que a través de la fe están saliendo adelante, están progresando, están venciendo, están saliendo de esa zona de dificultad. Porque cuando usted toma la decisión de luchar y de hacer una alianza con Dios, esto es como una escalera. Grada a grada, paso a paso, usted avanza, usted crece, usted llega a lo alto. Pero si usted hace esta alianza con Dios, ¿de qué manera? 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
1: Cardiopatía isquémica, una de las principales causas de muerte en Ecuador. Detrás de las cifras de la salud en Ecuador hay historias de personas que se van antes de tiempo. La cardiopatía isquémica no es solo un término médico. Hoy es la principal causa de muerte en nuestro país. Hablamos de más de 14.500 familias que, cada año, pierden a un ser querido porque su corazón dejó de latir. Y son ellos, los hombres del hogar, quienes más están perdiendo esta batalla. Pero, ¿qué ocurre con el corazón? La cardiopatía isquémica aparece cuando las arterias que llevan sangre y oxígeno al músculo cardíaco se estrechan o se bloquean. Una de las causas más frecuentes es la acumulación de depósitos de grasa en las paredes internas de los vasos sanguíneos. Cuando el flujo de sangre se interrumpe, puede producirse un infarto de miocardio. La Organización Mundial de la Salud identifica entre los principales factores de riesgo una alimentación poco saludable, la inactividad física, el consumo de tabaco y el consumo nocivo de alcohol. A esto se suman condiciones como la hipertensión arterial, los niveles elevados de glucosa y colesterol, el sobrepeso y la obesidad.

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1: Yo me llamo Marcelina Rodríguez. Yo vine a la iglesia con problemas de salud, problemas familiares, especialmente con mi esposo, porque mi esposo tenía vicios y uno de los vicios de él era el trago. Él se dedicaba al trago, bebía. Había veces que él también llevaba amigos a la casa, yo agarraba a mis niños y me iba donde mi mamá y ahí quedaba. Cuando él no estaba en la casa, estaba donde se iba a Vince, donde la mamá, ya se daba otras borracheras, venía borrachito. Y la verdad que ya eso ya me estaba ya colmando la paciencia. Él ha sido una persona grosera, malcriada, ya contestando con sus malas palabras. Entonces yo creo que por eso yo como que me psicosí, algo así. Ya. Entonces en un momento le comencé como a tener miedo. Y para colmo, comencé un problema de una enfermedad que ni supe en qué momento llegó a mi vida, pero llegó. Llegó con unos problemas que me causaba mucha fiebre, frío. Fui al médico, el médico me dice que yo tenía un problema de útero, que precisaba ir a Solca. A contar a mi esposo, él dijo que si, que iba a hacer yo a Solca, porque de la tierra no iba a pasar, o sea, él me decía que si me moría, eso era lo que me tocaba, pues ya. Me acuerdo que lloré bastante por las palabras, porque no era lo que yo esperaba de él, ya. Yo esperaba que él, por lo menos, como que se sorprendiera, que se preocupara, qué sé yo. No hice nada, solamente llorar y seguir con mis dolores que tenía todos los días, porque el día se había convertido como en la noche. Yo pasaba todo el día acostada en la cama, con fiebre y frío, y por las noches casi no dormía tampoco. Me quedaba de noche así con el televisor, había veces que veía películas y cosas así. Así, entre moviendo la televisión, una noche fui a dar con el programa de la iglesia, que decía, pare de sufrir. Y le pongo atención al programa, y me he quedado mirando, en eso decían que pongan un vasito con agua. Entonces yo agarré mi vasito y lo puse al lado de la televisión. Y me di cuenta que eso me estaba haciendo bien. Y desde ahí en adelante comencé a ver la televisión y me desesperaba yo. ¿Cómo me voy a esa iglesia? Entonces yo bien temprano agarré a mis niños y vámonos para allá. Me comencé a sentir bien, la verdad que me comencé a sentir bien y como toda persona que comienza a sentirse bien a sí mismo, lo recibió bien y me aparté. Me aparté por un buen tiempo. No miraba ni la televisión ya el programa porque yo según ya me había curado. Perfecto. Luego después, poco a poco, me fueron viniendo los dolores y ya antes, si antes me dolía, ahora después me dolía peor. se tenía hinchadísimo el útero. Caminaba que parecía una señora de una edad muy avanzada. O sea, yo no podía casi caminar bien. Ya entonces, nuevamente decidí, sabe que yo me voy a la iglesia. Ya. Mi mamá también me habló y me dijo que yo tenía que buscar la iglesia, que era en la iglesia que me iba a curar. Regresé a la iglesia, en lo que yo regreso a la iglesia, comencé con toda la fe encima, y sí, con toda la fe encima y pidiendo a Dios que me enseñara ese milagro que yo precisaba, ¿sí? Ser curada, pero de definitivo, de raíz. Si me curo esta vez, pero definitivamente, yo no me aparto más de ti. Así fue, yo no sé ni en qué momento, ni qué día, ni qué tiempo, me comencé a sentir libre, libre, libre de mi problema. Cuando yo fui al médico, me dijo que no tenía nada. Pero nunca fui a Solca. Mi curación fue aquí en la iglesia.

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1: A mim me detectaram artrose na rodilha de aqui. Toda a noite já me dolia assim.
0: Vindo com dolor.
1: Vine com dolor.
0: Agora camina. Mira, camina, venga correndo, a ver? Venga correndo. Mira, já está correndo, gente. Um aplauso para Deus. E aí?
1: Já não me duele, porque não podia fazer isso nada.
0: Não podia?
1: Nem doblar a rodilha.
0: Hacia quanto tempo?
1: Já casi ia ter um ano já com o dolor.
0: Dobla a rodilha, dobla a rodilha. Agache-se, vamos. Agache-se. E agora?
1: Já não me duele.
0: Quem te curou?
1: O Senhor Jesus.
2: Toda a noite me estava doliendo as pernas e como que se me dormiam e todo o corpo estava que me dolia ahorita.
0: E com a oração?
2: Pues, se me quitou todo.
0: Se lhe foi todo?
2: Sim.
0: Já não lhe duele?
2: Não.
0: Quem ha hecho o milagro?
2: Nuestro Senhor Jesus.
3: Muito dolor aqui em los hombros e em la espalda. Já tinha 8 dias com isso, así que me dolia. Pero ahorita não sinto nada.
0: E agora?
3: Se foi o dolor.
0: E te curou?
3: Cristo Jesus.
4: Vine com um dolor aqui, sempre me molesta, pero ahorita com as orações se me ha aliviado todo. Gracias al Senhor Jesus.
5: Venía con dolor en la rodilla y dolor en el estómago.
0: ¿Recibió la oración de fe?
5: Sí.
0: ¿Y ahora?
5: Se me quitó todo. No siento nada.
0: ¿Ya no tiene dolor?
5: No, ya no.
0: ¿Quién ha hecho ese milagro?
5: El Señor Jesús.
6: Venía con un dolor fuerte aquí, el brazo, y gracias a Dios con la oración desapareció todo.
0: ¿Quién ha hecho ese milagro?
6: El Señor Jesús.
7: Yo tengo sarcopenia. Sarcopenia es algo que los músculos se van desbaratando, se van destruyendo.
0: ¿Recibió la oración y posición de manos y ahora?
7: Sí, ahora siento que estoy recobrando las fuerzas que no tenía. Gracias al Señor.
0: ¿Hacía cuánto tiempo tenía esa debilidad?
7: Hace seis meses caminaba y me caía solo, pero ahora estoy, ya puedo.
0: Mira, baila. ¿Quién te curó?
7: Señor.
8: Yo tengo este problema con la vista aquí. Y yo llegué, no podía ver bien, pero todo es pasarme el algodón y llegué aquí y ya estoy bastante bien.
0: ¿Quién le curó?
8: El Señor.
9: Yo vine con una reacción prácticamente que no quería ni venir, con un malestar, con una pesadez al cuerpo, pero con el algodón que me puse, la unción y las oraciones, me siento livianito y más.
0: ¿Quién te liberó? ¿Quién te curó?
9: Nuestro Señor Jesús.
0: ¿Qué tenía?
8: Un dolor. Tengo 3 días. Todo el organismo me duele. Pero ahorita ya se me quitó esto. Ya está sudada. Ya como que ya me salió la enfermedad. Y dolores a los huesos.
0: 3 días con dolores.
8: Dolores así todo.
0: No soporta.
8: No, de noche no podía dormir. Ya me siento bien, gracias a
0: mí. ¿Y te curó?
8: Mi Dios.
10: Hace 10 meses me detectaron cáncer. Gracias a Dios no he sentido ningún síntoma.
0: ¿Recibió la imposición de mano?
10: Recibí la imposición de mano, inclusive el tratamiento de Zorca, lo hago de rutina nomás, pero yo me siento...
0: ¿Cáncer de qué?
10: Cáncer de próstata.
0: ¿Y cómo estás?
10: Excelente, bendito sea Dios.
0: ¿Y te curó?
10: El Señor Jesús.
11: Yo tenía un dolor aquí debajo del brazo, esto me dolía demasiado. Y esto amanecí que me dolía todo esto. Y gracias a Dios ahorita con la oración ya se me quitó.
0: ¿Y te curó?
11: El Señor Jesús.

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1: ¿Qué Dios ha hecho tocando en el manto de autoridad?
2: Yo venía hoy día con, me dolían demasiado las piernas, pastor, tenía un desgano, pero en oración, gracias a Dios, se me quitó.
1: Tocando en el manto de autoridad fue curada.
2: Así es, curada, no dejó de venir, perseverando. Eso.
1: ¿Quién te curó?
2: El Señor Jesús.
3: Pastor, yo he recibido muchos milagros del Señor, pero ahora últimamente yo estaba en un tratamiento porque tenía dos quistes aquí en mis mamas. Y el día 16 me hicieron un eco y yo determiné, todo este tiempo he estado tocando en el manto y yo declaraba que yo no tenía nada, que yo estaba curada. Y el día 26 que tuve la consulta con el doctor, me dijo que no tenía absolutamente nada, que mis mamás estaban totalmente curadas, sanadas.
1: ¿Curada?
3: Sí, señor.
1: ¿Quién le curó?
3: El Señor Jesús.
1: ¿Qué milagro ha recibido tocando en el manto de autoridad?
4: Bueno, yo venía por mi esposo porque él estaba muy enfermo. Se operó de la próstata, pero gracias a Dios, en un mes y medio él ya estaba bien. El doctor dijo que estaba muy bien y le doy muchas gracias a Dios porque él ya está sano.
1: ¿Quién ha hecho ese milagro?
4: El Señor Jesús.
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todos los amigos que acompañan esta audiencia. Estamos en su programa Momento de Fe. Y en esta mañana yo quiero dirigirme a usted que se encuentra pasando por problemas económicos. Usted que ha vivido una vida de miseria, de deudas, y estos problemas económicos que usted está pasando le han hecho llegar a pensar de que ya no hay una salida. Usted ha tenido pensamientos de quitarse la propia vida, ha sufrido con depresión. Usted no sabe más qué hacer. Yo quiero mostrar para usted el caso verídico de José, porque él va a enseñarte de que aunque usted esté enfrentando situaciones difíciles en su economía, existe una salida. Por eso, preste atención a lo que José hizo para salir de esa situación y qué es lo que usted tiene que hacer para vencer también esos problemas en su vida.

nombre es José Alanís. Y mis problemas empezaron desde hace mucho tiempo, lo cual me llevaron a un estrés que yo tenía, un estrés que era muy muy fuerte, lo cual yo estaba perdiendo trabajo, mi vida económica estaba cayendo a través de que el dinero que yo hacía nunca me rendía. Trabajaba, entre más trabajaba y más dinero ganaba, más dinero perdía. El peor momento de mi vida económica fue cuando yo perdí mi casa, perdí mi matrimonio, perdí todo. Entonces yo me quedé, como quien dice, yo me quedé en la calle. Cuando perdí mi casa, ahora sí que yo me sentía, mi vida se había terminado. Porque yo no sentía que yo ya no vivía más. ¿Que ahora qué voy a hacer? Perdí mi casa, tanto que luché, la perdí. Entonces ahora, ¿qué voy a hacer? ¿Dónde voy a vivir? Para mí era una humillación estar viviendo en mi propia casa y venirme a vivir a un hotel, lo cual es un hotel súper, súper, súper barato porque no me alcanzaba para más. Yo me sentía hasta estresado, yo me quería cambiar de este país. Yo decía, ok, es que el país está mal, me voy a ir a otro lugar, lo cual pues yo no sabía qué más hacer. Cuando yo no podía sostener a mis hijos, es la peor humillación para un padre, lo cual ellos quieren comprar cosas, y cuando ellos te piden, lo peor para un padre es no tener para darle lo que ellos quieren, aunque sea un poco, porque yo no tenía absolutamente nada. El primer día que yo vine a la iglesia fue por un problema muy grande. Entonces, a través de las cadenas de los lunes, yo sin romperlas, haciendo todos los propósitos que han pedido, los propósitos de la iglesia y las campañas, a través de eso, gracias a Dios, yo he logrado salir de la depresión que yo tenía, salir de la enfermedad que yo tenía, aún salir ahora sí del hoyo de la pobreza que yo tenía. Ahora, gracias a Dios, ya no trabajo para alguien, ahora yo soy mi propio patrón, y ahora yo tengo mis empleados. Ahora ya no vivo de prestado, ahora ya no vivo con un estrés, cómo voy a pagar mi renta, cómo voy a pagar mis biles, cómo voy a pagar mi carro. Gracias a Dios, ahorita yo conquisté mi propio negocio, ya no trabajo para nadie. Ahora yo tengo, gracias a Dios, yo tengo 4 empleados que trabajan para mí. Ahora yo tengo muchos proyectos. Yo construyo

0: Construyo casas, remodelo casas y también arreglo, hago cualquier tipo de pavimento, cualquier tipo de construcción. Yo yendo a los lunes, a través de todas las prédicas que yo fui obteniendo todo este tiempo, yo fui agarrando la sabiduría, yo fui agarrando ahora sí el espíritu, el valor para ahora sí dedicarme a Dios y pedirle a Él la prosperidad y también yo contestar a Él con lo que Él me pide a mí. A mi nombre es José y ahora soy un empresario de éxito.
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3: ¿Usted se identifica con el caso verídico de José? ¿Es esa la situación, la humillación que usted enfrenta en su trabajo, en su negocio, en su economía, sus finanzas? Están yendo de mal a peor. Usted está desesperado. Tome la actitud que tomó José, la actitud de participar los días lunes en la prosperidad con Dios. Por eso yo hago un desafío para usted. Usted que ahora me escucha, usted está en la pobreza, usted está endeudado, todos los caminos se encuentran cerrados en su vida. Usted ya no tiene una salida. El desafío de hoy lunes, poner los pies en un templo de la Universal más cercana a su hogar. Desde Esmeralda Loja tenemos un templo para usted hoy lunes acercarse. Y así estaremos determinando que el poder de Dios toque en su vida. Y que a partir de hoy su vida comience a ser transformada, cambiada y bendecida. Usted que necesita saber cuál es el templo de la Universal más cercana a su domicilio, usted puede comunicarse al 093-921-9468. 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Y quien le habla, su compañero de fe, Edinson, estará en el Templo de la Universal, ubicado en Guasmo Sur, en la avenida Abdón Calderón y calle Tarqui. Hoy lunes a las 3 de la tarde y 7 de la noche, determinando que su situación económica financiera venga a ser transformada y Dios te venga a bendecir.
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al principio mi economía, pues, parecía estar bien, pero de repente se empezó a irse de pique. O sea, yo no entendía por qué de la noche a la mañana empecé a no vender. El dinero se esfumaba, no sé qué pasaba. Yo empecé a ser una persona desesperada. No encontraba el porqué. Mi nombre empezó a estar por los suelos. O sea, era hasta a mí mismo me daba vergüenza. Ya la gente decía, no, pues el tratar con este señor pues ya no es buena porque no cumple su palabra, porque queda mal, es mentiroso. Si ya estaba el infierno en mi trabajo, en mi negocio, por supuesto que iba a afectar en mi vida íntima, en mi relación con mi esposa. Era terrible porque cuando una empresa, un empresario quiebra, ya no tiene el modo, ya no tiene la paciencia para ser un buen papá, para ser un buen esposo. Yo creo que estuve a punto de la locura, de la locura mental, ¿no? Porque yo mismo me veía que era tan ansioso, y tan inseguro, tan miedoso al mismo tiempo que yo creo que iba a quedar loco.

0: Yo no sabía qué era la fe, pero en ese momento en mí empezó esa llama a arder en mi interior y dije, pues voy con todo. De todos modos ya lo perdí en el mundo, ya perdí todo. Ya perdí hasta mi nombre, porque ya mi nombre ni valía. Entro por primera vez y sentí el toque, la presencia de Dios. Y en ese momento mi vida empezó a cambiar. Empiezo a entender que realmente Dios existe, que realmente Dios está vivo. Me empiezan a enseñar lo que era hacer un pacto, una alianza con Dios. Me empiezan a enseñar cómo puedo yo tener una relación con Dios. Me quedó clara la certeza de que Dios iba a obrar en mí. Y poco a poco empecé a ver cómo las puertas se abrían. También empiezo a sentir cómo empiezo a tener paz en mi corazón, porque yo era una persona muy ansiosa, muy desesperada. Empiezo a sentir esa paz, empiezo a sentir cómo en mi trabajo, en mi negocio, empiezan a llegar clientes nuevos. O sea, cambió totalmente la situación en mi vida. Posteriormente, mi matrimonio fue también restaurado, ya hubo una mejor relación con mi esposa, mis hijos. Todo se empezó a renovar, llegaron clientes nuevos, camionetas nuevas, maquinaria nueva en mi negocio. O sea, Dios me dio la sabiduría para darle otra imagen a mi empresa. Hoy hago contratos, hago tratos con empresas grandes, con constructoras grandes. Ya vivo más tranquilo, soy bendecido, tengo unidades de trabajo, tengo un equipo bien sólido de trabajo. Le pude regalar un auto nuevo a mi esposa. Pude pagar las carreras de mis tres hijas, ¿no? Que son licenciadas ahora. Y pues tengo una vida plena porque hoy tengo a Dios en mi corazón.
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0: Hola, muy buenos días. Que el Espíritu de Dios venga a guiar su día. Y yo creo que el Espíritu Santo lo va a hacer y Él va a guiar sus pasos, sus decisiones. Yo quiero empezar con esta pregunta que es la siguiente. Usted quiere prosperar, pero siente que todo se le viene abajo. Y esa es la situación que usted está pasando, que usted está viviendo. Usted no tiene que comer, usted está pasando una situación crítica, difícil. No hay ventas, los problemas económicos todos los días van en crecimiento, las deudas, la economía suya cada día se va desboronando. Mira, usted puede resolver y salir de esa situación porque nosotros le queremos ayudar. Queremos ayudarle a que usted supere cada problema y cada situación, por más difícil que sea. Yo tengo el caso verídico de Rosa. Ella nos va a contar cómo era su vida, su situación antes, los problemas que enfrentaba y los problemas que sucedían en la vida de ella. ¿Y qué hizo ella para cambiar esa situación? Porque ella tomó una actitud y la actitud de fe le llevó a ella a cambiar de vida. Yo quiero que usted preste atención ahora a este caso verídico.
1: Yo tenía múltiples problemas. Crecí sin padre. Yo no tenía papá y solo tenía mamá. Mi mamá era madre soltera. Nosotros nos vestíamos a veces con ropa que tiraban en la basura. Mi mamá la sacaba, la recogía y con eso nos vestía. No teníamos para comer. Había veces que de un guineo teníamos que comer 3 personas y no teníamos que comer. Mi nombre es Rosa Piedra. Mi profesión es ser contadora. Yo no quería aceptar esta situación. Imagínese mi mamá vestirnos con ropa regalada o ropa sacada de la basura. Muchas de las veces nos íbamos sin merendar, o si almorzábamos, no merendábamos. Esa situación hizo que en mí existiera la rebeldía. Entonces yo tenía ese carácter fuerte, pero era producto de que yo no tenía papá, no tenía el apellido, tenía que coger y lavar baños, limpiar pisos para poder estudiar. Aparte de eso, que también llegué a ser madre soltera. Al ser madre soltera tenía aún más el dolor porque yo decía, ¿por qué yo no me caso? ¿Por qué nadie me quiere? Entonces tenía esa decepción, esa depresión que tenía yo, ese coraje. Yo incluso llegué un momento a no creer en los hombres, o sea, a rechazarlos por esas cosas que yo estaba viviendo. Me gradué de contadora, pero yo tenía una enfermedad que la estaba desde los 23 años que yo iba pasando poco a poco y solo tenía que comer pollo, lechuga y zanahoria. O sea, no podía comer otro tipo de comida porque la artritis séptica infecciosa no me permitía comer esa comida. Y tenía que comprar fosfomicina, se llamaba la tableta, y tenía que tomar cada 6 horas. Es así que con todos estos problemas, la rebeldía que tenía, la miseria en que vivíamos, el alma que me dolía, el alma que me quemaba por dentro y que yo decía, Dios, no puede ser tan injusto de que nosotros hayamos nacido miserables, de que nacíamos pobres. Yo no aceptaba eso. Es así que yo tuve un problema judicial. Y una vez que me fui graduando de contadora, empecé a trabajar. Entonces, imagínense, yo sin un apellido, sin nada, entonces era presa fácil de otros profesionales que querían lavarse las manos conmigo. Es así que entre gallos de medianoche, con esta justicia, giraron una boleta para mí. En esos términos, yo llegué a la Iglesia Universal. Entonces yo entre mí dije, no tengo nada que perder. Entonces yo le dije a Dios, te voy a pedir algo. Y si es tu voluntad, tú me lo cumples. Sucedieron 2 cosas. La una, que me pude arrodillar sin dolor, estar más de media hora arrodillada. La 2, que me dio el nombre de una persona que me iba a ayudar. Como media hora después llamó mi abogado. Entonces el abogado me dice, ¿dónde está usted? El fiscal revisó el caso y en ese mismo instante revocaron la boleta. Es por eso que yo creo en Dios, porque no solamente es creer, tener fe, sino es creer en su palabra. Es así que he pasado de ser la hija de nadie a ser la hija de Dios, creyendo en Dios, siendo diezmista, me bauticé, he sido curada de la artritis psíquica infecciosa, no existen ya en mis estudios, no existe más, ahora como de todo, de no tener en mi infancia, de no poder comer, de irme con hambre, con el estómago que me ardía de hambre porque no tenía mi madre para darme, ahora como, de que no podía comer mariscos por la causa de la enfermedad, ahora como mariscos, como todo tipo de carne. Se curó mi alma está curada, no existe ya más resentimiento. Me casé ante la ley de los hombres y obviamente ante la iglesia con mi esposo. Tengo tres hermosos hijos, el primero es abogado, el segundo es ingeniero en contabilidad y auditoría y la tercera próximamente abogada. Ellos han estudiado, los dos últimos estudiaron en universidades particulares. Hay una casa de dos plantas con terraza. También tengo mi oficina, tengo mi vehículo, tengo una línea de taxi, mi esposo es taxista. Dios se ha convertido en esa piedra angular. Él es mi todo. Mis lágrimas ya no son de tristeza. Ya puedo dormir tranquila. Ya mis lágrimas son de felicidad. Porque Dios me ha dado todo. Me ha dado la paz, la salud, mi libertad. Me ha dado bendiciones que yo nunca jamás pensé tenerlas. Dios ha realizado mi vida y así como Dios ha transformado mi vida, también puede hacer eso con usted. También lo puede curar, también lo puede liberar, también puede transformar su matrimonio. Deje su vida en manos de Dios y Él transformará su vida como transformó la mía.

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0: Los problemas que Rosa enfrentaba eran problemas tan difíciles que le quitó la paz, le quitó la tranquilidad. Y pudo superar cada problema, cada situación. Y yo tengo certeza que usted también va a lograr a superar ese problema. Porque cuando el Espíritu Santo guía, el Espíritu Santo le da la fuerza, usted puede prosperar, usted puede salir adelante. Y es ese desafío que nosotros hacemos ahora. Así como Rosa, la situación de ella, la vida de ella cambió, el Espíritu Santo también le va a guiar a tomar decisiones correctas, decisiones que van a cambiar su vida, que van a cambiar sus actitudes, que va a cambiar su pensamiento, va a cambiar su manera de ser, va a cambiar su economía, le va a ayudar a tomar decisiones correctas. 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
2: ¿Usted sabe quién es Jesús? Para el ciego es la luz. Para el hambriento, el pan de vida. Para el sediento, la fuente de agua viva. Para el enfermo, Jesús es la cura. Para el solitario, el amigo fiel. Para el reo, el abogado. Para el perdido, el salvador. Para el que no tiene rumbo, Jesús es el camino. Para quien fue engañado, la verdad. Para el muerto, Él es la vida. Jesús es todo.
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4: Y usted puede acercarse el día de hoy en nuestro templo de la Universal en Durán, en la calle Sibambe y Ambato, esquina, a pocos metros de la antigua empresa eléctrica. A las 3 de la tarde, como a las 7 de la noche y en todos los templos de la Universal. Usted recibirá una carpeta y dentro de la carpeta usted va a colocar todos los proyectos, todo aquello que usted desea alcanzar en este año. Y yo tengo certeza que eso va a acontecer, eso va a suceder en su vida. Que Dios me los bendiga. Un fuerte abrazo. A continuación, la palabra amiga del obispo Macedo.

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Hola mis amigos, que Dios los bendiga a todos ustedes, que el Espíritu Santo ilumine nuestro entendimiento.

0: verdade?
1: Isso foi falado.
0: Já hablamos de eso. Todos nosotros nacemos de la misma manera, de nuestros padres. Crecemos en este mundo, vivimos en este mundo, nos sometemos al reino de este mundo. Entonces, el reino de este mundo es un reino de injusticia, es un reino de inmoralidades.
1: É um reino de palavrões.
0: É um reino de malas palavras. É um reino de suciedade. É um reino del mal.
1: Então, no reino.
0: Então, en el reino de este mundo. Cada um se las arregla como puede. En el reino de este mundo.
1: Os mais fortes.
0: Prevalecen sobre los más débiles, porque es el reino de este mundo. Entonces muchas personas se preguntan, caramba, yo no puedo creer que Dios exista, si hay tantas injusticias, tantas diferencias. ¿Por qué algunos nacen ricos o se vuelven ricos de la noche a la mañana y otros viven en la miseria, pasan hambre, viven debajo de puentes, etcétera? No es posible. Cuando Dios hizo el mundo, Él no hizo el reino de este mundo como es. Él hizo el reino del mundo como un jardín. Pero cuando Adán y Eva dejaron de obedecer la palabra de Dios, ellos se sometieron a la palabra del diablo. Consecuentemente, Adán y Eva le entregaron al diablo el reino de este mundo, porque el reino de este mundo perfecto, perfectísimo, estaba bajo el dominio de Adán y Eva. Pero cuando ellos se sometieron a la palabra del diablo, entonces nació el reino del mundo, el reino del mal, de las injusticias y de todo aquello que ya hablamos. Entonces, esos desastres, todas esas cosas horrorosas que vemos por ahí alrededor del mundo, suceden porque es el reino del diablo. Entonces, muchas personas incluso se alían, se asocian, hacen pactos con el diablo para prevalecer en este mundo, porque es el reino del diablo. Entonces, nosotros nacemos, crecemos en este contexto. ¿Qué vino a hacer Jesús aquí, en este mundo? Él vino a dar su vida para iniciar el reino de Dios, el reino de la justicia, el reino de la verdad, el reino de la integridad, el reino de la igualdad, el reino del amor, el reino del perdón, el reino de la vida, que es el reino de Dios.
1: Para
0: que ese reino de Dios fuera implantado en nuestros corazones, en nuestras vidas. ¿Qué hizo Jesús? Aquí, en el libro de Mateo, capítulo 12, versículo 28, dice así. Jesús dijo así. Si yo expulso los demonios por el Espíritu de Dios, entonces el reino de Dios ha llegado a vosotros. Entonces, el mundo está insertado en el reino del infierno, en el reino del mal. Para que el reino de Dios se establezca en la vida de las personas, cada uno tiene que tomar su propia decisión. Cada uno tiene que optar por seguir al Rey del Reino de Dios. Entonces, un día eso sucedió conmigo. Yo conocí la palabra de Dios y a causa de ese conocimiento, yo quise someterme al reino de Dios. Pero para que el reino de Dios pudiera entrar en mí, entonces fue necesario que Jesús expulsara al demonio, al espíritu inmundo, al espíritu engañado.

0: Engañador, al espíritu religioso, al espíritu del diablo que estaba en mí. Porque yo no podía cargar el reino de Dios y el reino del diablo al mismo tiempo. No es posible. O el reino de Dios o el reino del diablo. Entonces, eso es lo que ha sucedido. Hay una guerra entre el reino de Dios y el reino del diablo. El reino del diablo contra el reino de Dios. Pero ¿quién va a ganar esa guerra? ¿Quién prevalece? Prevalecen aquellos que optan, que eligen. Yo quiero el reino de Dios, obispo. Yo quiero el reino de Dios. ¿Qué tengo que hacer para entrar en el reino de Dios? Esa es la pregunta que la persona hace. Jesús dijo así: buscad primeramente el reino de Dios. Es decir, Jesús le estaba diciendo a aquel pueblo lo siguiente: ustedes están en el reino del diablo. Si quieren el reino de Dios, tienen que buscarlo en primer lugar. Tienen que priorizar el reino de Dios en sus vidas por encima del matrimonio, de la madre, del padre, de los hijos, de la familia, por encima de todo. Tienen que priorizar el reino de Dios. Y fue así como el reino de Dios entró en mí.
1: ¿Cómo?
0: Con el Espíritu Santo. Eso es lo que Jesús dice. Para que el reino de Dios sea implantado dentro de usted, amiga y amigo, tiene que arrancar el reino de este mundo que está dentro de usted. ¿Quién es el rey del reino de este mundo? Es el diablo. Entonces el diablo debe ser arrancado, debe ser expulsado. Los espíritus inmundos, engañadores, tienen que ser arrancados. Pero ellos solo salen de nuestra vida. Solo salen de nuestra vida cuando nosotros, cuando cada uno de nosotros determina: no, yo ya no quiero este reino, yo ya no quiero someterme a este reino del infierno. Por eso Jesús habló así. Esto es interesante, porque Jesús dijo: observe, preste atención,
1: es muy legal
0: eso. Esto es muy bueno. Los fariseos, los religiosos de la época de Jesús, decían que Jesús expulsaba a los demonios por Beelzebú, el príncipe de los demonios. Ah, él expulsa a los demonios por Beelzebú, por el príncipe de los demonios.
1: Ahí Jesús respondió.
0: Entonces Jesús respondió: todo reino dividido contra sí mismo, todo reino dividido contra sí mismo es asolado, destruido. Y toda ciudad o casa dividida contra sí misma no permanecerá. Entonces, no es posible que el rey del reino de Dios y el rey del infierno del reino de este mundo habiten dentro de nosotros, o uno o el otro. Pero quien va a decidir quién va a habitar, quién va a reinar dentro de nosotros, es cada uno de nosotros. Para que el rey Jesús pueda vivir dentro de usted, tiene que negar a cualquier otra persona o a cualquier otro Dios, cualquier amor que esté en primer lugar en su vida. Tiene que dejarlo de lado. Tiene que quedar en segundo, en tercer lugar, pero no en el primero. El primero tiene que ser aquel que dio su vida, que fue Jesús. Entonces Jesús, cuando yo, por libre y espontánea voluntad, no fue una imposición, no fue mi padre quien me impuso una religión, nada de eso. Nadie me impuso una religión, nadie me impuso seguir a Jesús, nadie me impuso darle mi vida a Jesús, no. Yo tomé posesión de su palabra, yo conocía su palabra. Jesús dijo: todo reino dividido contra sí mismo es asolado, y toda ciudad o casa dividida contra sí misma no permanecerá. Entonces, yo no podría permanecer teniendo a Jesús y al diablo dentro de mí. Entonces, la gran guerra que las personas libran hoy es esa. O le entregan la vida a Jesús 100%, o ellas mantienen su vida en las manos del diablo 100%. Esa es la realidad. Entonces Jesús dijo así: si Satanás expulsa a Satanás, está dividido contra sí mismo. ¿Cómo puede entonces mantenerse en pie su reino? Luego continúa diciendo: y si yo expulso los demonios por Belcebú, ¿por quién los expulsan vuestros hijos? Jesús está hablando, está discutiendo con los fariseos, con los religiosos. Por tanto, ellos serán vuestros jueces. Y concluye: pero si yo expulso los demonios por el Espíritu de Dios, qué maravilla. Entonces el reino de Dios ha llegado a vosotros. Entonces el reino de Dios ha llegado a vosotros. Entonces Jesús, cuando yo opté, acepté, entregué mi vida, me casé con Él, hice una alianza con el Señor Jesús, entonces Él entró en mí y me liberó de los demonios que me esclavizaban. Ah, yo no puedo. Ah, yo soy débil. Ah, yo soy esto. Usted es una persona fuerte. Solo que su fuerza está escondida. Está apagada por los espíritus del infierno que dominan su mente y hacen de usted una persona acomplejada, hacen que usted se considere fea, hacen de usted una persona que se siente inferior delante de los demás. ¿Por qué? Porque usted está dominada, dominado, con certeza, por un espíritu inmundo. Cuando usted entrega esas debilidades, esa fragilidad, esa vida, ese cuerpo delgado, sin gracia, como dicen los franceses, maladroit, torpe. Pues bien, cuando usted se lo entrega a Jesús, entonces Él entra, arranca el espíritu de debilidad, el espíritu de los complejos, el espíritu del infierno y pasa a reinar dentro de usted. Entonces, el reino de Dios se establece dentro de usted. El reino de Dios se establece dentro de usted.
1: Fue lo que aconteció conmigo.
0: Fue lo que sucedió conmigo. De un muchacho frágil, débil, debilitado, acomplejado, que se sentía inferior. El Espíritu de Dios me transformó en un hombre nuevo, en una nueva criatura. Porque el Espíritu Santo, el Espíritu de Jesús, vino sobre mí. Por eso las personas tienen que recibir al Espíritu Santo. Sin el Espíritu Santo es imposible que usted se mantenga en la fe. Cuando una persona recibe al Espíritu Santo, al Espíritu de Dios, es decir, cuando el reino de Dios entra dentro de ella, ella se transforma. Presta atención, en una primogénita de Dios. Es primogénita, heredera de Dios, coheredera con nuestro Señor Jesús. Ella pasa a tener la misma naturaleza de nuestro Señor Jesús. ¿Por qué? Porque ella tiene al Espíritu de Dios dentro de sí, reinando dentro de sí. Entonces, amiga, para que eso sea posible, la persona tiene que negar al Belcebú que está dentro de ella. La fragilidad, la debilidad, el yo no puedo. Veo esas personas que viven mi, quejándose por ahí, lamentándose. Todo está mal para ellas. Siempre miran el lado malo de las cosas.
1: Eu sei que a gente, o mundo
0: Yo sé
1: está
0: que el mundo
1: mal,
0: está mal, inferno, el mundo está un infierno, pero nosotros, que tenemos al Espíritu de Dios, tenemos al propio Altísimo dentro de nosotros. Nosotros somos más que vencedores, ya somos victoriosos, ya somos vencedores, porque el reino de Dios está dentro de nosotros. Así es, amiga mía y amigo mío, el Rey pasa a vivir dentro de usted. Entonces, el reino del mundo es el reino de la fragilidad, de la debilidad, de los complejos, del complejo de inferioridad, etcétera, etcétera, de los lamentos, de las quejas. La persona vive quejándose, lamentándose, lloriqueando, siempre queriendo facilidades. Entonces, esas personas buscan aferrarse al dinero, a las vanidades, a las cosas de este mundo. Esas personas buscan aferrarse al reino de este mundo. ¿Por qué? Porque son frágiles, ellas son débiles, ellas son derrotadas, ellas viven en el reino del infierno. Pero cuando el reino de Dios resplandece en sus vidas, entonces se vuelvan primogénitas de Dios, como Jesús. Jesús era el unigénito de Dios. Ahora Jesús ya no es el unigénito de Dios. Ahora Jesús es el primogénito de Dios. Y todos los que están en Jesús son primogénitos con Él. Por eso Jesús dijo, mi voluntad es que donde yo estoy estén también conmigo aquellos que tú me diste, para que sean uno con nosotros, así como tú eres conmigo, Padre mío. Entonces, amiga y amigo, vea la grandeza, la gloria, la riqueza de que una persona tenga el reino de Dios, entre en el reino de Dios o tenga el reino de Dios dentro de sí. El reino de Dios solo entra en nosotros cuando nosotros dejamos de ser reyes de nosotros mismos, dueños de nuestra propia voluntad, y nos sometemos a nuestro Rey y Señor Jesucristo. ¿Entendió, amiga mía y amigo mío? Ahora usted comienza a entender qué es el reino de Dios y el reino de este mundo. Que Dios los bendiga y hasta pronto, en el nombre de Jesús. Gracias a Dios.

0: Mi nombre es Claudia. Yo de muy chica sufrí muchos traumas, veía sombras, a lo mejor estaba parada y me desmayaba. Los médicos decían que eran los nervios. Yo me sentía muy sola, muchas veces me aislaba en mi propia casa. Nadie me veía, yo me encerraba. Era muy depresiva. Tuve 28 años sirviendo a los espíritus. Eso también trajo muchas consecuencias a mi vida. Inclusive cuando me casé también tenía muchos problemas porque yo quería ser feliz. Pero había algo que me impedía. Y al ver que yo no salía adelante en lo que era mi situación matrimonial, ahí es cuando yo decido dejar, alejarme, que ellos no querían, porque decían que no, que yo tenía un potencial, que los podía ayudar, pero no. Yo nunca tuve suerte con las parejas, nunca. Yo me casé, hubo infidelidad de parte de mi marido, mucho dolor porque él quería que yo quede embarazada y yo nunca pude quedar embarazada. Me maltrataba y después con el tiempo yo me entero de que él era papá de 4 chicos, así que eso fue un dolor inmenso. Hubo infidelidad también de parte mía y después sí, hubo 2 intentos de suicidio. Yo estaba mal también porque ya estaba casada y como él, yo sabía que él estaba con otras personas, yo no quería vivir, no tenía ganas. Bueno, mi mamá me invitaba porque mi mamá venía a la Iglesia Universal y yo no quería saber nada. Un día surgió un problema, me dice, acompáñame. Ahí fue donde yo llegué a la iglesia. Me empezó a cambiar el carácter, mucho más tranquila lo que yo estaba, el matrimonio, un montón de cosas yo empecé a notar que empezaron a cambiar. Siendo perseverante, siguiendo cadenas. Yo escuché hablar del Espíritu Santo y yo sabía que si yo lo buscaba y si yo tenía el Espíritu Santo, Él me iba a liberar de todo ese tormento que yo tenía. Yo necesitaba cambiar mi vida y la historia de mi familia. Bueno, después de recibir el Espíritu Santo, cambió mi carácter, porque mi carácter era muy fuerte, cambió mis pensamientos, yo no quiero tener ningún intento de suicidio, esas cosas por mi cabeza no cruzan, al contrario. Es tan grande la paz que yo siento que si hay un problema, antes lloraba, me preocupaba, hoy ya no. Hoy estoy tranquila, tengo paz. Todas las cosas feas que yo pasé quedaron todas atrás. Yo perdoné a mi marido y ahí él empezó también a darse cuenta cómo yo había cambiado. Hoy las cosas entre nosotros están bien, están tranquilas. El Espíritu Santo representa para mí mi comunión con Dios, el amor de Dios conmigo y mi salvación. Él es el amor de mi vida.
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0: Muy buenas tardes, Ecuador. Hoy es lunes 21 de septiembre de 2026 y quien les habla, Boris Lorenti, le da la más cordial de las bienvenidas a este su espacio, Ecuantena Noticias, obvio, por la señal de Ecuantena 1030 AM, la radio de la familia. Qué gusto reencontrarnos hoy luego del fin de semana que espero que haya sido muy provechoso y beneficioso para usted, sea para descansar de sus labores cotidianas o, de repente, embarcarse en algún trabajo en su casa o, quién sabe, ¿no?, haciendo un cachuelito que le ayude en algo a mejorar su economía. Estoy seguro de que les fue muy bien. Son las 12 horas con 34 minutos y damos inicio a una emisión más de Ecuantena Noticias. Recuerde que transmitimos en todas las redes sociales. Estamos en Facebook, Instagram, TikTok, X, en cualquiera de ellas. Si usted se quiere contactar con nosotros, el canal de Telegram, la caja de comentarios de el YouTube, nuestro número de WhatsApp. Estamos a tan solo un mensaje de distancia. Con mucho gusto atendemos su solicitud. Ahora, vámonos a hacer mi tradicional paseíto por redes sociales. Oiga, hemos subido como 200, 300 seguidores. No es mucho, ¿eh?, pero ahí vamos. Yo aplaudo cada vez que registramos una subida más. ¿Por dónde comenzamos? Vea, entraron a un hotel y todo quedó grabado. Dos sujetos son señalados por presunto robo en Salinas. Ahí están. Mire esos angelitos. Se trepa en el mostrador, pistola en mano, amedrenta a la mujer. Claro, con arma eres machito, ¿no? Si no la tuvieses, a ver qué harías. Lo saca de cuadro. Dudo mucho que él esté pendiente de la cámara. Pero bueno, está registrado en video. A ver cómo los representantes de la policía, las pesquisas, investigaciones dan con ellos y los meten tras las rejas donde deben de estar. Continuemos. Y allí viene un reporte de Julio César Saona. Investigan presunta red de corrupción que habría favorecido a Dritan Rexpep. Ese es el serbio. La Policía Nacional junto con Fiscalía ejecutó 11 allanamientos. Guayaquil, Quito y Morona, Santiago. Ajá. Una banda que extendía certificados médicos a los PPL para que no se presenten a sus visitas periódicas. Qué interesante. Muy bien. Gracias a Julio César por haber hecho ese reporte y contribuir a nuestras redes sociales. Cambiamos ahora deportes. Vea, a partir de ahora nosotros también tenemos noticias deportivas en nuestro feed de Ecuantena. Ese a quien usted ve allí es Michael Estrada, careándose, enfrentándose al árbitro. Parece que se salió de sus cabales el jugador, el buen delantero que está tratando de recuperar su nivel en Liga Deportiva Universitaria de Quito. ¿Qué le habrán dicho? ¿Qué habrá pasado? No se lo ve muy contento que digamos. Bueno, y para terminar, un hecho que entristece y enluta a la comunidad periodística y a Perú. Ella, periodista y candidata, fue asesinada al aire. Ahí usted la ve tranquila, contenta, diciendo sus planes de gobierno, qué es lo que vamos a hacer, y aparece un sujeto por atrás y le dispara a quemarropa y por la espalda. Murió de contado. 5 detonaciones, 3 de ellas dirigidas directamente a su cabeza. Obviamente no podemos mostrar eso al aire. Se va a ver distorsionado en cualquier momento. Trataron de salvarle la vida, pero no hay mucho que hacer bajo una situación como esa. Ahí está. Ese es el momento en donde le impacta de lleno la bala. Y fue de ráfaga, pum, pum, pum. Y salieron pies en polvorosa los implicados en el caso. Bueno, en todos lados se cuecen habas. No solamente aquí en Ecuador tenemos problemas. Aquí cerquita, en Perú, están mal, por eso es que Estados Unidos está incentivando este escudo de las Américas, en donde ya está embarcado Ecuador, Colombia, Perú también. Ahora falta coordinar y empezar a trabajar. Bueno, vámonos con el desarrollo noticioso, una vez hecho nuestro tradicional paseíto por redes sociales. Operativos, toque de queda. Ya pasaron 5 días. ¿Cómo lo está sintiendo usted? ¿Se vio afectado en sus labores? Ya está acostumbrado, al fin de cuentas vamos por el cuarto, ¿no? Ajustó su rutina, horarios, entre que va, viene, trabaja, no trabaja, horarios de sueño en su casa, con su familia, mientras usted todavía se está adecuando, los operativos continúan con estupendos resultados hasta ahora, es lo que nos ha dicho la autoridad. Vamos con el primer reporte de ello y después vamos a desarrollar los otros operativos mientras transcurre el programa, ¿ok? Tenemos declaraciones del ministro Reinberg, no en este momento, pero sí después, así que quédese. Vamos a escuchar todo lo que tiene que ver con el toque de queda. Comencemos.
1: Una de las capturas más recientes en el marco del toque de queda ocurrió en Naranjal, provincia del Guayas. Allí militares del bloque de seguridad aprehendieron a alias La Muerte, de nacionalidad venezolana. Identifican como presunto brazo armado de los lobos en ese cantón. El ministro de Defensa, Giancarlo Lofredo, lo catalogó como el descuartizador de los lobos.
2: Hemos capturado a un monstruo que secuestraba, apaleaba a sus víctimas para luego hacerlas cavar su propia tumba y desmembrarlas y enterrarlas por parte.
1: Al revisar su celular encontraron videos que, según inteligencia militar, mostrarían uno de estos hechos violentos y que ahora forman parte de la investigación. Alias La Muerte, identificado como Hermes P., estaría vinculado además a secuestros, extorsiones e intimidación. En Machala, otro operativo de inteligencia terminó con la captura de alias Negro Félix, señalado como principal cabecilla de los choneros en El Oro. En el inmueble, los militares decomisaron 4 cargas explosivas, municiones y presuntas sustancias ilícitas. De acuerdo con las autoridades, Negro Félix controlaría actividades relacionadas con asesinatos, extorsiones, narcotráfico y robos a pescadores y camaroneras. Su captura se produjo en medio de un mensaje del gobierno dirigido a esta organización criminal.
3: No solamente agarramos a las cabecillas, no solamente debilitamos tus estructuras, no solamente incautamos tus bienes, sino que ahora Policía Nacional encontró tus caletas.
1: El ministro del Interior, John Reinberg, dio estas declaraciones tras localizar en Manabí caletas para esconder droga. Según dijo, decomisaron más de 3 toneladas de sustancias ilícitas, que estarían valoradas en $120 millones. Las Fuerzas Armadas aseguran que mantendrán la presión sobre las estructuras criminales y piden apoyo ciudadano.
4: Por eso es importante que la ciudadanía denuncie al plan de recompensas 131 con una llamada al 131. Nos pueden indicar datos específicos sobre gente que está atentando contra su dignidad.
1: Hasta este sábado, el toque de queda dejó 289 aprehendidos, 216 de ellos por incumplir la restricción.
0: 216 ecuatorianos detenidos por incumplir la prohibición, pero si ya se les dijo, se les anticipó, ya lo sabían, y aún así, bueno, después cuando tengan que enfrentarse a las penalizaciones, multa y quizás hasta arresto, no se quejen. Pueden tener una emergencia, por supuesto, demuéstrenlo, porque si no ya sabe a lo que debe de atenerse. Seguimos con los operativos, porque esta vez fueron contra una red de médicos, entre comillas, quienes facilitaban permisos para que todas esas personas reñidas con la justicia que tenían que ir a presentarse, pues dejen de hacerlo. Gente de adentro del Ministerio de Salud Pública y gente allegada a esos funcionarios. ¿Cuánto cobraban? ¿Cómo le hacían? ¿Cómo desarmaron esta red? El propio ministro Reinberg nos lo va a contar en el siguiente reporte. Escuchemos.
5: Y también de las últimas acciones a propósito del toque de queda en esta jornada nueva. Así que vamos a escuchar a continuación ya al ministro del Interior.
6: Cae una delictiva compuesta por médicos, ex médicos del MSP, funcionarios del SNAI involucrados en corrupción y crimen organizado. La Policía Nacional, en coordinación con la Fiscalía General del Estado, ejecutamos 11 allanamientos y se detuvo a 8 personas en Guayaquil, Quito y Morona, Santiago, desarticulando una estructura que era investigada por presunta delincuencia organizada y delitos asociados como fraude procesal, suplantación de identidad, falsificación y uso de documentos falsos y perjurio para favorecer al albanés Dritan Rechetspi, condenado en Ecuador a 13 años de prisión por narcotráfico. La red integrada por médicos del MSP y personas vinculadas a la defensa técnica habrían manipulado procedimientos judiciales y controles penitenciarios para favorecer irregularmente a este sujeto, quien salió del Ecuador por Rumichaca el 7 de septiembre del 2022, utilizando una identidad falsa, y fue detenido en Turquía en noviembre del 2023. Pese a encontrarse fuera del país, en Ecuador continuaban registrándose a su nombre presentaciones ante el SNAI y certificados médicos, incluso una huella dactilar suya reproducida mediante un guante de látex. Para aparentar el cumplimiento de sus obligaciones en el país, la estructura habría utilizado documentación fraudulenta, firmas falsas, certificados médicos irregulares y registros falsos de asistencia. Como lo hemos dicho, aquí caen todos, cuello blanco o no, no hay impunidad, todo siempre es cuestión de tiempo. Básicamente, en un resumen, médicos del MSP han estado facilitando que esta persona presente certificados médicos, pese a que no se encontraba en el país, para justificar las presentaciones, en teoría, periódicas que tenían que hacer en el sistema judicial. Con la vinculación de una persona del SNAI, tenían dentro de un guante de látex, tenían la huella dactilar de la persona para también hacer la presentación y así poder justificar que se encontraba aquí cuando él seguía en actividades de narcotráfico, pero ya él, en una operación que se realizó con Turquía, se encuentra detenido en el país. Todas las personas vinculadas han sido detenidas, una operación por parte de la Policía Nacional y por la Fiscalía, y obviamente el combate decidido a la corrupción por parte del Gobierno Nacional. Preguntas.
7: ¿Esta red operacional trabajaba a nivel nacional o en qué ciudad específicamente era la que laboraba?
6: Las personas son de Guayaquil, Quito y Macas, donde las personas han estado operando y haciendo este tipo de presentaciones. Ahora, los allanamientos también sirvieron para tener más evidencias sobre otros casos más que pueden presentarse de corrupción en el sistema de salud pública. Esta operación tiene más de 8 meses de investigación por parte de policía y de fiscalía y es parte de las investigaciones que estamos siguiendo dentro del marco de delitos en salud pública.
8: ¿Los detenidos son exclusivamente médicos?
6: Son médicos.
8: ¿Todos?
6: Son bueno, el del SNAI no es médico. Son siete médicos y una persona que es el Servicio Nacional del SNAI. No, básicamente lo que hacían es corrupción. Recibir dinero a cambio de estos certificados médicos, recibir dinero a cambio de las presentaciones que nunca se dieron, ¿no? Entonces, eso era. Ahora, lo que también llama la atención y que no les había comentado, es que esta investigación estaba en el cajón del olvido, donde pensaban guardarlo hasta que esto se cierre y no se siga esta investigación. Policía que tenía el caso, que estaba dentro de la investigación, solicitó el cambio de fiscal a una unidad especializada para poder llevar a cabo esta operación que se ha podido lograr el día de hoy con bastante éxito.
9: Señor ministro, ¿tenían un guante de látex con la huella de esta persona? ¿No les pedían la cédula de identidad? ¿Han identificado tal vez?
6: Por eso se encuentra detenida la persona también que, por parte del SNAI, era quien facilitaba esto y justamente pues usaban la huella dactilar que estaba en el guante para justificar.
8: ¿Operativo a nivel nacional?
6: Sí, realmente es una operación que hemos hecho a nivel nacional. Es un golpe importante, es un mensaje importante que mandamos como gobierno. Estamos trabajando y combatiendo la corrupción. Es una operación importante, pero se vienen muchas operaciones más donde mucha gente pensó que iba a quedar en la impunidad, pero una vez más demostramos que esto no va a suceder.
8: ¿Este guante se usaba en la fiscalía?
6: Se usaba en el momento de la presentación, donde justamente ponían la huella para la supuesta justificación que se había presentado.
8: ¿Algún funcionario de la fiscalía que esté bajo la lupa también por esta situación?
6: Todavía es un tema que está avanzando la investigación, quiénes son las que permitieron que esto suceda. Por ahora hemos agarrado a toda esta red del sistema de salud, de SNAI, que también había este mal funcionario que estaba participando, y mandamos un mensaje claro que no importa que sean funcionarios del Estado, todos van a caer.
8: ¿Durante qué tiempo se estuvo justificando la presencia de...
6: Bueno, esto viene desde el año 2022, debo entenderlo, porque fue la fecha que él salió del país hacia por el lado de Rumichaca, así que desde ahí venían con el tema de las justificaciones.
0: Estupendo, entonces escuchamos una muy larga intervención del ministro Reimer. Ojo, nosotros cogimos la parte que consideramos más importante, porque él habló muchísimo más. Ahora, en todo lo que habló el ministro, muy poco, realmente poco respecto a la seguridad del sistema judicial. Y eso es crucial. O sea, son patas que sostienen a la mesa. Esa mesa es nuestra sociedad. O sea, usted y soy yo. Y esa pata de la mesa que corresponde a la seguridad jurídica, entiéndanse, fiscales, jueces, secretarios, amanuenses, todos los que están involucrados en el sistema judicial están desprotegidos. Sobre eso no se habló mucho en esa rueda de prensa y quizás porque no le preguntaron, ¿no? Puede ser. La cuestión es que así no consulte mis colegas de la prensa, hay que referirse a eso porque la situación es insostenible. Entérese, 7 funcionarios judiciales fueron asesinados hasta el mes de mayo. Entonces, saque cuenta, falta junio, julio, agosto, septiembre. Podemos llegar a 1 al mes, 2 al mes, 2 cada mes, perdón. Y usted puede decir, pero Boris, eso no es tanto. ¿Cómo que no es tanto? Saque cuenta, estamos hablando de un sector específico, ¿ok? De un grupo demográfico fácilmente medible. Todos los servidores públicos en el área de la justicia. Y el mensaje que se les da a quienes quedan aquí. Te vamos a matar, escóndete, falla a nuestro favor, plata o plomo, todo lo que tiene que ver con aquello. Entonces, ministro Reinberg, en serio, un aplauso. Bien por esos operativos. Aunque les soy honesto, a mí no me gusta el toque de queda, pero no siempre tenemos que vivir bajo lo que nos guste, ¿no? En todo caso, vamos o vayan, mejor dicho, por todos estos grupos delictivos que se ensañan con la justicia de nuestro país para torcerla, para salirse con la suya, para que al final, después de cometer sus ilícitos, ellos puedan campantes pasear por la calle como que si fuera uno más de nuestros hermanos ecuatorianos que sí andamos con la frente en alto. Así que vamos con el reporte a cargo de Teleamazonas. Veamos.
10: Con el reciente asesinato del juez Ramón Abad, una vez más sale a relucir el grave peligro bajo el cual están los funcionarios judiciales todos los días. De acuerdo al Observatorio de Derechos y Justicia, los atentados contra la integridad y vida de estos operadores llegan a 52 desde 2020 hasta la fecha.
11: Sumamos ya 7 asesinatos contra operadores judiciales en 5 meses, desde mayo hasta septiembre.
10: En mayo fue asesinada Lady Pachar, jueza penal del Cantón Santa Rosa en El Oro, y César Velázquez y Víctor Pico, secretarios de la Fiscalía de Manta. En junio, Alexandra Bravo, fiscal multicompetente de Montecristi. En agosto, Lenin Zambrano, defensor público, y José Luis Merchán, secretario de Fiscalía. Y en septiembre, Ramón Abad, juez multicompetente de El Triunfo.
11: Habían recibido amenazas previas justo por encontrarse tramitando causas relacionadas a miembros de grupos de delincuencia organizada. De las principales víctimas han sido los funcionarios de la Fiscalía.
10: Sin embargo, cada crimen vuelve a plantear la misma pregunta. ¿Qué acciones concretas está tomando el gobierno para proteger a operadores judiciales de la amenaza del crimen organizado? Sobre todo ahora, cuando los casos de corrupción y delincuencia organizada ya no serán conocidos por una unidad especializada, sino por más de 50 magistrados tras la reestructuración dispuesta por la judicatura.
12: He impuesto el análisis de riesgo a todas las personas, no solamente los jueces salientes, sino también a los jueces que están asumiendo funciones donde van a llevar los delitos de crimen organizado. En base a los resultados se van a tomar las decisiones de la asignación de seguridad a los servidores judiciales.
11: Según el propio Consejo de la Judicatura, hay como 137 operadores judiciales que tienen amenazas, pero menos de la mitad, es decir, 58, cuentan con algún tipo de resguardo policial.
10: No obstante, con el paso de los años y bajo distintas administraciones del Consejo de la Judicatura, los grupos de delincuencia organizada no parecen haber encontrado mayores obstáculos para atentar contra operadores de justicia. Por el contrario, la amenaza se ha mantenido.
11: Toma decisiones primero cuestionables, como es el caso de los avatares, porque sabemos, y por el propio registro que manejamos, que las amenazas no están en la sala de audiencias. Nosotros hemos recomendado, desde que empezamos a trabajar sobre este tema, era el diseño de un protocolo especializado de seguridad.
10: Con el objetivo de mejorar la situación que atraviesan los operadores judiciales. María Gracia Chacón, Teleamazonas.
0: Y en medio de toda esta situación, usted escuchaba, la mitad de todos esos operadores de la justicia no tienen resguardo permanente. En medio de todo esto, el acercamiento con Estados Unidos. Los norteamericanos nos quieren brindar su apoyo. Hay que recibirlo, en serio. Olvídese eso de que hay la soberanía, que espérese, que no, que nuestra tierra. A ver, tenemos un problema que ya nos sobrepasó. Solos no podemos, necesitamos ayuda. Y ojo, la ayuda de quien sea. Ellos se ofrecen, venga. Si se ofrece a alguien más, venga. La necesitamos, urgente y a grito. Obviamente tienen que venir a ajustarse a nuestras leyes, ¿no? No es que vienen a hacer lo que les venga en gana. Entonces, dejemos esos pseudo discursos patrióticos para otro momento y extendamos la mano a quien nos quiere dar la mano. Vamos con el reporte. Adelante.
13: La última visita que el secretario de Estado Marco Rubio hizo al Ecuador informó sobre la llegada de 5 buques interceptores de la Guardia de Estados Unidos transferidos al Ecuador para combatir al narcotráfico y a los grupos terroristas en alta mar.
14: Llegará un total de 12, en total, de estos buques navales, 12 en el último año.
13: La cooperación norteamericana no se limitaría a eso, según lo publicado este fin de semana por la cadena CNN, que en este artículo asegura que 6 fuentes familiarizadas con la planificación militar estadounidense le han confirmado el traslado al Caribe de una combinación de drones MQ-9, cazas F-35 y un avión a tierra AC-130 para una campaña dirigida contra embarcaciones sospechosas de transportar drogas. La nota periodística afirma también que los drones MQ-9 serán transferidos del Comando Sur para África al Comando Sur de Estados Unidos para las labores de inteligencia y ataques con precisión, incluidas operaciones en Ecuador. Según CNN, el Pentágono declinó hacer comentarios para este artículo, pero en la región solo Colombia pidió como préstamo 3 drones MQ-9 Reaper para el control de las rutas de la droga. Anunció la llegada de esos drones con todo su sistema de operación móvil en tierra. Hace pocos días, el Comando Sur de Estados Unidos emitió este boletín en el que dice que el nuevo comando se dedicará a emplear plataformas y sistemas autónomos, semiautónomos y no tripulados para contrarrestar amenazas con aliados y socios para debilitar al narcoterrorismo. El Ministerio de Defensa de Ecuador no ha confirmado la llegada y posible operación de esos drones capaces de transportar misiles y cumplir misiones con tripulaciones ubicadas a miles de kilómetros en cabinas en tierra.
0: Es como estarlos escuchando, que sí, que a los pescadores pobrecitos, que por qué se los balean. Los están judicializando, recordemos eso. Y no hay una denuncia hasta ahora de decir por qué me hundieron el barco. 2+2, coincidencias, ¿usted qué opina? Al principio, le soy honesto, a mí no me convencía este asunto de que iban un día en la nave y traían a los pescadores como que sin nada, porque si los hunden es por algo. Pero a partir de la 6ª, 7ª nave, cuando ya empiezan a judicializarlos, ok, hay que ver el resultado de todo ese trámite, de la investigación, se supone que los hundieron porque ya los tenían identificados. Entonces, de la investigación a partir de los datos de inteligencia, para llegar a un juicio justo y saber pues si son declarados inocentes o culpables. Si son declarados culpables, ok, bien hundida la lancha, no pasó nada. Si los declaran inocentes, a ver para dónde corre pues nuestros representantes del gobierno, porque hasta ahora son 11 lanchas y nada hace ver que esto se vaya a detener. De hecho, acaba de ver usted que nos está siguiendo que va a llegar más contingente, más herramientas para nosotros, herramientas que la necesitamos, recuérdenlo, no van a coger polvo, necesitamos controlar nuestro espacio aéreo, marítimo, terrestre, obviamente que sí. 2:57 y para cerrar este bloque de seguridad, vámonos con otro operativo. En esta ocasión detienen a miembros de los Choneros. Adelante.
15: Fueron atrapados en el sector San Jacinto de Balsar. Se trata de los sujetos que fueron grabados con teléfonos celulares por las víctimas mientras las interceptaban y apuntaban con armas de fuego en plena carretera.
16: ¿Creyeron que podían atacar a 2 mujeres ecuatorianas y salirse con la suya? Pues no. Hicimos una promesa. Si eres delincuente y estás en el Ecuador, te toca o la cárcel o el infierno. Y estos ya están rumbo a la cárcel.
15: Entre los detenidos figura Joan y alias Anuel, identificados como los antisociales que protagonizaron el violento ataque armado del pasado 3 de septiembre en la vía Balsar-El Empalme, sector El Porvenir.
17: Nos bajemos.
15: En poder de los señalados integrantes de la agrupación criminal Los Choneros, incautaron teléfonos, droga y celulares. Y es que más allá de este contundente golpe, la dura realidad que denuncian a diario conductores, pasajeros y transportistas es que las carreteras siguen acechadas de delincuentes. El tramo Balsar El Empalme forma parte de esa red crítica entre Guayas y Los Ríos, que las estadísticas y los gremios de transporte señalan constantemente como zona de alto riesgo. Catalina García, Teleamazonas.
0: Muy bien, qué buena noticia que los hayan agarrado y que se queden tras las rejas, por favor. 12 horas 59 minutos, vámonos a una pausa comercial y al retornar, más información aquí en Encuentra Noticias. Volvemos.

0: una pausa comercial y regresamos con Ecoantena Noticias.
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1: Damos gracias a Dios por habernos permitido compartir este subcafé con la tercera. 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
4: Trece horas con 5 minutos, retomamos el contacto aquí en Ecuantena Noticias y es momento de indicarles que, atención Guayaquil, la mamá de las ferias tenía un artista por confirmar, pero resultó que eran dos. Ya está confirmado Américo, el rey de la cumbia, y todavía falta anunciar al segundo gran artista. 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Seguimos con más información y ahora un contacto noticioso desde exteriores a cargo de Carlos Julio Grumendi, quien se encuentra en el centro de Guayaquil. No conozco la calle. Carlos Julio, indícanos por favor.
5: Boris, ¿qué tal? Buenas tardes. Hemos llegado hasta el centro de Guayaquil. ¿Sabe qué calles? Lorenzo de Guericoa y Manuel Galecio. Oiga, aquí hay problemas, hay preocupación de los habitantes. Es en pleno centro de Guayaquil, una zona prácticamente popular, muy transitada. Y este es el problema, a mis espaldas. Mire, véngase para acá. Ese terreno baldío está abandonado, sirve de botadero de basura, de desperdicios, unos olores fatales y también como orinario de quienes pasan por aquí. Ojo, y también guarida de pillos de esta zona. Por eso piden a la policía, piden al municipio hacer algo inmediatamente. Ya ha sido denunciado, ya ha sido reportado al municipio, pero aún no hay ninguna respuesta.

0: aquí en la, una de las paredes hay el papelito de la denuncia por parte del municipio de Guayaquil. Si vemos ahí, creo que se ve fecha. Ahí está, mire, todo eso, pero prácticamente no hacen nada. Incluso el propietario de este terreno, que me dicen por allí, tras cámaras, que es un abogado, ha colocado el número telefónico para ver quién lo quiere comprar, 096-815-5842. Pero hasta la fecha hay una respuesta. Esperemos que con esa denuncia se tome cartas en el asunto, porque esto da mala vecindad aquí al sector de Manuel Galecio y Lorenzo de Garicoa, en pleno centro de Guayaquil. Con esta información, Boris, regresamos a estudios. Buenas tardes.
1: Gracias, Carlos Julio. Muy gentil de tu parte. Problemas en el mi querido centro de Guayaquil. Vámonos con más información, pero fenómeno del Niño. Está, vea, tocándonos la puerta. En cualquier momento se desata la tempestad, esos cambios atmosféricos, lluvia tras calor y en otro lado sequía. La temperatura del mar subió hasta 4.5 grados centígrados frente a la costa ecuatoriana, lo que quiere decir que eso está caliente, que la pesca se fue, que la ebullición hasta arriba y después la tormenta. Vamos con el reporte de Teleamazonas.
2: Nacional de Gestión de Riesgo en Ciudad Alfaro del Cantón Montecristi y tendrá capacidad para albergar a personas que eventualmente requieran ser evacuadas.
3: Entre 145 y 150 empresas del segmento Alto Voltaje 1, conocidas como AV1 y consideradas las mayores consumidoras de energía del país, dejarán de recibir electricidad un día a la semana. Esto como parte de un plan para reducir la demanda y preservar las reservas del embalse Mazar. Así lo explicó el ministro de...
4: Justamente para poder mantener esa promesa en el tiempo. Pero lo que
3: la medida podría aplicarse entre lunes y martes de esta semana. Según expertos, la medida, aunque preventiva, también es urgente, pues permitiría conservar agua suficiente en el embalse y extender sus reservas hasta diciembre. Además, el gobierno estima que las desconexiones reducirían la demanda eléctrica entre 600 y 1000 megavatios.
5: Esto no es una noticia nueva. Lo que está pasando simplemente es una consecuencia de no haber hecho lo que debimos haber hecho en el último año y medio.
3: Por lo que esta no sería la única medida que se adopte. Con un fenómeno del Niño entrante y afectaciones aún desconocidas, las desconexiones podrían aumentar o variar.
5: No se puede garantizar que no va a haber cortes, no se puede garantizar tampoco que va a haber cortes, sino que siempre va a haber un riesgo latente mientras no hagamos nada para seguir produciendo la energía. Estas medidas pueden recrudecerse, sí, porque esto todo depende de cómo se comporte la hidrología.
3: Incluso autoridades analizan ajustes en las jornadas laborales de algunas empresas. Mientras tanto, dos industrias mineras y dos acereras del grupo B2 ya se rigen a desconexiones. Sobre el tema le consultamos a distintas empresas eléctricas del país y aseguran que la coordinación se realizará con cada cliente, pero que es un hecho que las desconexiones comienzan este mismo lunes. Brigitte Mancheno, Teleamazonas.
1: Desconexiones a partir de hoy, difícil situación. Y para conocer más respecto al acontecer económico aquí en nuestro querido país, vamos con el segmento de Pulso Económico a cargo del analista Jorge Calderón. Veamos.
6: Hola, un gusto saludarte. Jorge Calderón Salazar, analista económico y rector del Tecnológico Universitario de Argos, tengo el agrado de acompañarte una vez más en el segmento Pulso Económico, donde tratamos cifras con claridad y exactitud, de tal manera que te puedan orientar en tu quehacer económico profesional, entre otros. Esta vez vamos a conversar sobre el fenómeno del Niño y las implicaciones que podría tener el mismo para la actividad económica del país. En todo caso, como conocemos, desde hace algunas semanas ya fue declarado el inicio formal del fenómeno del Niño en el país. Y en este sentido, para hacerle frente a este evento climático ya anunciado desde hace algunos meses atrás por distintos organismos mundiales, llámese Naciones Unidas o aquellas agencias que están justamente revisando el aspecto climático en el mundo, hay algunas consideraciones a tener presente. Tengamos en cuenta que se asemeja o se considera que el fenómeno del Niño de este año podría ser muy similar al del 97-98, y de ahí justamente surgen las distintas preocupaciones. Hay que recordar que el fenómeno del Niño que nos afectó hace casi 30 años generó unos costos aproximados de cerca de 3.000 millones de dólares, una cifra importante que al compararla con el Producto Interno Bruto de aquella época representa aproximadamente entre el 15 al 16%. En este sentido, el 52% de esas pérdidas fue asumido justamente por el sector privado, especialmente enfocado en diversos sectores como café, cacao, banano, que fueron de los que especialmente sufrieron mucho mayores efectos en ese sentido, reflejado en pérdidas. Cabe señalar también que por cada dólar de daño que se considera o se estima, son 2.70 en pérdidas no recuperables que podrían generarse en los próximos años, que sin duda genera una preocupación en ese sentido. Hay que tener presente que el 90% de los daños en ese fenómeno del Niño del 97-98 se registró especialmente en las provincias de la costa como Manabí, Guayas, Los Ríos, Esmeraldas y El Oro. Son zonas donde hay altísima vulnerabilidad y que donde justamente se podría también presentar situaciones muy similares en un fenómeno del Niño en este año 26 y parte del 27 que se estima va a ser su presencia. En todo caso, para ese entonces, hace casi ya 30 años, hubo otras situaciones que después se dieron y que sin duda agravó la situación económica del país para ese entonces. Tengamos presente que los principales productos de exportación sufrieron algunas afectaciones. Por ejemplo, recordemos que el camarón sufrió la enfermedad de la mancha blanca. Asimismo, el banano tuvo la enfermedad de la cigatoca. Y en el caso del cacao, escoba de la bruja. Estos aspectos que también afectaron a los diversos sectores que estamos mencionando, generó toda una situación económica que se vio reflejada en la situación bancaria que nosotros tenemos presente desde hace algunos años atrás. En este sentido, muchos bancos no pudieron recuperar su cartera de créditos de ese entonces, lo que ocasionó que algunos bancos del sistema financiero nacional quiebren y se genere posteriormente la crisis bancaria. Claro está que ha pasado muchos años, el sistema bancario es mucho más sólido, no necesariamente significa que estos riesgos puedan presentarse, pero sin duda la preocupación de un fenómeno del Niño de similar magnitud pueda generar preocupaciones en el sector empresarial por las pérdidas que podría acarrear y esto a su vez el efecto dominó que podría traer a otros sectores. En este sentido, es importante destacar que la labor tiene que ser articulada y coordinada de los diversos sectores, empezando desde el Ejecutivo, gobiernos seccionales, llámese en esto prefecturas, municipios y juntas parroquiales, así como también actores del sector público como también del sector privado. Y en ese aspecto, el gobierno nacional ha consolidado 650 millones de dólares de recursos de diversas secretarías y ministerios y entre otras carteras más, para que en este sentido se pueda hacer una labor completa e íntegra con respecto a todos los aquellos implicaciones que podría tener un fenómeno de esta magnitud. Claro está que estos son recursos específicamente del gobierno central. A esto hay que sumarse los distintos recursos y rubros que ha destinado los diversos gobiernos seccionales para también hacer frente en ese sentido. Cabe señalar que la Secretaría Nacional de Gestión de Riesgo ha solicitado con bastante antelación todos los informes sobre los posibles impactos, zonas de vulnerabilidad, potenciales grupos afectados para que en este sentido integrarlos al Plan de Acción Nacional y a su vez poder coordinar las acciones que sean pertinentes para hacerle frente. Más allá de que se destinen importantes recursos en ese sentido, lo que se podrá hacer es reducir o mitigar el efecto. Desaparecerlo no va a ser posible. Y en este caso es importante que tengamos muy claro la capacidad de acción que como país, en el gobierno central, en los gobiernos seccionales, se pueda tener para que en este sentido hacer frente a una situación que va a golpear a gran parte de los países que se encuentran en la zona del Pacífico y en este sentido coordinar todos los esfuerzos necesarios para poder generar los planes de acción respectivos y en este sentido aminorar las pérdidas que podrían presentarse derivado de este fenómeno. Si nosotros tenemos presente cómo se ha comportado la economía en la actualidad, registra un crecimiento económico esperado del 2.5%. A esto también unas exportaciones que vienen creciendo a niveles récord, especialmente las de carácter minero y las de características no petroleras y tradicionales como son café, banano, camarón, entre otros rubros, también como las flores, enlatados, entre otras cosas más. Ahora bien, estos rubros han alcanzado niveles récord derivados tanto de la producción como también de los buenos precios que existen a nivel internacional. La inversión extranjera registra rubros importantes, una inflación de precios bastante atractiva, de las tres más bajas de América Latina, y en fin, un sinnúmero más de variables que tienen un comportamiento positivo. Pero todo esto es justamente mediciones antes del fenómeno del Niño. De ahí que el impacto, la dureza que pueda tener este, podría estarle aspectos que vayan siendo contraproducentes para el comportamiento de estas variables y existir un efecto más allá del deseado. Se estima que en un escenario optimista, el impacto del fenómeno del Niño podría causarle al país pérdidas equivalentes a un 5 a 6% del Producto Interno Bruto. y los escenarios más pesimistas podrían incluso señalar que estaríamos hablando de pérdidas entre el 15 al 20% de la actividad económica, con un espacio de recuperación de entre 2 a 5 años dependiendo de la dureza e impacto que pueda tener dicho fenómeno. De ahí justamente que será necesario que se pueda, como lo decíamos anteriormente, articular todas las acciones del caso para justamente velar de que el impacto sea el menor posible y que estemos preparados como país. Pues sabemos que infraestructura vial, portuaria, aeroportuaria, zonas de cultivo, va a haber, existiría desplazamientos de grupos, infraestructura educativa afectada, son parte de los múltiples efectos que en años anteriores se ha presentado con el fenómeno del Niño. De ahí justamente poder tener a buen recaudo toda la infraestructura de la cual está señalada, por ejemplo, que existe cuidado y vigilancia sobre 1.300 puntos de recursos hídricos de cara a poder garantizar ante una potencial emergencia abastecimiento de agua, especialmente en las zonas rurales. Ahora bien, ¿qué hacer ante una situación de esta característica? Considerando lo mencionado por algunos expertos, establecen 5 pasos para poder hacer una mitigación desde el punto de vista empresarial para en ese sentido no afectar el flujo de caja ante un potencial impacto muy fuerte del fenómeno del Niño. Uno es identificar los rubros críticos y asignar áreas responsables. ¿Qué quiere decir esto? Que el riesgo debe gestionarse repartiendo responsabilidades dentro de la estructura que tiene la organización. Hacer un diagnóstico, ver cuáles son justamente esas debilidades y hacerle frente para cerrar la brecha y estén preparados lo mejor posible ante el impacto de un fenómeno, especialmente en sectores, como lo hemos dicho, banano, café, cacao, camarón, entre otros, especialmente muy ligados a los sectores agrícolas, los sectores rurales de nuestro país. Y en ese sentido, tener especialmente consideración en algunas áreas, por ejemplo, el área comercial, debería calcular el impacto de potenciales días sin producción e el incumplimiento que podría existir por la falta de insumos o de personal ante una situación de emergencia. Un área como la de operaciones, por ejemplo, debería prever el alza en insumos y fletes que podrían darse derivados justamente de un impacto del fenómeno del Niño. El área financiera debería estar velando por el capital de trabajo y ver cómo generar mecanismos de protección a los flujos de efectivos que sin duda va a requerir. Otra área, por ejemplo, como la de mantenimiento, debe proteger plantas, equipos y tener otro tipo de consideraciones. Y así, usted, el señor empresario, identifique cuáles son justamente las áreas que tiene y más allá de desarrollar un plan a nivel de toda la organización, identifique cuáles son esos departamentos que podrían tener una mayor condición de vulnerabilidad de cara a que pueda capear justamente un fenómeno del Niño de las características que se está pronosticando. Asimismo, un segundo punto importante a tener presente es ubicar la empresa en su entorno y el mapa de exposición que podría tener en ese sentido. No basta con evaluar el terreno de donde está la fábrica o donde se ha construido o donde están sus dependencias. Las empresas deberían mapear el riesgo que hay en bodegas, en plantas, las rutas terrestres, hacia dónde están los puntos de exposición más importantes, cuáles son las rutas de emergencia que podrían estar considerando para poder sacar su producción y ver otras alternativas para que en ese sentido pueda seguir produciendo y pueda continuar con la logística necesaria para que su producción pueda llegar a puertos o a puntos de venta y o exportación. Si un insumo proviene de una zona de alta susceptibilidad o inundaciones, por ejemplo, será vital que usted pueda identificar para que también genere los respectivos seguros que ayuden a proteger su infraestructura, así como también su producción. Como tercer punto, es importante medir los tiempos de resistencia y de recuperación. ¿Por qué razón? Porque frente a cada punto crítico identificado en su mapa de riesgos, la gerencia, por ejemplo, tiene que responderse dos preguntas importantes. ¿Cuántos días puede resistir mi empresa ante un proveedor que está colapsando y que no me suministre los respectivos insumos que necesito para mi producción y para poder mantener todo el proceso que conlleva las operaciones de mi empresa? Otra segunda pregunta podría ser, ¿cuántos días tomará restablecer completamente las operaciones antes de algún tipo de contingencia? Entonces son situaciones que nos deben llevar a replantearnos cómo hacer frente a una situación de estas características. Un cuarto punto, sin duda muy vital de interés y de importancia para las organizaciones, será costear el día de interrupción y calcular esas pérdidas esperadas, porque sin duda, a pesar de que no signifique una salida de dinero, son ingresos que no voy a estar percibiendo por cada día que no me encuentre operando. Entonces, en ese sentido, establezca desde su óptica objetiva y práctica un valor monetario a cada una de estas días de paralización que podría tener ante un probable impacto del fenómeno del Niño en su industria y específicamente en su sector. Y en ese sentido, establecer directrices con la directiva de cómo capear una situación de estas características que lo ayude, sin duda, a mitigar el riesgo y que las pérdidas esperadas ante una posible exposición al fenómeno le ayuden justamente a tener dentro de sus cálculos contables y financieros. Pues si usted tiene de la mano flujos de pagos que tenga que realizar en función a niveles de venta en determinadas épocas del año, estos flujos de pagos podrían verse afectados y generar situaciones delicadas con el sistema bancario. Sin duda, ninguna empresa quiere dañar su reputación, pero es importante en ese sentido que usted prevea estas situaciones de cara a que pueda tener consideraciones y generar las respectivas contingencias monetarias y financieras ante una situación de altísima exposición. Y finalmente, como un quinto punto, se sugiere decidir la estrategia de gestión ante cada riesgo que usted ha identificado. En ese sentido, las empresas deben determinar ¿cómo lo va a evitar? ¿Cómo lo va a reducir? ¿Con qué responsables ustedes va a contar en ese sentido? Los tiempos que le tomarían justamente para poder llevar a cabo algún tipo de contingencia, las aplicaciones de planes de respuesta y poder salir adelante como organización. Más allá de los efectos que sin duda podrían presentarse con un fenómeno del Niño, lo importante es pensar también en el post-evento. ¿Qué se va a desarrollar? ¿Qué se va a hacer? ¿Cómo podemos la organización sacarla adelante y generar las condiciones para la sostenibilidad de la misma en el tiempo? Sin duda, muchos sectores van a ser afectados, muchos tipos de empresas van a tener situaciones que tendrán que estar sorteando, pero será importante en el nivel de gestión y planificación que se esté desarrollando en las organizaciones, cómo este fenómeno del Niño lo puedo mitigar y reducir lo más posible el impacto que puede darse en la misma. Además del Niño, tengamos presente que nos encontramos en una época de estiaje, como la que es usualmente encontrar en los meses de septiembre e inicio de octubre, por la falta de lluvias, lo que sin duda genera otro desafío al país y especialmente a todas las empresas, el abastecimiento eléctrico. Recordemos que el fenómeno del Niño se caracteriza por, en algunos casos por temas de lluvias, otros por sequías, y en fin, son situaciones climáticas que cada vez se hacen más recurrentes, evidentes y duras, y en ese sentido será vital que se coordine todas las acciones desde el sector empresarial en coordinación con los distintos niveles de gobierno para hacer frente a estos dos problemas que sin duda podrán ser muy evidentes en los siguientes meses. Y creo que es importante destacar que debemos aprovechar la coyuntura política regional en ese sentido, dado que hay coincidencias entre los distintos gobernantes, el presidente Daniel Noboa con Alberto Lespriguel en Colombia, Keiko Fujimori en Perú, José Kass en Chile, entre otros mandatarios más, en poder coordinar agendas más allá, sin duda lo vital e importante como es la seguridad, en torno a lucha contra el cambio climático, sostenibilidad energética, transición energética, seguridad alimentaria y en este sentido especialmente como lo hemos destacado en este segmento con respecto al fenómeno del Niño. Todas las acciones que se puedan generar serán fundamentales para garantizar los mejores resultados, no solo en los países, sino en las distintas regiones, porque la infraestructura va a estar en condiciones de vulnerabilidad. Muchas poblaciones probablemente se vean afectadas, pero está en el trabajo conjunto de los distintos gobiernos, no solo dentro de un país, sino a nivel regional, cómo podamos enfrentar de mejor manera el fenómeno. En todo caso, se ha generado articulaciones y coordinaciones, considero importante destacar desde el gobierno nacional, y en ese sentido será fundamental que también los gobiernos seccionales actúen en concordancia para velar, no solo por la infraestructura, no solo por las vías, sino también por todas aquellas poblaciones que podrían verse afectadas, que se estima 1.300.000 ecuatorianos podrían verse afectados con un fenómeno del Niño que golpee con dureza. En todo caso, estaremos atentos, estaremos monitoreando, te estaremos contando en próximas ediciones de Pulso Económico qué pasa con el movimiento y la actividad económica de cara a enfrentar uno de los más importantes desafíos en la última década, como es el fenómeno del Niño. Soy Jorge Calderón, ha sido un gusto para mí acompañarte en este segmento de Pulso Económico. Nos vemos la próxima semana.
1: Y de esta forma llegamos a la parte final de la presente emisión. Conmigo, hasta el día de mañana. Cuídense, tengan una buena tarde. Pasen bien.
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0: Hola, hola, ¿qué tal? Bienvenidos, buenas tardes a los oyentes, amigos de Cuantena Deportes. Sean todos bienvenidos. Hoy iniciando una semana, arrancamos hoy viendo el calendario. Tenemos hoy lunes 21 de septiembre del 2026. Bienvenidos a su programación. Arrancamos con las buenas noticias, ¿no? Las malas noticias, caramba, estos equipos del astillero, razón tiene el aficionado en enojarse. En el partido con el del Club Sport Emelec, ahí estamos bien, Luis, ¿no? Estamos muy bien, ¿sí, no? Bueno, el partido que jugó el Club Sport Emelec en el estadio George Capol, en su estadio, cayó ante el equipo de Libertad, jugando, que le vaya bonito, jugando un buen partido de fútbol el equipo lojano, ¿eh? El primer tiempo Emelec pudo, por eso es que enoja al aficionado este tipo de actitudes de los jugadores. Un primer tiempo aceptable del conjunto millonario, pero que de a poco fue cayendo en el anonimato allí, un equipo sin brújula y fue imponiendo. Miren que se adelanta en el marcador el Club Sport Emelec. Y me gustó ese gol de Zaya, el tiro de esquina, bien ejecutado. Viene el que estaba por esa banda, Zaya, David Zaya. Se adelanta a su marcador, un tiro al primer palo, tiro de esquina, y le gana en el anticipo a su defensor, cabeceando, haciendo el giro técnico correcto, cambiándole el destino a la pelota, y de esta forma Emelec comenzaba ganando 1-0. Se pensaba que era el inicio de un buen partido de fútbol, porque Emelec estaba jugando bien en ese primer tiempo, reitero. Pero luego viene la debacle del conjunto del Emelec, y esto vino el enojo también del aficionado, porque mientras estaba ganando 1-0, todo era felicidad. La gente decía, bueno, puede venir más, y eso era lo que esperaba el aficionado. Y resulta ser de que el Emelec se dejó anticipar. El técnico colombiano Juan Carlos Busch hizo lo correcto, los cambios adecuados. Siempre eso es lo importante, que el que entra la variante vaya a sumar. Pero hay ciertos jugadores que entran, digo, son pecho fríos, que el jugador tiene que llevar en la mente, está fresco, tienes energía suficiente para ir a explotar a tu adversario por velocidad, entras con piernas frescas. Entonces, eso es lo que busca el técnico. Pero resulta que a veces los jugadores no se meten eso en la cabeza y terminan, pues, para eso dejo al jugador que los cambios que hace el técnico del Club Sport Emelec, Ezequiel Medrán, no le dieron resultado. Lo de Fragoso, bajito el chico, como que ha sentido la marca, porque esto tiene el equipo Libertad, tiene jugadores de muy buen estado físico. Caramba, ir a chocar con un jugador de estos que mide, son primeros, tienen una buena estatura, son fuertes, ir a chocar no es nada fácil. Y un jugador frágil como Fragoso, que no tiene una talla, pues es un jugador menudito, rápido, inteligente, sí, que hay que esperarlo. Para este tipo de partidos hay que ir con otro tipo de jugador. Las variantes que hace Juan Pablo Busch le dan resultado. Se fue Quiñones, entró Bravo, también Carlos Grueso, y se fue Valencia, entró Batalla, Hansel Batalla. Todo esto sumaron y se fue Chere. Rafael Caicedo, que es otro jugador rapidísimo, caramba, y ha hecho unos goles, pero espectacular. Creo que fue en aquel partido con Independiente del Valle que se mandó un soberano golazo. Rafael Caicedo, fuerte, potente, veloz. Todas estas características tienen los jugadores del Libertad. Y el jugador Carlos Orejuela. Qué bien, qué buen partido de Carlos Orejuela. Cómo le pincha la pelota, se la alza y entra pues este jugador rapidísimo del conjunto de Loja. Así como están las cosas, se le complican al conjunto millonario, porque viendo ya en el grupo, acá ya están clasificados el hexagonal de Libertadores, el cuadrangular de la Sudamericana. Ojo, aquí solamente clasifica uno, a donde está Libertad, Leones, City y MLE, que está en el último lugar. Aquí arrancan con el mismo puntaje que venían obteniendo en la zona de clasificación. Aquí no se mueve los puntos. Igualito, tal como estaba. Miren que con todos estos resultados no se ha movido la tabla. Es exactamente allí como estaba. Entonces, es difícil que los que terminaron en el último lugar y penúltimo lugar, que son los equipos manabitas, por ejemplo, el Delfín, que tiene 29 menos 12, miren el gol promedio que es crucial en este tipo de torneo, a donde siempre el gol diferencia te da clasificación, así también te puedes mandar a la Serie B. Y acá tenemos, ya les vamos a dar los resultados que se dieron en este arranque de lo hexagonal y el cuadrangular. Recuerden que de este partido de aquí se para el campeonato por la participación de la selección ecuatoriana de fútbol, que a propósito ya se dio a conocer también la convocatoria del ex seleccionado ecuatoriano. Ahí estuvo Marcelo Gallardo, ya mandó su lista y ya le vamos a dar a conocer también, si es que están de acuerdo, quién le falta ahí a ustedes. Pero bueno, yo quiero entrar con una queja que realmente molesta, así como se reclama muchas veces. Siempre estamos a favor de los jugadores, que hay que considerarlo, que el dirigente tiene que estar al día con sus jugadores, que no les pueden faltar. Entonces, todo este respaldo que damos a los jugadores, porque son los actores, los artistas en el escenario, son los jugadores, son los futbolistas. Pero así también hay cosas que criticarle a los malos jugadores, que para ser un buen jugador de fútbol, y esto, el que quiere triunfar, mírense en el espejo, pues. Miren el espejo de un Moisés Caicedo, un William Pacho, Piero Hincapié. Hay que ser honesto, correcto, dentro y fuera de la cancha. Lo que hace el señor Michael Estrada, a quien yo he venido hablando mucho porque sé que es un buen jugador. Es un jugador que le puede servir a la selección ecuatoriana de fútbol, porque carece de esos delanteros. Y en el fútbol ecuatoriano tenemos acá, yo siempre lo he mencionado y que tengo que hablar las cosas como son, pero no tengo que confundir lo uno ni lo otro, el comportamiento del jugador dentro de la cancha. porque el buen futbolista tiene que ser bueno dentro y fuera. Bueno metiendo la pelota al arco, haciendo los goles. Y también respetuoso con las reglas del fútbol. En este caso, el día domingo, un partido que les tocó de enfrentarse Liga de Quito y el equipo de la Universidad Católica. Una jugada polémica por allí, y para mí hubo un penal que no se lo dieron a la Universidad Católica. Lo que sí me admira mucho es que el señor Brian Loaiza, que era el árbitro central de este compromiso, no haya tenido la jerarquía para poder poner de manifiesto el reglamento que lo tiene en la mano. Un jugador no puede tocar al árbitro. Y el señor Michael Estrada, en una forma soberbia, malcriado, increpó y lo señaló así, y el dedo ya mismo se lo ponía en la frente. Tú, ¿qué más diría allí? ¿Qué le diría, no? Pero es la actitud del jugador. Y el resto, bien, gracias. Y esto ya se viene dando en otros partidos. Yo recuerdo un partido con el Guayaquil City, Liga de Quito, en el Chucho Benítez. El señor Michael Estrada no estaba en cancha, estaba en la banca. Se viene un tiro de esquina por parte de Miller Bolaños y ahí estuvo el señor Michael Estrada en la cancha cogiendo la pelota, pegándole un empujón al que iba a cobrar. Él tenía que haber sido sancionado, por lo menos con una tarjeta amarilla, pero el árbitro de ese partido tampoco le dijo nada. Se le han subido los humos al señor Michael Estrada. Esto tiene que ser sancionado, no sé si el reglamento así lo estipula, de que si se puede sancionar a través de oficio o de oficio. Es que no pueden los árbitros. Miren que de aquí viene lo más importante del torneo ecuatoriano de fútbol. Por eso, señor Pitana, ponga lo mejor de lo mejor. Pero es que, caramba, después me va a decir que Pitana, si te estoy poniendo uno de los jugadores de árbitro FIFA, pues. Y le voy a dar la razón ahí a Pitana. ¿A quién ponemos? Una nueva camada de árbitros que estoy viendo, que creo que les queda grande también en estos partidos. Hay que ser consecuente con el arbitraje de nuestro país. No sé, ¿qué es lo que pasa? No hay, se fueron los Roger Zambrano, se fue el señor Ponce, se fue algunos árbitros que realmente hicieron quedar bien al referato ecuatoriano. Hoy por hoy, muy venido a menos. Se habla mucho de los señores árbitros, pero son ellos mismos que tienen la culpa. Porque no se puede, pues, soportar este tipo de abuso, este tipo de que un jugador venga y te pegue un empujón y se van a los empujones ahí con el árbitro. No. Allí el que tiene la culpa es el árbitro. El árbitro debió proceder en ese momento. Yo, de árbitro de ahí, en la forma, la actitud, faltándole respeto a la máxima autoridad, que es el árbitro central, yo le saco la roja directamente. Y se acaba el chimorreo ahí. Porque hay algunas jugadas polémicas ahí que los árbitros... Con esto, yo no veo... la ayuda que tiene que haber de los auxiliares del central. Llámese línea 1, línea 2, el cuarto árbitro. ¿Qué tienen para ayudarlo al árbitro? Tiene las herramientas el árbitro central, pero sus colaboradores también tienen que aportar. Pero es que, caramba, si nos damos cuenta, en la banca se ha convertido esto, es una forma, a veces la cámara, los que no van al estadio, pero están viendo el partido a través de la televisión, y los que vamos al estadio, nos damos cuenta de que en la banca, una manera de presionar al cuarto árbitro, le dicen de todo ahí, y el árbitro, el cuarto árbitro tiene que ponerse a buen recaudo ahí. No sé si la fuerza pública también tiene que estar ahí poniendo el orden, pero hay que hacerle un pare, pues, ahí. ¿Qué manera de presionar ahí la banca de los equipos de fútbol? Eso tiene que los árbitros ponerle un pare ahí al asunto. Se vienen partidos importantes a donde se juegan clasificación, se juegan el descenso. Aquí estamos hablando de que el campeonato ecuatoriano, lo dije, entra a un receso ahorita, sí, por la participación de la selección ecuatoriana de fútbol. Pero se viene el torneo y ahora sí van a venir con todos los equipos. Nadie va a venir a regalar nada. Entonces vendrán reclamos. Ay, que el árbitro tiene que utilizar el reglamento a rajatabla. Una falta descalificadora. Yo vi en algunos partidos que me vi este fin de semana y hay unas jugadas que van con los pupos y le ponen la canilla y el VAR no es revisable, dice el árbitro, y le dice que se levante. ¿Cómo se va a levantar si le pone los pupos en la canilla? Eso es para roja. Esa es una jugada temeraria y según el árbitro no es para falta, ni siquiera la amarilla. Jugadas como esa, vi algunas jugadas. Revisen en los videos y se van a dar cuenta cómo fallan los árbitros. Por eso digo yo que de esto tienen que ayudar los asistentes. Si el árbitro se equivoca o no la ve, pero los otros que van corriendo ahí en línea, línea 1, línea 2, van al pie de la jugada, van corriendo. Caramba, auxilia, pues, ayúdale al árbitro, corroborando que hubo una falta. Entonces, ahora que se ha puesto ya, creo que se está aplicando ya el nuevo reglamento en algunas acciones, que esta era otra de la quemadera de tiempo. Futbolistas, caramba, que ahora ya no se las inventan, sino que se finge una lesión y se da la vuelta para allá, para acá. El árbitro tiene que llamar ahí sí al cuerpo médico. Pero como entra el cuerpo médico, el jugador tiene que salir. Hay unos que quieren quedarse, pero ya el reglamento les da que tienen que salir y quedar ahí fuera un minuto. Así de fácil. Es la única forma para que se olviden esto de la quemadera de tiempo. Bueno, y el conjunto del Emelec, para continuar con el partido, el conjunto del Emelec. Oiga, yo quise hacer unas tomas, pero no las paso porque no puedo repetir palabras que el aficionado, muy enojado, hice unas entrevistas, pero no las paso, a donde les decían de todo a los jugadores, al nuevo, al señor Ezequiel Medrán, ya están pidiendo la salida de él. Entonces, esto también enoja al público que va al estadio, que va a ver a su equipo. Y algunos decían que, caramba, que no puede ser. Yo vengo saliendo de mi trabajo a ver el equipo y que se porten así los jugadores. Caramba. Entonces, hay algunas notas fuertes que no, por eso me disculpan, pero no la voy a pasar. Lo que sí, tengo una notita por ahí con el técnico del Club Sport Emelec, el señor Ezequiel Medrán, luego del partido, que dice que jugó bien. Los primeros minutos sí, jugaron bien. Pero luego, los segundos 45 minutos, se le cayó el equipo al señor Medrán. Escuchemos qué dijo el técnico del Club Sport Emelec.
1: Yo estoy realmente muy contento de la manera que competimos en el primer tiempo. No lo pudimos sostener en el segundo, por eso digo, después, a través de dos lesiones, como un calambre de Herrera, otro de Segura, fueron cambios que nos fueron condicionando el partido. Pero yo estoy realmente muy contento de la manera que competimos en el primer tiempo. No lo pudimos sostener en el segundo, por eso digo, después, a través de dos lesiones, como un calambre de Herrera, otro de Segura, fueron cambios que nos fueron condicionando.
0: Bueno, hasta ahí, cortito. No estuvo mucho tiempo el señor Medrán para... Estaba sumamente caído, desilusionado, porque el equipo se le cayó en el segundo tiempo. Efectivamente, hubieron algunos jugadores, y sobre todo la expulsión de Aníbal Eguizamón. Tremendo la situación del equipo, se le vino abajo. Y a raíz de la salida de la expulsión de Aníbal Eguizamón, viene el segundo gol de Libertad, que le permite, pues, llevarse 3 puntos de oro del estadio York Capwell. Lamentable, ¿no? Por lo del Club Sport Emelec, porque mirando ya la tablita, ahí los cuatro que están allí en ese grupo, por ejemplo, en el cuadrangular para la Sudamericana, que ojo, aquí clasifica uno solo para Copa Sudamericana. Está Libertad en primer lugar, Libertad con 41 y 0 gol diferencia. Si no es bueno de todo, tampoco no es malo, no tiene gol en contra. Y segundo está Leones, tiene 40 menos 1. Tercero está Guayaquil City con 40 menos 3. Y en el último lugar está el Club Sport Emelec con 39 menos 10. Miren ustedes cuánto duele esa derrota del Club Sport Emelec. Se ubica en el último lugar, aquí clasifica uno, y hasta aquí está Libertad con 44. Arriba, ese equipo no va a aflojar. Lo veo muy bien, compacto en sus líneas. El técnico tiene un equipo delineado. Saben lo que juegan los cuatro centrales, los cuatro en el fondo, a donde este jugador Morisco, el número 2 que juega como lateral derecho, oiga, qué jugador, tremendo jugador que le pone ganas y bravo, así tiene que ser el futbolista, poniéndole el pecho a las balas, vamos con todo a jugarse, eso sí, lealmente, porque si vas en una forma desleal, te vas a dejar al equipo en inferioridad numérica, va a quedar con un hombre menos y le vas a hacer daño a tu equipo. Muy bien el equipo

de sub y baja, porque eso es lo importante. Tiene dos laterales ahí, dos ventiladores que van por fuera, el caso de Jackson Poroso por izquierda y el otro Moringo, que es otro jugador, es un ventilador, un pulmón por el costado derecho. Y esto hace de que ese equipo de Libertad se lo vea en una forma compacta en sus líneas. Cristian Valencia es Club Sport Emelec y el Loco Cortés, que estuvo, pero caramba, no tan cortés con la gente del Emelec. Un partidazo que se mandó el Loco. Edu Pineda, también este jugador salió del Club Sport Emelec, y Tony Chere, Elvis Pata y Billington Branda. Son rapidísimos, fuertes, potentes, físicamente bien dotados la gente de Libertad, que estuvo a punto Libertad de dejarlo fuera al equipo del Barcelona. Al no ser por sus propios méritos, el Barcelona clasifica pues al hexagonal, el primer hexagonal. Pero también recuerden que en ese partido el Independiente, poniendo casta de campeón, le ganó pues en Loja mismo. Y que Independiente puso en la cancha un equipo alterno, porque tenía su partido con Flamengo por Copa Libertadores de América, y el técnico Papa dejó pues a su plantilla titular. Sin embargo, le bastó y le sobró para ganarle al equipo de Libertad. Y Libertad arranca 3 puntos, valiosísimo, y Emelec, caramba. Pedro Ortiz apareció ya luego de la lesión. Yo creo que el señor Medrán, yo lo veo un poquito lento, falta de confianza, no es para menos. Cuando un jugador viene de una recuperación, de una lesión, recuerden que fue operado en la muñeca, y no lo veo con esa confianza de cuando estaba así en la recta, en su apogeo, Pedro Ortiz, y lo veo un poco lento en la salida, y creo que debería de haber ido con Valero mismo, que venía teniendo una muy buena actuación. Pero bueno, el señor Ezequiel Medrán dijo, bueno, le vamos a dar la oportunidad a Pedrito. Pedrito volvió al arco y su equipo pues salió perdiendo 3 puntos valiosísimos que deja escapar el conjunto del Emelec. 14:07, vamos a hacer una pausa y luego de la misma retornamos. Luchito.

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Muy bien, 14 horas con 12 minutos, estamos de vuelta. Y bueno, hablar un poquito más de... La gente me está escribiendo por acá el asunto de Michael Estrada. ¿Tiene la notita por allí, Luis? El video en la cual el señor Brian Loaiza se va de tú a tú con el jugador. Lo que tenía que hacer el señor Brian Loaiza, árbitro FIFA, lo que tenía que aplicar era el reglamento. Nada de estar dando tantas explicaciones y allí se fueron de palabra el tú a tú con Michael Estrada, faltándole el respeto al central, y eso el reglamento lo estipula clarito, que tiene que ser amonestado en esa forma. Debió irse con tarjeta roja el señor Michael Estrada. El señor director técnico de la Selección Ecuatoriana de Fútbol estaba, pues, me imagino, viendo el partido de... Ahí tenemos las acciones. Miren cómo lo señala, y el otro por ahí se... Vea, primero ya se fueron a las manos ahí. Empújame. Mire, ahí tienen que... Ya uno de sus compañeros entró de la banca a separarlo porque vio que mereció irse a las duchas. Eso es para roja, señor. Lo toca al árbitro. Y eso sí es grave. Ahí está, clarito. Eso es un año calendario cuando el jugador lo pecha al árbitro. Mire, las imágenes son claritas ahí, en la cual, pues, el señor Loaiza no tuvo la personalidad para tomar una decisión y mandarlo a la ducha. Reitero, lo vi al señor Estrada con esa misma actitud, bravucón, allí con Miller Bolaños en aquel partido con el Guayaquil City y el Chucho Benítez. Así, él estaba en la banca, pero él estaba dándose empujones ahí, unos golpes con Miller Bolaños. Él no tenía que estar dentro de la cancha. ¿Qué hacía? ¿Dónde está el cuarto árbitro que tenía que informar? Por eso digo que también son culpables los asistentes. Poca asistencia para el central. Allí se convierten los asistentes en sus ojos por allá del señor árbitro. Bueno, ahí nomás la dejamos, mi querido Luis. Simplemente queríamos mostrar los hechos ahí que se dieron con el señor Brian Loaiza y el jugador Michael Estrada. Bueno, casos como ese ha habido algunos este fin de semana, árbitros que está faltando, pues, más control de parte de los árbitros que están dirigiendo el fútbol ecuatoriano, cuando ya entra a la parte más interesante, que se juegan cosas, intereses aquí. Entonces hay que poner lo mejor de lo mejor para que dirijan, y siempre aplicando las normas, el reglamento. El problema es que se los causan los propios árbitros. Uno que está viendo un partido de fútbol, se ve, pues, claro, sin pasionismo, sin cosas que te permite mirar de otra óptica, sino con la normalidad, como están pitando los árbitros por allí. Al uno sí le pitas allí, al pie de la letra. Y al otro, y por eso en ese partido con el Deportivo Cuenca, el jugador Vega le decía al árbitro con el Cuenca, con el Musurruna, y le pitan y le sacan la amarilla
a Edinson Vega, porque el jugador de Muchurruna lo fue a pegar, pero ya él le venía pegando algunas a Edinson Vega. Y el árbitro, nada que ver. Y por eso ya, cuando le saca la amarilla a Vega por haber entrado a la vendetta, claro, no le quedaba otra, aunque no es lo justificable, pero ya pues, el jugador lo saca de casilla, pero es culpable es el árbitro. Entonces, Vega le dice, una, me pitaste allá, otra, otro golpe por acá, otro golpe, y no le ha sacado la amarilla al jugador. Y ahora, porque yo entro fuerte, me saca a mí ahora sí la amarilla. Casos como eso, los árbitros tienen que ser equilibrados para impartir justicia en un partido de fútbol. Bueno, se dio la convocatoria tal como se lo esperaba, la selección ecuatoriana de fútbol. Recuerden que tiene su gira por el gigante asiático, a donde Corea del Sur lo espera ya a la selección ecuatoriana de fútbol. Ya incluso se hablan de alineaciones del equipo ecuatoriano, como ya lo conocen. Miren lo importante que es cuando se juega un mundial. Ecuador se está acostumbrando a jugar mundiales, ¿no? Ya a quinto mundial la selección ecuatoriana de fútbol. Entonces, por eso se da a conocer en el mundo y ya hablan de este partido con Corea del Sur. Y luego tendrá otro partido con la selección de Japón. Dos selecciones que tienen fútbol. Lo vi, la selección de Corea del Sur, muy buena selección. Y la de Japón también tiene pues una selección mundialista, tiene jugadores de peso también esta selección de Japón. Entonces ya se dio a conocer la lista de la selección ecuatoriana de fútbol. El señor Gallardo ya dio a conocer la lista el día sábado. Tres arqueros, va Gonzalo Valle, está Hernán Galíndez y el arquero Moisés Ramírez. Los tres arqueros de muy buenas condiciones y que Ecuador tiene allí arqueros que si quieren otro convocado, diría el día Domínguez, que es otro arquero que ha venido tapando en la selección ecuatoriana de fútbol y tiene un largo recorrido. Hay buenos arqueros acá en el fútbol ecuatoriano. Sabiendo esto, Marcelo Gallardo ha dicho, bueno, voy a convocar los que han venido jugando. Y así ha sido. Defensas, Ángelo Preciado, Félix Torres, Frixio Caicedo, Jackson Poroso, José Hurtado, Leonardo Realpe, Pervi Estupiñán. Imagino que ya Pervi está perfectamente bien recuperado luego de la lesión. Y William Pacho del PSG de Francia. Bueno, ahí están los defensas. Vamos con los volantes. Alan Franco, Alan Minda, Anthony Valencia, Denil Castillo, Gonzalo Plata, Jeremy Sarmiento, John Mercado, John Yeboa, Jordi Alcíbar, Kenny Arroyo, Nilson Angulo y Pedro Vite. Delanteros, Jordi Caicedo, Juan Riquelme Angulo y Kevin Larrola Rodríguez. Ahí están
los convocados por Marcelo Gallardo. Pregunto, ¿quién faltaría aquí? Luis, ponga allí a disposición de nuestros amigos que nos llamen, que escriban. Y bueno, ¿quién faltaría ahí en esta selección? Lo de Moisés Caicedo me va a decir, ah, falta el Monchito, pero recuerden que el Monchito pues está un poco lastimado, no está 100%, y entonces Marcelo Gallardo prefirió no convocarlo, no arriesgarlo. Lo propio con Piero Hincapié, tampoco. A ver, faltan algunos jugadores, por ejemplo, lo de Ener Valencia, él sí dijo, bueno, hasta aquí juego, y bueno, eso se ha respetado la decisión del jugador, aunque él está actualmente está jugando en Boca Juniors de Argentina. Lo que sí recuerdo que también Hernán Galíndez, luego del Mundial, dijo las mismas palabras, ¿no? Yo hasta aquí integro la selección, me retiro. Pero cuando se entera que el Muñeco Gallardo iba a dirigir la selección ecuatoriana de fútbol, entonces yo dije, bueno, dio marcha atrás y bueno, acepto a ser convocado para defender el arco de la selección ecuatoriana de fútbol. Bienvenido sea, porque siempre lo he escuchado a Hernán Galíndez expresarse muy bien. Y sobre todo, se aprendió muy bien el himno nacional, aunque a algunos les ha costado aprenderse el himno nacional del Ecuador. No tuvo problema Hernán Galíndez, que ha tenido algunos años también acá en nuestro país. Estuvo ligado a la Universidad Católica, por algunas temporadas estuvo en la Católica. Hoy está en Huracán, de su país, Argentina. Él tiene la doble nacionalidad, argentino de nacimiento y de corazón ecuatoriano. Hernán Galíndez, ahí está la convocatoria de la selección ecuatoriana de fútbol. Barcelona, perdón, Barcelona está trabajando. Recuerden que ese partido que debió jugarse hoy se quedó ahí en stand-by esperando otra fecha para jugarse ese partido con Independiente del Valle en el Estadio Monumental. Hay que esperarse. Ahí está el muñeco con todo su equipo. Sí, hay algunos jugadores, pero lo importante es que hay jugadores como Juan Riquelme Angulo, jugador jovencito, lo de Jordi Caicedo también, ¿eh? Por ejemplo, dos fuertes atacantes que tiene, por ejemplo, lo de Jordi en Huracán, está haciendo goles, y que hacer goles en el fútbol argentino no es nada fácil. Y ya ha calado bien, Jordi comenzó de a poco, con el respaldo también de su compatriota y seleccionado también, que juega en el Huracán de Argentina. Ahí están los dos ecuatorianos, está Hernán Galíndez y está Jordi Caicedo. Muy bien por Jordi, que le va muy bien. Entonces pone dos atacantes Gallardo, sin duda, Juan Riquelme, que está pues en el Sunderland de Inglaterra, y que le ha ido muy bien este chico, ¿eh? Ha caído muy bien y que está demostrando que tiene condiciones. Jovencito, 18 años, miren ustedes. Lo de Nilson Angulo es otro, de lo de Kenny Arroyo, que está en el Cruzeiro. Mire, hay otro jugador ecuatoriano que está en el Sunderland, Nilson Angulo. Lo de Mercado,
en el Sparta Praga. Son lo que me gusta, me agrada, lo de Jeremy Sarmiento. No quiso saber nada Becasese, no lo convocó. Y ahora ha sido llamado por Gallardo y no se equivoca porque este jugador tiene muy buenas condiciones. Alfaro lo convocó, pero acá el señor Becasese dijo que no le gustaba la forma de jugar del señor Jeremy Sarmiento. Ahí están, señores, los convocados. Creo que ha comenzado bien dándole, y que él tiene un proyecto, ¿eh? Gallardo tiene un proyecto claro, le gustó la propuesta de Ecuador, conociendo de que Ecuador tiene un promedio de 24 años, esta selección joven, y que hay futuro. Eso le gustó, lo ha visto jugar Ecuador, entonces por eso viene Gallardo y aceptó la propuesta de Ecuador. Muy bien, y decíamos entonces que, oiga, su paisano de Puerto Viejo, el Chito Vera, se me estaba escapando. El Chito Vera lo noqueó al rival en los primeros rounds, de una lo sacó de combate. Por KO técnico ganó el Chito Vera, que había perdido 4 peleas, y esta que le tocó, pues, suavecito, no demoró mucho en el ring para darle, pues, el resultado al manabita, al ecuatoriano, el Chito Vera. Y Ecuador tiene algunos peleadores de la UFC. Y bueno, qué bien por nuestros deportistas que están triunfando en todas las disciplinas, y esto es importante también para nuestro deporte. Y darles también por aquí, antes teníamos por acá la tablita, cómo quedaron los que van arriba en los grupos. A ver, por acá tenemos Independiente, los resultados: Aucas 1, Macará 2, Liga de Quito 2, Católica 1, y aquí de este hexagonal, allí están, pues, Independiente y Barcelona, que no se jugó ese partido. Otro resultado: Guayaquil City 1, Leones 1, Emelec 1, Libertad 2, Técnico 1, Delfín 1, Cuenca 1, Musurruna 1. Ahí están los de arriba. El hexagonal para Libertadores: Independiente del Valle 74 más 40. ¡Qué barbaridad! Más 40 goles de diferencia tiene este equipo de Independiente. Macará 54 más 9. Católica 51 más 23. Aucas 50 más 4. Liga de Quito 49 más 8. Y Barcelona con 44 más 7. Así está el calendario. Y por acá tenemos los resultados también de el City 1, Leones 1, Emelec 1, Libertad 2, Técnico 1, Delfín 1, Cuenca 1, Musurruna 1. Ahí están los resultados. Vamos a hacer un pare también del torneo ecuatoriano de fútbol. Y bueno, los equipos tendrán que trabajar, hacer partidos amistosos, porque entiendo que no se van a ir de vacaciones, ¿no? El único que le dieron permiso para ir a Argentina es Damián El Quitu Díaz, que viajó el día jueves a Buenos Aires a visitar a la familia, aprovechando la para. Y bueno, el resto sí
a trabajar fuerte, señores, porque hay que prepararse para lo que viene, partidos decisivos. El Barcelona, que por lo menos quiere aspirar y ganar un cupo a Copa Libertadores de América. Bueno, nos estamos despidiendo, mi querido Luis. A nuestros queridos amigos, gracias por la sintonía. Los esperamos el día de mañana. Pasen bien. Buenas tardes.

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1: Muy buenos días, buenas tardes, buenas noches a todos nuestros buenos amigos que ya estamos aquí en este su café con
2: la tercera tomecito, no te olvides.
1: Compartiendo desde Guayaquil, Ecuador. Maestro,
2: oiga. Saludos cordiales a todos los que nos ven.
1: Oiga, se puso mundo. Colorado y ya está colorado.
2: Es la pasión arterial.
1: Es la edad, no, yo estoy morado y usted colorado. Coménteme, sobrino, ¿cuál ha sido su vida? Es andino también.
2: Sí, sí. Como buen latino, qué gusto saludarlos a todos ustedes, televidentes, amigos, en esta tarde maravillosa del día lunes. Temas muy especiales, temas muy bonitos a tratar. La salud. Hay que cuidarla, es un bien muy preciado y muchas veces por malas costumbres, malas

0: hábitos. Hábitos los descuidamos. Y no nos olvidemos que es bonito llegar a cierta edad con total independencia. Y justamente el día de hoy tenemos algo bastante interesante de la mano de alguien especializado. ¿En qué, doctor Tomás?
1: Ay. Él es médico cirujano, eres, ¿no? Especializado en el manejo de la bariátrica. Tenemos, póngale la propaganda, por favor, échale. Tenemos a nuestro invitado, el doctor. Eso es. Raúl Santa María Villasís. Póngale nomás la música.

0: Aquí estamos. Bienvenido, Raúl, a este su programa, Un Café con la Tercera.
1: En primer lugar, agradecidos, gracias por la invitación. Saludos a todos, al público que nos escucha y nos ve. Es un placer poder compartir en un programa tan bonito, Café con la Tercera.
0: ¿Qué se le viene a la mente cuando dicen la tercera?
1: Investigando un poquito, Café con la Tercera, pero me impresioné mucho, te digo, en realidad, Tomás, cuando me dijiste es Café con la Tercera
0: edad.
1: Claro. Entonces creo que ya estoy yo también en el sexto piso, entrando para allá, y así que nos sentimos todos en el mismo ambiente, y no, eso es bueno.
0: No, yo estoy ya cerca del séptimo piso. Es un café bien saludable, maestro.
1: Sí, sí.
0: El café al agua. No es, ¿te acuerdas cuando se fabricaba el, cómo es, el negro al agua? Molía la tiza, la negra, y hasta vamos, pinta el zapato con negro al agua.
1: Bueno.
0: Lindo. ¿Cómo estamos?
1: Bien.
0: Tenemos ahí
1: bien.
0: Unas primeras
2: imágenes.
0: Imágenes, sí. Con lo cual vamos a iniciar esta situación.
2: Producción, por favor, denle clic.
0: Clic, clic, clic, clic. Ahí está. Bueno, coméntame cómo ha ido tu vida como empresario también, porque tú eres un médico y empresario a la vez.
1: Bueno, te comento de que nada viene solo, ¿no? Nada viene solo desde los inicios. Siempre me gustó buscar un poquito la independencia.
0: La autonomía.
1: La autonomía, sí. El tema básico de esto se da a raíz, después de haber ganado el concurso para hacer cirugía digestiva, hacer cirugía en el Hospital Teodoro Maldonado Carbo. Y en esa época nos prorrogaban a nosotros porque no había llamamiento a concurso para que vengan los R4, después en el R1, la escalera, la pirámide que le llamábamos. Entonces, mis compañeros, los que estaban delante mío, ya con 1, 2, 3 años anteriores, delante de mí, perdón, ellos, cuando les preguntaba dónde estábamos, dónde estaban, o estaban trabajando para el municipio, o andaban buscando algún puesto en el Ministerio de Salud. Y la gran mayoría, por no decirte el 70%, 80% de las personas que me antecedieron a mí y mis compañeros, incluso algunos, migraban del país. No había plazas de trabajo, no había llamamiento al posgrado. Bueno, esa es una lucha aparte, una lucha gremial que siempre ha estado en el interior del corazón como una persona de lucha. Y eso sí, eso fue el interés práctico de decir, ¿sabes qué? Alguna vez toqué alguna puerta de una clínica importante, tenía un paciente, quería operar y simplemente no se podía, era una estructura cerrada en la cual...
0: Si no pertenecías al grupo, no podías.
1: Exactamente, entonces eso me... Siempre viene de las cuestiones.
0: Siempre
1: hay
0: un camino.
1: Hay un camino,
0: algo que te motiva.
1: Que te catapulta.
0: Oye, a propósito de todo esto, Ramón Basurto te mandó saludos. Me dice, salúdemelo al doctor. Me dice, él fue interno en el Hospital 10 de Milagro. Yo trabajé en el Hospital 10 de Milagro. Ahí me jubilé. Me dice que tus primeros pininos como interno estuvo allá.
1: Bueno, sí. Oye, que me has golpeado porque, y si está escuchando esto, Ramón, sabes que te quiero como un hermano. Cuando llegué yo a Milagro, él me dio la mano. Era una persona que estaba a cargo de la parte de personal, recursos humanos, ahí en el hospital de Milagro. Y me apoyó mucho para salir adelante en todos los ámbitos. En el ámbito de amigo, personal. En el ámbito laboral, personal y también en el aspecto gremial. Tengo una anécdota muy, muy grande con él en el aspecto gremial que... me enaltece, no es de contar en este momento, pero me complace mucho haberte conocido, Ramón, y qué gusto saber de ti, aunque sea a la distancia, hoy por estos medios.
0: Oiga, y ahora sí, nos vamos al tema, ahondando en el tema. Mire lo que dice póngale por favor, ahí está. Pionero en el bypass gástrico simplificado en el Ecuador. Máster en cirugía bariátrica, Universidad Francisco de Victoria. Vitoria, ¿no? España. Y en el contexto clínico de la obesidad, de la condición a la enfermedad crónica. Son temas muy importantes y prácticos en la vida cotidiana.
2: ¿Estética o salud?
0: Las dos
2: ¿Qué
0: cosas.
2: ¿Qué dice usted?
0: Al menos la bariátrica es estética y es salud. Coméntame, eso de ser pionero en la parte de...
1: Ya, mira, yo tengo 24 años haciendo cirugía bariátrica. El 2 de julio del 2002 hice el primer curso de cirugía bariátrica en los Estados Unidos, en el centro sur de la Florida. Y desde ahí arrancamos, me acuerdo que era en esa época la banda gástrica, luego el balón gástrico, y comenzamos en esos pininos a darle vueltas y todo. Pero no sé si me preguntabas o estoy conversando y comentando, ¿estética o salud? Y fue la pregunta que hicieron. Ajá. Y tú dijiste, es estética y salud. Mira, hay una cosa muy importante, ¿no? Y por eso te recalcaba el hecho de que 24 años haciendo cirugía bariátrica, y en el contexto uno encuentra que el paciente llega y te dice que no, que es por salud que se quiere operar. Pero en tantos años y en tantos pacientes operados, la Federación Internacional de Control de la Obesidad y sus comorbilidades, que es la IPSO, que es la Federación Internacional que nos rige a nosotros los cirujanos bariátricos, ellos dan 10 puntos por los cuales uno debe basarse y debe cumplir el paciente por lo menos 6 de los 10 para poderse operar de cirugía bariátrica.
0: Una de esas es psicológica.
1: Exactamente. Entonces, cuando en el camino, en el devenir de los días de tantos pacientes atendidos, resulta de que en una de las charlas que me invitaron a mí, yo puse 11. ¿Por qué? Porque nadie pregunta. Va a vivir ni sabe lo que está viviendo en el interior, en ese interior del paciente obeso, la psicología, el daño interior que tiene, el sufrimiento interior que tiene ese paciente. O sea, comencemos con el bullying, claro. Y se vuelven los gorditos alegres, los gorditos buenos.
0: El asunto es la autoestima.
1: La autoestima. Entonces yo cuando pongo en mis 11 puntos, le pongo autoestima. No.
0: Autovaloración y autoconcepto. Entonces, vienen algunos factores que nos estamos adelantando un poquito,
1: sí.
0: Porque me tocó siempre, como psicólogo del hospital y es de Milagro, me tocó siempre orientar a los pacientes para medir los niveles de ansiedad y estrés que tiene el usuario previa
1: al
0: procedimiento. Porque yo decía, bueno, alguien demasiado estresado no está tranquilamente bien.
2: Para
0: ser operado y con demasiada ansiedad, o sea, tenía un tratamiento de preparación de manejo de la ansiedad, la depresión y el estrés.
1: Exacto.
0: Porque si no tienes un autocontrol emocional después de ahí en el antes, el momento y el después de la cirugía, entonces cuando ya lo encontraba preparado, ahora sí, tiene visto bueno usted para hacer procedimientos, lo mandaban a Teodoro Maldonado esos tiempos.
1: Sí, mira, has resumido bastante y te agradezco porque cuando encuentras un panel que te da el camino, te va llevando, es muy bonito, te digo, porque justamente no el paciente obeso no es un paciente gordito porque quiere.
0: Por ansiedad.
1: Ya, es un paciente multisistémico, claro, y justamente
0: con multicausalidades
1: dentro del protocolo que se exige para operar un paciente de cirugía bariátrica, es que tiene que pasar por el psicólogo, por el nutricionista, por el endocrinólogo, el médico clínico, el fisioterapeuta, el cardiólogo, el anestesiólogo, ¿sí? Pero una de las cosas fundamentales, la primaria, es lo que acabas de decir tú. El antes, manejar a un paciente obeso previamente con el psicólogo y el nutricionista, has dado un gran paso.
0: Sí,
1: porque muchos de los pacientes no necesitan cirugía. Lo que necesitan es acompañamiento. Necesitan tratamiento no psicológico, porque están alterados o locura, que la gente cree que con el psicólogo es porque vas loco. Entonces, cuando tienes este tipo de acompañamiento de un profesional que esté preparado para comprender la obesidad, no que viene por cuadros de ansiedad, cuadros depresivos, lo que generalmente me dice, doctor, lo que pasa, ¿desde cuándo comenzó a engordar? Bueno, dice yo, después de la pandemia. En la pandemia se murió mi papá, mi abuelo, mi tía, mi hermano, mi primo, cualquier, y entran en estados depresivos y ansiedad. Ahí me dio ganas, desde ahí comencé.
0: Y ahí viene el asunto, porque también el estrés, viene la somatización del estrés.
1: Exactamente.
0: Cuando el cuerpo comienza a sufrir en este tipo de... ¿Algo querías preguntar?
2: Sí, justamente algo que nos ronda a todos en la cabeza, ¿no? Costos aproximados que a veces tememos... por ignorancia, desconocimiento de una operación?
1: Mira, los costos es de acuerdo al mercado, ¿no? Esto es oferta, demanda. Yo recuerdo que cuando regresé yo de Brasil, los costos eran elevados. Mi Instituto de Cirugía contra la Obesidad, San Obeso Center, está en la clínica Kennedy San Borondón. Lo digo, ahí comencé, porque era el target. Que podían pagar. En esa época valía 10, 12, 15 mil dólares. En Estados Unidos valía 30, 45 mil dólares este tipo de cirugía. En actualidad, te digo, la realidad en relación costo depende de dónde te vas a operar, quién te va a operar y todo. Hay mucho, mucho en el mercado y, bueno... Cuando fui presidente de la Sociedad Ecuatoriana de Cirugía Mínimamente Invasiva de aquí del Ecuador, una de las cosas que nosotros peleamos como gremio en esa era cómo es la ética en el marketing quirúrgico, en el marketing de salud.
0: El neuromarketing.
1: ¿Qué te quiero decir con esto?
0: La utilización.
1: Que es la que simplemente para esto se utilizan todas las estrategias, y en el medio que está, te vas a encontrar una chanfaina.
0: No hay más. Hay una pregunta de una usuaria a través de YouTube que nos dice lo siguiente. Una pregunta para el doctor. ¿El uso de Ozempic bajará el número de cirugías bariátricas?
1: Mira.
0: Saludos
1: a Martín. Sí. Ahora que estuvimos en el último Congreso Mundial de Cirugía Bariátrica, auspiciado por la ISO, que es nuestra federación mundial, salió un comunicado internacional como protocolo de todos. No debemos descartar la ayuda de los Ozempic, pero tampoco es el producto con el cual el paciente va a bajar de peso y va a ser. Debe ser estrictamente necesario, ¿no? ¿En qué paciente, en qué momento? Es más, si tú googleas un poquito más allá, la Comunidad Económica Europea acaba de prohibir el uso de Ozempic para bajar de peso. ¿Sí? O sea, no es la forma discriminada en la que se encuentra la final. Me ha dado un motivo para decir que no es lo adecuado de la forma indiscriminada en la que se está utilizando en el medio y el daño que se está provocando.
0: Continúan las preguntas por acá. Buenas tardes, Lucho, RZ Ecuador. Buenas tardes, estimado. Buen programa. ¿La cirugía bariátrica es estética o por salud? Esa es la pregunta. Confirme. Y hay otra pregunta. Saludos a los panelistas. ¿La cirugía por estética es 100% segura? Son dos preguntas de dos usuarios que la plantean. Qué bueno que la gente hoy día se enchufó y está escribiendo, ¿no?
1: Sí. Mira, lo que habíamos hablado primeramente, ¿no? El paciente viene con los parámetros, ¿no? Dislipidemia, hipercolesterolemia, hipertrigliceridemia, dolores articulares, apnea del sueño, que yo siempre, y lo puedo graficar aquí. Apnea del sueño, sí, dolores poliarticulares, la gordita que está aquí, ya resistencia a la insulina, las tallas, la medida, un índice de masa corporal mayor de 30, 32, las comorbilidades que vienen, la historia familiar y lo demás. Pero cuando tú operas ese paciente, ¿no? Hoy día me estaba atendiendo un paciente y me dice: doctor, quiero tomarme una foto con usted que no me he tomado. Es una de las cosas que no me ves en las redes a mí con los pacientes, porque por ética
0: es mucho mejor.
1: No puedas andar mostrándote el antes, el después,
0: el asunto es que ese es neuromarketing, porque con eso capta situaciones que no deben ser.
1: Bueno, ya te voy a contar, te cuento una historia cuando yo llegué aquí. Bueno, la cuestión es de que sí, cuando te das cuenta, ¿no? Hoy día me decía una, pues yo era XXL, doctor, ahora la talla 36, la 34, ya entro. Cambian totalmente lo que tú decías, la autoestima cambia, todo cambia. Entonces, se sienten bien de ver ese cuerpo escondido que estaba ahí, esa belleza interior.
0: Eso es comenzarse a amarse. Es comenzarse a amarse a sí mismo. Esa es la parte de la autoestima, la autovaloración y el autoconcepto que tiene el ser humano y hacia donde debe ir siempre. Es estética y es salud. Sí. Es amor propio.
1: Pero te digo, o sea, pensar que la gente venga por estética, hacerse una cirugía, he perdido muchos pacientes porque yo digo, lamentablemente, no.
0: El bypass.
1: El bypass gástrico es una cirugía, para hablarte del bypass, yo quisiera poderte...
2: Perdón, sí. Tenemos una llamada de alguien muy importante para eso. Usted. Es una llamada...
0: De Raúl.
2: Una fan de Villa Cis.
0: Ah, ya.
2: Es una llamada imaginaria.
1: Cuéntame. Aló. Aló, mamita. Ya, gracias. Bueno...
0: esa es la parte humana de esto.
1: Me tumbó, me quebró. No sabía por qué me habían preguntado eso al inicio en el pre. Pero en realidad, hoy es la segunda vez en que tengo que tocar este tema.
0: Pero la idea es superarlo y manejarlo.
1: Porque, manejar esta emoción.
0: Esta emoción, porque esta emoción es buena, la movilización. Y el llanto liberador es mucho mejor que el llanto de amargura.
1: Gracias, muy amable. Sí, me fortalece mucho esto.
2: Mi mamá siempre está orgullosa de nosotros.
0: Así es.
1: Sí. Está en el lugar que esté, está feliz.
0: La pregunta es que en el hospital, una de las pioneras que en el año 2013, 2014, que manejaba el programa de adulto mayor, una de las adultas mayores era diabética. Y dice: me hice una operación con un argentino en un bypass y mi diabetes está controlada. De verdad.
1: Sí, mira, cuando yo llegué aquí e hice el primer bypass gástrico simplificado, o sea, que un ecuatoriano haga un bypass gástrico con esta técnica simplificada que te puedo describirla, pero la técnica mundial implicaba mucho más tiempo, mucho más maniobra, mucha más habilidad técnica, ¿no? Y gracias al desarrollo uno de los mejores cirujanos bariátricos que hay en el mundo, él desarrolló, un brasileño desarrolló una técnica simplificada en la cual tú te ahorrabas casi una hora de cirugía. En vez de hacer dos anastomosis, él comenzó a hacer en una sola vez una sola anastomosis para hacer un bypass directo y no cortar para hacer dos veces la unión. Esto de aquí es la técnica simplificada que muchos, él ha sembrado en el mundo entero, ha sembrado esta técnica y gracias a Dios, aquí en Ecuador, la primera persona que hizo este procedimiento simplificado de bypass fui yo. Entonces, viene ahí. Entonces, en el estudio y en la investigación, esto lo he respondido muchísimas veces, porque cuando la hice para un paciente diabético y resulta de que me llamaban de las sociedades de todo el Ecuador, me llamaban a mí a que me presente en una mesa redonda, en una charla, lo que sea, porque la sociedad mundial decía que era mentira, o sea, que no se podía controlar la diabetes mediante este procedimiento con el bypass. Tengo también el honor de haber estado, de ser parte del primer simposio y el primer congreso mundial contra la diabetes que se hizo en el Madison Square Garden en Nueva York. Estuvimos ahí con el doctor Rubino, que fue el que estudió esta técnica. ¿Y cómo se hace esto? Un paciente que tiene cáncer, su comida baja por el esófago, del esófago pasa al estómago y del estómago pasa a los intestinos, al intestino delgado, al yeyuno y al ileum, y sigue su trayecto. Pero un paciente, voy a utilizar esta taza, esto es mi recipiente, llega la comida a esta taza y de esta taza de aquí sale a los intestinos. Esto es el estómago. Yo este estómago lo saco porque aquí adentro hay un cáncer. Okay. Hay una tumoración que obstruye, que no deja pasar. No deja, y lo saco. Y resulta de que ese paciente que tenía cáncer, ¿no? Del año 2017, 2015, 2007, 2015, 2005, 2007, que resulta de que el paciente, antes de entrar a operar, había que operarlo sine qua non porque tenía cáncer. Había que sacarle el estómago.
2: Sí o sí.
1: Entonces le sacan el estómago y hay que reconectar de nuevo, pues. ¿Cómo le llega la comida? Entonces cogieron una asa del intestino y se la subieron, se la pegaron al esófago, ¿no? Le pegan ahí, y ahora, pero las sales biliares, la bile, el jugo pancreático, la insulina, la pancreatina, todo lo que es los jugos gástricos, ¿cómo se los hago llegar de nuevo? Entonces ahí viene que uno abajo, como una Y. Uno es abajo como una Y y el otro va. Ese es el bypass. Y entonces, ¿qué resulta de que este paciente de 320 libras, que de repente tienes que operarlo de cáncer del estómago, es diabético, y en los controles de exámenes, al otro día ya no tenía el azúcar elevada?
0: Qué bueno.
1: Y comienzan a hacer estos estudios y se encontró que
0: dos preguntas rapidísimas. Ahí está, claro, el certificado que tú recibiste, que me parece que es algo que es importante. Cuéntanos algo de eso. Y también, la pregunta: ¿qué riesgos hay cuando no hay en personas que se han fallecido después de una operación de comanga gástrica? ¿Qué riesgo existe? Porque lo conozco. Y la posibilidad de... yo conozco un caso dentro de nuestro hospital de alguien que se hizo la manga gástrica y supuestamente nunca recuperó el cuerpo que realmente quería.
1: Ya, mira, ¿qué pasó allí? Justamente eso es lo que tú puedes googlear, y en las redes he encontrado yo muchísimas cosas, incluso... hay un grupo, no digo grupo, porque grupos son aquellos que están estructurados como grupo de cirugía bariátrica, ¿no? Y somos muy contados los que hay aquí en Guayaquil. Yo creo que la mano me sobra para decirte los grupos que hay estructurados como equipo de cirugía bariátrica. Hay muchos colegas, con el respeto que se merecen, han salido fuera del país, han estado en grupos de cirugía bariátrica y aprendieron a hacer manga. ¿Sí? Yo recuerdo que una época nosotros, al comienzo, cuando comenzó, nos llamaban los mangólogos. Todo el mundo hacía manga, manga, manga, manga, y nos convertimos en mangólogos. Yo te lo digo honestamente, y vieron el certificado que estaba ahí, tuve la bendición de Dios de poder hacer mi subespecialidad, entrenarme en un instituto en el cual la mayor cantidad de cirugías, por no decirte el 100%, sino el 98 o el 97%, eran bypass. ¿Sí? Ya era un instituto que tenía ya más de 10.000 cirugías bariátricas hechas, 10.000 bypass. Era el grupo más grande que existía a nivel de Latinoamérica, y eso me permitió hacer mucho entrenamiento en bypass gástrico. Entonces, tengo la escuela de saber de que hay muchas restricciones para la manga y también así mismo para el bypass. Todo va a depender de tu formación y qué le ofreces al paciente.
0: Correcto. Raúl, en honor del tiempo, que tenemos también otra invitada acá, ¿será posible a la final tener un programa de la hora completa? Porque esto quedó corto. De verdad, quedó corto. Hay una gran cantidad de preguntas. Y acá también nos escribe Víctor Ballesteros. Dice: muy buen programa, felicitaciones también.
2: Saludos, Víctor.
0: Algo que puedas orientar a la comunidad. Son 35 minutos y ya tenemos una sola afuera. Perdóname.
1: Hay ningún problema. Te agradezco mucho. No, el espacio es simplemente que la gente se aboca a a la cirugía porque le dijeron, y cuando llegan, ya llegan con el papelito en la mano: doctor, yo quiero una manga. Claro. ¿Sí? Es muy raro el paciente que te diga: yo quiero un bypass. Y aquí viene el hecho de que hay personas que se han operado de manga o de bypass y comienzan a hacer TikTok o son influencers y comienzan: mi primer día en cirugía bariátrica, mi segundo día, mi tercer día, dame like y lo demás. Entonces hay una distorsión del concepto claro y científico de lo que es la cirugía.
0: La pregunta es, ahí es donde se suma la estética y el ego.
1: Sí.
0: Entonces, esa es parte emocional que tiene que ser tratada.
1: Sí, también, ¿no? Entonces,
0: esto es un trabajo en equipo.
1: Te digo, o sea, eso es lo que se da. O sea, y si me preguntas, para dejar finiquitado esto, yo una complicación de manga gástrica no se la deseo, pero ni mi peor enemigo. No se la deseo ni mi peor enemigo. Los que hay un nivel de reganancia de peso, los pacientes reganan peso, pero el nivel de reganancia de peso de la manga contra el bypass o ante el bypass es totalmente diferente. Hay gente que dice: uy, pero ese no se operó y otra vez nuevamente está gordito. Entonces son pacientes mal valorados, mal informados y bueno, lamentablemente llegaron
0: mal preparados emocionalmente,
1: no llegaron.
0: Uno de los grandes problemas de la obesidad es cuando el resto del cuerpo les comienza a colgar y no hay un tratamiento.
1: No, o sea, tú te operas, pero la cabeza sigue pidiéndote arroz con menestra, ¿no?
0: Nos vamos al corte. Gracias.
1: Un placer. Gracias a todos. Un abrazo. Gracias.
0: Gracias por haber
1: compartir tiempo con este café de con mi tercera edad.
2: Con la promesa de un programa siguiente.
1: No, claro. Encantado. Encantado.
0: Nos vamos a una foto con el grupo.
1: Bien.
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1: 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El agua ya está caliente. Sírvase otro poquito, que seguimos con un café con la tercera.
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3: Volvemos nuevamente a este su programa, un café con
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3: Compartiendo desde Guayaquil, Ecuador.
5: Para todo el mundo.
3: Ah, caramba.
5: De 3 a 4. Oiga, doctor, ¿con qué tema continuamos?
3: No,
5: algo interesante. A ver, cuénteme.
3: No, usted presenta.
5: Cuéntemela.
3: No, ya me dio eso, ya me hizo dormir usted.
5: Vamos a ver qué tenemos en la diapositiva, en la presentación.
3: Elcita Cortés Rada.
6: Acepto.
3: No, ahí estamos. Bueno, esas son las travesuras de este tu servidor. Son travesuras. Pero aquí estamos. Bienvenida a esta programación, Elsa.
6: Muchísimas gracias. Qué bueno estar por aquí. No he venido antes, así que...
3: ¿Es la primera vez?
6: Es la primera vez que vengo hasta acá.
5: Okay. Es la primera.
3: Creo que no sea la última.
5: Así es.
6: Esperemos.
3: Para usted.
6: Ay, muchas gracias. En el día.
3: Ese es nuestro productor. Trae.
6: Se agradece. Sí, nadie me había dado. Ya tengo una flor amarilla.
3: Pero tú tienes cara de argentina, hablas casi como argentina.
6: Me gusta el acento, me sale cuando no quiero.
3: Muy natural.
6: Es un deseo interno, será, no sé, mucho Charlie, mucho Sodecello.
3: Anda.
6: Mucho Borges dentro de la formación.
3: Coméntanos.
6: Bueno, en este caso yo vengo acá para hablar un poco acerca del Festival Intercolegial de Cine. Somos un festival desobediente, lo digo porque un festival se supone que dura unas 2 semanas, 3 semanas, por ahí, ¿no? Pero bueno, el FIC es un proceso que dura alrededor de 4 meses y que en este año estamos celebrando nuestros 15 años de hacer cine junto con jóvenes de colegio. Entonces tenemos distintas generaciones, ya tenemos alrededor de 600 cortometrajes en todos estos años y nuestro trabajo consiste en abrir convocatoria para colegios públicos, privados, fiscomisionales y que se puedan inscribir para recibir clases sobre cómo hacer cortometrajes y que luego los jóvenes, ellos, no los profesores, no los adultos, los jóvenes, puedan hacer sus propias producciones, darlas a conocer, hablar sobre ellas y ser premiados.
5: Ya me estaba colando, ¿eh?
3: Las temáticas de la producción en función de un desarrollo de pensamiento crítico, social o...
6: El pensamiento crítico y social viene por añadidura. Nosotros no lo imponemos, no decimos que tiene que tener tal vez... Claro, no tiene que tener un tema que sea tal vez moralista o netamente social. Sin embargo, los chicos lo eligen mucho por cuenta propia. Una de las cosas más importantes que hemos aprendido en los 15 años del festival es realmente a valorar lo que los jóvenes pueden hacer y no plantearnos en la noción de que porque son menores de edad todavía no tienen cosas serias que decir sobre el mundo en el que viven.
3: La demanda que ellos tienen es cosa seria.
5: No.
3: Y dentro de la práctica profesional siempre se nota que las grandes crisis en los hogares no hay el desencadenado de la problemática. No llama la atención. La demanda está en las unidades educativas. Y ahí es donde la crítica funciona. ¿Y por qué en casa no es así? ¿Y por qué acá sí? Entonces se va viendo que el comportamiento humano tiene algo que llamar la atención. Y que creo que la vida diaria del teatro y el cine es vivirlo. Es
6: Pero acá tenemos el lado positivo que a través del FIC ellos pueden ponerse en contacto con las distintas artes, porque bueno, para hacer un cortometraje necesitas quien te escribe el guión, necesitas aparte la persona que haga la cuestión técnica o que sea muy buena en fotografía, en iluminación, necesitas otro que te haga el montaje, necesitas al productor que consiga todas las cosas y tenga un poder de negociación gigante.
5: Escenografías.
6: Claro, y además de eso necesitas actores.
5: Y los personajes que sean específicos.
6: Claro, y los actores. Entonces, poco a poco, el FIC también se ha convertido en un espacio donde tal vez ciertos jóvenes que no han encontrado su potencial en otros lugares más tradicionales, como la física, las matemáticas, la biología, se den cuenta que existen otras posibilidades, de que hay habilidades ahí, que eso es un trabajo que paga al fin y al cabo, y que no porque no tengan particularmente, yo que sé, una inteligencia matemática de lo más alta, no significa que ellos no sean inteligentes, no sean capaces de crear cosas, simplemente su lenguaje es otro.
3: El psicodrama de Moreno era una parte muy importante. ¿Y eso qué salió ahí? Flor sin retoño. ¿Yo lo grabé? No, eso no está ahí.
5: Nos están hackeando la cuenta.
3: No, eso lo he mandado a propósito por la flor.
6: Están todas las flores amarillas.
3: No, ese es un grupo musical de la Gallada. No, la idea de el psicodrama de Moreno, que nos lo usamos siempre en función de la puesta en el zapato del otro, y a veces estás haciendo el drama, pero estás generando una conciencia en el otro lado. Uh-huh. Y eso es importantísimo.
6: Acá, claro, no lo aplicamos necesariamente así,
3: como una técnica,
6: sino que nosotros lo que hemos hecho para poder generar un espacio de conversa, de reflexión, de que los cortos no sean solo, yo hice un cortometraje, me saqué el aire haciéndolo, lo subí, está en YouTube y hasta ahí llegó. Hemos impulsado mucho que los mismos colegios con esos cortometrajes hagan sus propias muestras, que los chicos le muestren a los otros chicos de los colegios qué es lo que están haciendo y que puedan conversar sobre esas temáticas. Por una parte, trabajamos mucho en que puedan conversar desde lo técnico, es bueno, decir, qué tal está el guión, qué tal está la actuación, qué tal estuvo ese sonido, le creo o no le creo este cortometraje, pero también estamos trabajando en que se vayan a la parte más sensible,
3: claro,
6: y puedan hablar acerca de esto que estoy viendo, qué me hace sentir, en qué me hace pensar, cómo me hace actuar. Entonces, un poco la noción también de que lo que consumimos audiovisualmente no es solamente algo que pasa por nosotros sin dejar ningún tipo de rastro, sino que al fin y al cabo nos hace
5: comer. Esto es el aula magna de la Católica.
6: Ese es el aula magna de la Católica. Yo estoy ahí a la izquierda terminando unos detallitos en la parte del podium.
5: Sí,
6: estos son muchos de los ganadores del año pasado. El año pasado tuvimos una convocatoria muy grande, 86 cortometrajes a nivel nacional. Y estos son algunos, los que ven con estatuitas, son los que lograron ganar alguna de las 15 categorías. Tenemos, por ejemplo, ese de ahí, que es el actor de La Mecha Silenciosa, que ganó Mejor Actuación. Y un poco la idea del FIC es poder no solo premiar un único corto y decir, este es el mejor corto de todos, sino poder también tener conciencia que la creación audiovisual es un trabajo colaborativo que requiere muchas personas y que en cada una de ellas vale la pena resaltar lo que se ha hecho bien. Entonces, bueno, tal vez mi corto no fue el mejor, pero tuvo un señor guión.
5: Es importantísimo destacar el papel de los jóvenes en este tipo de eventos, ¿no? ¿Cómo percibe usted la participación de ellos? Y les ayuda mucho en las expresiones, a ser ellos, a sus espacios, a crear sus verdaderos espacios?
6: En este caso, nosotros con el FIC, yo siempre digo que, bueno, comenzamos haciendo cortos y esa fue la excusa, pero hoy en día la creación de cortos va por otra parte. Nos hemos dado cuenta que este proceso de 4 meses de tener que aprender más sobre el lenguaje en primera instancia, pero luego tener que ponerse a hacer y tener que ponerse a resolver cómo hago un corto cuando no hay luz, cosa que nos pasó hace 2 años, los ha llevado ellos
3: a improvisar.
6: O sea, han tenido que aprender a negociar, a improvisar, a resolver. Han tenido que aprender a trabajar en equipo. Han tenido que aprender...
3: Las habilidades blandas. Recursos.
6: Claro, todas las famosas habilidades blandas mágicamente aparecen al momento de hacer un cortometraje y aparece algo más que no es necesariamente una habilidad blanda, pero que tiene que ver con el orgullo de poder haber acabado algo y darme cuenta que soy capaz de eso.
3: La pregunta, ¿cuánto frustración también existe?
6: Uy, hartísima, tenemos...
3: Mándelos acá. Aquí tenemos un departamento de atención psicológica gratis.
6: Es necesario.
3: En la fundación.
6: Eso está bueno. Claro, acá tenemos, a ver, la estadística más o menos. El año pasado recibimos 170 grupos.
3: ¡Ah, caramba!
6: Porque es un proceso largo. Entonces, entraron 170 grupos al proceso de selección. Talleres. Yeah, okay. De recibir los talleres, de tener que hacer su corto, de planificarlo. Eso, de ahí los dejamos solos un ratito, como un mes, para que hagan su corto, le editen. Y a la hora de la hora yo solo recibí 86 cortometrajes de 170 grupos. Lo que significa que, claro, hay una parte que no todos los vamos a lograr.
3: Sí, algunos encontraron limitaciones. Limitaciones, sí, para pero, o encontraron un principio de realidad. Esto era un placer, pero en mi realidad no puedo.
6: A veces, muchas veces tienen que ver con la cuestión de cuánto tiempo tienen disponible. Ah. A veces sí, la tecnología les cuesta como
3: manejarlo.
6: Les va en contra a veces. Literalmente he tenido casos de gente que ya tienen todo y al momento de exportar, el corto decide claudicar y hasta ahí llegamos. Pero la verdad es que incluso en esa frustración hay un aprendizaje grande respecto a lo difícil que puede ser a veces llegar a hacer algo.
3: ¿Cuántos de estos actores a veces tienen un carácter bien fregado y de esos de hígado, digo, porque yo encontré, ayer me encontré con alguien que, conmigo conversaba y antes de salir, los nervios, el estrés de la salida, lo trastorna.
6: Ahí sí, me tocaría preguntarle directamente a los concursantes, porque la verdad es que, claro, yo los conozco vía virtual, hacemos los talleres, les damos indicaciones sobre, bueno, tal vez qué cosas en su corto va a estar más difícil, como para que no se pongan a hacer cortos de época y traten de sacar una máquina de escribir que funcione no sé de dónde.
5: Yo las tengo.
6: Sí, ha pasado. Qué bueno, ya sabemos dónde pueden contactar.
3: No, si tiene esas máquinas, él sí, es colector de
5: unas Remington, esas Rode,
6: claro, cámaras y todo. Acá el detalle es que nosotros, o sea, hacemos un seguimiento, pero hay un momento en el cual ellos ya graban solos, editan solos y a mí me llega el producto final. Entonces, un poco cuando hacemos conversatorios y les pregunto por la experiencia, ahí salen pues los trapos a la luz. Pero la verdad es que
3: haces un trabajo emocionalmente descriptivo y de conocer la lectura, por la lectura del cuerpo, lo que realmente el ser humano es. Es importantísimo. Si le aplicas un poco de conocimiento de la práctica de control emocional, te vas a conocer un poco más a las personas.
5: En esta imagen, bueno, para poder en esta imagen vemos chicos muy, muy jóvenes. Y eso me devuelve la esperanza,
3: ¿sí?,
5: en quienes van a pagar mi jubilación, ¿eh?
6: Bueno, van a ser artistas, así que no sé si no realmente sé si van a entrar al IES.
5: No, ellos son los más que generar.
6: Porque sí, por ejemplo, este grupito es un grupo que viene de Riobamba, hicieron un corto que se llama Yaquitucuy. Hicieron un corto de stop motion, entonces wow. Ella tiene un muñequito aquí, ese muñequito ellas lo animaron, cuadro por cuadro. Hicieron un stop motion que se trataba acerca de los incendios forestales que estamos teniendo y cómo eso está llevando a la pérdida de la diversidad.
3: Qué bueno. El tiempo
6: es cortísimo.
3: Tenemos una hora, pero logremos hacer. ¿Cómo te has sentido en este programa?
6: Ay, muy bien, pero me parece importante que la gente sepa, si es que están animados, dónde pueden ingresar, porque ahorita estamos en convocatorias del FIC, todo este proceso maravilloso, comenzando.
3: Es solo para jóvenes.
6: Es solo para jóvenes, pueden ingresar docentes.
5: ¿Jóvenes de acá, hasta qué edad?
6: Literalmente hasta los 18.
5: Yo tengo 45 historias
6: aquí, de escrita. En ese caso yo le recomiendo, puede ser un mentor de un grupo, si usted conoce un grupo de jóvenes que están interesados en hacer cine, siempre está bueno poder tener un adulto que los guíe en el proceso, y ellos son los mentores, pero la verdad es que hacemos ahorita esto particularmente para ese grupo de gente que no siempre tiene estos espacios artísticos y no siempre han tenido el voto de confianza de parte de los adultos de ustedes pueden hacer esto de verdad. A tal punto que, por ejemplo, una de las cosas que le enseña el FIC es cómo hacer un dossier, cómo hacer un pitch para presentarse frente a una productora local y decirle, préstame tus equipos 3 días. Yo sé que cuestan como $4,000, pero préstame los 3 días que voy a hacer este cortometraje. Te pongo tu logo al final. Y esa es una de las otras habilidades que están sacando.
5: Sí.
6: Entonces la idea es, si es que ellos quieren participar, si ustedes conocen a gente que tenga 18 años o menos, esté en colegio, que sea talentosa, que tal vez sea un poco tímida, pero ustedes saben que por dentro tiene muchas historias que contar, ellos puedan inscribirse en el FIC. Estamos en Instagram como @ficcine, F-I-C-INE, y ahí van a encontrar el link donde se pueden inscribir hasta el 27 de septiembre. Excelente. Porque el 28 comenzaremos talleres.
3: El 27 es el domingo.
6: Sí, este domingo.
5: Yo doy clases en la FACSO justamente de creación de guiones y la verdad que me parece fabuloso la creatividad de los chicos. A veces chicos que muy poco hablan, pero tienen una imaginación tremenda. Yo les doy las pautas de casos reales que como periodista he hecho la cobertura y ellos, wow, me describen la escenografía y toda la cuestión. el guión técnico, todo increíble. Me parece fabuloso, vamos a ponernos en contacto. En poco tiempo, el señor Johnny Sánchez Obando va a realizar un festival de cine universitario también.
6: Sí, ese es el internacional, el Festival Internacional de Cine de Guayaquil.
5: Sí, sí, justamente nos estaba viendo y le manda saludos también.
6: Sí, sí, sí, con él tenemos antiguos pactos. Siempre trato de mandarles un poco los cortos que hacen los chicos de colegio para que a partir de eso puedan tener otros espacios.
5: También, y se hizo una maestría en cine también. Sí. Bueno, ¿qué más tenemos?
3: No, yo creo que ya nos vamos ya.
7: Despídese, mijita.
6: Está bien, ya estamos en confianza. Entonces, bueno, por acá yo despidiéndome, Elsa Cortés del Festival Intercolegial de Cine, para decirles a todos los jóvenes que deseen hacer cine que es posible, que solo necesitan un grupo, y acá en el FIC les damos el resto. Inscripciones abiertas en @FICCine de Instagram, y también pueden chequear nuestros cortos en YouTube Festival Intercolegial de Cine. Okay. 600 cortos para que puedan ver lo que otros han hecho y me propongan, por favor, algo nuevo.
3: ¡Anda! ¡Che!
5: ¡Excelente, excelente!
3: Despídase, sobrino.
5: Nos vemos el siguiente lunes, de 3 a 4 aquí, un café con la tercera.
3: Bueno, damos gracias a Dios por habernos permitido este su café con la tercera. Gracias por participar aquí en esta radio, la radio de...
5: ¡La familia!
3: ¡Nos vemos!
1: Por el momento se nos terminó el café. Pero desde ya los esperamos la siguiente semana para que nos acompañen a disfrutar de un café con la tercera. 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

0: Muy buenas tardes, amigos de Contrapunto Informativo en Radio Eco Antena. Gracias a Dios, estamos una vez más con ustedes para enfocar noticias locales, nacionales, internacionales y además deportivas. Hoy lunes 21 de septiembre, de lunes a viernes 16 a 17 horas. Les habla su director, licenciado Edgar López Ibarra, conjuntamente con el licenciado Juan Muñiz Lino. Buenas tardes.
1: ¿Qué tal, licenciado? Buenas tardes. ¿Cómo están, amables oyentes de Contrapunto Informativo? Como siempre, listos para darles a conocer las principales informaciones de este día.
0: Así es, amigos, ya estamos con las informaciones. Gobierno entrega 1,000 dosis de insulina en Manabí. Las dosis se entregaron en los dispensarios médicos de El Cadí en Puerto Viejo y El Higuerón en Rocafuerte. El gobierno del presidente Daniel Noboa, a través del Instituto Ecuatoriano de Seguridad Social, entregó el 18 de septiembre pasado 1,000 dosis de insulina en dos dispensarios del Seguro Social Campesino de Manabí. Del total, 500 dosis fueron destinadas a El Cadí en Puerto Viejo y 500 a El Higuerón en Rocafuerte. La adquisición representó una inversión de $7,300. La entrega la realizó Bernardo Cordobés, presidente del Consejo Directivo del IES, y forma parte de la distribución nacional de este medicamento. Las 1,000 dosis destinadas a Manabí se suman a las 1,587 entregadas previamente en Santa Elena, fueron 483, en Los Ríos 459 y Guayas 645. En todo caso, gobierno entrega 1,000 dosis de insulina en Manabí.
1: Tenemos más informaciones. El 100% de las candidaturas para las seccionales están calificadas en Zamora Chinchipe. Galápagos, Santa Elena y Zamora Chinchipe son las primeras provincias en calificar las candidaturas para las elecciones seccionales del 29 de noviembre del 2026. La Junta Provincial Electoral de Zamora Chinchipe, este sábado 19 de septiembre, concluyó la calificación del 100% de las 209 candidaturas inscritas para las elecciones seccionales del Consejo de Participación Ciudadana y Control Social 2027. Según

0: 1.6 millones de medicamentos e insumos médicos llegó el 19 de septiembre a Guayas para su distribución en hospitales y centros de salud de la provincia. El Ministerio de Salud informó sobre el abastecimiento a través de una publicación en redes sociales, en la que señaló que los recursos permitirán atender las necesidades de los establecimientos y mantener la continuidad de los servicios sanitarios. El ministro de Salud, Juan Carlos Abeiga, indicó que el gobierno trabaja en el abastecimiento de las bodegas centrales de Guayas, desde donde se distribuirán los medicamentos e insumos requeridos por el sistema público de salud. Así que, amigos, Guayas recibe 2.6 millones de medicamentos e insumos para abastecer hospitales y centros de salud.
1: Tenemos más informaciones aquí en Contrapunto Informativo. Juan Carlos Vega y su apuesta por Cuenca. Hay que recuperar la planificación para tener una ciudad ordenada y con oportunidades, indica. El exministro destaca su aprendizaje en lo público y lo privado. Entre lo que propone impulsar está el mapeo de las necesidades de empleo en la ciudad, de tomar decisiones en dos carteras clave del gabinete del presidente Daniel Noboa, a presentar una propuesta para transformar su natal Cuenca. El exministro Juan Carlos Vega, ingeniero agrónomo, economista y especialista en finanzas, busca llegar a la alcaldía por el Movimiento Acción Democrática Nacional con la intención de poner su experiencia en la gestión pública y privada al servicio de la ciudad. Su visión se centra en construir una Cuenca más segura, conectada y con mayores oportunidades para sus habitantes. Entre sus principales propuestas están gestionar financiamiento para obras, vincular la formación de los jóvenes con las necesidades del sector productivo y fortalecer el emprendimiento. También plantea recuperar la planificación urbana y proteger recursos esenciales como el agua y también el patrimonio.
0: En otro ámbito de la información, Consejo Nacional Electoral habilita más de 600 puntos para capacitar a miembros de las juntas receptoras del voto. Un total de 288.949 estudiantes, profesionales y bachilleres fueron escogidos por sorteo para integrar las juntas receptoras del voto en las elecciones del 29 de noviembre. El Consejo Nacional Electoral habilitó más de 600 puntos de capacitación a escala nacional para los 288.949 estudiantes, profesionales y bachilleres seleccionados por sorteo para integrar a la Junta Receptora del Voto en las elecciones seccionales y del Consejo de Participación Ciudadana y Control Social del 2027. La capacitación presencial será obligatoria y se desarrollará desde el 7 de septiembre hasta el 29 de noviembre del 2026, fecha prevista para los comicios. El organismo electoral informó que los ciudadanos designados deberán cumplir con esta formación presencial por una sola vez. Para hacerlo podrán escoger el lugar y el horario de su preferencia entre los puntos habilitados en el país. Los establecimientos y sus horarios fueron y pueden consultarse en la página web del Consejo Nacional Electoral, www.consejonacionalelectoral.gob.es, la aplicación móvil CNE APP y las redes sociales institucionales. Así que, amigos, Consejo Nacional Electoral habilita más de 600 puntos para capacitar a miembros de las juntas receptoras del voto.
1: Tenemos más informaciones en otro tema. Daniel Salcedo cobró comisiones por convertir dinero del narcotráfico y criptomonedas. Estados Unidos señala pruebas que mantendría para pedir su extradición. El 9 de septiembre pasado, en la Corte Nacional de Justicia, Daniel Salcedo y Ronald Herrera aceptaron su extradición a Estados Unidos. Entre la información entregada por Estados Unidos a la Corte Nacional de Justicia para solicitar la extradición de los ecuatorianos Daniel Josué Salcedo Bonilla y Ronald Patricio Herrera Ramírez, consta la acusación formal, es decir, los cargos que existen contra ambos y una declaración jurada de la DEA, Administración de Agencia de Control de Drogas, para fundamentar el pedido que es para

0: parte del caso. Justamente la declaración juramentada del agente especial de la DEA que se anexa en apoyo a la solicitud de extradición es la segunda parte del documento en el que la Corte del Distrito Sur de Nueva York, Estados Unidos, ubica como demandados a Salcedo alias Bello y Herrera, acusándolo de 5 cargos: conspiración para importación de narcóticos, posesión y conspiración para poseer armas de fuego, ametralladoras, conspiración para cometer lavado de dinero, entre otros.
1: 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Tenemos más informaciones. Audiencia de apelación en la prisión preventiva contra Aquiles Álvarez, Raúl Chávez y 6 procesados más en el caso Goleada será el 22 de septiembre. Además del alcalde de Guayaquil, quienes apelaron la orden de prisión preventiva son sus hermanos Javier y Antonio y sus primos Fernando y Andrés Viteri. Para las 8 de la mañana del próximo 22 de septiembre fue convocada la audiencia de apelación a la prisión preventiva que solicitaron 8 procesados en el caso Goleada, entre ellos el alcalde de Guayaquil, Aquiles Álvarez, y el asambleísta de la Revolución Ciudadana, Raúl Chávez. Además de Álvarez y Chávez, los investigados que solicitaron la apelación son Javier y Antonio Álvarez Enríquez, hermanos del alcalde, Fernando y Javier Andrés Viteri Enríquez, primos de Aquiles Álvarez, Fernando Patricio Peña Herrera y César Emilio Bravo. Así que amigos, audiencia de apelación a la prisión preventiva contra Aquiles Álvarez, Raúl Chávez y 6 procesados más en el caso Goleada será el 22 de septiembre.
0: Continuamos con más información. Solicitan 10 días más para concluir la fiscalización sobre incrementos patrimoniales injustificados de alcaldes y prefectos. La Fiscalía General del Estado y el Consejo de la Judicatura solicitaron prórroga para entregar la información requerida por la Comisión de Gobiernos Autónomos. La Comisión de Gobiernos Autónomos y Descentralización de la Asamblea Nacional solicita al Pleno una ampliación de 10 días al plazo de 90 días que recibió en junio para presentar el informe de fiscalización sobre los presuntos incrementos injustificados del patrimonio de alcaldes y prefectos del país. El pedido será conocido por el Pleno durante la sesión 125, convocada para este martes 22 de septiembre a partir de las 10:06. La comisión busca que el plazo adicional se contabilice desde el vencimiento de los 90 días establecidos originalmente, con lo que espera entregar el informe hasta el 15 de octubre.
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0: 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Tenemos más informaciones cuando son las 16 horas 22 minutos. Ministro John Reinberg envía mensaje a los choreros. No solo agarramos a sus cabecillas, ahora encontramos sus caletas, dice. El ministro del Interior destacó la localización de caletas y los decomisos ejecutados durante los operativos del toque de queda en Manabí. Este es un mensaje para ti, chonero. Así comienza el video difundido por el ministro del Interior, Robert John Reinberg, minutos antes de que empiece la cuarta jornada del toque de queda, el sábado 19 de septiembre. En la grabación, el funcionario aseguró que las acciones contra las organizaciones criminales como los choneros no se limitan a la captura de sus cabecillas o al debilitamiento de sus estructuras. También incluye la incautación de bienes y la localización de escondites utilizados para almacenar la droga. Así que, amigos, ministro John Reinberg envía mensaje a los choneros. Les dice, no solo agarramos a sus cabecillas, ahora encontramos sus caletas.
1: Son las 16 horas con 23 minutos. En otro tema, ley de aviación civil pasa a votación en el Pleno de la Asamblea Nacional. El proyecto unifica en un solo cuerpo la ley de aviación civil y el código aeronáutico y los adecúa a las condiciones actuales y a los estándares internacionales. La Comisión de Desarrollo Económico de la Asamblea Nacional este domingo 20 de septiembre aprobó el informe para segundo debate del proyecto de ley orgánica de aviación civil, cuyo objetivo es regular el sistema aeronáutico nacional. El informe fue aprobado con 8 votos que vinieron de los asambleístas de la bancada oficialista Acción Democrática Nacional y sus aliados, en tanto que los 2 delegados de la bancada de oposición Revolución Ciudadana se pronunciaron en contra. La propuesta de ley unifica en un solo cuerpo legal las disposiciones de ley de aviación civil y el código aeronáutico con el propósito de adecuarlas a las condiciones actuales del sector y a los estándares internacionales. De esta manera, ley de aviación civil pasa a votación en el Pleno de la Asamblea Nacional.
0: En otro ámbito de la información, las importaciones de confiterías se disparan y cambian el calendario de abastecimiento en Ecuador. El país importó 97.2 millones de dólares en confitería entre enero y agosto del 2026, mientras que en el 2025 el movimiento se concentró en septiembre y octubre. Las importaciones de productos de confitería van al alza en el 2026, impulsadas por la expectativa del movimiento comercial que se genera en los últimos meses del año por Navidad y fin de año. Entre enero y agosto, las compras al exterior de estos artículos sumaron 97.2 millones de dólares frente a los 43.5 millones de dólares registrados en el mismo periodo del 2025. Así que, amigos, las importaciones de confitería se disparan y cambian el calendario de abastecimiento en Ecuador.
1: Tenemos más información. Corea del Sur entrega equipamiento especializado al INEAD para fortalecer la conservación de recursos genéticos. El equipamiento científico potenciará las labores de investigación y secuenciación de especies agrícolas clave en la Estación Experimental Santa Catalina. En el marco de los acuerdos de cooperación científica internacional, el Instituto Nacional de Investigaciones Agropecuarias, INEAD, recibió una importante donación de equipos especializados por parte del gobierno de Corea del Sur. El acto oficial de entrega se llevó a cabo en las instalaciones de la Estación Experimental Santa Catalina, situada en la provincia de Pichincha. La implementación de esta nueva infraestructura técnica estará destinada al Departamento Nacional de Recursos Fitogenéticos, entidad encargada de optimizar las labores de manejo, investigación y preservación de la riqueza fitogenética de la nación.
0: Tenemos más informaciones en Contrapunto Informativo por intermedio de Radio Ecoantena. La producción del Campo Drago aumenta un 117% y proyecta 4 millones de dólares adicionales al mes. Se incorporó un nuevo pozo direccional que aporta 1.543 barriles por día y consolida el Campo Drago como el segundo más productivo del bloque Chuchufindi. Como parte de las estrategias orientadas al fortalecimiento del sector hidrocarburífero del país, el Gobierno Nacional, a través de la empresa pública Petroecuador, incorporó a la operación el pozo direccional DRRA raya 050 en el Campo Drago, perteneciente al activo Chuchufindi en la provincia de Sucumbíos. La entrada del funcionamiento de esta infraestructura aporta 1.543 barriles de petróleo por día, lo que representará una generación de recursos fiscales adicionales calculada en cerca de 4 millones de dólares al mes. La habilitación de este pozo responde a las maniobras técnicas desarrolladas por las áreas de geología, reservorios e ingeniería de operaciones de la estatal petrolera, orientadas a maximizar el rendimiento productivo de la zona. La perforación de tipo direccional implica el trazado de una trayectoria desviada de la vertical para acceder con mayor exactitud a puntos específicos del yacimiento. Esta metodología optimiza el aprovechamiento de hidrocarburos y mejora la eficiencia operativa sin requerir de un impacto mayor en superficie. Así que, amigos, la producción del Campo Drago aumenta un 117% y proyecta 4 millones de dólares adicionales al mes.
1: Son las 16 horas con 29 minutos. Más de 5.000 ecuatorianos en Nueva York accedieron a la oferta de 40 proyectos de vivienda en el país. La Expo Construye Nueva York reunió a la comunidad migrante con promotores inmobiliarios y entidades bancarias para impulsar la compra de inmuebles en Ecuador. El Ministerio de Infraestructura y Tecnología, por medio del Viceministerio de Desarrollo Urbano Sostenible y Vivienda, presentó en Estados Unidos los programas del Gobierno Nacional dirigidos a facilitar la adquisición de bienes inmuebles en territorio ecuatoriano para los ciudadanos residentes en el extranjero. La actividad contó con la asistencia del cónsul general del Ecuador en Nueva York, Gisela Andrade, e integrante de la comunidad migrante. El encuentro tuvo lugar durante la celebración de la Expo Construye Nueva York 2026, espacio que albergó más de 45 stands informativos pertenecientes al sector inmobiliario, la banca privada, el ámbito académico y dependencias estatales. A lo largo del evento, más de 5.000 ecuatorianos radicados en diversas localidades estadounidenses recibieron orientación referente a opciones de financiamiento y proyectos habitacionales orientados al patrimonio familiar.
0: En otro tema, volcán Sangay emite columna de ceniza de 2.5 kilómetros este domingo. Más temprano, el Instituto Geofísico alertó sobre un incremento de la actividad superficial del volcán. La emisión de una columna de ceniza del volcán Sangay alcanzó aproximadamente 2.5 kilómetros sobre el nivel del cráter este domingo 20 de septiembre. Según un reporte de la Secretaría de Gestión de Riesgos, las cámaras del EQ911 en el Austro captaron la columna de ceniza. De acuerdo con el informe del Instituto Geofísico, la emisión alcanzó aproximadamente 2.5 kilómetros sobre el nivel del cráter y se desplazó en dirección suroeste. Así que, amigos, volcán Sangay emite columna de ceniza de 2.5 kilómetros este domingo.
1: Tenemos más informaciones. Locales cerrados, clausurados y terrenos vacíos ganan espacio en las avenidas Machala y Quito. Los comerciantes reportan una caída de venta de más del 50%. En la intersección de Machala y 9 de Octubre también se encontraba un banco cuyo derribo comenzó hace aproximadamente un mes. Locales cerrados y con letreros de se alquila puertas de aluminio cubiertas de grafitis, establecimientos clausurados y terrenos sin ocupación forman parte del paisaje que actualmente se observa en las avenidas Quito y Machala, en el centro de Guayaquil. Durante un recorrido realizado, justamente se identificaron negocios que han dejado de atender al público, entre ellos farmacias, cadenas de comida y otros establecimientos comerciales. En la intersección de Machala y 9 de Octubre también se encontraba un banco cuyo derribo comenzó hace aproximadamente un mes. Entre Vélez y Machala, además, se observa un edificio sin ocupación.
0: Tenemos más informaciones. Así serán los 40 nuevos resaltos parabólicos que instalarán en la avenida Teodoro Alvarado Oleas. La intervención se dividirá en tres tramos desde la vía Daule hasta la avenida Isidro Ayora. 40 elevaciones serán distribuidas a lo largo de los 3.9 kilómetros de la avenida Teodoro Alvarado Oleas, desde la vía Adaule hasta la avenida Isidro Ayora, en el norte de Guayaquil. Los trabajos comenzarán este martes 22 de septiembre y responden a un análisis de los siniestros registrados durante 7 años en este corredor. Estos elementos, denominados resaltos parabólicos, tendrán características diferentes a los rompevelocidades habituales. Cada uno medirá 10 centímetros de alto y tendrá un ancho que irá de 3.5 a 9.5 metros, dependiendo de las condiciones del punto donde sea instalado. Así que, amigos, así serán los 40 nuevos resaltos parabólicos que instalarán en la avenida Teodoro Alvarado Oleas.
1: Atención, tenemos más información. Boa constrictora aparece dentro de un vehículo y moviliza a la policía en Durán. El reptil fue retirado del automotor durante controles ejecutados por personal especializado. El hallazgo de una boa dentro de un vehículo movilizó al personal especializado de la Policía Nacional durante la mañana de este domingo 20 de septiembre en Durán. El animal fue retirado del automotor y posteriormente llevado a un área donde fue liberado según el reporte de la Unidad Nacional de Policía de Protección del Ambiente. El procedimiento ocurrió cerca de las 9 horas con 50 minutos en el circuito Panorama, donde agentes ejecutaban controles relacionados con flora y fauna silvestre.
0: Tenemos más, pero recomendaciones para ustedes, distinguidos y honorables amigos. 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

0: 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Tenemos más informaciones, pero ahora ya en el ámbito internacional. Partido de Putin se perfila como ganador de las legislativas rusas tras ataque masivo de drones. Fue el mayor bombardeo contra Moscú desde el inicio de la guerra en el 2022. El partido del presidente Vladimir Putin, Rusia Unida, se perfila como ganador de las elecciones legislativas estrictamente controladas que se vieron sacudidas el domingo por el mayor ataque ucraniano contra Moscú desde el inicio de la guerra. Más de 1.600 drones se abalanzaron contra el territorio ruso en la madrugada de la tercera y última jornada electoral, que empezó con dos muertos y una refinería de petróleo incendiada en Moscú. Un sondeo a boca de urna del Centro de Investigación de la Opinión Pública de Rusia, la encuestadora estatal Vesium, otorgó a Rusia Unida un 49.4% de los votos, casi el mismo resultado que en las últimas elecciones del 2021. Así que, amigos, partido de Putin se perfila como ganador de las legislativas rusas tras ataque masivo de drones.
1: Tenemos más en el ámbito internacional. Delcy Rodríguez confirma su presencia en la ONU y reunión con Trump en Nueva York. Este será también el primer encuentro entre un presidente estadounidense y un gobernante venezolano en más de 11 años. El gobierno de Venezuela confirmó este domingo la participación de la presidenta encargada Delcy Rodríguez en la Asamblea General de la ONU, que se celebra en Nueva York, donde tiene previsto reunirse el martes con el mandatario de Estados Unidos, Donald Trump.
0: En el mismo tema, Donald Trump se reunirá con el alcalde de Nueva York, Zoran Mamdani. Los dos líderes de 80 y 34 años se verán en Grace Mansion, la residencia oficial del alcalde de Nueva York. El presidente de Estados Unidos, Donald Trump, se reunirá este lunes con el alcalde de Nueva York, Zoran Mamdani, uno de sus más firmes opositores, anunció la alcaldía de la ciudad. Los dos líderes de 80 y 34 años se verán en Grace Mansion, la residencia oficial del alcalde de Nueva York, precisó la oficina de Mamdani de la AFP este domingo. La reunión abordará los asuntos que atañen a la ciudad de Nueva York y a sus habitantes, precisó. Así que, amigos, Donald Trump se reunirá con el alcalde de Nueva York, Zoran Mamdani.
1: Mientras tanto, en Perú, Keiko Fujimori advierte que en Perú no habrá territorio con miedo. La presidenta tuvo en esta ceremonia una de sus últimas actividades oficiales en Lima antes de viajar el lunes a Nueva York. La presidenta de Perú, Keiko Fujimori, aseguró que su país no habrá territorio con miedo porque tomará fuertes decisiones para enfrentar la criminalidad que pretende imponer sus propias reglas durante su participación este domingo en una ceremonia por el Día de las Fuerzas Armadas. La mandataria acudió junto a varios ministros de Estado y otras autoridades a la Plaza de Bandera en el distrito de Pueblo Libre para rendir un homenaje a los institutos armados que estuvieron presentes en todos los momentos decisivos del país y que combatieron al terrorismo durante el gobierno de su padre Alberto Fujimori.
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0: 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A continuación estamos ya con los deportes. Lucía la Tigra Yepes conquistó el oro en la lucha de los Juegos Sudamericanos Santa Fe 2026. Tengo mucho que dar, dijo. La deportista se impuso a la venezolana Alexa Álvarez, que no pudo ante la ecuatoriana. Lucía Yepes volvió a darle el brillo del oro a Ecuador la tarde de este domingo 20 de septiembre al conquistar la presea dorada en los Juegos Sudamericanos Santa Fe 2026. La tricolor se enfrentó en la final de los 53 kilogramos de lucha este estilo libre a la venezolana Alexa Álvarez 10-0, a la que le tomó 20 segundos derrotarla. Quiero agradecer a Dios, al Comité Olímpico Ecuatoriano, al Viceministerio del Deporte por el apoyo que nos está brindando, dijo. Así que amigos, Lucía la Tigra Yepes conquistó el oro en la lucha de los Juegos Sudamericanos Santa Fe 2026, manifestando: tengo mucho que dar.
1: Tenemos más informaciones. No tuvimos la capacidad de ganar, lamenta Ezequiel Medrán, técnico de Melé, tras la caída frente a Libertad. El entrenador azul se mostró inconforme con el arbitraje y lamentó no poder podido aprovechar las opciones para sentenciar el marcador. Melé sufrió un duro golpe la noche de este sábado 19 de septiembre tras caer 1-2 en el Capo, el frente a Libertad, en la fecha 1 del cuadrangular por el cupo de la Copa Sudamericana de la Liga Ecuavet.
0: Tenemos más deportivas. No hubo ganador entre el Deportivo Cuenca y el Musurruna en la fecha 1 del hexagonal por no descender de la Liga Ecuavet. El club del Ponchito se mostró mejor que su rival, especialmente en el segundo tiempo. Deportivo Cuenca y Musurruna empataron a 1 la tarde de este domingo 20 de septiembre en la fecha 1 del hexagonal por no descender en un partido que se jugó en el estadio Alejandro Serrano Aguilar. El compromiso fue de ida y vuelta y contó con un leve dominio de la escuadra local, pero la visita respondió. Los morlacos se pusieron en ventaja por intermedio de Eddie Guevara a los 60 minutos.
1: Tenemos más en el ámbito deportivo. La Federación Ecuatoriana de Fútbol se enamoró del pasado de Marcelo Gallardo. El presente del director técnico es una incógnita, pero esperamos que tenga éxito y que no convoque a desconocidos que luego son transferidos. La Federación Ecuatoriana de Fútbol presentó a Marcelo Gallardo como técnico de la selección hasta el 2030 con el llamado proceso Gallardo. Todo fue exactamente igual al proceso Alfaro, al proceso Sánchez Vaz, al proceso Becasese. Hubo videos, música estridente y también un discurso del presidente de la Federación Ecuatoriana de Fútbol, plagado de lugares comunes, la entrega de una camiseta con un 2030 gigante y muy mal gusto, y unas pocas palabras del aplaudido muñeco. En muchos de los periodistas concurrentes revivió el show rockero que armó Francisco Egas en enero del 2020 para presentar a Jordi Cruffy como director técnico de la tricolor, quien con pequeñas y anónimas experiencias en China e Israel iba a convertir a Ecuador en una potencia mundial del fútbol. Según el discurso de la ocasión, Egas se gastó $210,000 en un show, pero Cruffy, cuyo único mérito era ser el hijo de Johan Cruffy, se marchó sin dirigir un solo entrenamiento y sin conocer a un solo jugador, llevándose seguramente un maletín repleto de dólares a cambio de nada.
0: Prácticamente un circo presentando al entrenador de la selección. Esperemos los resultados, pero muchos están con elogios, y que alguien dijo, la Copa América ya la vamos a tener y seremos finalistas en el Mundial. Por favor, dejemos que desarrolle el trabajo el nuevo entrenador, pero no le demos tanta jerarquía y tantas situaciones, pues son baladías muchas veces. Tenemos más deportivas. William Pacho, titular en el triunfo de Paris Saint-Germain ante el Marsella en el Clásico francés. El defensor ecuatoriano es fijo en las formaciones del técnico español Luis Enrique. La irrupción de Ferran Torres a la hora del partido desde el banquillo resultó providencial para el Paris Saint-Germain, que se apuntó el Clásico francés en el Velódromo contra el Marsella 1-2, desnivelando por Mankins y empuje al conjunto de Luis Enrique a la zona alta de clasificación.
1: Atención, Jeremy Sarmiento y Kenny Arroyo, entre los convocados por Marcelo Gallardo para la gira de Ecuador por Asia. Otros llamados que destacan son el arquero Hernán Galinde y el zaguero Frixio Caicedo. Mediante un video publicado en las redes sociales de la Federación Ecuatoriana de Fútbol, la mañana de este domingo 20 de septiembre, se reveló la primera convocatoria del argentino Marcelo Gallardo para los amistosos que sostendrá la tricolor en el continente asiático.
0: Más deportivas, técnico universitario y Delfín igualan en Ambato en la fecha 1 del hexagonal por no descender. Los ambateños tuvieron complicaciones para superar a un ordenado equipo manabita.
1: La federación revela primeras nómina de convocado de Marcelo Gallardo para los amistosos de Ecuador en Asia. El entrenador se estrenará también al mando del combinado nacional el próximo 24 de septiembre ante Corea del Sur.
0: Hemos llegado a la culminación de Contrapunto Informativo en Radio Eco Antena. Contrapunto Informativo está donde otros no están. Cumplimos ya 46 años de estar informando al pueblo con veracidad, puntualidad e independencia. Les habló su director, licenciado Edgar López Ibarra, conjuntamente con el licenciado Juan Muñiz Lino.
1: Así es, agradecerle por su amable sintonía y si Dios nos permite, estaremos mañana con más informaciones aquí en Contrapunto Informativo. Tengan una excelente tarde.
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sabía que peleaba Chito Vera cuando en otras ocasiones se sabe. Después de la pelea recién la gente se enteró que había peleado Chito Vera, pero no generó esa expectativa enorme. Así que por ese lado ya vamos a hablar sobre la pelea del Chito Vera. Además, el Chito, también el fútbol ecuatoriano, el Emelec perdió de local en su primer partido en el cuadrangular por la Copa Sudamericana. Liga de Quito remontó en un partido polémico donde Michael Estrada se salvó de ser expulsado. Realmente es la polémica, creo, de la jornada, donde nadie entiende por qué el árbitro no sacó la tarjeta después de las amenazas y el empujón que recibió por el jugador Michael Estrada. Son las cosas que tienen sorprendidas al público futbolero ecuatoriano. Así que acá te contamos todos los detalles, señores, para que la gente esté atenta, para que la gente comente, para que la gente opine. Así que Pilowski, porque aquí te vamos a estar contando toditito lo que tú quieres escuchar. Yo sé que tú quieres escuchar, así que aquí te vamos a estar contando. Puedes preguntarnos también, puedes preguntarnos a través de las redes sociales, escribirnos. Recuerda que nos puedes ver a través de Facebook y de YouTube de Radio Cuantena. Y también nos puedes escuchar a través de la 10:30 AM. Entonces ahí nos dice la gente, ¿con qué quieren que comencemos primero? No, la gente dirá, ¿sabes qué? Yo quiero que hables primero de Chito, que hables del fútbol ecuatoriano. Por si acaso, para la gente que quizás por ahí no sepa, este fin de semana no jugó Barcelona. Hoy, que era el partido previsto para Independiente del Valle, Barcelona tampoco se jugó, por si acaso. No se jugó porque quedó postergado. Y lo repito y lo digo porque sé que quizás mucha gente no sabe, ¿no? Yo te apuesto que mucha gente no sabe que ese partido no se va a jugar. Así por eso se los digo por acá. No se juega el partido entre Barcelona e Independiente del Valle. Así que atentos. Por eso acá le contamos todas las novedades. Y a toda la gente que ya está en sintonía con nosotros, puede compartir, escribir, comentar, opinar, que estaremos leyendo todos los comentarios en vivo y en directo. Así que ponte pilas, la gente que nos ve a través de la cuenta de Facebook, a través de la cuenta de YouTube. Y ahora nos ponemos a hablar. Comencemos con la pelea del Chito Vera. Oiga, el Chito Marlon, el Chito Vera, quien no ganaba hace 4 peleas y que realmente se venía en bajada. Bueno, Marlon el Chito Vera vuelve al top 15 del UFC tras la victoria por KO ante Charles Jordan. Superior Chito Vera, para la gente que vio la pelea y la que no, yo digo totalmente superior el Chito Vera. Lo ganó de largo. El rival que tuvo, realidad, para mí el rival que tuvo fue de bajo nivel, ¿eh? Porque todas las peleas que ha tenido el Chito han sido muy difíciles. Pero el rival que tuvo el Chito en esta pelea, la verdad que le metió muchas ganas, pero se vio la diferencia, ¿no? Chito Vera fue mucho más, a pesar de que por ahí en algunas ocasiones regaló ciertos espacios que casi lo impactan en la cara al Chito. Pero de ahí en adelante fue muy superior. Luego de este triunfo por knockout o TKO sobre el canadiense Charles Jordan, este sábado en el UFC 331, el ecuatoriano Marlon Chito Vera volvió al top 15 del peso gallo en el ranking de la empresa más importante de artes marciales mixtas. Así se refleja en la página web oficial de la Ultimate Fighting Championship, en la que el oriundo de Chone, provincia de Manabí, aparece en el puesto 12. Luego de acumular 4 derrotas seguidas desde el 2024, a raíz de perder el combate por el título de peso gallo ante Sean O'Malley, el manabita había salido del top 15 de la división, pero aquello se revirtió luego de lo mostrado el sábado. Así está el ranking del peso gallo. Merav Balashiv primero, Son Yadong segundo. Con este peleó también Chito, con Son Yadong, ¿no? Mira, peleó, le costó, ¿no? Con Son Yadong. Tercero está Sean O'Malley, que le dio una paliza. Cuarto, Mario Bautista. Quinto, Umar Nurmagomedov. Sexto, Cory Sandahem. Séptimo, David Martínez. Octavo, Ronnie Barcelos. Noveno, Farid Basharat. Décimo, Marcus McGee. Onceavo, Davidson Figueiredo. Ahí está en el puesto número 12, Marlon El Chito Vera. Puesto 13, Alemán Shabahi. 14, Bryce Michael. Y en el 15, Montel Jackson. Tras la victoria del sábado, el ecuatoriano dijo sentirse agradecido con su equipo,

Vera decidió separarse de Jason Parrillo, su entrenador durante 6 años entre el 2020 y 2026, y unirse al equipo de Raúl Rosas Jr., con Raúl Rosas Sr. como head coach, entrenador principal. El Chito mencionó que revisará el calendario y el ranking para ver quién se anima a pelear el próximo certamen de la UFC. Así que el Chito regresó a la victoria y yo le cuento Raymond. ¿Quiere que le cuente? Yo le metí, ¿sabes cuánto? 50 latitas al Chito Vera. Estaba asustado. Pero apenas comenzó, Miguel, digo, estaba asustado, le soy sincero. Pero apenas comenzó la pelea, sinceramente me di cuenta que Chito le iba a ganar. En serio, fue muy superior. Parece mentira, pero el Chito Vera fue muy superior, por si acaso. Muy superior fue el Chito Vera. Yo dije, esta pelea la gana porque la gana. Y al final fue media rara, media confusa, ¿no? Después de un impacto, el peleador se tira al piso, que le dolía creo la cabeza. Fue previo un codazo. Y con eso el Chito Vera ganó la pelea. Al fin, lo que se estaba buscando, una victoria para el Chito. Porque donde el Chito no ganaba, en esta pelea yo creo que prácticamente era como para que se dedique a seguir haciendo nomás comentarista del UFC. Porque eso venía haciendo últimamente. Donde no ganaba, la verdad que sí estaba fregado el Chito Vera. Pero bien por el Chito. Ahora pasamos a hablar del fútbol ecuatoriano. Justamente el fútbol ecuatoriano. Que comenzó el hexagonal por el título, donde sabemos que Independiente del Valle de largo ya es el campeón del fútbol ecuatoriano. La pelea por el segundo puesto, Macará, que se va de largo. En el cuadrangular, por ejemplo, Emelec jugó con Libertad, iba ganando 1-0 y le terminan remontando el marcador. Emelec terminó jugando con 10 por la expulsión de Leguizamón. Libertad en el minuto 90 termina convirtiendo el segundo gol. Y aquí ya viene el análisis, ¿no? Yo sé que mucha gente dirá, sí, pero Emelec, ¿sabes qué? Mostró buenas condiciones, el primer tiempo jugó mejor, después fue diluyendo su nivel. Pero realmente en el fútbol no te alcanza, ¿no? En el fútbol necesitas resultados. Y una vez más, a Emelec no le alcanzó en el Capel con un equipo como Libertad, ¿no? Que es de menor presupuesto que Emelec, pero en el funcionamiento hizo mejor las cosas y pudo llevarse un resultado. Y prácticamente esta derrota de Emelec lo aleja al bombillo de pelear por el primer puesto del cuadrangular y llevarse ese puesto a Sudamericana. Difícil, ¿no? Yo sé que muchos, yo he conversado y me hacen el análisis, sí, pero se jugó mejor, Emelec estaba bien, quizás en el tema físico le costó y termina diluyendo, el hombre menos también lo afectó. O sea, te deja sensaciones en el partido por ahí como que puede hacer algo más el Emelec. Pero si tu objetivo era al menos conseguir un cupo a Copa Sudamericana, ayer lo desperdiciaste. El sábado lo desperdiciaste. Realmente esa derrota con Libertad lo aleja a Emelec de ese cupo para Copa Sudamericana y lo asegura cada vez más a Libertad. Así que derrota del Emelec, por otra parte también la derrota de Católica en un partidazo, ¿eh? Católica justamente frente a Liga de Quito en un partido muy bueno, hay que decirlo, muy intenso. Una vez más arrancaba perdiendo Liga de Quito 1-0 en Casa Blanca, pero tuvo la oportunidad, tuvo la posibilidad de remontar en un partido como el minuto 60 aproximadamente, 65. En cuestión de 3 minutos, 4 minutos, hizo 2 goles Liga de Quito y remontó y le bastó para poder ganar en este partido donde se está peleando el hexagonal por el segundo puesto. Ahora, aquí hay un problemita, señores. ¿Ah? Aquí hay un problemita porque en este partido hubo una polémica. Y cuando digo una polémica, me refiero al caso de Estrada. El caso de Estrada con el árbitro. Yo les mandé una fotito, a ver si las puede poner, por favor, ahí, producción. Yo les mandé una fotito. En esas fotitos vemos justamente la polémica. Ahí estamos viendo la polémica. Vamos a mostrar la foto. Porque ha sido una jugada donde ha generado muchos comentarios entre los hinchas, la prensa y todo el mundo que hace contenido del fútbol, ¿no?
Muchos están a favor de Estrada, otros en contra de lo que hizo Estrada. Por ejemplo, yo estoy en contra de lo que hizo Estrada. Como vemos en estas imágenes, Estrada primero empuja al árbitro. Claro, en una en una jugada previa se ve que primero Loaiza como que lo empuja a Estrada. Pero lo que estaba haciendo Loaiza era abrirlo a Estrada, o sea, sacarlo porque había un enfrentamiento con un jugador de Católica. Y cuando Loaiza lo hace para allá, Estrada lo empuja, lo señala con el dedo, lo amenaza. Y prácticamente no hizo absolutamente nada Loaiza, el árbitro. No le sacó ni amarilla. Entonces, esta parte sí es sorpresiva. Porque realmente el árbitro no se hace respetar. Y estos son los problemas que también tienen los árbitros. Más allá de lo que vemos cuando juzgan una jugada de gol, una posición adelantada, una falta, un penal. En este tema también se equivocó, señor Loaiza, porque usted se dejó faltar el respeto. Y si te deja faltar el respeto del jugador, el jugador se da cuenta, este árbitro no me dice nada, y te puede ensuciar peor el partido, te lo puede dañar. Si tú a un jugador le das la libertad de que pegue, de que insulte, de que te señale, de que haga lo que le dé la gana, coge la confianza de que no le puede pasar nada, y prácticamente te puede dañar el partido. Esto ya fue sobre la parte final. Recordemos que el próximo rival de Liga de Quito en Casablanca es Barcelona Sporting Club. Y bueno, aquí pudo Michael Estrada haber podido salido expulsado y se perdía el partido con Barcelona, pero el señor Loaiza decidió perdonarle la vida después de que vio que lo estaban amenazando, señalando. No dijo absolutamente nada. Es la sorpresa en la que ha caído todo el mundo, que ha visto ya las imágenes, los videos, y no se entiende simplemente por qué el señor Loaiza no castigó con una roja, porque esto no es una amarilla. No castigó con una roja a Michael Estrada, se dejó faltar el respeto, y eso realmente sí es preocupante, ¿no? Entonces, esa es una de las cosas que deja. Esa es una de las cosas que deja esta fecha número uno en el hexagonal principal. Este fue un gran partido. Lo ganó Liga. En el cuadrangular 2, Emelec, que apuntaba a ganar ese cupo a la Copa Sudamericana, arranca perdiendo. Y hace un rato el Manta también le ganó al Orense, que está re mal en el hexagonal del descenso. No sé si me pueda poner la tabla de posiciones, Raymond, para que la gente lo pueda ver. Per favore, le pido de favore, le pido, por favor. No puede. No, pues no me diga eso. Por favor, no me diga eso. No seas así, pero bueno. Entonces, vamos, ahí está, ¿no? Déjeme por acá ponerles la tabla para que la gente pueda comentar, para que la gente pueda opinar y nos diga, ¿te parece? ¿Qué tal te parece? ¿Qué opinas de lo que pasó en esta fecha? Y el partido que se tenía que jugar hoy, de aquí hubiésemos estado volando ya para el Monumental. Lamentablemente se termina cancelando, pero hubiésemos estado volando para el Estadio Monumental. No se juega, quedó postergado el partido Barcelona Independiente del Valle. Como ya lo saben, quedó postergado el partido. Así que, bueno, vamos a esperar a que haya una nueva fecha. Vamos a esperar a que haya una nueva fecha para poder conocer justamente cuándo se jugará este partido entre Barcelona e Independiente del Valle. Vamos poniendo la tabla. Yo les voy a decir la tabla de posiciones para ver cómo queda. Este partido que le queda a Barcelona suspendido, por ahora lo hace alejar bastante, ¿no? Y a veces te queda como colchón y terminas peor. Mira, Independiente sin jugar. Independiente sin jugar tiene 74 puntos. Sin jugar. Católica con esta derrota se quedó con 51, que terminó segundo. Macará con la victoria tiene 51 puntos. Miren esta pelea por el segundo puesto como está. Pero
ahí el rojo vivo. Aucas tiene 50 puntos que perdió. Liga de Quito, que ganó, hizo 46 puntos, ¿verdad? Y Barcelona se quedó con 44. Entonces, no, aquí está mal, pues si Barcelona no ha jugado, me ponen aquí como que Barcelona ha jugado. Esta está mal, esta tabla, hable serio, pues. Ahí sí, ahí estamos. Liga está con 49, sí, Liga está con 49, mira, ahí está. Liga está con 49. Mira cómo se ajustó por el segundo puesto y más bien Macará está con 54 puntos, se alejó. Macará es el segundo con 54 puntos, Católica con 51, Aucas con 50, Liga de Quito con 49 y Barcelona con 44. Barcelona tendrá que ganarle la primera fecha a Independiente del Valle para sumar 47 y acercarse a la parte que está arriba, Liga de Quito, Aucas, Católica y Macará, porque, claro, ya está asegurado el Cupa Copa Sudamericana, pero si pierdes la primera fecha te alejas totalmente de todo. En el grupo B, que es el cuadrangular por el descenso, mire, está con 44 puntos Libertad, que ganó, Leones del Norte, que empató con Guayaquil City, están con 40 y 40, y Emelec con 39 puntos. Emelec está cerquita, ¿no?, de Leones del Norte y Guayaquil City, pero Libertad le acaba de sacar 5 puntos de diferencia. Ahora, el cuadrangular son poquitos partidos, es un mes de campeonato, por si acaso, se acaba el 8 de noviembre. Entonces Libertad aquí ya te sacó 44, te sacó 5. Tú tendrás que ganarle en Loja en la última fecha, dependiendo cómo llegues, y acortarías de esos 5 2 puntos. O sea, tú tienes que, ¿sabes lo que tiene que pasar Emelec? Emelec tiene que en los próximos 2 partidos ganar seguido y que al menos Libertad pierda uno y lo iguala para que en la última fecha lo vaya a pasar. O sea, está complicado. Yo no lo veo a Emelec ya ganando el cuadrangular de la Copa Sudamericana, así como Barcelona también lo veo bien difícil que llegue al segundo puesto porque Macará ya le sacó 10 puntos. Y si tú ganas a Independiente, que igual quedas a 7 puntos. Está jodido. Ya Barcelona y Emelec están jodidos. La única diferencia es que Barcelona, al haber ingresado al hexagonal principal, ya aseguraste Copa Sudamericana, así quede sexto y quede lejos. En el grupo C, que es el grupo por el descenso, mira, el Muchurruna tiene 39 puntos, la misma cantidad de puntos que el Emelec. ¿Sí ves? ¿Y cuál fue aquí? Y aquí es que tú ya estás relajado. Date cuenta de algo, Raymond. Como se separan y tú juegas ya en el hexagonal por el descenso y el otro juega en el cuadrangular, puede pasar que en la acumulada, porque los puntos siguen, el que está jugando el cuadrangular del descenso termine con más puntos que el que está jugando en el cuadrangular por la Copa Sudamericana. Porque hoy, si estuvieran toda la tabla unificada, una sola, Emelec estuviera abajo de Muchurruna. Porque si te das cuenta, tienen la misma cantidad de puntos, 39 y 39, pero el gol diferencia de Emelec es menos 10 y el gol diferencia de Muchurruna es menos 3. Es decir, hoy Muchurruna tendrá que estar arriba que Emelec y Emelec estuviera peleando el descenso. Pero esta separación, que cuando ingresas a la liguilla, hace que si tú entras al cuadrangular, así quedes último como va Emelec, quedas relajado porque no vas a pelear la Serie B. Solo que no ganas nada. Y en cambio Barcelona, haber ingresado al hexagonal y así quede último, aseguró un puesto a Copa Sudamericana. Y los que están peleando en el descenso, imagínate que el Muchurruna llegue a tener más puntos que los que están en el cuadrangular. Es como que tú dices, bueno, o sea, pones una tabla acumulada, pero en la final yo creo que estas cosas sí deben cambiar, ¿no? Que ya ha pasado. Yo creo que el Muchurruna quizás termina por encima de alguno de los equipos que está arriba, hasta que el mismo Emelec, que le está costando. Así que de esta manera arrancó, mira, ahí está el Cuenca con 37 que se acerca, Orense con 33, Técnico con 33, Delfín con 29 y Manta con 24. Del hexagonal por el descenso, el último que para mí no le va a alcanzar matemáticamente, que es Manta, es el único que ganó en ese cuadrangular por el descenso, mira. Empató Muchurruna Cuenca, empató Técnico Delfín y Manta le ganó a Orense, que está tercero. El único que ganó en este primer hexagonal por el descenso fue Manta, que está último, pero descienden dos.
Delfín tiene 29, 5 puntos de diferencia, que es el otro que va a descender. Y te saca 9 puntos el técnico universitario. Difícil que el Manta, a pesar de que arrancó ganando, yo creo, le alcance al Mantita. Así que así arrancó la fecha del campeonato nacional. Así arrancó la liguilla, señores. Vamos a ir un pequeño corte y ya regresamos con más información. Atentos, porque les voy a contar. Messi presentó la camiseta con la cual se va a despedir en el último partido en la fecha FIFA. Ya se las mostramos.

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Estamos, señores, por acá en Radio Cuantena con más información, ¿ah? Para contarles más novedades en este lunes recargado. Oiga, póngame ahí la tajadón que le pasé de Hernán Galíndez, por favor. No, no, sí, ese sí puede. Está desde el celular, desde las gradas. El atajadón de Hernán Galíndez. Oiga, qué atajadón, la verdad. Hernán Galíndez, que ya se había retirado de la selección ecuatoriana de fútbol, y Marcelo Gallardo lo volvió a convocar. Y claro, el previo a que se ha oficializado Marcelo Gallardo, manifestó que si lo vuelven a llamar, estará interesado, que quiere volver y que quiere jugar hasta cuando el cuerpo aguante, ¿no? Entonces se ilusionó con la llegada de Marcelo Gallardo y con eso regresa a la selección ecuatoriana de fútbol, pero se mandó, en serio, señores, se mandó tremenda... Mire, ¡pum! Ahí está Ángel Correa, la sota de River Plate. Se acomoda, saca un zapatazo al ángulo, pega dos pasos, corre Hernán Galíndez, el lance, y con la mano zurda termina sacando lo que iba a ser un verdadero golazo de River Plate Argentina en el partido ante Huracán, en el Monumental de Río Grande. Yo no quería quedarme con este video, hice lo que se los quería mostrar a la gente y a la gente que nos escuche. Vayan a buscar en Radio Cuantena el golazo, o en mi cuenta arroba Pulpo Brand, también ahí subí el atajadón de Hernán Galíndez. Así que bueno, seguimos con más información. Oiga, hablando de la selección ecuatoriana de fútbol, de algunas novedades, de algunos temas, y que estábamos hablando, póngame, antes de hablar, si hablemos un poquito de la selección, y prepárenme el video de Messi que le mandé también, porque se presentó la camiseta con la que se va a despedir. Hablando de la selección ecuatoriana de fútbol, que viene su debut y ya dio la nómina de convocados también el profe Marcelo Gallardo, el Flamengo informó que el atacante ecuatoriano Gonzalo Plata reportó molestias en la parte posterior del muslo derecho durante los minutos finales del partido ante el Red Bull Bragantino, disputado el domingo 20 de septiembre en el Maracaná. El Mengao ganó 2-1 en el Brasileirao. Plata fue sustituido cerca del final. El club carioca comunicó que el jugador se someterá a exámenes de imagen y será reevaluado por el departamento médico para determinar el alcance de la molestia y si existe lesión. A su regreso a los entrenamientos, el extremo volverá a ser analizado. Por ahora no hay diagnóstico definitivo ni un plazo de baja. Duda para la gira asiática de Ecuador. La situación pone en duda su presencia en la gira de la selección ecuatoriana por Asia. Los primeros amistosos de Marcelo Gallardo como director técnico de la Tri Plata están en la lista de convocados. El calendario de Ecuador es el siguiente: el jueves 24 de septiembre, este jueves, versus Corea del Sur en Suwon. El jueves 1 de octubre versus Japón en la Copa Kirin. Y el 5 de octubre versus Panamá o Nueva Zelanda, según el resultado anterior. El atacante del Flamengo es una de las piezas ofensivas consideradas por Gallardo. Si los exámenes confirman una lesión muscular, podría quedar fuera de estos compromisos o llegar con limitaciones. El periodo de data FIFA, con más de 2 semanas sin partidos de clubes, también influyen en la recuperación. Flamengo y la Federación Ecuatoriana de Fútbol deberán coordinar el seguimiento médico en los próximos días hasta que no se conozcan los resultados de las imágenes. Plata permanece en observación. Así que Plata se podría perder la gira de los amistosos. Otro de los temas que se preguntan en la selección ecuatoriana de fútbol, póngame música de selección, es Moisés Caicedo, que podría tener una fecha tentativa para su regreso con Chelsea. Según The Standard, el mediocampista ecuatoriano apunta a estar disponible el próximo 10 de octubre, cuando el conjunto londinense reciba a Bournemouth en Stamford Bridge. El volante apenas ha disputado 14 minutos oficiales esta temporada debido a una lesión que sufrió durante la pretemporada. Su regreso se produjo ante el Brighton, pero tuvo que abandonar el campo poco después de ingresar tras sentir nuevas molestias. Luego de ese episodio, el técnico Xavi Alonso reconoció que aceleraron su vuelta y ofreció disculpas por la situación. Aunque Caicedo estuvo cerca de ser considerado para el partido ante Brentford, Chelsea decidió no arriesgarlo antes del parón internacional.
La lesión también provocó que el ecuatoriano quedara fuera de la convocatoria de la selección de Ecuador para esta fecha FIFA. De acuerdo con la planificación del club, Caicedo tendrá estas semanas para completar su recuperación y realizar trabajos de acondicionamiento. El objetivo es que pueda reincorporarse al grupo en Cobán en buenas condiciones y sin riesgo de una nueva recaída. Por ahora, el 10 de octubre ante el Bournemouth aparece como la fecha tentativa para el regreso de Caicedo, aunque su disponibilidad dependerá de cómo avance su recuperación durante las próximas temporadas. Así que ahí está la información de Moisés Caicedo, que tampoco será parte de la gira de Marcelo Gallardo por Asia con la selección ecuatoriana de fútbol, al igual que probablemente Gonzalo Plata, y el otro es Hincapié, quien tampoco está en esta nómina de convocados. Así que así está la situación en Ecuador. Pero usted tiene por ahí la nómina, por si acaso, para ponerlo. Sí la debe tener. Tiene por ahí la nómina, no la tiene. Que se la presentó el fin de semana. Perdón. Ya se presentó el fin de semana la nómina. Entonces, hay algunos jugadores que regresaron, otros que llaman la atención. Y realmente, como les dije, atentos, porque este día jueves 24 de septiembre es el primer partido de la selección ecuatoriana de fútbol en la era Marcelo Gallardo. Se viene, señores, la era Marcelo Gallardo. Así que atentos, atentos, porque se viene la era Marcelo Gallardo, el primer partido el jueves 24, ¿ah? Así que el jueves 24 de septiembre, la hora creo que es en la madrugada, ¿no? Pero ahí está al estilo Street Fighter, ¿verdad? Eso es al estilo Street Fighter, ahí está, la tri, ¿ah? Al estilo Street Fighter. Miren, ahí está la convocatoria. Alan Franco, Alan Minda, Ángelo Preciado, Anthony Valencia, Denil Castillo, Félix Torres, Fricio Caicedo, que juega en la MLS, en el Inter de Miami, fue convocado. Yo la verdad no lo he visto bien todavía, lo conozco y sé que está ahí, pero dicen que es buena pelota. Gonzalo Plata está en los convocados, pero hay que ver, como les informaba la noticia, Gonzalo Valle, Hernán Galíndez, Jackson Poroso, Jeremy Sarmiento regresa a la selección ecuatoriana de fútbol después de los problemas que tuvo con Becasese, que lo desapareció por decirle las verdades. ¡Qué daño que nos hizo Becasese, señores! Gracias a Dios se fue. Jeremy Sarmiento vuelve a la selección. John Mercado, John Yeboa, Jordi Alcíbar, Jordi Caicedo, José Hurtado, que este no debería estar, la verdad no lo veo para una nómina. Juan Riquelme Angulo entra a la convocatoria principal. Kenny Arroyo, Cheche Arroyo del Cruzeiro, que está teniendo una campaña espectacular, vuelve a la selección. Kevin Larrola Rodríguez, que la verdad no la pasa bien en su club. Leonardo Realpe, para mí tampoco, por ahí hay que buscar otras opciones. Lo bajo a Realpe y lo pongo quizás a Pata, que no lo veo en esta convocatoria. Moisés Ramírez tampoco debe estar entre los convocados. Pedro Vite, Nilson Angulo, Pervis Estupiñán, William Pacho, y el sparring es Deiner Ordóñez, jugador de Independiente del Valle, que fue invitado como sparring en esta época de Marcelo Gallardo. Porfa, profe Marcelo Gallardo, no hágalo, no cometa los mismos errores de Becasese, por favor, no nos desilusione, por favor. No nos desilusione, por favor, señor. Marcelo Gallardo, por favor, no sea lo mismo, no sea lo mismo, por favor, se lo suplicamos, que no cometa el mismo error que cometió el señor Becasese, ¿no? Que llegó, la verdad, con una expectativa enorme, pensamos que iba a hacer la diferencia. Y realmente se terminó convirtiendo en otra cosa, algo que no nos gusta a los ecuatorianos. Así que ahí está, ¿no? Entonces, la convocatoria, señores, de la selección ecuatoriana de fútbol.
Oiga, y ahora vamos a pasar a hablar porque se viene la despedida de Messi en esta fecha FIFA. El último partido de Lionel Messi. Póngame una canción de Messi. El último partido de Lionel Messi con la camiseta de Argentina. El último partido de Messi con la camiseta argentina y de a poquito se acerca la despedida del fútbol, señores. Se acerca la despedida del fútbol, del dios del fútbol, como muchos les dicen. ¿Y por qué les digo esto? Porque este ya es el último partido con la camiseta argentina donde realmente lo veíamos competir a gran nivel. Ya no es lo mismo verlo en la MLS, uno no hace tanto el seguimiento, ya no lo vamos a ver en las próximas eliminatorias, ya no lo vamos a ver en la Copa América, señores. Así que póngame mi videíto porque Lionel Messi subió en sus redes sociales y tendrá una camiseta especial para su último partido con la selección de Argentina. El capitán del albiceleste adelantó en sus redes sociales la casaca que utilizará en su despedida con el combinado nacional y acompañó la publicación con un mensaje significativo: una camiseta para toda la vida. La prenda presenta como principal novedad los números en color dorado, además de un detalle especial en la espalda, el sol de mayo, símbolo que también forma parte del escudo de Argentina. Messi vestirá esta camiseta el 6 de octubre cuando Argentina enfrente a Benín en el Estadio Monumental de Buenos Aires. Ese encuentro marcará el cierre de su ciclo con la selección después de una trayectoria en la que se convirtió en una de las figuras más importantes de la historia del combinado argentino. El partido también tendrá un significado especial por tratarse de su encuentro número 208 con Argentina. Será además una de las últimas imágenes del 10 luciendo la camiseta albiceleste en un partido con la selección. De esta manera Messi prepara un adiós cargado de simbolismo, la camiseta con sus detalles dorados y el sol de mayo en la espalda quedará asociada a la última presentación del capitán argentino con la selección ecuatoriana de fútbol. Con la selección argentina de fútbol, ¿ah? Ya quisiéramos nosotros tener a la selección de Ecuador. Ahí está, qué bacán esa camiseta. ¿Sabes qué me dijo un pan hace un rato? Estoy esperando que pronto ya la tengan en la bahía para irme a comprar. Se pasa la gente, pero qué bacán. Mira, el sol, como vemos en la espalda, que también representa el escudo de Argentina. Qué bacanes los pupos. Mira, él saca la camiseta de la final con España. Es la que saca, como estamos viendo en el video, y pone la camiseta con la que se va a despedir. Tiene el número 10 con letras doradas atrás, los números dorados, como están viendo, y la palabra Messi en letra dorada. La manga también tiene filos dorados. Está muy bacana esa camiseta, ¿no? Pero esa camiseta es especial para Messi o para todo el equipo. O sea, pero todo el equipo es jugar con esa. Que todo el equipo lleven atrás el nombre de Messi si es la despedida. Pero los reglamentos de la Conmebol no te dejan, ¿no? Pero está muy bacán. Como dijo Raymond hace un rato, no lo quería nombrar, pero me dijo: apenas esté en la bahía en 10 latitas me la voy a comprar. Me avisa Raymond Prada, me trae una. ¿Cuánto debe costar esa camiseta argentina? Mínimo unos 100, 150 dólares. Adidas de Argentina, creo que eso te puede costar una camiseta, ¿no? Y como es edición especial de la despedida de Messi, está muy bacán, en serio. Muy, muy bacán. Me avisa Raymond el 6 de octubre. Me avisa Raymond si se va por la bahía y me compra una. Vamos a un pequeño corte, señores, ya regresamos.

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Oiga, seguimos por acá con más information, como le gusta a la gente, más novedades. Oiga, hace poquito el Manta venció a Orense y arrancó con triunfo en el hexagonal. Como les decía, el equipo atunero derrotó 2-1 a Orense este lunes en el Estadio Jocay, un resultado que le permite tomar un respiro en el inicio de esta fase. A pesar de todo, para mí el Manta ya es el primer equipo descendido. Oiga, para hablar un poquito de Barcelona, porque una fotografía comenzó a generar expectativa entre los aficionados de Barcelona pensando en lo que podría preparar el club para la noche amarilla. Daniel Molina, el empresario que estuvo detrás de la llegada de Lionel Messi a Ecuador para el denominado partido de la historia, se reunió con el presidente del Barcelona, despertando inmediatamente interrogantes sobre el motivo del encuentro. Por el momento no se ha anunciado oficialmente ningún acuerdo o proyecto entre las partes. Sin embargo, la fotografía llega en un momento particular. Durante las últimas semanas, Molina ha manifestado públicamente que uno de sus grandes deseos sería conseguir la llegada de Cristiano Ronaldo a Ecuador. Ya están vendiendo humo, señores. Ya quieren decir que Cristiano Ronaldo va a llegar a la noche amarilla. Cristiano Ronaldo es jugador activo, señores. Por favor, no se dejen vender humo. Les estoy diciendo, no se dejen vender humo. Que después se ponen bravos y me dicen a mí, ahí está, no que iba a venir Cristiano Ronaldo. Como que yo tuviese la culpa de que ustedes le crean a pendejos. No se dejen vender humo, ¿ah? Por si acaso. Así que esta fotito que está rodando por ahí del señor Molina, que trajo a Messi y con el presidente de Barcelona, dice, tómanos una foto, tíralo y creemos expectativa. Entonces la gente viene y, uy, ¿te acuerdas que él estaba promocionando como que quería traer a Cristiano? No lo va a traer a Cristiano. Yo sé por qué se los digo. Entonces genera expectativa, vende humo, que la gente se cree cualquier pendejada. A la gente es como que si la gente quiere algo, amaga lo que va a venir. Y ahí lo tenemos un par de meses y le vendes humo. Señores barcelonistas, por favor, no coman cuento. Si es que ustedes llegan a ver la información por ahí, que va a llegar Cristiano Ronaldo a la noche amarilla, ¡falso! No va a llegar. ¿Sabes por qué les digo esto? Se los voy a contar y se los voy a revelar. Una empresa grande quería una propuesta para que Barcelona de Ecuador se enfrente con un equipo de Europa espectacular. No la voy a adelantar más porque esperemos que algún rato se dé. Y como el señor Molina es quien organiza estos espectáculos deportivos y el de Lionel Messi, se quisieron comunicar con él. El señor Molina dijo, díganle que no, que muchas gracias, encantado, pero no estoy interesado. Porque no le fue bien con Lionel Messi y perdió. Entonces, si ese partido que yo les digo es mucho mejor que ver a una estrella. El partido que yo les digo es se lo juro, es muchísimo mejor que ver una estrella. Yo sé que todo el mundo quisiera ir a ese partido. Fuera espectacular, fuera sensacional. Pero el señor Molina dijo que no está interesado porque entiendo, perdió en el partido con Messi mucho dinero y es normal. Entonces, ¿ustedes creen que va a querer traer a Cristiano Ronaldo? O sea, él quiere, pero yo sé que al menos para esta noche amarilla, ni el mismo Barcelona ni nadie va a poder traer a Cristiano Ronaldo. Les voy a decir algo, para traer un jugador invitado tiene que primero estar retirado del fútbol profesional. Si un jugador pertenece a un equipo, encarece que tú puedas traer ese jugador, porque ya no solo depende de que tú le pagues al jugador, sino que el equipo a cual pertenece cuida los intereses del jugador de alguna lesión, de que no le pase nada. Entonces se encarece todo, por eso siempre se trae jugadores retirados. ¿Se acuerdan cuando Dani Alves se lo quiso traer para una noche amarilla y no se pudo porque él jugaba todavía en el Sao Paulo y el Sao Paulo le dijo, para nada, yo no te voy a prestar a mi jugador porque es activo? Entonces, así mismo, no se podrá con Cristiano Ronaldo. Cuando Cristiano Ronaldo se retire del fútbol, yo les digo, a partir de ese momento, Cristiano Ronaldo se puede convertir en una posibilidad de que en algún momento lo traigan. Pero mientras siga siendo jugador activo,
Cristiano Ronaldo no vendrá a la noche amarilla, por si acaso. No coman cuentos, señores. Es... Nada más, estamos llegando a la parte final. Nos vamos, muchísimas gracias, Raymond. Nos vemos el día de mañana con más información. Buenas tardes.

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Muy, pero muy buenas tardes, amigos emprendedores. Son las 6 de la tarde con 11 minutos aquí en Radio Ecuantena 1030 AM. Yo soy Pepe Rojas, su presentador de todas las tardes en este hermoso espacio que se llama Aprendiendo y Emprendiendo, un espacio diseñado para el emprendimiento, para conocer un poco más a fondo los negocios, pero lo que más nos interesa es conocer a fondo las historias inspiradoras sobre los que hacen los negocios, las personas que están detrás de cada hermosa marca y que nos enseñan todos los días, porque aquí hay emprendedores diariamente, todos los días hay un emprendedor distinto contando su historia de vida, historias hermosas de emprendimiento, con todo lo que conlleva el emprendimiento, ¿no? Con todos los desaires, los problemas, los obstáculos, pero que se convierte en un aprendizaje diario. Y qué lindo cuando ya tú ves tu emprendimiento desde lejos y dices, chuta, qué bonito, cómo está pasando todo alrededor. Ves tus redes, que la gente te comenta, ves que todo el mundo está. Yo estoy seguro que cuando uno recibe su primer comentario, dice, mira, qué lindo, no,

0: Están comentando nuestra primera colaboración, nuestro primer repost. Qué lindo que es, ¿no? Cuando la gente, con orgullo para su negocio, está haciendo bien las cosas. Y para hablarnos de varias de estas aristas, porque mucha gente se pone a pensar y se pone a decir, ¿cómo hago contenido para mi negocio? Mi negocio es un negocio muy físico. Es un negocio en donde hay un local, hay un servicio, pero tiene que ser presencial. No puede convivir en el digital, es difícil. Bueno, para romper ese paradigma de que un negocio físico no puede convivir en el digital, está aquí el gran Diego Gómez, el creador de la marca DG Motors, un taller que ya no es solo un taller, es, ¿qué le podemos decir? Un ecosistema, le podemos decir, es todo un flujo de trabajo, es una marca realmente lo que está detrás. Digamos, ya no es un taller, hay una marca creada por ti, una marca en donde te has vuelto tan reconocido, no solamente en el mundo automotriz, sino en las redes sociales. Diego, bienvenido.
1: Muchísimas gracias, Pepito, por la invitación a este espacio. Como tú lo dijiste hace un momento, DG Motors sí, no es solamente un taller. Habían 4 talleres por temas de la vida y estrategia. Hay un libro que me encanta que se llama El arte de la guerra. Sí, hay que saber cómo... Sun Tzu, sí. Hay que saber retraerse para luego poder avanzar. Nos quedamos con un solo taller acá en Guayaquil.
0: ¿Sabes qué es lindo lo que dices? Porque el emprendedor suele ser romántico, ¿no? Y dices, lo van a tomar como una derrota, ¿no? Tenía 4, ahora tengo 1. ¿Es una derrota? ¿Te pareció una derrota a ti?
1: No, realmente no. Simplemente creo que he estado muy inmerso en el mundo de los negocios, en el mundo empresarial, no mío, sino viendo los negocios de otras personas. Y cuando tocaba cerrar uno de los locales, porque no era rentable, porque no era viable, el dueño de la empresa decía, hay que tomar la decisión y lo vamos a hacer y punto. Y yo ejecutaba. Niños, hay que cerrar este local. Y lo hacíamos. Lo mismo pasó acá. Como ya vengo de esa escuela de saber cuándo hay que dar un paso al costado, cuándo hay que retroceder para luego avanzar, las decisiones son claras y hay toca hacerlo. Pero no es solo uno. O sea, está DG Motors Guayaquil aquí en la ciudad y DG Motors Quito, que lo lidera mi hermano en la ciudad de Quito, al sur de la ciudad. Fantástico. Entonces, no lo vi yo como una derrota, sino más bien como algo que tengo que retraerme para luego
0: avanzar. ¿Tu hermano
1: más.
0: Menor?
1: Mi hermano menor, sí. Yo soy el mayor de 4 hermanos. Lindo. Y el que me sigue, que es Kevin, es quien lidera DG Motors Quito. Sí, claro que sí, lo conoces, sí.
0: ¿Él está manejando DG Motors Quito?
1: Sí, él está en DG Motors Quito. Bueno, él es el dueño de DG Motors Quito. Sí. Él está bajo la marca y el paraguas de DG Motors Quito.
0: Qué hermoso. Qué lindo trabajar en familia también, ¿no? Bonito. Cuéntame cuando tú empiezas.
1: Ni tanto.
0: No. Es difícil.
1: Complicado, sí, es bastante complicado. Yo creo que todas las personas que están en el mundo de negocios, de emprendimientos o empresarial, trabajar con la familia es un desafío más allá que trabajar con personas desconocidas. Porque cuando trabajas con personas que no están dentro de tu entorno, de tu círculo, tú lo que haces es prescindir de ellas. Pero a diferencia de que cuando son familia, no puedes hacer eso, no puedes hacer como Thanos. Chac, te vas, no se puede, es imposible. Okay. Toca aguantarse, amigos, así es.
0: Pero lo que sí es que también hay un grado de confianza, ¿no? Obviamente, y eso a veces también es importante tener la confianza. Claro, tú obviamente con los colaboradores te formas y comienzas a tener muchos vínculos y son, se convierte en familia alrededor y todo. Pero la confianza de un familiar también es importante, ¿no? Saber que estás apoyado por un círculo de confianza.
1: Claro, todas las personas que trabajan conmigo palmo a palmo en los talleres de Guayaquil, bueno, el taller de Guayaquil a veces se me queda en los talleres porque a todos los siento como parte de mi familia porque es donde más convivimos. A veces las personas no tenemos claro esto, que el lugar de trabajo es donde más tiempo pasamos, incluso más que en nuestras propias casas. A la casa llegamos a dormir, comer, hasta el día siguiente.
0: Por eso usted se llevó a su esposa al escritorio al lado suyo.
1: Así para poderla tener ahí. Para tenerla ahí al lado, porque si no después la mamá se me aburre si está solo en la casa o en otro lugar. Y la familia hay que cuidarla. Aunque no toda la familia de sangre a veces es buena, he tratado de siempre tener cerca de mi equipo a gente noble, loable.
0: Bien.
1: Porque hay una enseñanza que siempre me dejó Juan Carlos, que es mi ex jefe. Conecta la lengua con el cerebro. Y eso es lo que buscan las personas, en que conecten la lengua con el cerebro. Porque hay muchas personas, yo era así, esa persona alocada, que sí, primero lanzaba lo que se me venía a la lengua, no a la mente. Y después decía, ¿por qué dije eso? Y es parte de esto del ir creciendo, contar con personas profesionales, no necesariamente estudiadas, porque hay muchas personas que me han criticado.
0: Sí, sí.
1: ¿Sabes por qué me han criticado?
0: ¿Por qué?
1: Porque no tengo un título de tercer nivel.
0: Ah, ok.
1: Y la gente me dice, ese man no dio un título de tercer nivel. Y me han atacado en redes sociales, pero es que ese man no es ingeniero mecánico.
0: Ni siquiera
1: es que este man ni estudió. Mijo, ¿usted qué sabe? Ajá. ¿Usted qué sabe? Yo soy muy autodidacta. Y creo que tú me conoces desde hace años.
0: Por supuesto.
1: Me he sacado la...
0: El aire.
1: Madre, trabajando.
0: Claro, claro, claro, claro.
1: Le siempre, he dado duro.
0: Siempre responsable, ¿no?
1: Le he dado duro al camello. Y pese a que no tuve la oportunidad de que papi y mami afronten la carrera universitaria, que haya el flujo en la casa de todo mi hijito, porque a cada uno nos tocó salir adelante como pudimos, no es que no quise estudiar, fue que no pude honrar esos valores para poderme titular. Pero siempre estuve, mira, estuve en la SPOL, estuve en Humana Escuela de Negocios, luego de eso validé mis conocimientos en IEX, Instituto de la Experiencia Exponencial, como en la Licenciatura de Administración de Empresas. Uh-huh. Y ahí es donde vas viendo y se te va expandiendo la mente en el tema de Administración de Empresas. Mecánica automotriz la estudié también, pero yo me caracterizo por ser muy autodidacta. Todo lo que no sé, lo investigo, lo averiguo, lo veo y lo desarrollo.
0: Bueno, y es que eso también se nota en los contenidos que haces, porque cuando tú estás explicando, por ejemplo, de cómo funciona un carro híbrido, un eléctrico, un mixto, bueno, todo esto que tú explicas quiere decir que tú conoces, te lees los manuales, conoces absolutamente cada pieza, cada paso, cada parte, cada...
1: Hay muchísimas personas que dicen, ¿quién será el que le lleva las redes sociales a DG Motors? ¿Quién será ese genio? ¿Quién será ese genio que le da todo el script, todo lo que tiene que decir? ¿Quién será ese genio atrás? Porque todo el mundo quiere contratar a ese man que a DG Motors le dice qué decir, qué hacer, cómo actuar cuando salgo con un terno en un video, cuando salgo con lentes, me cambio de lentes, el pum, los hooks que uso, que son los ganchos. Y no es que hay alguien detrás de mí. Soy yo el que ha investigado, ha visto, es que es mi esencia,
0: sí.
1: ¿Sabes? Soy yo mismo el que lanza todo ese tipo de palabras o esos ganchos que al final del día se terminan haciendo virales, porque yo lanzo por ahí las palabras, los términos coloquiales o las bromitas que hago normalmente en el taller y las lanzo en los videos, siendo sutil, y cuando veo que alguien me dice, jaja, en problemillas, o ah, pum, entonces de ahí digo... Esto pegó, esto le gustó a la gente.
0: Claro, claro.
1: Voy a lanzarlo. Y de ahí lo empiezo ya a decir a los chicos de edición. Bien. Eso sí, no edito yo mis videos. Tengo un equipo de edición. Está Elías, está José Antonio, Adrián, que lo extrañamos mucho. Pero él no se alineó al equipo, por ejemplo. Él no quiso alinearse a lo que Diego Gómez quería.
0: Ok.
1: Que es trabajar serio. Me tocó prescindir de él.
0: Así es. Bueno, y lo bueno es que tú en el trayecto, en lo que has ido... me he dado cuenta en lo que estás diciendo que has aprendido a soltar también, ¿no? Has aprendido a retener y también cuando hay momentos de soltar, hay que soltar.
1: Sí, realmente retengo mucho talento. O sea, el talento lo retengo, pero si ya alguien se pone exquisito, se pone en modo oscuro, pues
0: toca.
1: Chao, toca darle modo nocturno y te vas.
0: Mi querido amigo... ¿Cómo trabaja, cómo debe un negocio como el tuyo? Porque un negocio, a ver, tú tienes un taller. Habrá mucha gente que irá y dueños de talleres que irán, pucha, pero hago contenido, no me van a venir más clientes o menos clientes. ¿Cómo funciona? ¿Cómo un dueño de un taller se puede convertir en un personaje y también en un influenciador en las redes y también manejar su marca personal también como tú? Ah, tú no has descuidado tu negocio. Tú estás día a día, palmo a palmo, viendo todo. Pero aparte, estás trabajando tu marca personal. ¿Cuáles son las recomendaciones que tú le das a esas personas que están, no solo un taller, todos los negocios, ¿verdad?, que trabajen esa marca personal?
1: Estamos en la era digital. Si tú no estás en redes sociales, no estás en nada. Si tú no creas contenido, la gente ya se cansó, de hecho las agencias de marketing, los de marketing me odian, les caigo chancho, porque ellos buscan solamente vistas, buscan interacción de likes, comentarios, que se hizo viral, no se hizo viral, pero lo que no terminan de entender es que este tipo de reacciones, la gente no se ríe contigo, se ríe de ti, y eso evito al mil. Generar mi contenido es contenido orgánico, humanizado. ¿Pero qué es humanizado, Diego? Soy yo, Diego Gómez, el front del taller. Uh-huh. El que en verdad si tienes que ir al taller y te tengo que hacer mecánica automotriz, no sé si se vean mis dedos, si se pueden por ahí, pero me he lavado bien antes de venir, soy yo quien también te puede hacer mecánica automotriz, te puede diagnosticar, puede estar ahí contigo, te recibo el auto, estoy pendiente de todo. Pero si las personas no hacen que su negocio sea visible en redes sociales, no llegan a ningún lado. Si dependen de terceras personas, esas personas no se apasionan como el dueño del negocio. Claro. Pese a que yo no soy el dueño totalitario de Gemotors, ojo, hay gente que piensa, no, pero este man, yo estuve 2 años sin trabajo, estuve recontra jodido. Pero ¿cómo este man de la nada abrió 4 talleres? En sociedades. Eso es parte del crecimiento profesional y empresarial, el ver cómo viabilizas un negocio en sociedades. En DG Motor, sector Solca, que estamos en la Terrazana, ahí tengo un socio. En los otros talleres tenía socios. Simplemente eso se fracturó, no se dio más y se tomó la decisión de cerrarlos y prescindir de esos talleres. Pero acá es una relación, al igual que en el matrimonio. Si no te llevas bien con tu socio, eso está destinado al fracaso. Si no hay una buena comunicación, eso en cualquier rato claudica.
0: ¿Y cuáles son las cosas que hay que tener claro cuando empiezas una sociedad? Eso es algo que nos preguntan todo el tiempo aquí. Que tienen un poco de temor, ¿no? Cuando uno empieza una sociedad. ¿Qué es lo que tú te ha servido tener claro cuando empiezas una sociedad? Sobre todo con familia o amigos. Ya dejaste claro que la familia no. Pero con los amigos, por ejemplo. Porque hay veces que tú puedes hacerte... Puedes llevarte tan bien con alguien. Y por ahí siempre alguno entre una reunión, una risa, alguna cosa así, te dice, oye, ¿por qué nos ponemos un negocio, loco, si somos tan panas?
1: Un montón de gente me dice, Diego, pongamos un negocio. No, amigo, no funciona así.
0: Ok, ¿cómo funciona entonces? ¿Cuáles son las cosas que hay que tener claras? Los checklists para poder poner un negocio y tener un socio y que funcione, ¿no?
1: Claro, yo odiaba la parte legal. Yo odiaba a los abogados. Los repelía. Era como que no quiero saber de abogados. Son vivos, son vivarachos. Ahí, igual que esa gente que dice, los mecánicos son sabidos, los mecánicos son vivarachos. Ya, idéntico me pasaba, no, que los abogados, no, esos manes tratan de siempre con sus legulladas embaucarte, envolverte para llevarte a la ruina y al fracaso. Mi esposa es abogada. Entonces, aprendí ahora que tienes que hacerlo todo de manera legal, escrita. Porque si tú no tienes un sustento legal, por más pana que sea, por más trato de caballeros, que fue lo que me pasó en uno de los talleres del Nacido de Jesús, trato de caballeros, sí, somos caballeros, démonos la mano.
0: Panas.
1: ¿Y sabes lo que quiso hacer? Decirme, como Diego ya no pasa aquí, se fue al otro taller, abrió otro taller, este es mi terreno, este es mi local. Gente, esto es mío, así que Diego no pertenece más aquí. Jefe, oiga, nos dijo que usted ya no más, que dice que él es el dueño de todo. Digo, ah, ok, está bien. Al día siguiente fui al taller. Niños, esto es DG Motors, la marca. Ustedes son DG Motors. Aquí entraba un carro a la semana, 2 con suerte y como 3 moscas. Si ustedes quieren venirse conmigo, bienvenidos. Hay cama para todos en Solca. Nos vamos todos para allá. No, jefe, nos vamos con usted todos. Y toditos se fueron. Hasta las personas que tenían 7 años con el señor. Se fueron todos. Y ahí es donde yo digo, pateó a la gallina los huevos de oro.
0: Sí, sí, por supuesto.
1: Pese a que ya no hayamos tenido algo firmado, que igual me pasa en Solca, no tengo nada firmado. Y me dicen, Diego, ¿y no tienes miedo de perderlo todo? No. Porque ya vieron lo que le pasó al otro. Pateó a la gallina los huevos de oro, quiso hacerse el sabido, el vivo. Pero el taller no es el elefante blanco que son las máquinas, el terreno, la infraestructura, las herramientas. El alma y el corazón de DG Motors es Diego Gómez. Por más que le cambies el nombre, le pongas el mismo color, trates de emular lo que yo hago, no te va a salir porque Diego Gómez tiene su propia esencia.
0: Y es uno solo.
1: Y es uno solo. Entonces, ahí viene la parte de, sí, tienes que tener algo legal, societario, firmado. Siempre tienes que asesorarte con personas profesionales del tema, en el área civil y societario. Y ver cómo dejas las cosas claras. Y tienes que llevarte bien, porque tú me dijiste, pero ¿qué tal si un pana viene y te dice, mira, pongamos negocio o algo? Las cosas claras. Si las cosas no están claras desde el minuto uno, eso está destinado al fracaso.
0: O esas cosas claras, amistades.
1: Duraderas. Chocolate espeso.
0: Chocolate espeso, sí. Ey. Diego, y para el asunto de poner un negocio como un taller mecánico, por ejemplo, en la parte financiera, ¿cómo arrancas, cómo, en qué momento, digamos que no, hablemos de cualquier negocio, en tu experiencia financieramente, ¿cómo arrancas, cómo vas creciendo y qué tienes que tener guardado debajo de la almohada? ¿Cómo funciona un poco esta, como consejo a la gente que hoy en día quiere poner un negocio? Tienen un capital inicial, pero no sabe si le va a funcionar o no. ¿Y qué debe tener como para que funcione un negocio?
1: Bueno, dentro de los estudios te dice el benchmark. El uh-huh. benchmark es el estudio del mercado, ver cómo está la competencia en base a lo que tú quieres implementar. DG Motors no tiene competencia. Uh-huh. Ah, eres sobrado. No, es que Diego Gómez tiene una estrategia distinta. Yo no soy el que quiere acaparar todo el mercado automotor ecuatoriano. A mí no me interesan los vehículos menos del 2010. Diego, ¿pero por qué? ¿Por qué desechas a esas personas? ¿Por qué denigras esos vehículos? No los denigro, pero mi giro de negocio está enfocado a vehículos de más del 2010 y marcas chinas. Porque van con Mercedes, van con BMW, van con Land Rover, Range Rover, Audi. Y les digo, no te puedo atender. Para eso está, por ejemplo, MG Euro Talleres, un colega que se encarga de esas marcas europeas. Yo no tengo experiencia con esas marcas.
0: Entonces no te metes.
1: Entonces no me meto. ¿Para qué me voy a emproblemar con un Audi Q5 con un prefiltro o una bomba de alta que ni siquiera la casa comercial lo tiene?
0: Claro.
1: Pero en cambio el que tiene experiencia en importarlos y todo eso, le está perito en eso y listo, le da la solución.
0: Ya bien.
1: A mí no me interesa tener el carro varado meses de meses ahí.
0: Es eso, claro.
1: Entonces, una vez que tú haces el análisis de cómo está la competencia y el estado de cómo va a ser tu impacto en el mercado, hay que cuidar el centavo, sí. Parte de la gerencia, la administración, la contabilidad y la tributación es cuidar al centavo todo lo que gastas. Si tú no tienes un control, estás destinado al fracaso. Si tú no tienes auge en ventas, estás destinado al fracaso. Por eso tienes que ver bien qué es lo que vas a hacer. En mi caso, en mi experiencia propia, yo no tenía capital.
0: No.
1: Me buscó, fue un conocido de años que tenía por ahí un capital y me dijo, ¿sabes qué? Yo invierto contigo. ¿Qué ponemos? Le digo, pana, un DG Motors, pues. Si el de aquí que es chiquito se repleta, me hacen fila 40, 50 carros, un DG Motors más grande.
0: ¿Cuántos estás atendiendo hoy?
1: Hoy por hoy estamos recibiendo entre 40 y 50 vehículos al día.
0: Diarios.
1: Diarios, sí.
0: Qué locura. Y lo tuyo es despachar rápido también, ¿no?
1: Lo mío tiene que ser entra y sale.
0: A la larga es un beneficio para el cliente, porque el cliente que quiere tener su carro rápido, pues, ¿no?
1: Y aún así hay gente que, ¿por qué mi carro se demora tanto? ¿Por qué? ¿Por qué? ¿Por qué? ¿Por qué? ¿Por qué? Pese a que mi servicio es express. En otros lugares se demoran una semana, tres semanas.
0: Claro.
1: Yo estoy ahí, pam, sobre la jugada. Y aún así hay personas que se quejan. Todavía no llego a la excelencia. Yo tengo muy claro el enfoque de la postventa automotriz, porque lo he estudiado, lo he vivido y lo he palpado. Sí. Trabajé en concesionarias, trabajé para marcas reconocidas. Sí,
0: claro.
1: Sí. Entonces, tengo claro lo que es la postventa automotriz. Y aún así, no tengo la estructura que necesito. Pero tanto vociferas que tienes que llegar a eso, me dice la gente. Pero consigue, pues, ese personal que piense como Diego Gómez.
0: Claro,
1: es casi que imposible. Estoy tratando de ir puliendo a estas personas para que lleguen a ese punto de la excelencia de cómo yo quisiera que atiendan a los clientes. El tema de la comunicación, enviar un presupuesto a tiempo, rápido. El que puedan hacer las cosas bien. Pero es complicado conseguir a alguien que haga las cosas como yo quiera hacerlas.
0: Sí, bueno, y también ahí está esa expectativa, ¿no? Tú al final tienes esa expectativa de que haya muchos Diegos multiplicándose, ¿no? Pero eso se basa en
1: Dieguitos.
0: Eso se basa en una cultura corporativa. Tú estás aplicando tu cultura corporativa hoy en día, ¿no? Estás creando una impronta que es Diego Gómez, una marca que se está replicando y que tú, con tu cultura corporativa, con tu cultura empresarial, quieres pasarle a tus colaboradores.
1: Sí, de hecho, yo se los dije a todos los mecánicos. Quiero que se saquen el aire trabajando durante 5 años. Luego de eso, a lo mejor amasaré un capital para poder poner un negocio, un taller con ustedes. Y quiero que tú seas mi socio, Porque si son mis socios, ellos van a cuidar el taller, como si fuera de ellos.
0: Claro,
1: porque es de ellos.
0: Claro.
1: Porque va a ser de ellos. Legalmente voy a firmar un documento donde el taller va a ser de ellos. Pero en base a lo que vayan aprendiendo a lo largo de todos estos años. Porque así en blanco, si les digo, sí, ahorita vas a ser un socio mío, van a desperdiciar la oportunidad, van a fracasar en lo que queremos hacer. Y por eso lo que te dije al inicio, he retraído mi estrategia para luego poder avanzar. Y dentro de unos años, yo lo que no quiero es abrir más talleres. Por ahora, no quiero abrir más talleres. Pero lo que yo sí quiero es, con la marca personal de Diego Gómez, ir certificando talleres.
0: Bien.
1: Ya hay talleres abiertos. Ya están abiertos. Pero no les llega trabajo.
0: ¿Cómo lograrías hacer eso? ¿Cómo tendrías que la gente comunicarse contigo? ¿Ya tiene que tener un taller? ¿O tiene que tener un plan? ¿O tiene que ya estar funcionando para que tú entres a dar una consultoría?
1: Hay algunas personas que me han pedido asesoría o que les vendo una franquicia de DG Motors. cuando tú tienes o quieres vender una franquicia, tienes que tener ya las normas establecidas. Uh-huh. Amigos, recién acabo de salir hace menos de un mes haciendo mecánica automotriz y todavía no me he podido sentar a hacer las cosas bien, la parte administrativa.
0: Es un manual de procesos.
1: El paperwork, así es. Uh-huh. Es el manual ISO 9001, uh-huh, que lo tengo que terminar de hacer porque lo estoy trabajando. Y en base a eso sí, certificar Pepe Motors by Diego Gómez o by DG Motors. Okay. O Pepito's Cars by DG Motors. Quiere decir que Diego Gómez vino o mandó a su equipo de trabajo a validar cómo está tu parte administrativa, operativa, tu infraestructura, cuál es tu alcance en la atención, en el nivel del servicio. Okay. Y claro, en base a eso yo quiero clasificar en tres clusters: el premium, el full y el básico. Diego, pero vas a denigrar a las personas que no tienen un taller grande. No, por eso creé el básico. Dentro de mi giro negocio está el básico. Okay,
0: yo pero la idea es que ese básico luego genere los suficientes fondos para que se pase al medio y luego al primo.
1: Sí, porque o sea, lo ideal no es estancarse.
0: Escalando, ¿no?
1: Porque si no sería un fracaso que sea siempre un DG Motors Basic.
0: Claro.
1: Es imposible. Entonces, si él va haciendo las cosas bien, él va a ir escalando. Pero por eso va a tener nuestro acompañamiento. Tengo muchas cosas en la cabeza. Quiero crear una asociación de dueños de taller. Uh-huh. Quiero crear una asociación de dueños de mecánico. Y siempre me dicen, Diego, no digas esas ideas en los espacios de difusión. Amigos, eso es libre albedrío. Claro. Si alguien va a crear una asociación, pero no es Diego Gómez de DG Motors, que ajá, tiene el alcance. Mira, quiero que me digas un mecánico en Ecuador que tenga el alcance de la oratoria, como la tengo yo, que lo he ido trabajando a lo largo de estos años. Y les duele tanto que me dicen, es que Diego Gómez es un charlatán, Diego Gómez es un falso, Diego Gómez es un vendedor.
0: Te expones a las redes cuando... Es parte del proceso, ¿verdad? Si no estás preparado también emocionalmente para recibir este tipo de cosas, estás expuesto, porque mientras más das la cara, mientras más hablas, más expuesto estás. La gente es hater, la gente al final va a salir a hablar de ti, porque es así. O sea, estás expuesto y hay que ponerse las dos camisas, ¿no? Hay que esperar también que la gente va a hablar cosas.
1: Mira, yo la estrategia que uso con DG Motors es que vean a Diego Gómez sarcástico, a Diego Gómez idiota, pedante, petulante, egocéntrico. ¿Sabes por qué uso esta estrategia? Porque el que se ve reflejado en mí, él es así. Entonces, esa persona no lo quiero dentro de mis talleres, porque es el que va a ir a gritar, va a imponer, va a ir a atacar a mis mecánicos, a mi personal, a la gente, a los procesos. Inclusive hay muchísima gente que en Google Maps, cobardemente, no hacen ni siquiera un servicio en mi taller, no tienen una factura y osan en poner una estrellita. Google, ya saca a esa gente de ahí. Pero es así porque desde el anonimato, cobardemente, empiezan a atacar porque se frustran. Pero en cambio, ¿por qué entonces, Diego, te vas a quedar sin clientes?
0: No.
1: No. Claro. Porque en cambio vienen los humildes, la gente de bien que dice
0: que sí. Que sí son tus clientes.
1: Que son mis clientes. Que
0: salen con la bandera diciendo, no, lo conozco a Diego y excelente trabajo, excelente servicio. Yo he visto muchos comentarios en redes y por mucha gente... Qué lindo que lo que hablas y lo que estás formando tú es una comunidad alrededor tuyo. Pues yo he visto todos los haters cuando salen comentarios de no, este es un ladrón, le baja el motor a todo uno, ¿no?
1: Sí,
0: le
1: sí,
0: baja,
1: sí.
0: Baja la máquina. Ya. Todo el mundo te dice, y sale por ahí gente que dice, y te
1: mis
0: defiende.
1: Defensores.
0: ¿No? De una. Y salen, no, Diego, lo máximo, yo siempre no llevo mi carro a ningún lado. Todo, lo llevé antes a 4 talleres y no le dieron con el fallo hasta que lo llevó donde Diego y Diego le dio de una.
1: Aunque de hecho siempre va a haber una mala experiencia, ¿no? Ojo, no somos
0: normal.
1: El taller con el proceso más acertado.
0: A ver, normal porque también esto es algo mecánico.
1: Hay manipulación.
0: Las cosas mecánicas fallan porque son...
1: ¿Por qué crees que hay garantía de fábrica? Porque inclusive las cosas que están testeadas desde fábrica también fallan. Lo mismo sucede acá. En un taller mecánico nosotros podemos revisar algo, reparamos, reemplazamos, cambiamos piezas. Por eso que dicen, ah, ese man es cambiar piezas. En ninguna parte de la carrera mecánica automotriz te dice, suelde, ponga chiclecito, ponga babita, pega tanque, una cuerdita y se fue el carro.
0: Claro,
1: pero no. Esa gente es la que más se ataca, ¿sabes? Porque erradamente los mecánicos comunes tienen la idea de que tienen que hacerle ahorrar al cliente, de ponerle ahí algo parchecito porque yo soy el claro, que le hace ahorrar, pero no es así.
0: Maguire.
1: Le haces más un daño al cliente.
0: Por supuesto, porque vas a dañar sí, otras cosas.
1: Aparte que dañas otras cosas, te quedas botado, tú quieres ver la cosa.
0: Claro, no.
1: 12 de la noche, justo antes del toque de queda, porque justo tuviste que hacer algún evento o algo y no llegaste al toque de queda, y encima por ahí pasaron los motos, ya claro, tú sabes, sí, y comprometiste la seguridad de tu familia y la tuya. Por ahorrarte un billetito que el mecánico de acá te recomendó. ¿Por qué no te recomendó en una primera instancia hacerte un trabajo y algo bien hecho?
0: Claro.
1: ¿Por qué no lo hizo? Porque dentro de su capacidad intelectual está es, no, para que el cliente regrese, le voy a cobrar barato.
0: Le voy a cobrar barato, claro.
1: Pero no entienden que el cliente siempre va a regresar cuando le haces un mantenimiento preventivo adecuado. Si no le haces lo adecuado, más bien él va a decir, chama, ese man otra vez se me quedé botado, ya no voy a ir nunca más con ese man.
0: Claro, claro.
1: Y por eso los trabajos bajan en estos talleres. Te das cuenta que empiezan a quedarse sin clientes. Uh-huh. Y empiezan a llenarse donde los que en verdad hacemos las cosas bien. Pero ahí vienen los ataques. Es que se no sabe. Incluso, mira, en Facebook había un man que me puso, eres un charlatán, estafador. Y yo le dije, ¿y tú quién, emojicito de caquita, eres? Soy ingeniero mecánico automotriz. Tengo una maestría en mecatrónica. Tengo una maestría en procesos de posventa automotriz. Y enumeró un montón de títulos de tercer y cuarto nivel. Y yo le dije, con tanto título de tercer y cuarto nivel, lo único que destilas es nada. Ajá. Impresionantemente, imagínate, tiene tantos títulos, pero se frustra al verme a mí en redes sociales. ¿Por qué él no hace lo mismo si tiene tantos títulos?
0: Claro.
1: No entiendo. Y ahí ves la parte de que le falta a la gente la oratoria. Yo esto lo trabajé, por si acaso. No es que uno nace así. Tú me imagino también lo estudiaste, lo fuiste perfeccionando, trabajando. Y yo hice lo mismo. Yo a lo largo de este tiempo, por ejemplo, las muletillas, el ya. Eso es parte, por ejemplo, cuando... ¿Por qué te digo que soy autodidacta? Porque a mí me aburre escuchar a alguien que tiene muchas muletillas. Si un profesor se para ahí a leer y está ahí con muletillas, me aburro. Y de hecho quiero dar clases de oratoria.
0: Claro.
1: A la gente para que llegue a la excelencia en la oratoria. Porque yo hago pausas. Cuando tú me ves que yo veo a otro lado, es porque me estoy desconcentrando. Uh-huh.
0: Para recomponer.
1: Pausa y volvemos. Lo mismo es en las muletillas. Y eso lo he ido perfeccionando. 5 años me costó. 5 años y aún no llego a la excelencia. Pero lo voy trabajando y lo sigo trabajando hasta llegarlo a perfeccionar en algún momento. Y quiero enseñar eso, porque te digo, cuando escucho a alguien que tiene muletillas, me aburro y esa clase se me hace aburrida. Y por eso los profesores de mecánica automotriz son aburridos. No los quieres escuchar, no paras bola, porque claro, es muy aburrido, es muy metódico.
0: Te hago una pregunta, Diego. Tú elegiste algo valioso que fue un nicho, ¿verdad? Tú elegiste un nicho, que es carros chinos del 2010 para acá, ¿verdad? Que de verdad te felicito porque identificaste un nicho maravilloso, porque es, primero, cuando antes la gente estaba pensando en el carro chino, en comprarse un carro chino, decía, y después, ¿quién me lo arregla? Hoy en día, ¿cuánto de mercado hay de carros chinos? ¿Qué, el 60% de carros serán chinos?
1: Sí, el 60% de las ventas mensuales en el Ecuador son vehículos chinos.
0: Imagínate. Tú encontraste un nicho que está creciendo y que va a seguir creciendo. La mayor fábrica automotriz del mundo hoy en día es la China.
1: Se llama Estrategia Océano Azul, de hecho.
0: Ajá. Estás en uno, a ver, hoy estás en un océano ya tal azul, sí, lo encontraste, pero ¿cómo mantener eso ahí, número uno? Y la segunda es, ¿qué tal es el carro chino? Al final, ¿cómo tú lo has visto? Y no sé si puedes decirnos algo sobre los carros chinos para que la gente que está pensando en comprarse un carro chino diga, ok, si me conviene o no me conviene. ¿Cuál es la diferencia entre...?
1: Hay algo del ego de los mecánicos que es... Y ahí vengo siempre a las historias porque esto es real. Un mecánico de Quito, un realmente sufridor, porque qué manera de sufrir en todos mis videos. Y él se autodenominaba Beamer Repairman. Yeah. Un mecánico de BMW, B&B. ¿Sabes cuántos BMW se venden al mes? 20 con suerte, claro. 18. ¿Qué participación de mercado tienes con un BMW?
0: ¿Y cuántos se dañan?
1: ¿Y cuántos se dañan? Porque el cliente que se compra un BMW es una persona exclusiva. De la casa al trabajo, no lo va a meter a la hacienda, a la finca, a hacer Uber. No lo va a hacer. Entonces ese vehículo irá una vez con suerte a mantenimiento y cuenta las ventas que hay mensualmente en el Ecuador. Las marcas chinas, ojo, también no recibo todas las marcas, porque las marcas que no tienen una buena representación en Ecuador, como una corporación grande, uh-huh, alguien que haya respaldo en postventa, en repuestos, no puedes recibirlo, porque si es una marca Chaulafán que vino con 10 unidades exclusivas, y por más carro exclusivo que tengas chino, ¿de dónde consigues después los repuestos?
0: Claro.
1: Hay muchas marcas que van, oye, tengo este carrito, no voy a mencionar marcas, porque si no después están con la ley orgánica de competencia desleal, porque yo soy taller automotriz, y dicen, ay, es que se me quieren atacarme, ya los he visto. No recibo todas las marcas, pero las más comerciales son las que bienvenidos siempre, porque encuentras pastillas hasta en la farmacia.
0: Pero si alguien quisiera preguntarte por interno, oye, Dieguito, ¿qué carro me recomiendas? Sí podrías, ¿no?
1: No recomiendo marcas.
0: Ok, ninguna, nunca.
1: ¿Sabes por qué no recomiendo marcas? Porque si el día de mañana yo te digo, sí, cómprate. O sea, yo tengo un Chery, te puedo decir, me gusta esa marca. Porque tengo un Tiggo 7 Pro, tuve un Tiggo 4, mi hermano tiene un Tiggo 7.
0: Ya.
1: Nos ha ido muy bien con el carro.
0: Porque hay otros, tú mismo la usas y la pruebas, o sea.
1: Hay otros que les han dicho que el carro es una porquería, se me dañó, no me cubrieron la garantía, hice solo los mantenimientos ahí. Pero hay varios trasfondos que si te pongo a explicar eso, nos vamos dos horas aquí explicando por qué se daña el carro. Puede ser una mala manipulación, mala conducción del cliente o tema calidad del producto. Pero solo a Diego no se le daña. Ahí viene la buena manipulación uh-huh. y la buena conducta de conducción, que es el buen mantenimiento también.
0: Claro.
1: Pero marcas que te pueda decir, recomendar, no, porque si el día de mañana a ti se te daña un carro y yo no tengo un contrato firmado con esa marca, vas a venir, pero tú me recomendaste, pues, pana. Tú claro. me tienes que responder la garantía, me tienes que responder. Claro. Y vienes con tu abogado y me intentas atacar, porque yo estoy muy inmerso en el tema legal. Me encanta uh-huh. eso de ahí. Para esos que me crean las cuentas falsas, y las cars, ajá. que me cuentan las creas falsas. Y digo, vamos, adelante. Yo les digo, denúnciame, porque me dicen estafador. O sea, que te digan estafador es un delito.
0: Claro, claro.
1: Tú tienes que poner una denuncia por y demostrarlo. Onda,
0: ¿no? Está en contra de tu honra, atenta contra tu honra.
1: Pero lo hacen desde cuentas falsas, desde el anonimato, cobardemente. Claro, claro. Y yo los increpo, les digo, denúnciame. Coge una factura, anda a fiscalía, anda con tu abogado, presenta una denuncia en la Defensoría del Pueblo si quieres. Uh-huh. Pero no lo hacen, porque yo lo que más hago es tratar de no infringir la ley. Porque la ley, aunque a veces no es justa, está por encima de todo. Uh-huh. Y no puedes pasarte la ley. Y por eso es lo que yo le digo a la gente. Haz el bien sin mirar a quién. Y ahí viene la justicia. Por eso estudié también el perito automotriz. La justicia para el taller y la justicia para el cliente. Si el cliente tiene la razón, el taller tiene que asumir cualquier tipo de garantía y absolutamente todo. Y si el cliente tiene la razón, viceversa. O sea, la justicia tiene que primar.
0: Qué bien. Cuéntanos a la gente que nos está viendo, ¿cómo pueden agendar una cita contigo? ¿Es necesario agendar una cita para poder llevar su carro? ¿O cómo comunicarse contigo al taller? ¿Cómo pueden llevar su auto? ¿Cómo pueden hacer para hacer una reparación, mantenimiento? Y hablemos también de, por favor, hazle conciencia a la gente sobre el mantenimiento preventivo. También a mí, porque yo soy uno de los clientes que no
1: amigos,
0: lo hace.
1: El carro este pone este chupedazo.
0: Cuéntanos un poco sobre ese mantenimiento preventivo que la gente debería hacer. Es como el doctor. O sea, tú, aquí yo tengo mi segmento médico los días viernes y los doctores que se sientan aquí, los mejores médicos de Guayaquil que vienen a este espacio, dicen siempre, yo no, ojalá nunca tengan que venir a mi consultorio, ¿verdad? Porque la medicina preventiva es la mejor. En tu caso, la prevención también es la mejor, ¿no? Antes
1: sí,
0: que corregir, ¿no?
1: Es lo mejor. Amigos, les quedo debiendo el tema del agendamiento de citas. Estoy pensando todavía cómo plasmar, cómo implementar el automatizar esto de aquí. Mucha gente es que no tiene cita, o es que quiero el precio para poder llevar mi carro. Pero esto es como el doctor no te da un precio. Tú le dices, doctor, es que me duele aquí, ¿cuánto me cuesta?
0: Claro.
1: Venga a consulta. Doctor, me duele acá cuando hago así, ¿qué será? Venga a consulta. ¿Y cuánto me cuesta la consulta? Te cuesta tanto. ¿Y si me hago el tratamiento como usted me va a cobrar? Sí.
0: Claro.
1: Dependiendo de la complejidad, porque tú no vas y le dices al doctor, si te tiene que hacer una tomografía, una radiografía, exámenes de sangre, exámenes de todo, oye, me va a cobrar los exámenes, pero si me estoy haciendo el tratamiento con usted, no se puede. Lo mismo pasa con los mecánicos automotrices. Yo sí, ya, no cobro el diagnóstico hasta cierto rubro, pero hay que cancelar un diagnóstico que hay de por medio. Claro. Se involucran personas, equipos de diagnóstico, equipos.
0: Claro.
1: Que son carísimos, o sea, son caros. Son caros, amigos. Y por sí. Eso hay que pagar un valor de poder hacer este diagnóstico automotriz.
0: El otro día que fui a tu taller, vi dos o tres computadoras conectadas a un carro.
1: Son escáneres. Escáneres, sí. Osciloscopio, sí, ¿no? Punta lógica. Sí.
0: O sea, hay tecnología de por medio, ¿no?
1: Sí, es tecnología. A veces me subo en un carro que cuesta 15 mil como con 30 mil dólares. Cuesta más que el carro. Y ahí por ahí el otro día salió un sufridor. Y cuéntame, ¿qué nomás suman los de valores? Sí, mijo, sí. La cosa es que todavía no tengo el agendamiento de citas, el cliente tiene que ir al taller para poder revisar el vehículo. Sí. Atendemos en orden de llegada.
0: No hay problema.
1: Sí, o sea, atendemos en orden de llegada. Si el vehículo va a estar el mismo día, te informamos. Regrese a tal hora o venga a retirar o espere en la sala de espera que le entregamos el vehículo. Si es que sí, hay aire acondicionado, hay una televisión que ya luego saldrán mis podcasts ahí, los podrán ver. Los voy a tener ahí a todos obligados a ver mis podcasts.
0: Sí, está bien.
1: Pero hay coquita, va a haber café. Yeah. La gente me dice, no, que ponga un PlayStation. No, amigos, no hay que promover eso ahí.
0: No, porque después se te quedan eternamente ahí. Las redes vamos a poner, por favor, para que igual la gente que te siga, que vea también, porque necesita también saber en dónde es el local, dónde es el taller.
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0: Perfecto.
1: Hay mucha gente que me dice, que te escribí por interno, te escribí. Hermano, recibo miles de mensajes y yo respondo comentarios. A la gente que dice, oye, el community manager de este man es medio grosero, este man es sarcástico. Soy yo, amigos. Yo mismo respondo con mis stickercitos, yo mismo mando los gatitos, los perritos, los saluditos. Soy yo. Soy el que responde y me doy el tiempo. Y a veces mi esposa es... Ya está en el celular.
0: ¿Hasta qué hora?
1: Ya está en el celular. Pero hace 3 meses dejó de increpar con eso.
0: Ya.
1: Ya no está con el eje. Solo pasa en el celular. Te digo, chiqui, esto es lo que nos da de comer.
0: Claro.
1: Esto es lo que nos está dejando para la renta.
0: Bueno, y ahora ya vamos a empezar a hacer contenido con las gafitas.
1: Los Ray-Ban Meta.
0: Sí, ya están ahí.
1: Sonrían
0: ya
1: para la foto, chicos.
0: Muy bien.
1: Realmente no, esta los compré sí para cuando haya una toma en primer plano, como revisar aquí y así, voy a ver. Todavía no están a la altura de los videos porque grabamos en 4K, esto es 720 y es como que distorsionaba la calidad del video. Sí hice un par por ahí, pero no me gustó y dije, no. Mejor te digo, vente para acá, camarógrafo, enfócate lo que está ahí.
0: Métete.
1: Y en edición hacemos cortes. Yo me acuerdo que cuando grababa videos para otras empresas, era una sola toma y era por cápsulas. Y si se equivocaba alguien, era va todo de nuevo, acción. Acá es no, yo me quedo pausado, sigo con el video. Y ahí le digo, ahí en edición lo cortas. Me pasa muy poco, porque lo que ves en redes sociales es lo que me demora en grabar.
0: Tratas de ir sacando.
1: El video es ahí. Bam. Porque cuando sabes, se nota. Pero cuando no sabes, se nota aún más. Y a mí se me nota que sí sé. Ponte pilas.
0: Muy bien, ahí están las redes DG Motors, Taller Automotriz, en Instagram. Y ahí está también el link para que se vayan a TikTok. Vean, el TikTok también están... Pero súper chévere el contenido que hace Diego, es maravilloso, me encanta, lo sigo desde hace muchísimo tiempo, me gusta mucho lo que estás haciendo, creo que eres el ejemplo perfecto para las personas que están poniendo su negocio, que están haciendo su contenido, que necesitan promocionar su negocio, hagan esto, lo mismo que está haciendo Diego. Traten de salir, estén en las redes, estén en su negocio, que la gente los vea, que eso le gusta a la gente, se acerca al cliente, que esté cercano, ¿verdad? Que seas una persona, un CEO, un director cercano a la gente del negocio.
1: Sí, claro, porque cuando vas al taller me encuentras por ahí rondando, estoy haciendo mecánico, estoy recibiendo los vehículos, o sea, estoy ahí.
0: Y hay gente que te dice, sácame el video, haz un video, ¿verdad?
1: Sí, siempre me dicen, hagamos un videito, pero quiero hacer el video con mi carro. Le digo, pero es que justo hoy día, los sábados, por ejemplo, que ya no van estos manes, les digo... Justo hoy día no hay chance, no está. Mira que yo tengo varios segmentos y ahí la gente no termina de entender esto. Yo tengo el visitando colegas porque quiero potenciar otros negocios. Uh-huh. Tengo el segmento
0: estás ayudando también a emprendedores.
1: Estoy en el segmento de apoyando a emprendedores. Que, ¿cuál es el flujo? Tienen que ver mi historia ahí en TikTok. ¿Cómo es el flujo? Tienes que mandarme un mail organizado. Sí. No es que va así, grabamos un video. No. Tiene que ser personas que apoyen la cuenta. Porque hay gente que me dice, hazme la ayuda de emprendedores. Pero nada, ¿vas a decir algo ya?
0: Sí, Raymond. Una persona conectada, sí, ok, ya.
1: Entonces, tengo varios segmentos que el apoyando a emprendedores es lo que yo quiero impulsar, porque Ecuador se sacude si nosotros lo hacemos sacudir.
0: Por supuesto.
1: Hay plata en Ecuador. La cosa es que tenemos que sacarle esa plata a los que tienen, no sacarle de quitarle, sino de incentivarlos a inyectar capital, a mover el flujo, pero si estamos pendientes solamente de denunciarlo en el Ministerio de Trabajo, de hacer algunas cosas.
0: ¿Sabes qué? Lo que acabas de decir es el consejo que yo doy todos los días aquí. Si usted quiere ayudar al país, todo el mundo se queja, no, que la plata, que no sé qué, que no
1: hay plata.
0: No hay plata. Pero cuando tienes plata, entonces vas y te lo gastas en grandes corporaciones en vez de comprarle emprendedores. Compren emprendedores, porque así es como dinamizas la economía. Así se queda la plata aquí en el Ecuador, ayudas a familias, ayudas a la gente que está alrededor. Porque cuando estás apoyando a un emprendedor, no solo le estás comprando al emprendedor, le estás comprando un montón de gente alrededor, porque ese emprendedor tiene el proveedor de los empaques, tiene el proveedor de la moto, tiene el que
1: le hace toda la economía.
0: Mueves toda la economía. Hay un montón de gente alrededor de un emprendimiento. Y qué lindo lo que estás haciendo también, porque no has sido egoísta con lo que te está pasando. Tú algo estás compartiendo con la gente.
1: Es que no puedo atender a todos los vehículos del Ecuador. Es imposible. Hay gente que piensa que, ay, me creo Superman. No, amigos, yo no soy el mejor mecánico del mundo. Yo soy bueno en lo que soy, en oratoria, en mecánica automotriz, en darme a conocer en redes sociales, en oratoria y en las ponencias que estoy dando. Y sabes que ahí voy a decir también que voy a lanzar mi nuevo segmento, que no le va a gustar a la gente, pero... exponiendo a los sufridores. Ese bien, va a ser bien, mi segmento. Bien. Porque me estoy blindando en la parte legal a todos los que me increpan, me dicen. Por ejemplo, hay un tipo ahí en Facebook, qué manera. Yo lo tuve que bloquear, pero qué manera de decirme charlatán, un montón de cosas.
0: Pero sabes que cuando pasa eso, es el mejor indicativo de que estás creciendo.
1: Ah, no, por supuesto. Voy más arriba que tú.
0: Porque imagínate tú, no pierdes el tiempo o no te. No, porque lo que quieren es ganar seguidores. Lo que quieren es que tú aparezcas, que reacciones para que la gente lo siga.
1: O sea, mis amigos de Cuenca, ¿no les sirvió la estrategia?
0: Sí, la otra vez conversaba con una persona que me decía, hay mucha gente que hace malos reviews de restaurantes, por ejemplo, porque saben que se va a hacer viral y que la gente los va a seguir. Y es una mala estrategia porque estás fregando un negocio que a lo mejor y ha hecho bien las cosas. Dice, hoy en día, en vez de llamar al mesero, o al encargado del restaurante, ¿qué es lo primero que hace la gente?
1: Un video.
0: ¡Qué porquería esto! Sí, me llegó aquí mal, miren, me cobran tanto y está... Pero ¿por qué no hablas con la persona y le dices, oye, mira, a ver, errores humanos puede haber un montón?
1: O sea, a mí me pasa también que sí, qué porquería de servicio, pero le digo, entonces anda al día siguiente al taller y dime eso a mí en la cara. Y no van. Amigos, vayan. ¿Por qué no quieren ir?
0: Claro, que vayan y que de frente a la situación y que digan...
1: Porque yo te voy a dar solución.
0: Por supuesto.
1: O te voy a coger los pelitos y te voy a arrastrar, porque te lo juro que estoy blindado en la parte legal. Estoy tan blindado en la parte legal que el que me han querido atacar hasta abogados, por si acaso. Le digo, abogado, ¿y qué va a argumentar en su demanda o denuncia? ¿Qué va a poner? Denuncia no aplica, porque no es un delito. Demanda lo va a hacer por la vía civil, pena. ¿Qué quiere hacer el abogado? Y se quedan como el chespirito. Más bien le digo, mejor el sol sale para todos, conversemos, dialoguemos, claro, somos dos caballeros, claro. Encantado de la vida. Y ahí el man dice, sí, es que mira, le digo, ok, pero
0: empecemos
1: lo
0: por
1: que
0: ahí,
1: me ¿eh? Estás diciendo no te lo provoqué yo, eso ya era algo que tenía tu vehículo, pero fortuitamente se presentó. Pero viene la habilidad esta de poder decirle al abogado, a ver, pues vamos, hagámoslo. No todos tienen esa valentía de poder enfrentar a un abogado, un fiscal, van policías, van un montón de gente a Diez Motors. Pero yo como el que obra bien, le va bien, yo tranquilito, voy recto, tranquilo por la vida.
0: Dame un minutito porque vamos aquí a entrevistar a nuestro querido amigo Sebastián, que está conectado. Por favor, Sebastián Guayasamín, es gerente general de HJ Becdac. ¿Sebastián está ahí? ¿Sí? Sebastián, ¡hey! Sebastián, ¿cómo estás? ¡Qué gusto! ¿Cómo has pasado? Te estaba esperando acá en la cabina, pero mira, te quería presentar a Diego, que está aquí con nosotros. Pero gracias, Sebastián, por estar con nosotros en esta entrevista. Sé que se te complicó llegar. Entiendo que estás así de la ceja al ojo de un gran eventazo que va a haber el día 23 y 24, ¿cierto? Cuéntanos un poco de qué se trata este evento.
2: Sí, bueno, primero muchas gracias y sí, efectivamente, perdón que no pude acompañarles en persona. La verdad es que yo pido siempre las reuniones en persona, pero como te podrás imaginar, estamos como locos porque empezamos hoy en la mañana con el montaje de lo que va a ser la cumbre de energía Expo Energy Ecuador 2026, que se va a realizar el día miércoles y jueves. Esto es un evento que es gratuito, donde vamos a topar temas muy importantes que son muy coyunturales para la economía ecuatoriana. Estamos ante un fenómeno de línea muy fuerte del tema del estiaje, de los cortes de luces que parece que van a ser inminentes para el mes de noviembre y diciembre. Y estamos como empresa que llevamos cerca de 47 años organizando eventos. Hacemos el evento de petróleo, el evento de minería y ahora estamos haciendo este evento de la cumbre de energía aquí en Guayaquil. Así que ha sido extremadamente demandante. Faltan 2 días, ir un poco, darme un tiempito para contarte lo que estamos haciendo, para invitar a la audiencia. Y bueno, estamos trabajando como empresarios, no en quejarnos. Estaban justo hablando ustedes antes de las quejas de la gente que pone en redes sociales. Y claro, es facilito quejarse, pero lo difícil es venir con una propuesta. Y ese es un poco el espíritu de esta Expo Energy Ecuador 2026, que es empresarios, van a estar agentes, representantes del gobierno, de la asamblea, gente de las comunidades, del medio ambiente, para proponer soluciones y no enfrascarnos en las quejas, sino ver más allá.
0: es que así debe ser, ¿no? Debemos proponer soluciones y hoy hay que cambiar también la matriz de la energía, ¿no? Y eso es lo que están haciendo de manera maravillosa ustedes, porque están ayudando al Ecuador a que no dependamos enteramente de la energía hidroeléctrica y que empecemos a cambiar un poco también la visión, ¿no? Y también ver cómo vamos cambiándose una energía más limpia y renovable, ¿cierto?
2: Sí, efectivamente, Ecuador es un país que depende, imagínate, en el 75%, o sea, la producción del Ecuador depende del 75% de energía producida por hidroeléctricas. O sea, el 75% depende de si llueve o no llueve.
0: Increíble.
2: El 25% depende de energía termoeléctrica. O sea, el quemar combustibles, diésel, fuel oil. Entonces tenemos que depende de si llueve en un 75% y del precio del diésel, porque tampoco es que somos productores ni tenemos la capacidad de refinar, y con el tema de la guerra que hay ahora en el Medio Oriente, pues el costo este también es altísimo. Entonces tenemos, el Ecuador depende de dos fuentes, y lo que estamos buscando los empresarios es esa transición energética, porque ya vemos que no es un tema, como te digo, efímero, es algo que no podemos, que lo vemos muy a largo plazo, sino que ya está aquí. O sea, primero el problema está aquí. Ya en un mes estamos otra vez con problemas de energía.
0: Por supuesto.
2: Y por suerte hay soluciones. Hay soluciones a corto, mediano, largo plazo. Nosotros tenemos, tenemos cerca de 20 charlas magistrales con conferencistas internacionales que van a hablar de todo lo que estamos hablando ahora, desde el tema de la legislación, de cuáles son las. Tenemos un experto de Colombia que va a hablar justamente cómo se estructura la parte legal. Después de los de vamos a hablar, tenemos una empresa alemana que se encarga de hacer el análisis de lo que consume tu empresa y de cómo se puede financiar. Tenemos también gente del Banco Interamericano de Desarrollo. Tenemos un experto chileno que va a hablar solo sobre electromovilidad. Él fue el que implementó todo el sistema de transporte urbano eléctrico en Santiago de Chile.
0: Imagínate,
2: tenemos gente que va, tenemos un ministro de hidrocarburos que viene de Bolivia, que va a hablar sobre todo el tema del gas, que es un problema muy importante y es una energía, una fuente de energía muy económica. Tenemos gente que viene de Colombia, de Panamá, de México, de Perú también, expertos en gas. Entonces realmente tenemos una agenda muy nutrida con conferencistas y esto es un evento gratuito. Entonces, lo que, como te digo, lo importante es que nosotros como empresarios estamos proponiendo soluciones a través de esta cumbre de energía, y por lo cual estamos invitando a todo el
0: público. ¿Cómo se inscriben las personas? Es cuestión de ir, ¿va a ser en dónde y en qué horarios?
2: A ver, esto es el día miércoles y jueves de 11 de la mañana a 8 de la noche. Es gratuito el evento. Uno tiene que registrarse en energyecuador.com. Con eso te da un código, un QR. Con eso tú vas a, en el registro te van a dar un café y vas a poder ingresar a la feria. Fantástico. Gratuitamente.
0: Totalmente gratis. Para las charlas también. Yo puedo asistir a las charlas gratis.
2: Sí, sí, a las charlas son gratis. Fantástico. Todo es gratis. Todo es gratis. Obviamente estamos sujetos a aforo. Tenemos un auditorio, me parece que es para 400 personas, ya tenemos inscritas casi 4.000 personas, entonces tenemos, entonces te cuento, el evento está enfocado en tres partes. Tenemos primero la parte de la parte académica, llamémosle, la parte del conocimiento, que son estas charlas. Después tenemos lo que se llama la transferencia de tecnología. Entonces tenemos más de 80 empresas que están presentando soluciones de todo. O sea, tenemos gente que vende los paneles solares, gente que vende transformadores, que vende cables, o sea, toda la cadena, digamos, de la producción de energía, hasta el tema del financiamiento. Entonces es cosa muy importante. Están las cámaras también apoyándonos, trabajamos de la mano con la Cámara de Energía del Ecuador. Gracias. Y lo tercero, que es la parte, creo que también importantísima de este evento, es justamente ese networking que llamamos los empresarios, que es el conocer a la gente indicada para que te ayude a replantearte. Y el tema de la energía, pensemos en tema de energía solar, ya no es un tema exclusivo de empresas grandes, es un tema que ahora vemos hasta en camaroneras, piscinas de camaroneras cubiertas de paneles solares, hasta temas residenciales. Hoy por hoy el costo de la energía solar ha bajado un 80% si lo comparamos hace 10 años, lo cual hace que tu inversión se recupere mucho más rápido y tienes 20 años de energía gratis. Eso apoyado a través de sistemas de baterías de litio, se vuelve realmente algo muy atractivo. Y ya te digo, no solo es un tema para los grandes empresarios, sino ya hasta para temas residenciales, para tu casa.
0: Muchas gracias, Sebastián. Quisiera seguir conversando. Me hubiera encantado tenerte aquí. Yo sé que tu agenda fue complicada. Mañana nos vemos. Estoy invitado al brindis, así que seguro nos vemos por ahí. y conversamos un rato más, hacemos algún contenido y me encanta lo que estás haciendo. Lo felicito realmente. Ojalá esto tenga realmente una repercusión bastante grande en el Ecuador. Y te felicito a ti, a tus socios, a la gente que está organizando esto porque lo han hecho muy bien. Muchísimas gracias, Sebastián. Diego.
2: No, gracias a ustedes. La invitación abierta a todos. Expo Energy Ecuador, 23 y 24 de septiembre, este miércoles y jueves. Les esperamos en Guayaquil porque es un evento realmente hecho para la sociedad, para los pequeños, medianos, grandes,
0: centro de convenciones. Y hasta
2: para estudiantes les invitamos. Así que
0: centro de convenciones, ¿verdad? Centro de convenciones, ¿cierto?
2: Sí, centro de convenciones de Guayaquil, que queda al lado del antiguo, digamos, en el antiguo aeropuerto.
0: En la antigua aeropuerto. Muy bien, maravilloso. Dieguito, muchas gracias, Sebas. Dieguito, me encantaría tener más tiempo también para conversar.
1: Nos vemos en una próxima entrevista.
0: Hermano, esto es tu programa. Cuando tú quieras venir, abiertas las puertas completamente. Te agradezco muchísimo.
1: Encantado de la vida. Gracias por la invitación, Pepito, y sé que vamos a volvernos a ver por acá. Gracias a todos.
0: A todos, hasta luego. Muchas gracias. Hasta el día de mañana con todos ustedes.
1: Chao.